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0: 6:06 aquí en el puerto de Acapulco. Muy buenas tardes, bienvenidos. Esto es ADN Cultura, la genética de las artes. Yo soy Pablo Reyes y es un placer que nos acompañe como cada jueves, jueves 9 de julio del 2026. Un jueves bastante, bastante caluroso aquí en el puerto de Acapulco, déjeme contarle. El tráfico está suave, no está muy complicado, pero el calor está bastante, bastante intenso. Tiene que ver con que los chiquillos y chiquillas del hogar están de vacaciones oficialmente, así que el tráfico se aligera un poco en la ciudad, ya no hay tanto movimiento y bueno, nos permite trasladarnos de un lugar a otro de manera más fácil aquí en el bello puerto, siempre, siempre muy transitado. Oiga, por cierto, jueves pozolero en el estado de Guerrero, jueves tradicional en el estado de Guerrero. No sé usted dónde se encuentra en este momento. Esperemos que si está en su lugar de trabajo, la jornada laboral sea para usted amena, sea ligera, sea tranquila, y lo que le reste, pues hay que hacerlo bien, hay que disfrutarlo. Y de ahí, para usted que está a punto más bien de ir a trabajar, para usted que está en su casita todavía a punto ya de trasladarse a su centro de trabajo, no olvide llevar todo en la mochila, el cargador, ya sabe que siempre nos hace falta para el móvil, etcétera, etcétera, su uniforme, todo lo necesario que tenga usted para su centro laboral. Y para usted que nos está sintonizando en el transporte público, le mandamos un saludo, un abrazo fuerte, 97.7 FM para Acapulco, y aprovecho para saludar a nuestros hermanos en la Costa Grande, 92.1 FM para Zihuatanejo, un abrazo fuerte. Y esta tarde, oigan, comenzamos diferente el programa, no sé si usted se dio cuenta, un programa donde la música sonó distinta. Yo le quiero preguntar a mi querido amigo Norberto Mastache, quien es el curador de la música que usted escucha en este espacio de difusión cultural, y le doy la bienvenida en esta tarde. Norberto Mastache, ¿cómo estás? Buenas tardes.
1: Hola, Pablo, bien, bien, aquí con el gusto de siempre, y bueno, saludando a todos nuestros radioescuchas. Sí, un poco diferente, un poco nostálgico, ¿sí? Esta canción, se escucha esta canción, la verdad es de mis canciones, en el top 10 de mis canciones, está en el top 10 de mis canciones en español. Tengo grandes recuerdos de mi niñez, y bueno, esta canción de Facundo Cabral, la interpretó muchos años y la hizo famosa quizá este Alberto Cortés, el cantante argentino, pero bueno, es de composición de Facundo Cabral y es una canción que pues se sigue ahorita, la escuchas y te sigue removiendo algo, ¿no? Dentro de cada uno. Y ve, fíjate, quizá hoy no la escuchamos por algo muy, muy, muy alegre, muy festivo, porque hoy están cumpliendo 1 de julio del 2011 en Ciudad de Panamá. Es muerto a tiros este gran, gran compositor argentino, Facundo Cabral, en un crimen que, bueno, hasta este tiempo no se asegura si fue directamente él. Se dice que fue a Henry Fariña, este personaje nicaragüense que iba manejando su automóvil, le disparan, queda herido y Facundo Cabral pues pierde la vida. Así que pues no muy, muy, muy alegre efemérides, pero bueno, teníamos que decirlo porque es uno de los grandes, grandes de las letras y de la música latinoamericana.
0: Bueno, comenzamos con esta canción, con esta rolita, y Reverberante nos dejó nostálgico también porque estaba poniendo música de los 50. Seguramente usted que nos sintoniza, se quedó con esta sensación, ¿no? De esta música retro. Y esta tarde no está Miguel Ángel Cortés con nosotros, pero está José Berber con nosotros operando en los controles.
1: Es un lujo, ¿no? Saludos. Es un lujo. Sí, no, bueno, no, nada más para puntualizar, la canción se llama No soy de aquí ni soy de allá, uh-huh. Para que lo tengamos ahí en nuestro escritorio, ¿no? Esta sí, gran canción. Y sí, fíjate que está José Manuel, que acaba de terminar precisamente de Reverberación, y pues un gran programa, definitivamente, pues música que también ha trascendido y que se sigue escuchando, ¿no? Música que vas a un baile, quizá de personas contemporáneas, y escuchas a Buddy Holly, ¿no? Sí, a Jerry Lee Lewis también. Así que bueno, gran programa, felicidades José Manuel. Y hoy está ahí en los controles técnicos.
0: Ok, y por supuesto, yo no quiero dejar pasar el momento. ¿O lo decimos al final del programa? Bueno, tenemos una sorpresa para el final del programa.
1: Sorpresón.
0: Oye, Roberto,
1: ¿sí?
0: ¿Te gustan las espinacas a ti?
1: Fíjate que sí me gustan. Y de chavito no era tanto que me gustaran, sino que mi mamá me decía, oye, ¿quieres ponerte como Popeye? Métele a la espinaca. Entonces, pues, así hacían espinacas, porque la verdad es una de las legumbres más que tienen más proteínas y tienen más propiedades que te caen bien al cuerpo. Pero ahora ya obviamente nunca pasó lo de ni oliva encontré. Encontré puro Brutus en el camino, no encontré oliva, pero sí, actualmente sí me gustan mucho porque gratinadas o así, guisadas más que nada, sí, son muy ricas. ¿A ti, Pablo?
0: También, me encantan también las espinacas, y te hago el comentario, qué bueno que apuntas hacia ese recuerdo, porque fíjate que un primero de julio, pero en 1929, nació el personaje Popeye, el famoso marinero comedor de espinacas, que fue obra del humorista y dibujante norteamericano Elihu Chrysler, que lo creó para publicitar el consumo de espinacas y terminó convirtiéndose en caricatura y también en cómic y también impreso de diferentes momentos. Popeye el marino soy.
1: No. Sí, fíjate que no sabía que había iniciado con ese concepto de que fuera para promocionar las espinacas, ¿no? Uh-huh. No, me imagino que norteamericano, ¿no?
0: Sí,
1: el dibujante es norteamericano, no, pues le dio en el clavo, ¿no? Porque fue una gran cómic, se puede decir.
0: Sí, claro. Sí,
1: un gran cómic que sí trascendió, y bueno, hasta yo me recuerdo en los 80s, pues era todavía muy famoso, aunque viene, como dices tú, de un poquito más atrás.
0: Y también la caricatura, recuerda que la caricatura en su momento también fue muy muy muy solicitada, muy vista también, ¿no? Además.
1: Sí, cómo no. Sí, fue de las que yo recuerdo con mucho cariño en ese tiempo. Y bueno, Pablo, también fíjate que un 7 de julio nace nada más ni nada menos que el baterista Ringo Starr. Así que bueno, el día de antier estuvimos de plácemes de este gran, que es de los cuatro fabulosos de Liverpool que siguen vivos, él y Paul McCartney. Así que bueno, también el 6 de julio, empezando la semana, Pablo, nació Frida Kahlo. Esta pintora mexicana que ha traspasado las fronteras con su arte, más que nada con autorretratos y tratando de que la gente entienda el sufrimiento personal que ella tenía en cuanto a su capacidad física, ¿no? Ella fue de las grandes, así es, una de las grandes embajadoras del país, definitivamente, ¿no?
0: Así es, que tiene su casa allá en Coyoacán.
1: Sí, de hecho ella nace en Coyoacán, ¿sí?
0: Precisamente, donde por cierto en días recientes ahí un automovilista despistado fue a impactarse justamente ahí a las afueras de la casa.
1: Sí, y también otro de los detalles, digo, de curiosos, es que Chris Martin, este vocalista y líder del grupo Coldplay, el grupo británico Coldplay, fue y le impresionó mucho el último cuadro que pintó Frida Kahlo, que se llama Vive la Vida. Y así se llama el álbum que salió hace como 5 o 6 años, y así se llama la canción que le da el primer sencillo del disco, se llama Viva la Vida. Y bueno, se inspiró en este cuadro y en el nombre del último trazo que hizo esta gran pintora Frida Kahlo.
0: Perfecto, y bueno, vamos a tener que hacer una pausa, quédese con nosotros, no le cambie, porque Verónica González Castañeda, vamos a hacer un enlace con ella para que nos cuente, porque el lunes hay teatro y le voy a contar los detalles. Vale, pausa y regreso.
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0: 6:21, aquí en ADN Cultura, la genética de las artes. Que no se le haga tarde para usted que está a punto de salir a su centro de trabajo. Son 6:21. No olvide usted realizar sus últimas actividades. Hay que hacerlo bien, oiga, hay que hacerlo todo como debe ser. Y como le había anunciado antes de la pausa comercial, hay actividad en el puerto de Acapulco. Hay teatro, hay exposiciones, como la que le anunciamos el jueves pasado en el Museo Histórico Fuerte de San Diego. Hay teatro para el fin de semana, para el lunes también. Y la actividad, el epicentro de mucha de la actividad que está sucediendo, es en la Biblioteca Pública Municipal número 22, doctor Alfonso G. Alarcón, que dirige la maestra Temis Mendoza Arizmendi, que le mandamos un saludo, y a todo su genial equipo. Y como le había anunciado antes de la pausa, voy a hacer un enlace telefónico con mi queridísima creadora escénica, Verónica González Castañeda. Y es que déjeme contarle que ella estaba dando un taller, se lo hemos anunciado aquí nosotros, le hemos dicho, ha estado con nosotros ella también aquí, un taller de introducción a la actuación. Y ya pasaron algunas semanas de esto, de que Verónica estuvo con nosotros aquí y que le informamos de esta situación. Y pues llegó la clausura de este taller y van a presentar obra. Y déjame decirle que son dos puestas en escena. Ahorita voy a dejar que sea Verónica quien nos cuente los detalles. Verónica, buenas tardes, ¿cómo estás?
1: Buenas tardes, Pablo, aquí muy bien, aguantando el calorcito sabroso.
0: Oye, Verito, cuéntanos, contigo siempre hay buenas noticias. Mujer trabajadora, tremenda, movida, siempre en plan de acción. Un gusto saludarte aquí en los micrófonos de ADN Cultura y preguntarte, porque pues ya el flyer está circulando en redes sociales, también en ADN Cultura Guerrero está circulando la invitación a la clausura del taller de introducción a la actuación que comenzaste hace algunas semanas. Verito, cuéntame un poco.
1: Sí, empezamos en marzo iniciamos y ahorita ya estamos clausurando el lunes, efectivamente el lunes 13 a las 5:30 de la tarde en la Biblioteca Pública Municipal, ahí en el centro de nuestra ciudad, el Zócalo. Y efectivamente, Pablito, con dos ejercicios escénicos, que uno es autor anónimo, me lo encontré por ahí buscando para ver qué le ponía a los muchachos, y me encontré este ejercicio que me pareció interesante, se llama Lo que quedó en casa. Me gustó porque es ágil, es fresco, es dinámico, y para quienes están empezando creo que fue muy favorable. El otro ejercicio escénico es un monólogo que yo escribí precisamente para la chica que está con nosotros, que también está clausurando con nosotros, muy ad hoc a cómo trabaja ella, cómo te vino desarrollando. Entonces se me ocurrió, porque además ella quedaba fuera, un personaje quedaba fuera del otro ejercicio escénico. Entonces, pues lo escribí pensando en ella, ¿no? En ese ejercicio escénico. Entonces, pues se llama Ahora Soy Libre. Es un monólogo, pues, que da para más en el sentido de poder hacerlo más largo, porque sí tiene mucha tela de donde cortar. Es sobre la violencia. En la mujer, y pues desgraciadamente este monólogo no tiene un final feliz, pero requieren ir a verlo para que vean cuál es el final que tiene, que no es tan feliz, pero tampoco pues, ¿cómo te explico? No, es que no sé cómo explicarlo, pero requieren ir a verlo.
0: Claro.
1: Además de que pues es importante que las personas que quieren incursionar en las bases del teatro, porque es introducción, lo que yo imparto es introducción a la actuación, es lo básico, es kinder, pues. Entonces, pueden ver los trabajos y entonces ver lo que nosotros hacemos y animarse un poco más a tomar nuestro taller.
0: Así es, justamente, Verito, para allá iba, porque este no es el primer taller que estás impartiendo ahí en la biblioteca. Ya, vamos a decirlo así, a algunas generaciones, vamos a plantearlo de esa manera, han ya tenido sus trabajos finales, que se han expuesto en diferentes partes, como el Foro Independiente Bar del Puerto, como la propia biblioteca, etcétera, etcétera. Y este trabajo no deja de cautivar, no deja de ser un momento donde hay un encuentro, ¿no? Entre alguien que puede decir, pues a mí me hubiese gustado en algún tiempo participar en una obra de teatro, actuar, y resulta que se encuentran con un espacio, con un momento adecuado donde la invitación es abierta al público y pueden participar todos y todas, Berito.
1: Sí, fíjate que me encanta a mí esto de dar este taller, estos talleres, porque ahorita es la quinta generación, sí, ya vamos a entrar para la sexta, y lo que más me está gustando es lo siguiente, y te comparto. Hay una chica, o sea, dentro de estas cinco generaciones, siempre les digo, si esto es para ti, aquí lo vas a descubrir, y vas a descubrir el amor al teatro, a la actuación. Y fíjate que ahorita en esta generación tengo una chica que ayer precisamente dijo, maestra, me voy a la UNAM a estudiar actuación. Y yo así de, o sea, me dio una alegría, dice, porque yo no sabía que el teatro era para mí, aquí encontré esa parte donde siento que esto es lo que quiero hacer. Yo sé que me voy a encontrar obstáculos en mi familia porque piensan que es una carrera que no da y que ya sabes, ¿no? Entonces dice, pero voy a hacer mi examen el próximo año para entrar a la UNAM a estudiar actuación. No sabes la alegría que da esto, Pablo, o sea, de verdad, o sea, es como sembrar muchas semillitas de algo y que por lo menos una o dos florezca, no importa, pero tú sigues sembrando, ¿no? Tú sigues sembrando.
0: Qué padre, Berito, porque pues finalmente lo hemos dicho aquí en este espacio, hay gente que un día llevaron a sus hijos a ver la Orquesta Filarmónica, por ejemplo, y les nació el gusto por la música y luego se fueron a Bellas Artes a estudiar, y como tú lo mencionas ahora, ¿no? El teatro, alguien que vio una obra de teatro o decidió incursionar en un taller inicial y después dice, ah, caray, aquí está lo que yo estaba buscando, para esto nací, de aquí soy, esto soy. Y para adelante, qué padre, Berito, porque lo hemos comentado contigo muchas veces, estás abriendo una brecha, estás sembrando y estás cambiando vidas a través del arte, Vero.
1: Sí, ese es uno de los beneficios que tiene el arte, transformar vidas, definitivamente, la nuestra propia y tocando a los demás. Así es como se maneja el arte, pues.
0: Así es, entonces la invitación es para el lunes, este lunes que viene, ya lunes 13 de julio a las 5:30 p.m. en la Biblioteca Pública Municipal número 22, doctor Alfonso G. Alarcón, la del Zócalo, ahí a un ladito de la catedral, ya sabe usted, abierta para todo el público, para ustedes. Hay que llegar puntuales porque déjame contarle que Berito, 5:30 y es 5:30, ahí no hay no hay extensiones.
1: Público también, pues, o sea, sí, estamos acostumbrados a que decimos 5:30, llegamos 5:40 y eso ya se acabó.
0: Así es, así no, es.
1: 5:30, sí, es 5:30, empezamos 5:30.
0: Hay que llegar 5:15, 5:10 para que se vaya usted a ir refrescando en el aire acondicionado.
1: La primera llamada la doy a las 5.
0: Excelente.
1: Y de ahí ya la segunda a las 5:15 y ya 5:30, tercera llamada y comenzamos.
0: Ahí está, entonces hay que llegar ahí 5:10 para estar listos, tomar lugar y todo para ver estas dos obras, lo que quedó en casa y Ahora Soy Libre, así que eso es lo que se viene, Berito, y después aprovecho el momento para preguntarte, después viene un siguiente taller de introducción para la gente que nos está escuchando y que diga, híjole, se me pasó el taller, ya estaban a clausurar, pero viene otro, ¿verdad?
1: Sí, viene otro ahorita en agosto, el 17 de agosto iniciamos nuestra sexta generación y bueno, esperamos que llegue la gente para que pues ahora sí que tengamos más gente artista en nuestro puerto, más actores, en este caso de mi lado, ¿no? Más actores que quieran seguir, aunque no se vayan a estudiar a otro lado, pero que aquí hagan, que aquí empiecen a sembrar también, ¿no? Que empiecen a dar sus primeros. Me encanta a mí ver que hay otros grupos de teatro que están haciéndola padrísimo, o sea, gente fresca, gente nueva, ¿no? Entonces esperemos que se animen. Iniciamos el 17 de agosto, lunes 17 de agosto, y clausuramos, primeramente Dios, el 9 de diciembre, que es un jueves.
0: Perfecto, Berito, contacto contigo, déjales cómo contactar contigo para la gente interesada.
1: Sí, mi página en Facebook es Compañía de Teatro Cámara Negra Acapulco, y al celular, al teléfono WhatsApp 7444-317133.
0: Perfecto, Berito, te agradezco mucho que esta tarde te hayas tomado el tiempo de charlar conmigo y con la audiencia para hacerle esta invitación. Recuerde, el lunes 13 de julio, 5:30 de la tarde en la Biblioteca del Zócalo.
1: Al contrario, muchas gracias, Pablito. Bonita tarde.
0: Gracias, Berito, un abrazo fuerte. Vamos a dar una pausa, no le cambie, enseguida regresamos.
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0: 6:38, estamos de regreso aquí en ADN Cultura, la genética de las artes. Oiga, acabamos de tener una llamada, un enlace telefónico con Verónica González Castañeda, que nos está invitando para que el día lunes 13 de julio, en punto de las 5:30, hay que llegar temprano, a las 5 hay que llegar para apartar lugares, porque inicia a las 5 en punto. Y hablando de la biblioteca, déjeme contarle que le agradezco a Rosa Isela Hernández, que me hizo llegar la información. Están en marcha el programa Mis Vacaciones en la Biblioteca 2026. ¿Te gusta escribir, crear, viajar con la imaginación y descubrir nuevas experiencias? Te invitamos al taller para adolescentes Me Lees Lo Mismo Que Un Libro, una experiencia inspirada en la obra de Jaime Sabines, el poeta chiapaneco, donde la poesía se convierte en una escritura creativa, gastronomía, juegos, tradiciones, arte y un recorrido por los pueblos mágicos de Chiapas, con la participación de Ari J. González, que es Premio Municipal de Literatura 2026, del 20 al 24 de julio. Está dirigido a adolescentes de 13 años en adelante. Anímate a vivir un verano diferente en tu biblioteca. Inscripciones abiertas para todos ustedes en la página de la biblioteca. Pero también déjeme contarle que todos los jueves hay ciclo de cine. Todos los jueves, en punto de las 5 de la tarde, está la exposición del ciclo de cine, un verano de cine francés con animación, historietas y musicales. Hoy, por ejemplo, en la Biblioteca Municipal número 22, déjeme contarle que se está proyectando una divertida comedia que se llama Cibélix, una misión donde Cleopatra hace de las suyas y, bueno, hay desafíos para esta gobernante, para esta reina, que apuesta su prestigio frente al poderoso Julio César. Así que en este momento en la biblioteca se está desarrollando esta proyección. Todos los jueves en punto de las 5 de la tarde, no se lo pierda, empiezan puntuales a las 5. Así que hay que llegar puntuales a las actividades de la biblioteca. Hay demás, además, talleres de gastronomía, hay talleres de creación de piezas artísticas, también de guitarra, todos los miércoles de 4 a 5 de la tarde. Hay de ajedrez también, por supuesto, para los chicos, de cuento. Así que, bueno, pues créame que hay bastante, bastante actividad por ver y por trabajar ahí en la biblioteca. Si sus niños están en casa, es una buena oportunidad para llevarlos a la biblioteca y que tomen uno de estos talleres.
1: Mucha actividad, Pablo, mucha gracias. Actividad, gracias a Dios, aquí en el puerto de Acapulco y en la biblioteca.
0: Y tenemos efemérides, lo comentamos antes de la pausa, que
1: sí.
0: Se nos acabó el tiempo, pero nos quedaron pendientes efemérides.
1: Sí, cuéntanos. Fíjate que el 9 de julio de 1849 muere el compositor guanajuatense Juventino Rosas, autor de Sobre las Olas, el clásico, ¿no? Que ha sido repetido no nada más aquí en México, sino en todo el mundo, ¿no? Este clásico, esta melodía clásica, ¿no? Hasta un vals. Se puede decir que sobre las olas.
0: Un 9 de julio.
1: Sí, un 9 de julio. Y también muere en 1990. Un 9 de julio muere el dramaturgo Luis G. Basurto. Este gran dramaturgo que tiene obras importantes como Frente a la Muerte, Toda una Dama, Miércoles de Ceniza, Teatro Mexicano Contemporáneo. También Los Reyes del Mundo, Cada Quien Su Vida. Un gran escritor y dramaturgo mexicano, Luis G. Basurto.
0: Excelente. ¿Qué otra
1: tenemos? Bueno, ya para el 11 de julio, pues una de 1903, una fecha bastante importante para los guerrerenses, porque pues nace el compositor guerrerense José Agustín Ramírez Altamirano, este hombre que, bueno, le cantó a todas las regiones de Guerrero. Le hizo canciones muy, muy, muy bonitas y que nos llegan a los guerrenses, ¿no? Cuando las tocan, acapulqueña, linda acapulqueña, Linaloe, ¿cuál otra recuerdas tú, Pablo? Así de bote pronto, pues tiene Ometepec. Bueno, Atoyac.
0: Voy a ir un poco más lejos. Yo estudié en la primaria, José Agustín
1: Ramírez. Ah, ok, bueno, tú eres debes de conocer mejor su obra y su vida, ¿no? Bueno, que hay que recordar que es tío de José Agustín, el escritor también fantástico de La Onda, de los 60s, ¿no? Así que bueno, una gran pues fecha, porque se celebra el cumpleaños de este gran compositor, y un orgullo para Guerrero.
0: Sí, ¿y qué más tenemos antes de que nos vayamos a la pausa? Porque también el tiempo nos está...
1: Sí, también en 1983, el 9 de julio, muere el cantante cubano Bienvenido Granda a los 66 años. Pues joven, ¿no? Joven porque pues todavía hay gente que está en la música, que son de su rodada. Todavía hay gente que está activa en la música con este Buenavista Social Club, ¿no? Es con lo más representativo que tiene este combo más bien cubano que pues es conocido en todo el mundo, Pablo.
0: Así es, y bueno, oigan, me voy a adelantar porque es el domingo, ¿no? Pero bueno, yo me voy a adelantar. Felicidades a todos los abogados. 12 de julio, Día del Abogado. Muchas felicidades a todos los que se encargan de defender las leyes, que ejercen su profesión realmente con amor, que realmente están a favor de la legalidad. Muchas felicidades a todos los abogados.
1: Fíjate que también el 12 de julio nace el poeta chileno Pablo Neruda, nada más ni nada menos, cuyo verdadero nombre fue Neftalí Ricardo Reyes, tu pariente, Pablo. ¿No?
0: Así es. Oye, y fíjate que este 12 de julio está interesante, porque también ese día, 12 de julio, pero de 1605, se conocen en la Nueva España los primeros ejemplares de la obra de Don Quijote de la Mancha.
1: Ah.
0: Y en 1859, el presidente de México, Benito Pablo Juárez García, siempre me he quejado que no dicen el
1: por
0: nombre
1: eso
0: completo.
1: Te pusieron a ti.
0: Casi. Exhibe en Veracruz la primera de las leyes de reforma, la de la nacionalización de los bienes eclesiásticos. Eso que le levantó ámpula y provocó que lo.
1: ¿Sabes a qué también le pusieron por Benito Juárez? A Benito Mussolini.
0: No me digas.
1: Sí, fíjate que sí. El otro está. Porque hay un. José Manuel, a ver si nos ayudas. Es una película o es una serie de Benito Mussolini. Y está hablada así como en off. Y lo están. Como que la están narrando él, ¿no? Ficticiamente, y dice, es que mi papá me puso, era uno de sus ídolos, Benito Juárez, del papá de Benito Mussolini, y le puso a él, por eso se llama Benito Mussolini, por Benito Juárez.
0: ¿Qué tal de lo que se tiene que venir uno a enterar? Sí, qué barbaridad.
1: Sí.
0: Oye, tenemos que hacer una brevísima pausa, quédese con nosotros, enseguida regresamos.
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0: 6:49, estamos de regreso aquí en ADN Cultura, la genética de las artes. Y este bloque, como usted sabe, es un bloque donde le vamos a hablar de cine. Estamos, bueno, yo estoy emocionado. José Berber, buenas tardes. José Berber, desde los controles, en este caso, hoy.
1: En este programa voy a cobrar triple, porque la verdad, hacer de todo es como, me siento como el acordeonista. Sí, estoy bien. Sí, sí, me estoy escuchando.
2: Oye, ¿y qué? Ah, y aparte la delicia, la música que estás poniendo, ¿eh?
1: Ay, de veras, hay cosas que pueden mejorar siempre en todos los programas. La música sería una de estas.
2: ¿Qué pasó? Estamos escuchando a Billy Joel. Hoy se están cumpliendo años de, el 9 de julio de 1986, el estreno de uno de los discos contemporáneos, ya más, poquito más para acá, de Billy Joel, esta canción que se llama A Matter of Trust, un gran tema, y aparte un video muy, muy, muy, muy bonito, porque sale Christie Brinkley, la que ese tiempo era su esposa, con la niña cargándola ahí, está en un departamento de Nueva York, y bueno.
1: Pero fíjate que Juan tiene mejor música, está escuchando en Bellas Artes a Juan Gabriel, todo lo que...
2: Ah, bueno, también Billy Joel es grande, no estuve en Bellas Artes, ni sé...
1: Pensé que hoy ibas a traer a Elton John porque va a estar.
2: Sí, fíjate que lo pensé, pero eso es falta todavía, es hasta octubre, creo.
1: Sí, pero ahorita es el boom porque ya se están destapando los primeros conciertos del Estadio Banorte, después sí, del Mundial.
2: Sí, es cierto.
1: Primero había sido el de Arjona, que se destapó para diciembre, y ahora es el último capítulo de Elton John con el público mexicano.
2: Eso parece.
1: Oye, siempre amenaza con eso. Sí.
0: Oye, que por cierto, ayer me empezaron a aparecer algunos videos de los conciertos que está dando este artista guatemalteco Edgar Ricardo Arjona Morales. Impresionante la producción que trae, impresionante el espectáculo que trae. Wow. La calidad del sonido está impresionante, la verdad.
1: Yo no quiero saberlo para los fans, el que va a dar en diciembre en la Ciudad de México en el estadio Banorte va a ser...
2: ¿Arjona en el Banorte?
1: Sí, él es el primero. Él antes del Mundial ya sabíamos que ya están vendidas todo el sold out.
2: Oye, pero sí tendrá...
1: 20 de diciembre.
2: ¿Tendrá audiencia para llenar el Banorte? Uy. No, pregunto. Yo soy neófito en la música de...
1: Bueno, te puedo decir que ya hay alguien de aquí que
2: tú conoces. Sí, yo también.
1: Que ya compró su boleto.
0: Acaba de estar...
2: Muy amigo mío.
0: Acaba de estar en Argentina, el equivalente al Estadio Banorte, 20
1: es sold out.
0: Noches consecutivas.
2: ¿En dónde? En
0: Argentina, iba a tener otros tres.
2: ¿En el Luna Park? ¿Estuvo en el Estadio de River o...?
1: No sé, pero yo qué sé.
2: ¿Cuántas noches?
1: 20, abrieron...
2: De ser Luna Park.
1: No, abrieron nuevas fechas en el Banorte. No sé si ya están a la venta o van a salir pronto a la venta. Pero bueno, hablando de cine, hola mi querido Pablito, Norbert, amigas y amigos que nos escuchan a través de la frecuencia 97.7 ADN Cultura. Hoy les traigo dos cosas.
2: La primera.
1: No voy a poner estereotipos, porque quiero decir, para las señoras que buscan a lo mejor una serie en la cual se puedan quedar, como un formato muy telenovelesco, había una serie antes que a mí me gustaba mucho que se llama Fleabag, que tuvo nada más dos temporadas, me recuerda un poco también al diario me recuerda a Bridget Jones. La serie se llama Envidiosa, y esta semana platicábamos con Norbert que empezamos a verla en casa, y la verdad,

0: No sé si sea tan amena, yo paso momentos en los cuales no siento mucha empatía por la protagonista, pero es una mujer de entrada a los 40 años, que es una serie argentina antes que nada. Me decía mi esposa que era muy parecida, por ejemplo, a Soy tu Fan. Es más o menos en ese formato, en ese estilo de narrativa, en ese tipo de historia, musicalizada con música de la región, pero con bandas nuevas de rock que me parecieron muy buenas, muy frescas, o del pop, o del dance, de la música que suena en Argentina. Ya hay 3 temporadas, yo voy muy atrasado, yo voy en la primera temporada, pero pues habla de una mujer entrada a los 40 que tiene esta situación de que es la clásica Susanita llegando a los 40 años en Mafalda, ¿no? Es la que se quiere casar, es la que quiere tener hijos, la que quiere tener una familia. Pero pues sus traumas y después de terminar una relación de 10 años en la cual pensaba y vivía con su pareja, pensaba que se iba a terminar casando con él, pues ella decide cortarlo porque precisamente no da ese paso, ¿no? No le pide matrimonio y empieza ella ahora una vida de soltera a los 40 años. Así que pues con todos los traumas, pues envidiosa se convierte en eso, precisamente la parte de desear todo lo que tienen los demás y saber que no lo puede tener ella es altamente, digamos así que sus palabras siempre son de dolo, ¿no? O sea, si a Norbert le gusta Marillion, ella odia que le guste Marillion, porque le encanta Marillion. Soy envidioso, entonces yo creo.
1: Envidioso. Oye, fíjate que tiene algunos guiños a La Peor Persona del Mundo, ¿no?
0: Sí, sí, sí.
1: Sí, tiene esta película que es Noruega.
0: Sí.
1: Sí, es Noruega, ahorita que están de moda los noruegos, que van a estar de moda, esperemos que estén de moda los noruegos hasta el 19 de julio. Sí tiene algunos guiños, pero sí, yo también la comencé a ver, lo comentaba con José Manuel, me llamó la atención, pero sí está muy, muy, sí te llega un momento a que sí, crees que la chava de veras es muy mala, ¿no?
0: No, sí, yo la verdad todos los días hago coraje con ella, pero entiendo, porque aparte hay una parte de la historia que ella está en terapia, o sea, está yendo a una terapia y en ese psicoanálisis hay mucha reflexión. Me gustan mucho los diálogos, hay cosas en las cuales no tiene filtros al hablar y es muy agresiva en sus comentarios porque pues no puede asimilar que los demás sean felices cuando ella no lo es. Y como lo dicen sus amigas, no puede también tolerar que no todo gire alrededor de ella, ¿no? Entonces es envidiosa, una buena serie. Creo que la pueden disfrutar en demasía, si la ven en pareja, si la ven en solitario. Si se sienten identificados, pues vayan a terapia también. Yo creo.
2: Conozco varias, así como la describiste, así conozco varias.
1: Oye, sí, y está, lleva el rol principal, lo lleva Griselda Chiliani, sí. Imagino que debe ser descendencia italiana, argentina, y Esteban Lamotte es el actor que es la persona con la que sí va a casar. Bueno, hasta ahí voy yo también, ¿no? Imagino que no se casaron.
0: Pero, ¿cómo se llama en Soy tu Fan este...?
1: Martín Altomaro.
0: ¿Cómo se llama él en la serie? ¿Te acuerdas?
1: Ella se llama Charlie y él se llama... Ay, ahorita nos acordamos porque soy muy fan de Soy tu Fan.
0: Sí.
1: Y sí, qué barbaridad. Sí, y la música, sí, muy muy dream pop.
0: Sí.
1: No,
0: sí,
1: muy
0: sí,
1: dream pop. Pero
0: muy también... Natalia Lafourcade de 25 bandas.
1: Pero, no, pero Natalia Lafourcade
0: del 2000.
1: Sí. Hey. Sí.
0: Oye, la otra recomendación, fin de semana, si quieren y tienen ahora como tienen a los niños en casa, yo les recomiendo que vean Las Ovejas Detectives. Estuvo en cine hace poco y ahora ya está en Amazon Prime. Denle una revisada si fueron fans de Babe, el puerquito valiente. Y si usted no le tiene miedo a estas películas en las cuales los animales hablan, o piensan, o desarrollan historia, o son personaje, aunque pareciera inverosímil, es una muy, muy bonita película, es de esas películas que ya no se hacen, es como, es refrescante para las personas que antes, por ejemplo, podían experimentar en sus mentes algo de imaginación, tener más en las cuestiones de la narrativa fantástica, de ver cómo estos animales, las ovejas de un rebaño, pues tienen que investigar quién asesinó a su pastor, que en este caso es Hugh Jackman. Es una película que está muy bonita, es esas películas que yo les podía recomendar como muy del estilo Mr. Bean, de muy el humor muy inglés, pero blanco, purista por completo. Se la recomiendo. Véanla, disfrútenla y pasen un rato ahí con los chavos y las chavitas en casa, ya que andan ya no andan yendo a la escuela, pues ya quédense y disfruten de estas dos opciones, Envidiosa Más para adultillos y la de Las Ovejas Detectives para los chavos.
1: Y Nico Cruz.
0: Nico.
1: El personaje de Martín Altomaro en esta. Nico. En esta. Y bueno, ayer le puse a José Manuel, estábamos en producción, y le puse un tráiler.
0: Un cumbión bien loco.
1: No, el tráiler de Moscas, esta película de Fernando Henke, este director que nos trajo esa gran, gran película como fue Temporada de Patos, ¿no? Gran película. Y bueno, Moscas de va también, una parece que está
0: Tlatelolco.
1: En Tlatelolco, al parecer que es en la misma escenografía de Temporada de Patos.
0: Parece Güeros, versión también. Ajá. Nueva.
1: Y aunque Güeros es de Ruiz Palacio, bueno, pero
0: sí, están en la misma, sí, en el mismo unidad habitacional.
1: Y bueno, se ve muy interesante, estaba en cartelera, Pablo, yo creo que hoy la van a quitar, porque desgraciadamente el cine mexicano pues no dura muchos días. Bueno, pero hay que echarle un ojo.
0: Te voy a decir una cosa, se está legislando para que, ¿sí?, las películas duren por lo menos 2 semanas.
1: Sí, eso es excelente, ¿no?
0: Entonces a lo mejor sobrevive.
1: Sí, bueno, es una comedia dramática en blanco y negro que sigue a Olga, una mujer solitaria estructurada, que renta un cuarto a Tulio, un hombre cuyo hijo Cristian de 9 años desestabiliza su rutina y conmueve sus defensas emocionales. Se ve interesante, a veces fuerte el tema también del niño, por lo que checamos en el tráiler, ¿sí? Pero bueno, pues hay que echarle un ojo.
0: Son papá e hijo foráneos, ajá, vienen, rentan un cuarto y la situación es que llegan a la Ciudad de México porque su mamá está en una, yo creo que está internada por una enfermedad de esas terminales.
1: Sí, terminales, sí, porque el papá le dice al niño, eso está en tráiler, no es
0: no spoileamos nada.
1: No spoileamos nada, le dice, mira, es que tu mamá está luchando contra unas células malignas. Uh-huh. Y haz de cuenta como tú que estás en el Space Invaders o algo así, ¿no?
0: Sí, hay
1: niños. Y así te está matando tu mamá, o sea, sí está fuerte ese tema. Uno que ha pasado por ese doloroso momento y tener esas vivencias, es fuerte, pero bueno, yo creo que es un buen ejercicio y hay que echarle ojo, ¿no? Al cine mexicano hay que apoyarlo con todo y
2: nos preparamos para la próxima semana, 16 de julio, La Odisea de Christopher Nolan, agárrese, casi 180 minutos.
1: ¿Y el anuncio que tenías?
2: Y antes que nada,
0: José anuncio Berber. Parroquial, anuncio parroquial.
2: José Berber, gracias. Norberto, muchas gracias, pero antes.
1: Gracias, Pablo, a ti.
2: Antes, muchas felicidades a Juan Osorio, nuestro compañero Juan de Radio y Televisión de Guerrero, que el día de hoy es su cumpleaños y que siempre nos apoya en postproducción. Muchísimas gracias.
1: Felicidades, Juan.
2: Muchas felicidades, feliz cumpleaños. Las mañanitas si las tenemos, si no las tenemos, las cantamos
0: en vivo. Ahorita el operador anda.
2: Anda perdido el operador.
1: No.
2: Juan, muchas felicidades.
1: Anda de fiesta.
0: Ya llegó el relevo.
2: A nombre de todo el equipo de ADN Cultura.
1: Gracias, José Manuel.
2: Muchas gracias.
0: Felicidades. Muchas felicidades a Juanito.
2: Vamos, bye bye.
0: Vámonos.
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0: Hola, ¿qué tal, amigas y amigos? Sean bienvenidos a un capítulo más de RTG Deportes. Reciban un cordial saludo. Estamos totalmente en vivo desde la cabina 97.7 acompañándolos hoy con mucha información. Tenemos invitados, vamos a estar hablando de la comunidad Boy Scout en el puerto de Acapulco y platicaremos de lo que es el primer semifinalista de esta Copa del Mundo de 2026. En la mesa con nosotros, conmigo, Norberto Mastach, un servidor, José Manuel Berber, estamos listos para platicar de deportes.
1: ¿Cómo estás, mi querido? Hola, Norberto. José Manuel, bien, bien, gracias a Dios, aquí con el gusto de siempre para el capítulo número 43 de esta saga, que bueno, probablemente ya estamos cerca de la final de Copa del Mundo y bueno, podemos disfrutar de una final que pensamos que hoy el equipo francés con autoridad dio un golpe en la mesa para poder jugar el 19 de julio en el estadio MetLife. El partido, estábamos comentándolo hace rato porque vimos el primer tiempo juntos, no fue en el estadio, en el MetLife, fue en el Gillette, sí, en Foxborough, donde juegan los Patriots. Así que con mucho calor, 43
0: otro grados. Partido, otro partido de los cuales, bueno, ya también en este mundial tan descarado, a Francia le han tocado los horarios y los topes de calor más fuerte. No han jugado en estadios techados, juegan siempre en el horario de la 1 de la tarde, 2 de la tarde. Hay, como hoy lo dijeron, por cuestiones de hasta por el mismo show que se brinda, deberían de haber hecho ya los cuartos de final en espacios techados. Tienen estadios techados climatizados, pero a Francia desde el primer capítulo, desde su primer partido, lo están tundiendo con calor. Y bueno, hoy se dan el lujo de hacer cambios, de meter cuánto jugador tienen poderoso, tiene una banca poderosa, tiene muy extensa la situación. Mbappé sale, hay focos rojos, todavía no hay nada oficial y parece ser que no hay tampoco nada del otro mundo.
1: Sí,
0: pero al parecer, pidió su cambio, ¿no?
1: Sí, el partido estaba definido prácticamente, digo, se acercaron al final. Los marroquíes quisieron reaccionar. Me quedó de ver otra vez Wadi, chico de 18 años. También no le vamos a cargar toda la culpa a él, porque tiene 18 años como nuestro Morita, pero no jugó bien hoy al fútbol, se equivocó y ya desde el otro partido no había jugado bien. Quizá el primer partido fue espectacular. Yo lo ponía como la figura de la Copa del Mundo, cosa que no va a ser. Y yo creo que también ya muchos diarios y muchos sitios de fútbol, pues sí, están ya no lo nombran con la notoriedad que lo nombraban las primeras fechas.
0: Fíjate que el partido, creo que Francia empieza a recordarme las peleas de box de Julio César Chávez, ¿no? Julio César no era un peleador con una pegada de knockout, era un peleador
1: estilista.
0: Que trabajaba con una técnica muy bonita y, como dice él lo que hacía era que el edificio lo terminaba tumbando, pero de a poquito, pa, pa, pa, los va golpeando y al final ya los tiene y cuando los tiene los
1: sí,
0: remata,
1: sí,
0: ¿no?
1: Yo creo que ningún equipo en la Copa del Mundo tiene esos cuatro jugadores que tiene adelante en la media cancha Francia. O sea, sí, Doudé, Dembélé, Mbappé y Olise. Esos cuatro son fuera de serie, cada uno de su manera de ser, uno mucho más inteligente para jugar, el otro con un vértigo tremendo, el otro que le pega con las dos piernas, y Doudé, que entró, que no pude identificar por quién jugó, porque él no era titular, él viene de la banca.
0: Sí, creo que hoy no jugó Teo Hernández, no lo vi.
1: No, Teo Hernández ya no, el partido pasado con...
0: También ya no jugó.
1: Entró de cambio, no, tampoco jugó, pero bueno.
0: A ver, el otro Hernández.
1: Sí, gran, y el medio campo también con Rabiot, que hoy estábamos comentando eso, que qué bien está jugando, que subió mucho su nivel a como estaba jugando anteriormente. Yo lo veía en la Juventus y sí, era importante, cuando tenía el pelo muy largo, ¿te acuerdas?
0: Sí.
1: Jugaba en la Juventus de Turín. Jugador, decías, bueno, pues sí, juega bien, pero nada, no, ahorita es muy buen jugador. Digne, el otro muchacho que también, que es mediocampista, también muy bien, y los dos, Kunate y Conte, No, Kunate y el otro jugador, el de Cone. Barcelona, Cone, también fantásticos.
0: Cone, Koundé.
1: Y con E y con Z y con...
0: Con X y con Y. Upamecano, Saliba, Dignité.
1: Saliba, el portero, es lo de lo más flojito, creo. Dicen que es de lo más flojito, pues ni le tiran.
0: Magnán.
1: Pues cómo vas a ver, hoy le tiró una vez, creo.
0: En la fecha Marruecos. Que no se da un costalazo todavía, sí, mi compadre.
1: Sí, no, o sea, no le han tirado, pues cómo vas a ver si es bueno o no. Dicen que es lo más flojo del equipo. Pero bueno, yo creo que está poniendo más en claro que es el super favorito.
0: Todo el mundo dice, por ejemplo, que Cherki, o sea, hablan de que Cherki debía ser titular en cualquier equipo.
1: No, pero si no, eso...
0: Y aquí no juega ni de, no entra ni de cambio, Cherki.
1: Juega en el City.
0: Es jugador del City, sí.
1: Y juega de titular en el City.
0: Los dos hermanos Hernández estuvieron en la banca, Kanté, Konaté, Mateta entró al final.
1: Mateta entró, sí.
0: Tchouaméni también estuvo en la banca.
1: Imagínense. Él está lesionado todavía, él es titular, ¿no?
0: Thuram también está en
1: el
0: la banca.
1: El hijo de leyenda.
0: Hoy entraron Zaire Emery del PSG, uh-huh. Entró, bueno, Mateta, entró Gusto. Está, no hombre.
1: Me gustó.
0: Qué bárbaro. Barcola también entró.
1: Barcola también gran jugador.
0: Sí.
1: No, están diciendo, creo que es una exageración. Al final el partido está en los comentarios. Tiene para hacer 3 equipos de Copa del Mundo Francia. Se me hace una exageración.
0: Bueno, tenemos a la toma, veíamos a Griezmann. Griezmann todavía puede jugar el Mundial.
1: Sí, podría haber jugado tranquilamente.
0: O México hubiera sido titular.
1: Y el que juega en Los Ángeles.
0: Giroud.
1: Giroud también podría
0: haber. Puedes traer al mismo al portero también. Puedes traer todavía al portero del Mundial pasado. ¿Cómo es? Que es también el portero del
1: Lloris.
0: Lloris de Los Ángeles.
1: Lloris.
0: Era lo más malo también que tenía el equipo. Pero bueno, y aún así es un atajador de los buenos.
1: Y no. Pues Kanté está en la banca. Te digo, ya es un jugador muy veterano.
0: Con Dorito, todo.
1: Cone, es que no era Cone, era Cone. El de Plop.
0: La Yayita también, todos están en la vaga.
1: Yayita, no me la toques.
0: Tú eres el costal de plomo, entonces costal de plomo. ¿Te acuerdas de costal de plomo, no?
1: Sí, cómo
0: bueno,
1: no.
0: Bueno, en fin.
1: Hablamos de Condorito ahorita, estamos hablando, y de Popeye, pues eran contemporáneos, ¿eh?
0: Híjole, no sé
1: yo
0: si
1: creo
0: Condorito
1: que sí,
0: es
1: ¿no,
0: más,
1: Miguel?
0: Más...
1: Popeye es también el... era de esa época.
0: No, pero Popeye Condo. Era más, todavía más atrás.
1: Popeye.
0: ¿No? Sí.
1: Sí, yo creo que sí, pero no tan atrás.
0: Oh, bueno, ¿de atrás?
1: Ahí te cargo.
0: De atrás a atrás. Oigan, pues bueno, el día de hoy Francia elimina a Marruecos. El marcador final fue de 2-0. Mbappé falló un penal. La verdad es muy envidioso Mbappé. Dice, si Messi anda fallando penales, que yo no.
1: Oye, pero sí, no te dejó... Tú me decías cuando estaban del primer tiempo que sentías que Marruecos sea mejor equipo hace 3 años y medio.
0: Sí.
1: Pues yo creo que sí, porque no llegó a las instancias que llegó hace 3 años y medio. Pero este equipo va a dar mucha pelea porque, quizá ahorita se quedó ahí, pero trae jugadores de la sub-20.
0: Sí, que van a
1: dar ese estirón, lo van a dar, y va a ser un equipo muy peligroso para dentro de
0: ellos
1: 4 años.
0: Ellos están viviendo el proceso de que este Mundial fue de transición.
1: Pero de transición, llegar a cuartos de final no está nada mal.
0: Nada mal, lo hubiéramos querido nosotros.
1: No, y hubiera querido Uruguay y muchísimos equipos.
0: Y no, y aparte pensando en que hay un proyecto, porque el entrenador es el entrenador de la sub-20, el campeón del mundo. Y empezó, él conoce bien a la selección 20 y ya hay jugadores de la selección sub-20 que están jugando en la selección en la actualidad. Quiere decir que hay un proceso y el proceso lo van a vivir. Aparte, terminaron entre los 8 mejores del torneo. Todavía no sabemos en qué lugar, pero está dentro de la terna de los 8 mejores. Y ese equipo, aparte, también es el campeón de África. Y a su vez, pues bueno, el proyecto a futuro todavía se ve esperanzador para la gente de Marruecos, más allá de que también serán sede del próximo Mundial. Entonces, puede ser que en el futuro las cosas todavía le pinten bien. Hablamos de que había de los 6 equipos que van a ser sedes para el próximo Mundial, todavía había 3 vivos, ya se fue el primero, Marruecos, todavía queda España y queda Argentina. Entonces vamos a ver si terminamos a lo mejor coronando, a lo mejor puede existir una final España-Argentina.
1: Puede ser.
0: Que sería un preámbulo también para el mundial que sigue.
1: Ahora,
0: un representante de cada continente.
1: Pues lo comentábamos aquí, creo que no lo comentamos ayer. Lo que se dice es que el próximo mundial va a ser España, Portugal y Marruecos.
0: España, Portugal, Marruecos.
1: Y del lado de América nada más son tres partidos de inauguración.
0: Ah, ok.
1: Sí, es lo que...
0: Argentina, Uruguay.
1: Y Paraguay.
0: O
1: sea, van a ser tres partidos de inauguración y de ahí se va a jugar. Sí, se me hacía mucho de que viajar y ir y venir. No, van a ser tres partidos de inauguración en Sudamérica.
0: Qué raro, ¿no?
1: Sí, porque se cumplen 50... ¿Cuántos? 100. 100 años, ¿no?
0: Yo pensaría que fuera en Uruguay. O sea, si
1: en vamos Uruguay, a hacer el sí, centenario, sí, va a ser en el ¿no? centenario, seguramente. Y va a ser también, yo creo que en el estadio de River.
0: No, a lo que voy es que yo pensaría que si vamos a rendir el tributo y nada más se van a jugar el partido de inauguración, que la inauguración hubiera sido en Uruguay por los 100 años.
1: Sí, pero ya, van a ser...
0: Y Argentina y Paraguay, qué vela tienen el
1: pero
0: entierro.
1: Van a ser tres... Y Paraguay, ¿por qué te imaginas? Porque el presidente, me parece, del presidente de la Conmebol es paraguayo.
0: Ah, ok.
1: Entonces, bueno, se va a jugar seguramente en el Defensores del Chaco, en el estadio de River.
0: Sí. Ah, sí, cierto. Sí, eso lo vamos a platicar, que ya hay seis equipos en automático clasificados.
1: No se sabe.
0: La eliminatoria se va a reducir, por ejemplo, en Conmebol va a haber menos partidos.
1: Sí.
0: Que no van a participar todos.

0: todos, ¿no? Porque Argentina, por ejemplo, siendo campeón del mundo, no, no es cierto, no, sí, por ser sede, no sede, van a la eliminatoria.
1: No va a
0: la
1: eliminatoria.
0: No van a la eliminatoria ni Argentina, ni Paraguay, ni Uruguay. Entonces sí. Va a haber menos equipos y va a haber más posibilidades
1: puedes
0: de que Conmebol.
1: Venezuela y Perú.
0: Conmebol mete tres.
1: Sí.
0: Y medio boleto. Estamos hablando que será, si es como ahorita, es Brasil, Ecuador, Paraguay. No, Brasil, Ecuador.
1: Uruguay.
0: No, tampoco, porque ellos están ya en automático. Es Brasil, Ecuador, Bolivia, que se quedó en el repechaje, y abriríamos la oportunidad de ser Venezuela, Perú, y Chile.
1: Ya. Chile.
0: Que Chile ya tiene también 2 años, sí. dos mundiales que ni para atrás ni para adelante. Y en Europa, pues bueno, España, Portugal y Marruecos no van a jugar.
1: Que son casi fijos en los mundiales, que sí, ¿no? Oye, tenemos...
0: Eso le abre la oportunidad a Italia.
1: Claro, ya sería el colmo,
0: ¿no? Y aparte dicen que van a ser 60, ¿no? Entonces no sabemos qué va a pasar.
1: Ni Dios lo quiera. Pero bueno, tenemos invitados, José Manuel.
0: Vamos a la pausa.
1: Sí.
0: Y no me señales.
1: No, pues estás poniendo brusco. Que te pongas al tiro.
0: ¡Jale!
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1: Estamos de vuelta en RTG Deportes. El día de hoy tenemos invitados en la casa y yo sí me siento muy excluido de esta situación porque yo no fui niño Boy Scout, nunca me llevaron a ninguno de esos, pero mi querido Norberto Mastache, tú sí fuiste Boy Scout.
2: Sí, fíjate que tuve ahí un paso bastante
1: fugaz.
2: Bonito, ¿no?
1: Ay,
2: no, sí estuvo muy bonito la experiencia de ser Boy Scout. Estuve lobato, seremos siempre.
3: Lo mejor.
2: Eso es. ¡Ájale! Y sí sé, ¿verdad?
3: Sí.
1: El único que aprendió.
2: No, hacer nudos. No, y fíjate, tengo experiencias muy, muy padres porque, por ejemplo, hicieron, el grupo de Boy Scout hicieron un rally.
3: Sí.
2: ¿Y lo siguen haciendo eso?
3: Sí, ¿sí? Todavía se sigue
2: bueno,
3: haciendo.
2: Bueno, y ahí conocí lugares que ahora he regresado, pero ya... Ya lo conocía y hay mucha gente de mi generación que no lo conocía. Por ejemplo, uno de los retos era ir a medir el puente de que está en el club de yates. Creo que ya está en desuso, el que cruza donde está un centro
1: supermercado.
2: Comercial, a un supermercado.
1: Ajá, sí, ese creo que ya no, ya
2: está en desuso,
1: pero
2: en ese tiempo se usaba todavía. Y fuimos y lo medimos, el cuánto medía el puente. Después fuimos a la Casa de los Vientos también, la casa de Diego Rivera, la que está en la calle Inalámbrica. También no me acuerdo qué fuimos a hacer ahí, teníamos que ir a hacer algo ahí. Y cada uno, y muy, muy padre ir también un chorro de cosas que nos mandaron. No ganamos, pero nos divertimos mucho, de una experiencia. Y bueno, campamentos también, un campamento que fui muy, muy padre. Una experiencia para mí en ese tiempo era fantástica porque con mi papá íbamos de cacería a la Sierra de Guerrero, pero esto ya era como ir con tus compañeros, tenía amigos ahí en los scouts y me acuerdo que no sé si lo sigan haciendo, a lo mejor lo siguen haciendo. Fuimos a unas, me imagino que era por el kilómetro 30, eran unas pozas de agua que hay por ahí. Y en la noche pues ya haces como el examen, te ponen a hacer el examen, los bombones en la fogata y amarraron una cuerda. Era uno, ahorita se me olvidó de qué era el ejercicio, pero tú tenías que ir caminando con los ojos vendados y siguiendo la cuerda como para que te dieras cuenta de que pues tenías que tener como que seguir la manada. Me imagino que esa era la idea, ¿no? Así que muy, muy padre, pero bueno, no estamos para hablar de...
1: Ya después de toda la remembranza de Norberto y su infancia y su juventud, podemos presentar ahora sí. Está el Grupo Scout 3 San Jorge, que tiene 33 años. Que se formó como grupo y están sesionando en el interior del Parque Papagayo. En este año se están cumpliendo 100 años de que se inició el escultismo en México.
2: Sí.
1: Se encuentran con nosotros dos jóvenes de la sección de la comunidad de caminantes Newton, Alejandra Quintana Torres, de 16 años. Alejandra, ¿quién? Acá.
4: Hola.
1: Acá estás. ¿Cómo estás, Alejandra? Tú eres la coordinadora de tu equipo llamado Tesla.
4: Ajá, sí.
1: ¿Porque eres fan de Nikola Tesla? ¿O por qué?
4: No, es que los equipos se crean conforme a cómo se llame la comunidad. Nuestra comunidad es Newton y tiene... O sea, va enfocada hacia los científicos.
1: Ajá.
4: Entonces, pues, ese equipo le puso el nombre mi ex coordinadora, que ahorita ya pasó a CLAN.
1: Yo pensé que pasó mejor vida, dije, pobre.
2: No, qué pobre.
4: No, mejor vida. Pero ya pasó otra sección, entonces me quedé yo como coordinadora y quedó otro niño en mi lugar, que yo era subcoordinadora.
1: Ah, ok. También se encuentra con nosotros Natalia Hipatía Acevedo Sotelo, de 15 años. Ella es coordinadora de su equipo llamado Darwin.
5: Sí.
1: Tú eres la de la evolución.
5: Sí, es la parte más biológica de toda la comunidad.
1: Ay, qué padre, qué interesante.
2: Sí, sí, sí.
1: Hubiera sido Einstein o algo así.
2: Yo creo que más o menos.
1: Copérnico, a lo mejor más de la edad. Y Ángeles Otelo Sánchez, jefe de grupo 3 de San Jorge, ¿cómo está? Usted es la cabeza.
6: como dicen, la mera mera de los estados.
2: ¿Usted es Aquila?
1: Eso, ¿sí?
6: No,
2: ¿es Aquila?
6: Mucho gusto, gracias por invitarnos. No, Aquila, de hecho, lo tenemos aquí al lado derecho, nos está filmando.
2: Es Aquila,
6: en su tiempo.
2: Ese es el mero jefe.
6: Yo ahorita estoy como jefa del grupo 3, exactamente. Y bueno, como saben, qué bueno que estuviste en el escultismo.
2: Sí.
6: Y eso, como dicen, una vez scout, siempre scout.
2: Sí,
6: entonces,
2: sí,
6: sí. Cuando nos saludemos va a ser de mano izquierda. Y bueno, aquí también como invitado, así de asistente, Roberto Acevedo, pues estuvo muchos años como Aquela. Ahorita está en otra sección, pero así nos estamos rotando. Pero gracias por la invitación.
2: Sí, muy interesante. Fíjate que, bueno, hay que recordar que, si quieres nos platican un poquito de eso, que todo se origina por lo del libro de las tierras vírgenes, ¿no? De Kipling, que bueno, también es el libro de la selva, ¿no?
6: Sí.
2: Para los pequeños.
1: ¿Como pues, yo?
2: Sí, como tú. no, más pequeños.
1: Yo soy Mowgli.
2: No tanto así, pero nos pueden platicar más o menos cómo, de qué va todo
1: eso. Se pasó de lanza, me dijo que soy más Balú, dijo, lo escuché.
2: Cerca.
1: No, Balú. O sea, el peso no se juzga, con el cuerpo no se juzga. Ah, no es cierto.
2: ¿K? Bueno. Tú hubiera dicho K, hubiera estado peor.
1: No, sí está bien. Pero bueno, a ver, cuéntenos, ¿cómo es esto? ¿Cómo llegan? O la gente que nos está escuchando, ¿cómo los podríamos invitar? ¿Ustedes nada más están trabajando dentro del Parque Papagayo o salen también a algunos otros lugares?
4: Pues de hecho, sí salimos. De hecho, acabamos de regresar del fin de semana de un campamento en Morelos, en Tepoztlán.
2: Ah, okay. Qué chido. No.
4: Sí, no, nos tocó lluvia, nos tocó frío, nos tocó el partido allá.
1: Ah, sí, entonces, ok, ¿vieron el México
2: del domingo?
4: Sí.
1: No era lluvia, eran lágrimas.
4: Eran
1: no
4: lágrimas.
2: Oye, pero sí. Qué lugar tan mítico. Bueno, a mí me encanta Tepoztlán. Yo viví en Cuernavaca 5 años y pues me encanta Tepoztlán. Cada fin de semana que podía iba yo a turistear un rato, pero no, un campamento hay de ser fantástico.
1: Creo subieron.
2: Hay un sí. lugar, ¿no? Hay un lugar especial, Camamilpa, ¿o cómo se llama?
4: No, Mestitla.
6: Es el Centro Scout.
4: Centro Scout Mestitla.
2: Ahí está, allí rumbo a... Es la carretera que baja rumbo a Santa Bárbara, algo así, ¿no?
4: Sí. Creo que sí.
2: Sí, sí. Bueno, he pasado por ahí, no he entrado. Ah, pues, no, pues qué
1: pero en la actividad, ¿suben al Cerro del Tepozteco o no?
4: Hemos querido subir varias veces, pero nunca hemos subido.
1: ¿No?
4: Por una u otra cosa no hemos podido subir.
1: ¿Es allá porque les agarró lluvia?
4: No, porque uno de nuestros integrantes es guinzó el tobillo.
1: Ah, ok.
2: Es que es un centro, o sea, es hecho para los scouts.
4: Sí,
2: el lugar es este, que no está cerca del cerro. Bueno, todo está cerca de Tepoztlán.
1: El día que me tocó subir el Cerro del Tepozteco, me acuerdo que yo ya no podía. O sea, imagínense la condición física. Y
2: ¿Balú?
1: Eso era joven.
2: ¿Ah, eras Balú?
1: Era Balú, efectivamente.
2: No, hubiera subido rápido.
1: Y bailando. Y al lado me acuerdo que la vergüenza era porque todos estábamos así, ya no podemos. Y pasaba el de los refrescos con 3 cajas encima. Y pasaba a velocidad, frum, porque hasta arriba había una tiendita. Uh-huh. Y lo veíamos pasar y meter cargando 3 cajas de refresco. Y nosotros con nuestro cuerpo nada más y no podíamos subir. Era muy vergonzoso, pero bueno. En fin, ustedes no sean así. Ustedes hagan deporte. Oigan, chicas, y platíquenos de la experiencia. ¿Cuánto tiempo llevan? ¿Desde cuándo se puede uno integrar a los grupos de Boy Scout? ¿Cuál es la edad? ¿Cuál es la mejor edad para poder iniciar?
4: Yo llevo aquí desde los 6 años.
1: Me
4: sacaron a los 6 y medio porque todavía no cumplía la edad. En ese tiempo la edad era 7 años y ahí me volvieron a meter a los 7. Yo siento que la mejor edad es de que estás chiquito porque te lo van inculcando. O sea, realmente uno ya cuando va creciendo, por ejemplo, los de tropa, que es como de 10 a 14 años. Ya como que preadolescencia les da flojera o dicen, no, es que tú no me vas a mandar esto y el otro. Entonces como que sí, ahí es donde mucha gente deja de ir. Pero los chiquitos pues más que nada, sí les enseñan cosas, pero más que nada se divierten, hacen juegos, canciones. Y pues yo siento que eso es lo que más atrae.
2: Y ejercicio también, ¿no?
4: Ah, sí, ejercicio. Sí,
2: también es,
4: sí.
2: Nos ponen a correr.
4: Sí. Sí, no, los juegos están pesaditos.
1: A ti no se notan, ellas. No, vamos a ir a una pausa.
2: 40 años.
1: Tú estuviste en la primera generación del escultismo, yo creo, ¿no?
2: No, bueno, ahorita comentamos si quieren, dónde yo conocí a los scouts y ahorita nos dan una historia cronográfica.
1: Bienvenidos a este programa especial, Norberto en el scout.
2: Que nos dan una cronografía de cómo fueron moviéndose, ¿no? Los grupos scouts.
1: Ya tienes muchas preguntas, ahorita les vamos a hacer más.
4: Okay,
1: regresamos, okay. Pausa.
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0: Ay, estamos de vuelta aquí en RTG Deportes. Veas qué comentarios tan atinados de mi amigo Norberto.
1: Como siempre.
0: En la
1: pausa, ¿no?
0: Claro, ¿no?
1: Como siempre.
0: A sentir ganas de abrazarte el día de hoy. Se encuentran con nosotros, para los que nos están iniciando escuchando, a lo mejor no habían escuchado, está el grupo 3 San Jorge del grupo de Boy Scouts. Con nosotros se encuentra Alejandra Quintana, Natalia Patía y Ángeles Sotelo, representantes de este grupo, y nos están platicando, pues, ellas casi nada, porque Norbert las está opacando con sus historias de vida, pero nos están platicando precisamente de la vida del scout en el puerto de Acapulco, algo que en lo personal...
1: pues ¿desconocías?
0: Yo sí desconocía. ¿Sí?
1: ¿Así nada?
0: Nada, nada. Si no Billy pone la entrevista, o yo sea, sigo viviendo en el oscurantismo del scoutismo.
1: Si no es alguna película de norteamericana donde sale el scout, no sabe nada.
0: Si no veo Up, y yo no sabría de los Boy Scouts.
1: Ay, no, es muy bonito. Sí, esa, ¿no? Película. Sí, sí, sí.
0: Gracias.
1: Pero bueno.
0: Y ahora, no voy a hablar del tema porque me van a decir que yo me parezco también al niño. Sí. Chicas.
1: No, ahí tenemos otro.
0: Ahora sí, platíquenos un poquito de cómo podemos llegar. Por ejemplo, alguien nos está escuchando en estos momentos, también lo está descubriendo. Platíquenos cómo forman parte y cuál sería el proceso para poder ingresar al club de San Jorge. Es San Jorge, ¿verdad?
2: Sí, el grupo. Bueno, pues llegas al Parque Papagayos y pues está
3: un monumento.
2: Un monumento de los scouts. ¿Dónde está?
0: Ajá. A ver, ese sí, ahí viene la primera pregunta. ¿Cuál es?
1: ¿Tú sí vas mucho al parque?
0: Sí, yo voy. A pasear.
2: En la parota, en donde antes estaba el jaguar.
0: Ok. ¿Y cuál es la escultura?
2: Es una flor de lis. Bueno, esta, la que tenemos.
1: Ese es el símbolo scout.
2: Es el símbolo scout mundial. Uh-huh. Está en grande, es una cápsula del tiempo. Se va a abrir en 50 años.
1: ¿En serio?
2: Sí.
0: Llego ahí y...
2: Ahí estamos sesionando mayormente, o sea, los domingos.
0: Los domingos. ¿De qué horario? ¿En qué horario?
2: De
0: yo 10. Me iba a ir ahorita y voy a buscar.
1: No, y la ibas a querer abrir dentro de 50 años, brother. Oye, pero ¿cuándo la pusieron, la cápsula?
2: Hace como unos 2020? 4 años, sí.
1: Falta algo.
0: Le cuelga.
1: Falta algo.
2: Sí, falta mucho. Es nueva prácticamente.
1: Ok. 2070.
0: En el 2070.
1: Ya sabe, en un descuido llegamos.
0: En un descuido, Norberto está macizo todavía. No me preocupo por mí. Sí. Entonces ahí los domingos, ¿de qué horas a qué horas?
2: De 10 a 12 y media de la mañana.
0: Ok, si yo me quiero inscribir o quiero formar parte, ¿cuál es el proceso? ¿Llego a la hora de que ustedes están reunidos o hay un trámite previo? ¿Los tengo que buscar en redes sociales? ¿Dónde? ¿Cómo?
2: No, nada más uno llega ahí y ya se acerca con la jefa de grupo, que en este caso es Ángeles.
3: Aquí está.
2: Pues tienes derecho a 3 domingos gratis de sesión y ya de ahí tú decides si te inscribes o no te inscribes. Realmente la inscripción es anual y pues es muy poca.
0: O sea, relativamente. Ahora sí, hablemos de números.
2: Números.
0: Pásenme con la jefa del
2: grupo. La jefa del grupo.
0: Sí, la jefa del grupo. Gracias. Ajá, ¿cómo es? O sea, la anualidad es de...
4: Mira, como te comentaban las chicas, es una anualidad, es una membresía. Pero para que te hablemos de cantidades, de precios, lo que primero hacemos es que nos conozcas. Porque muchas veces los papás quieren que vayan los niños, pero ¿qué pasa? Hay niños que no les gusta correr, brincar, jugar, y a casi a la mayoría le gusta. Entonces, ¿qué significa? Pues les damos esos 3 domingos de prueba y ya si ven sus papás que sí les gusta, pues hablamos de cantidades. Es una cuota anual. Esa membresía te da derecho a que tengas una credencial scout con la cual tú estás registrado ante la ASMAC o la Asociación de Scouts en México. Entonces, tú cuando te ingresas, te registras en una plataforma y cuando sales de campamento o mientras estás sesionando, estás asegurado. O sea, toquemos madera. Cualquier situación que pase, tienes un seguro. Y aparte, con esa credencial... pues te dan descuentos en ciertos lugares con los cuales tenemos convenios, por ejemplo, Sambors, en el área de pastelería tenemos el 10% de descuento. O sea que, y por ejemplo, esa cuota es, no sé si quieras que diga el...
0: Sí,
4: la cuota es, los números son $1,510 pesos, al año.
0: ¿Por el año?
4: ¿Por el año?
0: ¿Anual?
4: ¿Sí? Y entonces, accesible. O sea, es realmente accesible. Porque...
0: Ni lo que me va a costar el curso de verano.
4: Y aparte, lo atractivo es que es todo el año, vas todos los domingos, pues la verdad, a casi a todos los niños que van, les gusta. Lo único que a veces los papás no los pueden llevar, pero eso es diferente. Entonces, ahí estamos los domingos.
1: Siempre en domingo, entonces, siempre.
4: De hecho, les...
0: Aún hay más.
4: Aún hay más, sí. Bueno, en lo que sería el escultismo en el estado de Guerrero, o sea, habemos cuatro grupos scouts. Uno hay en Chilpancingo, otro en Zihuatanejo, y en Acapulco habemos dos. Hay sesión el sábado, que es el grupo hermano, el grupo 1, y nosotros que somos el grupo 3.
1: Sí, porque yo, a mí me tocó ir en sábado.
4: Ok.
1: Sí, les comentaba fuera del aire que en el parque Merle Oberon, el parque de Costa Azul, como se le conoce comúnmente, ahí, pero los sábados. Ahora ustedes lo manejan los domingos aquí, sí, en el Parque Papagayo.
4: De hecho, cuando inició el grupo 3, eran los domingos. Pero porque, bueno, perdón, eran los sábados, pero resulta que los que estaban de jefes no podían sábados, entonces tomaron acuerdos y se cambiaron al domingo, porque casi a nivel nacional son sábados de scouts.
1: Pocos, exactamente, es lo que, sí. Por eso, yo tengo un sobrino que también él sí ya pues, terminó toda su, ya,
4: su vida scout.
1: Sí, y iban los sábados.
0: Sí. ¿Cuál es la vida scout? ¿Cuánto es el tiempo? ¿Hay un momento para entrar y hay un tiempo para salir?
4: Sí, a ver.
2: Sí, el tiempo para entrar es pues desde chiquitos, desde la manada, que son ahorita 6 años, y el tiempo ya finalizar son 21 años para estar como joven 21. Scout.
0: Ok, sí. Y ya de ahí te convertirías en...
2: Pues si uno gusta puede entrar como jefe, puede ser okay. Scouter.
0: Yo ya voy como, no sé, como halcón vigía.
1: Super jefe.
0: como dios del scout, con la edad que tengo. Chicas, si les tuviera que preguntar, ¿qué han aprendido? O sea, ¿qué me pueden decir? ¿Qué valores? ¿Qué han encontrado? Aparte de la amistad, aparte pues de las cuestiones que refieren en lo que van aprendiendo, lo que van haciendo, ¿qué me podrían decir? ¿Qué les ha dejado ser Boy Scout?
2: No, pues de valores, pues nos regimos bajo las leyes Scouts, que es el Scout cifra su honor en ser digno de confianza, y eso... Lo aplicamos mucho en campamentos, pero yo creo que también se debería aplicar en la vida cotidiana.
0: Ah, eso es a dónde voy. Sí, o sea, sí, sí lo aplican en realidad.
2: Sí, se aplica para todos.
0: Siempre.
2: O sea, hay quienes sí y hay quienes no. Como no, todo, pues.
0: Expúlsenlos. No. Córranlos.
1: Ya no hay adictas.
2: Un conecta.
3: ¿Cómo?
2: ¿Adictas?
0: ¿Adictas?
1: No, adictas. ¿Adictas? ¿Adictas? Hace mucho era el grupo de las chicas.
2: Ah, no, ya es mixto.
0: Te estás confundiendo con el doble A.
1: No, es que había un grupo que se llamaba Aditas.
0: Aditas.
1: Aditas. Sí, y que era parte de los scouts, si mal no recuerdo, hace muchos años.
4: Es que antes, voy a comentar.
1: Era puros hombres, sí, es cierto.
4: Yo voy a comentar, antes cuando inició el movimiento era puros hombres, por eso se llamaba Boy Scouts. Uh-huh. Y como saben, inició en Inglaterra. Uh-huh, uh-huh. Ahora sí que el que dio origen a todo esto fue Sir Baden Powell, como le decimos nosotros, VP. Entonces, por eso decían Boy Scouts. Pero cuando llega a México, aquí se maneja como nada más Scouts o Niños Exploradores, Scouts de México. Y entonces él maneja el escultismo y ya no mencionamos la palabra boys porque ahora es mixto. Entonces, para no decir chicos y chicas, solamente es los Scouts.
0: Ah, los Scouts.
1: Sí, bien, fíjese bien, que bien. Aquí dice la ronda de adictas o el grupo de adictas es la sección del movimiento escultista o diseñado para las niñas entre 7 y 11 años.
0: ¿Y desde cuándo es que ya hay mujeres? ¿En qué momento se hace esta...?
2: ¿La separación?
0: Ajá, o sea, ¿en qué momento las incluyen?
2: Ajá, la inclusión, sí. Pues que yo tenga entendido, esto empezó hace casi no tanto tiempo.
3: ¿Fue en 1910?
2: No, pero eso se fue en Inglaterra.
3: Ah, bueno.
2: Aquí en México.
1: No, que ya las mujeres pudieron ser parte de la manada. Pues, ¿hace cuánto sería más o menos?
2: ¿Como unos 20?
4: No, como más o menos.
2: 20, 30 años, sí.
4: Ah, sí. Porque antes se manejaban eso, que las guías y las exploradoras y todo eso.
0: Oigan, nos marcó el señor Octavio, es papá de Valentina, es una niña scout y felicita al grupo 3 por los valores, responsabilidad y otras actividades que les comparten a los niños y niñas. Quiere un descuento en la anualidad. Por
1: claro. ¿No eras tú?
0: Ahorita voy a sembrar unos para que ver si. Es que tengo tres que quiero, ya sí, estoy no, pensando.
2: Métalos, métalos.
0: Mis hijos tienen siete. El más pequeño son 7 y los tengo gemelos de 10.
1: Perfecto.
2: Ah, entran sí, bien, entran ¿sí? bien. Sí, entran muy bien.
0: Pero los pueden cuidar todo el domingo. Ah, no sé.
2: No, cada uno en su sección.
4: Sí, cada uno en su
5: a
4: sección.
5: A todos los que te escriban. Les vamos a dar un descuento especial en Grupo 3.
1: Y a Balú también.
0: Okay. Ay, yo voy gratis, compadre. Yo estoy en el libro.
1: Eres parte del libro.
0: Yo estoy en el libro.
4: Tú vas gratis.
0: Él y Norberto, Norberto también va de tú, porque tú ya recorriste como el mundo. Tú eres scout también.
1: Sí, bueno, fui a scout y como dice, yo me acuerdo. ¿Cómo era la...?
2: Así, con tres dedos.
1: Así. ¿Tres? ¿Era tres?
2: ¿Lobatos?
1: No, Lobatos,
2: así. Lobatos. Lobatos es así. Sí. Lobatos siempre lo mejor.
1: Siempre lo mejor.
4: Y ya los
1: sí, sí, sí. Es que yo nada más quedé en Lobatos, por eso.
2: Sí, sí, sí.
1: Así nos saludamos.
0: Te voy a llevar el domingo. Te voy a llevar el domingo a ver si te reclutan todavía.
1: Podemos vayan, hacer unos nudos.
2: Vayan, están
1: invitados. Te vienen a hacer nudos.
2: Sí,
1: eso nudos. Me acuerdo perfectamente. Vamos sí, a hacer unos nudos que veras.
2: Los cabezas de turco, que son los que están en la pañoleta.
1: Ah, también eso es muy, muy especial. Ese nudo es muy especial.
2: Ajá. Sí, ese es el cabeza de turco.
0: ¿Cabeza de turco?
2: Sí, sí, así sí se
4: cabeza
2: llama
4: de turco, así es. De hecho, este nudo, les comento que quien tenga este nudo
2: de cuero
4: significa que son scouters o somos scouters que ya hicimos como nuestro examen o ya obtuvimos nuestro
0: un grado.
4: Sí, un como una certificación.
0: Ah,
4: este
0: okay,
4: que nos dan nuestros maderos y ya somos pertenecemos al grupo 1 de Gilwell, o sea, a nivel mundial. Entonces, como quien dice que estamos certificados y capacitados para estar con los jóvenes.
0: Él es el verdadero Balú.
1: Es el verdadero Balú.
0: Ya llegó. Sentí su presencia. No, pues bueno, la verdad nos da mucho gusto saber que la juventud en la actualidad está haciendo cosas propositivas. Hay cosas que deberían de tener mayor difusión. De verdad desconozco por qué no. Vamos a manejar sus redes, mi querido Norbert, porque necesita la gente
1: sí,
0: saber.
1: Más difusión, fíjate que sí. Yo tenía fuera de mi radar a los scouts aquí, bueno, porque yo vivo cerca del parque de Merle Oberon, pero sí, sí, nunca sí he visto ya este scout, y aparte yo creo que mucho tiene que ver porque quitaron muchas partes donde había pasto, que era donde uh-huh corríamos, me acuerdo, ya sí, no sí, hay, sí. Y pues los tenía así como fuera de mi radar, digo, imaginaba que había, pero qué bueno que ahora ya sabemos que están en el parque Papagayo, que pueden ir ahí a los niños, como dicen, o sea, con tres sesiones te puedes dar cuenta
2: si te gusta o no.
1: Eso sí es súper importante, sí, para que tú lo agregues.
0: Allá José en la Manuel. Zapata no hay,
6: no, Irving. No. Siempre han estado en el parque Papagayo.
2: Sí.
0: Ah, ¿tú los conoces? Él les való, pues.
2: Les
0: való. Oigan, pues.
2: ¿Tiene hijos?
6: Ah, ya no está.
2: Ah, bueno.
1: Digo, no me...
2: También.
0: Se vio muy feo esa. Digo, estudia fuera de Acapulco. En ese momento, Balú desconoce a sus hijos.

0: recuerdo que estaba pequeño.
1: Pues
2: ah, vaya.
1: Sí.
2: Fuiste pequeño.
3: Llegaste tarde al programa, Irving. Pues bueno, con nosotros estuvieron el grupo 3, San Jorge, Alejandra, Natalia y Ángeles. Muchas gracias por haber venido. Este es un espacio que tiene Radio Televisión de Guerrero para el deporte, pero créanme que las veces que sean necesarias que ustedes regresen para contarnos cómo van, cómo les está yendo, el domingo a partir de las 9 de la mañana que los pasen a visitar y que
4: de las 10.
3: ¿A las 10?
4: Sí,
3: no, es que lleguen a las 9 porque para que empiecen los trámites. Ah. Porque si se van a reclutar ya de una vez a las 9, sí, que se vea que llegan puntuales.
4: Y se ve que quieren.
3: Que se ve que quieren hacer.
5: Solo que vayan cómodos, con tenis.
4: Sí, cómodos, sí, con tenis.
2: Camiseta agua. Blanca, me acuerdo que te pedían camiseta blanca en aquellos ayeres.
6: Bueno, puede ser una playera amarilla
4: De la sección a la que vayas a querer o como te sientes cómodo, tenis, gorra.
3: En ese día ellos eligen para dónde le dan, se enrolan
5: con, se elige por la edad, por las edades.
2: Sí, primero llegan a lo que es manada.
5: ¿No? De 6 a...
2: Perdón, tropa.
4: Depende de la edad en la que estén, si son de, por ejemplo, de manada 6 a 11 años, a 10, ya pueden entrar en manada, de 11 a 14 ya son la tropa, de 14 a los 18 ya
5: la comunidad.
4: La comunidad y ya.
5: Ajá,
4: de
5: ya,
4: 18 a 21, los de clan.
3: El clan.
6: ¿Y de el clan. ¿Son bienvenidos? O sea, nos pueden acompañar.
4: ¿Como Balú? Como Balú.
3: Lo vamos a llevar.
2: Tía,
3: le prometo, se lo vamos a llevar. Ahí se los vamos a dejar botar, y no me lo devuelvan. No lo devuelvan. ¿No?
2: Bueno,
6: okay. Y también quiero agregar, bueno, agradezco mucho la atención, que este año el escultismo está cumpliendo 100 años en México. Entonces, se han estado realizando actividades. Nosotros recientemente tuvimos nuestra Flor de Lis en el Club de Golf el pasado 13 de junio. No sé si estuvieron enterados.
2: Fíjate que
6: pero
2: sí vi la Flor de Lis, bueno, el anuncio.
6: El anuncio.
2: Pero nunca imaginé que era de Boy Scouts. Sí.
6: De los Scouts. Sí, sí. Y va a ser el día 22 de agosto en la Ciudad de México. Uh-huh. Va a ser la Monumental, va a ser en el Zócalo. Bueno, nos van. Y entonces están todos invitados, así es que, pues, nos encantaría mucho verlos. A chicos jóvenes.
3: Los esperamos.
2: Estás de vacaciones esos días, José Manuel, estás de vacaciones.
3: No sé, yo no vengo a trabajar, yo me voy con ellos. O sea,
4: sí,
3: si me van a invitar, es gastos pagados. O sea, yo
2: Balú tiene que ir. Bueno, nos despedimos con algún grito de scout, ¿no? Por favor.
4: A ver, el de. Pues es que se puede. El del grupo. Sí.
5: Ay.
2: Aquela o Aquila es.
4: Aquela.
2: Aquela está aquí dando instrucciones. Y bueno, a ver.
0: San Jorge.
4: Ruega por nosotros.
0: Una vez scout.
4: Siempre scout.
0: Siempre.
4: Listo. Entonces, bueno.
2: Bravo. Bravo.
3: Y hay otro.
4: Sí, es que el de siempre su equipo y el del nuestro.
3: A ver.
4: Y bueno, y el mío. El mío es Apodos Agigantados en busca de la evolución. Darwin.
5: Y el mío es de un rayo un trueno iluminando con la luz de la ciencia. Tesla.
4: Sí.
2: ¿Cuál sería el tuyo?
3: Goya.
4: Goya. Goya.
6: Terminamos con otro.
3: A ver.
0: Acapulco grupo 3.
4: Con el escultismo y nuestras buenas acciones venceremos. Sí.
3: Muchas felicidades.
2: Que yo me sabía ya no existe o qué.
4: ¿Cuál se sabía?
2: Lo vato seremos
4: siempre. Lo vato siempre y lo mejor por secciones.
6: Por secciones.
0: Lo vato siempre.
4: Lo mejor.
2: Y así el saludo.
4: Sí, las dos orejitas.
3: Pues bueno, nos vemos el domingo con los scouts.
4: Por favor,
5: sí, por favor,
4: vaya.
3: Parque Papagayo. Vamos a pausa.
2: Gracias.
4: Adiós.
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0: Pues mi querido Norbert, ya casi nos vamos.
1: ¿Ya?
0: Ya, fíjate que pues, estoy muy emocionado con lo del scout y todo esto. Yo pienso que me voy a ir a inscribir.
1: ¿Te vas a enrolar?
0: Sí, no sé.
1: No, pues ya, de una vez. Oh, bueno,
0: no sé
1: tú
0: si
1: no, a, pero no, lleva todavía. Hijos,
0: no tú vas a no sé si hacen trajes a mi medida, pero voy a ir.
1: Fíjate que...
0: quiero insignias.
1: Fíjate que que es un movimiento muy bonito y que te da muchos valores y te da y te hace conocerte a ti mismo. Por ejemplo, eso es lo que comentaba al aire de la que te van con la cuerda y te vas siguiendo, como que te quita miedos,
0: Demasiado tarde llegué, ¿sí? A ese evento.
1: Y te van y aprendes a guiar, a que te guíen las personas que quieren un bien para ti.
0: Ah, qué bonito.
1: Entonces, sí, es bonito.
0: No aprendiste nada tú de eso, ¿verdad?
1: Puede ser muchos años. No, pero ¿cómo no?
0: Oiga, el día de mañana, para terminar con las cuestiones deportivas, el día de mañana, recuerden, 1:00 p.m,
1: sí, España-Bélgica. Sí, bueno, temprano, porque ya nada más es un partido el día de mañana. España-Bélgica, ¿tu favorito? Tecnotronic. O Joaquín Sabina.
0: Voy Bélgica.
1: Yo también voy Bélgica, pero creo que España tiene un equipo muy fuerte y que puede dar la sorpresa a Bélgica. Sí la puede dar, porque ya libraría y pasaría eso de que siempre es el equipo que está ahí, que el caballo negro, puede dar ese salto de calidad. Y bueno, le tocaría bailar con la más fea, ir a jugar con Francia.
0: Con Francia.
1: Sí, y el sábado juegan Argentina contra Noruega. No,
0: es Argentina. Es
1: Alemania, Noruega y Argentina.
0: Alemania ya se fue desde hace 25 perdón, años del Mundial.
1: Inglaterra, Noruega y Argentina contra...
0: Los suizos.
1: Contra Suiza, exactamente. El equipo de donde es Gianni Infantino. Él es suizo.
0: Ah, él es suizo.
1: Sí, él es suizo.
0: Un sentimiento súper encontrado.
1: Sí,
0: gran
1: por
0: amor
1: eso
0: Messi
1: te dice que no se va a saber cómo va a estar la cosa ahí.
0: Y pues bueno, pues para mí las semifinales van a ser Francia-España, Inglaterra-Argentina.
1: O sea, yo creo que va a haber alguna sorpresa por ahí.
0: Yo pienso que la única sorpresita que pueda estar ahí es la de Inglaterra y Noruega. Yo creo que de ahí. Para que Noruega sea en realidad el caballo negro de este
1: y
0: mundial.
1: Y Bélgica no lo es.
0: Porque yo siempre pienso que el caballo negro siempre llega a la semifinal.
1: Y juega por el tercer y cuarto.
0: Y juega por el tercer y cuarto.
1: Pues, ¿eh? Eso ha pasado últimamente.
0: Muy bueno, me quedo Norberto, chicas scouts y amigas y amigos que nos escuchan. Los dejamos con el noticiero de Manuel Díaz Valderas a través de la frecuencia 97.7. Nos escuchamos mañana en punto de las 7. RTC Deportes, vámonos.
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7: Gracias por estar con nosotros aquí en RTG Noticias. Les saluda Manuel Díaz Valderas este día jueves 9 de julio ya del año 2026. Tenemos mucha información importante para que nos siga, para que nos escuche o nos vea a través de las diferentes plataformas y en YouTube, en Facebook, nos escuche por rtg.com.mx o bien nos vea a través de las diferentes señales de televisión abierta o por cable. Gracias por acompañarnos. Vamos a iniciar con la información. Bueno, esta mañana, en la conferencia de prensa que da todas las mañanas la presidenta de México, Claudia Sheinbaum, pues ahí se habló acerca de cómo será el comportamiento del fenómeno del Niño en este cierre casi de la temporada de lluvias. Se habla de un fenómeno del Niño muy agresivo, por lo tanto, el pronóstico es que tendremos lluvias muy fuertes y ciclones tropicales también algo severas, sobre todo para el Pacífico mexicano. Vamos a poner mucha atención a la nota.
8: El cierre de la temporada de lluvias traerá fuertes precipitaciones, advirtió durante la mañanera del pueblo Fabián Vázquez Romaña, coordinador general del Servicio Meteorológico Nacional, debido a la presencia del fenómeno del Niño, el cual se identifica cuando la temperatura del mar es más cálida y alcanzará su pico más alto para los últimos meses del año y principios del 2027 con sequías.
9: Estamos esperando que con esta tendencia, justo en el pico de la temporada de lluvias, septiembre, octubre, estemos alcanzando ya la fase de Niño muy fuerte y el pico lo vamos a estar alcanzando por ahí de diciembre. Es decir, es un evento que es muy largo. Por eso, si veían en la gráfica, se dice como Niño 82-83, este sería el Niño 2026-2027, porque va a abarcar toda la temporada de lluvias, todo el verano, todo el invierno, toda la primavera del 27 y después ya comenzará a disiparse.
10: ¿Qué consecuencias puede tener para el país que haya lluvias más intensas, particularmente en el norte de México, hacia finales del año? Y también la probabilidad de que haya más ciclones, incluso más intensos. Si van a llegar a la costa o no, no se puede saber hasta unos días antes.
8: Sobre la desaparición del Fonden, la presidenta Claudia Sheinbaum Pardo aseguró que hay una partida presupuestal para dar atención a emergencias derivadas de afectaciones por fenómenos meteorológicos. Con información de Maui Ortiz, RTG Noticias.
7: Bueno, y debido a que todo pues parece indicar que vamos a tener ciclones más intensos, más agresivos, y con la finalidad de prevenir a la población ante pues estos pronósticos, para el cierre de la temporada de lluvias de este año, la presidenta de México, Claudia Sheinbaum, confirmó que en 2 meses estará funcionando la implementación de un nuevo alertamiento de huracanes a través del teléfono celular y que estará activo en todo el país, priorizando la actividad del Océano Pacífico.
10: Para que se pueda informar a toda la gente, a todas las mexicanas y mexicanos, y particularmente en ciertas zonas, en acuerdo con las compañías telefónicas, un alertamiento, por ejemplo, naranja, la probabilidad de que haya más lluvia es mayor, toma tus precauciones. O roja, de plano, viene un ciclón, toma tus precauciones, no salgas de tu casa, en fin. Entonces, esto va a estar en 2 meses, está trabajando, pero la verdad es del año pasado, tiene sus complicaciones técnicas, pero esperamos que en 2 meses esté listo, ya lo informaríamos. Y también para que todas y todos tengan esta información científica que se puede traducir en algunos riesgos para la población.
7: Bueno, ¿cómo va a funcionar esto? La idea es que funcione como lo que tenemos, como las alarmas que hay en el teléfono cuando hay un sismo, es lo mismo, pero cuando se vaya acercando el ciclón o como la información que nos van dando, nos va a ir informando el teléfono celular. Pero esto se va a hacer hasta dentro de 2 meses aproximadamente, si no es que antes, ¿no? Y bueno, ahora sí les comento que las condiciones climatológicas, ojo, las condiciones climatológicas que prevalecen en este momento en el Océano Pacífico son favorables para que este fin de semana o principios de la siguiente semana pueda formarse una zona de baja presión frente a las costas de Oaxaca, Guerrero y Michoacán y genere nublados y lluvias, así lo informa la Secretaría de Gestión Integral de Riesgos y Protección Civil del Estado. De acuerdo al pronóstico, se prevé que este fenómeno se intensifique y dé la formación de una depresión tropical generando lluvias en las costas. Sin embargo, un sistema de alta presión que está localizado sobre el centro del país no va a permitir que este fenómeno pues llegue a territorio mexicano, es decir, que se introduzca a territorio mexicano. Sin embargo, pues las bandas nubosas pueden acercarse a nuestras costas y generar chubascos, nublados y lluvias fuertes. La Secretaría pide a la población estar pendiente de los próximos avisos oficiales que informen del desarrollo del sistema. Hay que recordar que solamente a través de las fuentes oficiales es como nos debemos de informar. Lo demás ya no es oficial, pero sí es importante estar muy pendientes de lo que nos vaya diciendo Protección Civil, la Coordinación General de Protección Civil, al igual que los municipios. Bueno, vamos ahora con el incrementan los daños en viviendas y establecimientos por el tema de mar de fondo en Boca del Río. Este es el reporte. Vamos a la Costa Chica.
11: Tras varios días por la presencia de mar de fondo en Costa Chica, en la localidad de Boca del Río Cruz Grande, incrementó el número de viviendas y negocios afectados, con un total de 41 casas afectadas en su estructura y 33 establecimientos entre enramadas y restaurantes con daños totales. Vecinos de la comunidad de Boca del Río indicaron que esto es histórico, ya que no había pasado un fenómeno similar que generara un oleaje tan fuerte que derribara todo a su paso. La antigua iglesia del Niño Dios Manuelito de Boca del Río está a punto de colapsar ya que el mar está socavando su estructura y las avenidas principales se encuentran cubiertas de arena, al igual que 27 casas. Por tanto, habitantes exhortaron a las autoridades que les brinde el apoyo para remover la arena en las dos principales avenidas de la localidad. Víctor Manzanares, Romualdo, RTG Noticias.
7: Bueno, pues complicado lo que se vive ahí en Boca del Río, ¿no? Vamos ahora a otra información. Entrega la gobernadora Evelyn Salgado Pineda la reconstrucción de la telesecundaria Emiliano Zapata, esto en el municipio de Huixuco.
12: Al entregar la telesecundaria Emiliano Zapata totalmente construida en Paso Morelos, municipio de Huixuco, Guerrero, la gobernadora Evelyn Salgado Pineda destacó que su administración seguirá con la inversión en espacios educativos para lograr la verdadera transformación del sector en beneficio de estudiantes de la entidad. Junto al presidente municipal de Huixuco, Eder Nájera Nájera, del secretario de Educación, Ricardo Castillo Peña, de la secretaria de Obras Públicas, Irene Jiménez Montiel, del titular del IGIF, Enrique Ramírez Barrios, así como autoridades locales, la jefa del Ejecutivo Estatal detalló que esta telesecundaria tuvo una inversión de más de 10 millones de pesos.
13: Por eso hemos impulsado tanto la inversión en educación. Para nosotros no es un gasto, para nosotros es una inversión. Hoy estamos entregando esta escuela en la que se invirtieron más de 10 millones de pesos del gobierno del estado y en la que también nuestro querido presidente municipal está invirtiendo y aportó también para entregar una escuela totalmente rehabilitada, digna y a la altura de nuestros estudiantes.
12: La gobernadora, además de entregar totalmente reconstruida la telesecundaria Emiliano Zapata, les anunció que será equipada con butacas, equipo de cómputo y material para el deporte, con la finalidad de que tanto niñas y niños sigan estudiando en espacios dignos y que ello los lleve a su transformación con más y mejores oportunidades de vida. Destacó la mandataria estatal que desde el inicio de su administración ha invertido en Huixuco un total de 32 millones de pesos en diversas obras y acciones. RTG Noticias, Mar Horacio Ramos.
7: Aquí en Acapulco, en la 27ª zona militar, pues se llevó a cabo la ceremonia de destrucción de armas de fuego. Aquí los detalles.
14: En el marco del Día Internacional de la Destrucción de Armas, la 27ª Zona Militar en Acapulco destruyó 185 armas de fuego cortas y largas, 340 cargadores y 9,643 cartuchos de diferentes calibres. La Organización de las Naciones Unidas instituyó el 9 de julio para sacar de circulación artefactos que ponen en riesgo a las familias mexicanas. El general Gerardo González Peña fue el encargado de dar el discurso oficial.
15: Siendo su objetivo concienciar sobre el peligro que representan las armas de fuego y promover el desarme voluntario para reducir la violencia. Asimismo, esta fecha representa el compromiso de las instituciones del Estado con la paz, con la seguridad y el fortalecimiento del Estado de Derecho.
16: El cañón también se le hace un solo corte.
14: Esta ceremonia estuvo encabezada por el comandante de la novena región militar, José Roberto Flores Montes de Oca. Manuel Noriega Lalente, les ha informado Hugo Sandoval Alcaraz para RTG Noticias.
7: Bueno, y la Fiscalía General del Estado va a crear un micrositio para la identificación de cuerpos y la búsqueda de personas reportadas como desaparecidas. Felipe Zurita nos tiene el reporte.
17: El fiscal general del Estado Zipacná, Jesús Torres Ojeda, y representantes de las organizaciones de las Naciones Unidas anunciaron la creación de un micrositio para fortalecer la identificación de personas fallecidas y apoyar la búsqueda de personas desaparecidas. El portal permitirá consultar información de cuerpos ingresados al Servicio Médico Forense, quien tiene poco más de 3,200 cuerpos sin ser identificados, mismos que mediante el cotejo de huellas dactilares con la base de datos del Instituto Nacional Electoral, se avanzará.
18: Identifiquemos en la mayor cantidad o todos. Eso es lo importante. Nuestra meta es identificar a todos.
17: Además, informó que el programa también incluirá el análisis de restos óseos que requieren estudios especializados con el objetivo de ampliar el número de identificaciones. Las autoridades explicaron que con el acompañamiento del organismo internacional se realizará un diagnóstico y se capacitará al personal en medicina genómica. Posteriormente, las muestras obtenidas de cuerpos y restos óseos serán enviados a laboratorios especializados cuyos resultados podrían estar disponibles en un periodo de 2 a 3 meses. Señaló que la estrategia es buscar agilizar la identificación de personas y ofrecer respuestas a las familias que mantienen la búsqueda de sus seres queridos. RTG Noticias. Felipe Zurita.
7: Sobre este tema opinaron los colectivos de familiares de personas desaparecidas.
17: Colectivos de familiares de personas desaparecidas consideraron que la creación del micrositio anunciado por la Fiscalía General del Estado permitirá agilizar la identificación de cuerpos resguardados en el Servicio Médico Forense y facilitar la localización de personas desaparecidas. Explicaron que la plataforma presentada con la participación de funcionarios de la ONU y la Secretaría de Gobernación concentrará información de personas identificadas y de aquellas cuyo paradero continúan sin conocerse, con acceso abierto para que cualquier familia pueda consultarlas. Los representantes de los colectivos, entre ellos el colectivo de familiares de búsqueda María Herrera, Gema Antunes Flores, señaló que la herramienta facilitará la búsqueda de personas.
19: Fiscal Jesús Torres, que va a ser una página abierta, que nos van a pasar la programación, cómo podemos ingresarlo, y posiblemente toda la que nosotros como colectivos vamos a poder ver la información, pero también la población va a ser como una página abierta.
17: Confirmaron que con el apoyo de especialistas en identificación humana y con la difusión pública de la información, sea posible obtener resultados que permitan devolver la identidad a los cuerpos sin identificar y brindar respuesta a las familias que continúan buscándolos. RTG Noticias, Felipe Zurita.
7: Un peligro, pues, representa esta palmera, un peligro para los automovilistas y para quienes pasan por ahí, debido a que esta palmera se encuentra en el camellón de la línea costera Miguel Alemán, frente a lo que fue la Universidad Americana de Acapulco. Ahí pues está detenida con unos barrotes. Hay que recordar que en esta zona se han registrado hundimientos. ¿Se acuerdan ustedes que en 2 o 3 ocasiones tuvieron que reparar el pavimento porque se hicieron socavones? Como que es un lugar muy inestable. Bueno, esta palmera de por sí ya tenía una inclinación debido al huracán Otis, solo que con el paso del tiempo y el propio viento, pues ha hecho que se fuera inclinando más y ahora está ahí a punto de caer y pues esperan que las instancias correspondientes, ojalá que la pudieran rescatar, que no la destruyeran, ¿verdad? Que no la cortaran, ojalá que la pudieran rescatar, pues al final también es un sobreviviente del huracán Otis, ¿no? Y hay que tener mucho cuidado si usted pasa por ahí, por esta zona. Vamos a hacer una breve pausa y volvemos en unos instantes.
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0: Bueno, ya estamos de vuelta. Gracias por acompañarnos. Como todos los jueves, son jueves de salud, no de pozole. Jueves de salud. ¿Cómo estás? El doctor Antonio Preya está aquí con nosotros en el estudio. ¿Cómo te va, amigo? Un gusto saludarte.
1: Un placer, amigo, estar aquí contigo.
0: ¿Qué tema vamos a abordar esta noche?
1: Pues mira, el pasado 6 de julio fue el Día Internacional de la Zoonosis.
0: Sí.
1: Más que como todos andábamos con lo del Partido de México.
0: Sí, pues sí.
1: Pero, ni quién pensar en la zoonosis,
0: pero,
1: ¿verdad?
0: Pues bueno.
1: Pero vamos a hablar acerca
0: vamos a hablar de
1: eso.
0: Ese tema. Entonces vamos a ver la primera gráfica, si son tan amables, y a nuestros amigos de radio les vamos a ir explicando como siempre. ¿Qué es la zoonosis?
1: El término zoonosis hace referencia a un grupo de enfermedades muy grande que incluye todas aquellas enfermedades que son transmitidas por un animal hacia el ser humano.
0: Okay.
1: Representan un problema de salud pública ya que afectan a una gran cantidad de población a nivel mundial, tanto en zonas urbanas como rurales. Y pueden ser causales de diferentes, pueden ser causadas por diferentes agentes patógenos, ya sea virus, bacterias, parásitos e incluso hongos. Esto incluye tanto animales de ganado como los mismos animales que tenemos como mascotas.
0: Ok, vamos entonces con la siguiente. ¿Qué tan frecuente es la zoonosis?
1: Se estima que hasta un 60% de las enfermedades infecciosas emergentes en humanos son de origen zoonótico. O sea, quiere decir que primero se comenzaron a desarrollar en animales y posteriormente migraron, fueron contagiosas para el ser humano.
0: Okay.
1: Entre las enfermedades zoonóticas más conocidas encontramos la rabia, la brucelosis, la tuberculosis bovina, la gripe aviar e incluso pues, el COVID-19. Ya es que
0: así
1: se presume que se originó a partir de murciélagos.
0: Sí, así es.
1: Entonces, es por ello que la salud de los animales pues, también es un problema de bienestar o de salud a nivel mundial. Uh-huh. Si no procuramos nosotros la salud del ganado, de nuestras mascotas, pues se puede convertir en un problema mundial, una pandemia, como fue lo que sucedió con
0: como
1: el COVID.
0: Como lo que vivimos, ¿no?
1: Exactamente.
0: Vamos con la siguiente gráfica. ¿Cómo se puede transmitir la zoonosis?
1: Puede ser, decíamos que puede ser ocasionado por virus, bacterias, uh-huh. parásitos, hongos. Y hay tres formas de contagio, ya sea por contacto directo, por contacto indirecto o a través de vectores. El contacto directo es cuando tenemos, por ejemplo, la mordedura de un animal, que estamos en contacto con fluidos corporales o contacto con los animales infectados.
0: Uh-huh.
1: El contacto indirecto es a través de alimentos contaminados, como por ejemplo en el caso de cuando consumimos carne de puerco y que tiene las larvas,
0: uh-huh.
1: En contacto con el agua, con el suelo o con el medio ambiente.
0: Bien.
1: Y cuando hablamos de vectores nos referimos como por ejemplo el caso de los mosquitos, el dengue, chikungunya y zika,
0: uh-huh.
1: que son entidades que
0: mosquito,
1: exacto, no padecen ellos la enfermedad, pero sí la conducen.
0: Bárbaros esos moscos. Vamos uh-huh. con la siguiente. ¿Cuáles son las zoonosis más frecuentes?
1: Pues ya mencionamos COVID, aquí en Guerrero hay enfermedad de Chagas, uh-huh. Zika, chikungunya, brucelosis, dengue, rabia, leishmaniasis, teniosis, neurocisticercosis, influenza aviar, influenza porcina, malaria y ébola, que afortunadamente de estas dos no han habido casos aquí en México.
0: Gracias a Dios. Vamos con la siguiente. Es cómo se manifiestan.
1: El cuadro clínico va a variar mucho de una enfermedad a otra. Por ejemplo, aquí ponemos algunos casos como el caso de la rabia humana, en el cual vemos que clínicamente se manifiesta por salivación, por uh-huh. con una conducta errática, agresiva, por como el rechazo a la luz, el miedo al uh-huh. agua. En el caso del dengue, por ejemplo, malestar general, dolor de articulaciones, dolor de ojos, presencia de sangrado, mucosas. Entonces, va a variar mucho de una enfermedad a otra porque tiene diferentes síntomas.
0: Ahora, ¿algunas de ellas tienen cura? Por ejemplo, ¿la rabia tiene cura?
1: Sí, tiene tratamiento.
0: Ok, sí. Bien. Vamos con la siguiente, entonces. ¿Cómo se pueden prevenir?
1: Principalmente la higiene. Uh-huh. Sí, antes y después de tener contacto con los animales hay que lavar nuestras manos,
0: uh-huh.
1: Vacunar a las mascotas, utilizar productos antiparasitarios, llevar a las mascotas al veterinario regularmente. Si tenemos ganado, también acudir a las dependencias cuando hay campañas de medicamento, como por ejemplo lo que vimos con el gusano barrenador.
0: ¿No? Sí,
1: entonces, sí. Y no alimentar a las mascotas con carne cruda o con alimentos que estén en dudosa estado de conservación.
0: Ok, bueno, vamos con la siguiente. ¿Qué hacer en caso de mordedura de un animal?
1: Principalmente mantener la calma, ¿no? Lavar la herida con abundante agua y jabón, no aplicar remedios caseros como café, pasta dental u otro tipo de remedios, acudir inmediatamente a un servicio médico para que se pueda determinar si es necesario dar algún tipo de tratamiento antibiótico, aplicar alguna vacuna, por ejemplo, antirrábica. Si es posible, hay que identificar al animal sin poner en riesgo la seguridad. Parte del protocolo, específicamente de rabia, es la vigilancia del animal. Si es que no sabemos si se encuentra vacunado o no contra la rabia, hay que estarlo vigilando. Y aquí, por ejemplo, también nos dicen aplicar con presión si es que se trata de una herida que se encuentre con un sangrado activo.
0: Bien, bueno, pueden ser animales en que se estén, por ejemplo, como un gato, un perro, pero también pueden ser ratas, en fin, o murciélagos, ¿eh?
1: Exactamente.
0: Bueno, ¿y el mensaje final?
1: Pues bueno, tenemos que entender que los animales, las mascotas, el ganado, forman parte de nuestra vida cotidiana, ¿sí? No podemos simplemente dar por hecho que son transmisores de enfermedades, sino que simplemente tenemos que tomar conciencia de que es nuestra responsabilidad garantizar su salud para que ello también garantice la nuestra.
0: Así es, hay que cuidar a las mascotas, cuidar a los animales, ¿verdad, Pedro Sola? Hay que cuidarlos, no hay que hacer cosas maldosas. Y por supuesto, porque ellos finalmente de su salud, de su buena salud, también pues eso se va a replicar en nuestra salud, como ya lo explicó el doctor Antonio Prey. Si desean saber más información de esta enfermedad o si quieren abordar otros temas, ¿cómo te pueden contactar?
1: Mediante mis redes sociales en Facebook e Instagram como doctor Antonio Prey y mediante las redes sociales de RTG. Nos pueden ahí mandar sus comentarios, sugerencias o dudas. Vamos a tratar de responderlas y también considerarlos para futuros temas.
0: Perfecto. Entonces, pues aquí lo esperamos el próximo jueves al doctor Antonio Prey. Muchísimas gracias.
1: Un placer, amigo.
0: Vamos a continuar con más información. Aquí aguántame porque vamos con... Retienen al director de agua potable y alcantarillado de Tlacuachislahuaca. Esto en Rancho Viejo. Vamos con Víctor Manzanares.
2: En la comunidad indígena mixteca de Rancho Viejo, perteneciente al municipio de Tlacuachislahuaca, habitantes retuvieron al director de agua potable y alcantarillado de este municipio, Guillermo de Jesús López, a quien acusan de negligencia ante la crisis sanitaria que padecen en la zona. Los habitantes protestaron esta mañana para exigir atención inmediata a la problemática del drenaje colapsado que afecta a decenas de familias con el desasolve del sistema sanitario en la localidad y que han solicitado en reiteradas ocasiones sin obtener respuesta. Las aguas negras corren libremente por las calles, causando severa contaminación ambiental y provocando enfermedades gastrointestinales entre los habitantes. Pese a que el funcionario prometió iniciar los trabajos en próximos días, la comunidad rechazó la propuesta y exigieron solución inmediata para salvaguardar su salud y bienestar. Los mixtecos de Rancho Viejo advirtieron que mantendrán retenido al director de agua potable y alcantarillado hasta que se resuelva completamente el problema. Víctor Manzanares, Romualdo, RTG Noticias.
0: Bueno, y comisarios municipales están exigiendo la rehabilitación de la carretera Ometepec-Tlacuachislahuaca.
2: Un grupo de comisarios municipales de los municipios Ometepec y Tlacuachislahuaca exhortaron a la Secretaría de Infraestructura, Comunicaciones y Transportes, SICT, les brinde el apoyo en la rehabilitación total de la carretera Ometepec del Capulín de Tlacuachislahuaca, la cual se encuentra en mal estado. En esta concentración estuvieron 30 autoridades comunitarias, entre comisarios, comisariados ejidales y representantes de las localidades de La Soledad, Santa María Asunción de Ometepec, así como de San Cristóbal, Cruz Alta y el Capulín de Tlacuachislahuaca. También detallaron que este proyecto cuesta 37 millones de pesos para la reconstrucción de la carretera que comunica varias comunidades. Asimismo, se acordó viajar próximamente a la Ciudad de México para insistir en el proyecto ante la Secretaría de Infraestructura, Comunicaciones y Transportes, SICT. Víctor Manzanares, Romualdo, RTG Noticias.
0: Bueno, así las cosas, vamos a la pausa y volvemos en unos instantes.
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0: Ya estamos de vuelta, muchas gracias por acompañarnos. El gobierno de Guerrero, a través de la Secretaría de Seguridad Pública, informó que desde el miércoles un grupo conformado por autoridades policiales de los tres órdenes de gobierno y las Fuerzas Armadas llevaron a cabo un recorrido de inspección en la comunidad de los Guajes de Ayala, donde confirmaron que el ataque con drones a viviendas fue totalmente falso, como lo venían al menos manifestando a través de redes sociales algunas personas de esa localidad. Como parte de las acciones de verificación, un helicóptero de la Secretaría de Seguridad Pública del Estado efectuó los sobrevuelos en toda esta zona, mientras que personal operativo realizó recorridos terrestres por la comunidad y sus alrededores. Además, se informó que no se encontraron evidencias ni indicios de enfrentamientos con armas de fuego. Y en un trabajo coordinado entre los estados de Guerrero y el Estado de México, así como la Secretaría de Seguridad Federal, la Sedena, pues lograron capturar en Toluca a José N., alias El Tucán, probable responsable de delito de extorsión al sector del transporte en Acapulco. Como resultado de los actos de investigación y labores de inteligencia, personal de la Fiscalía Especializada contra el Secuestro y Combate a la Extorsión en Guerrero se trasladó al Estado de México, donde se logró ubicar y detener al imputado en el municipio de Toluca de Lerdo. El detenido es considerado generador de violencia y objetivo prioritario, quien habría formado parte de un grupo delictivo con operaciones en Acapulco y será puesto a disposición del juez de control que lo requiera para llevar a cabo la investigación pertinente. Vamos ahora con el lugar que ocupa Guerrero, un lugar nacional con la menor tasa de desempleo. ¿Qué lugar ocupa? Vamos a escucharlo con nuestro compañero Raimundo Ruiz.
1: El titular de la Secretaría del Trabajo y Previsión Social del Estado de Guerrero, Omar Estrada Bustos, informó que el Estado de Guerrero en el último trimestre ha tenido cambios importantes en materia de desempleo, de tal manera que actualmente Guerrero ocupa el segundo lugar a nivel nacional de los estados con el menor índice de desempleo en México.
2: Nosotros tenemos la Encuesta Nacional de Ocupación y Empleo, la ENOE, que practica el INEGI, nos coloca a Guerrero en este segundo trimestre del año, con el 1.4% de desempleo, lo que implica que Guerrero es el segundo lugar con la menor tasa de desempleo en Guerrero.
1: Mencionó que todo esto es por la política que está aplicando el gobierno estatal para abrir el mercado laboral con las empresas. RTG Noticias, Raimundo Ruiz.
0: La Secretaría de Fomento y Desarrollo Económico llevó a cabo en la comunidad de San Agustín, Huapan, la jornada informativa para el registro de marca dirigida a artesanas, artesanos, productores y personas interesadas en impulsar sus proyectos productivos. La titular de la dependencia, Teodora Ramírez Vega, informó que en esta jornada se brindó información sobre la importancia del registro de marca como una herramienta para proteger la identidad de los productos, incrementar su valor comercial y fortalecimiento de la competitividad. Se presentó también el Programa de Desarrollo Comercial de Productos y Empresas 2026, dando a conocer sus beneficios, requisitos y proceso de incorporación, logrando el preregistro de 37 personas interesadas. Informó que esta capacitación se realizó a través de la Dirección General de Vinculación Comercial, donde les brindan asesoría personalizada, les van a atender sus dudas y será el canal directo de comunicación para dar seguimiento a los procesos de registro y vinculación con la dependencia. Vamos ahora con este inicio de la jornada de reforestación, esto en el municipio de Taxco de Alarcón. Vamos hasta allá.
3: Más de 2.300 árboles se esperan sembrar en la Jornada Nacional de Reforestación 2026, en la que participaron autoridades federales, estatales y municipales. Participaron en el núcleo agrario de bienes comunales de Taxco el Viejo, del municipio de Taxco de Alarcón, como parte de la conmemoración del 25 aniversario de la Comisión Nacional Forestal. Durante la actividad se realizaron trabajos de restauración forestal con el propósito de recuperar zonas afectadas y fortalecer la conservación de los recursos naturales en Guerrero, explicó el representante estatal de la CONAFOR, Carlos Toledo Mansur.
4: Para plantar 2.000 arbolitos, ¿no?, que son parte de un proceso de restauración de este predio aquí en Taxco el Viejo.
3: Al acto también asistieron legisladores, autoridades ambientalistas y representantes del programa Sembrando Vida, quienes destacaron que esta acción forma parte de la Estrategia Nacional para restaurar ecosistemas y promover el cuidado de los bosques. RTG Noticias, Felipe Zurita.
0: Bueno, usted recordará que en Atoyac de Álvarez, pues en el Zócalo había unos enormes árboles que los quitaron, que los retiraron. Y bueno, a 7 meses de ese retiro de estos enormes árboles, pues empezaron una campaña de arborización. Paco Magaña nos informa al respecto.
5: A más de 7 meses de que fueron derribados 12 árboles para la remodelación del Zócalo de la ciudad de Atoyac por parte del ayuntamiento, inició la arborización en la zona con un promedio de 10 árboles. Fueron plantados en las jardineras de la Plaza Morelos. Las variedades de árboles que se incluyen son conocidos como flor de lluvia, que son característicos por su floración abundante y sombra, sin dañar aceras donde se ubiquen. Los 3 árboles que fueron replantados del proyecto anterior murieron por falta de cuidados. El Zócalo de Atoyac tiene más de 7 meses en construcción, lo cual sigue afectando principalmente a las personas que bajan de la zona serrana, que no tienen un espacio donde pasar parte del día en espera de que salgan sus unidades pasajeras para retornar a sus destinos. Adultos mayores se refugian en las aceras y entradas de locales del Zócalo para refugiarse del sol ante las altas temperaturas y la falta de espacios de esparcimiento y reposo en el centro de la ciudad. Desde Atoyac de Álvarez para RTG Noticias, Francisco Magaña.
0: Bueno, vamos ahora con esta magna obra del Ayuntamiento de Acapulco. Pues sí, se aventaron más del tiempo requerido para terminar lo que es la pavimentación de la Avenida Ejido, luego lo llenaron de topes, pero resulta que los topes están despegando. Dices, no lleva ni medio año y ya se están despegando los topes, pues ¿de qué calidad es la obra? Vamos a conocer la información al respecto con Hugo Sandoval.
6: La obra de remodelación de Avenida Ejido en el puerto de Acapulco se anunció con bombo y platillo, que tenía una nueva imagen, moderna, limpia y que fue construida con material de buena calidad. Han pasado algunos meses desde la inauguración y los topes que se colocaron en esta vialidad se están levantando. Luciano Valdés Guerrero es mariachi y con su grupo comentaron que los topes en un corto tiempo se levantarían.
7: Que esto estaba mal, que con el poquito tiempo se iban a empezar a deteriorar. Lo único que hacía nada más era deteriorar los carros también, porque la suspensión a cada, creo que ni 50 metros ya está uno parándose. Si llevas prisa, pues de nada sirve.
6: Para el señor Rafael Leal Linares, los topes son de mala calidad.
8: Los que hacen las obras, viene gente de otros lados, gente de afuera. Y claro, ahorrando, no invirtiendo lo que se debe de invertir. Por eso es de mala calidad. Si yo, por ejemplo, invierto 500 pesos y le corto 300 y lo pongo nada más en 200, claro que no va a servir.
6: Los ciudadanos consideran que en esta obra en la Avenida Ejido se usó los topes de un material de mala calidad, por eso ya se están levantando. Manuel Noriega en Alente les ha informado, Hugo Sandoval Alcaraz para RTG Noticias.
0: Y no lleva ni medio año, ¿eh? Ni medio año. Y para que se den cuenta el Ayuntamiento de Acapulco, que la gente no es ingenua, ¿sí? Así que aguas, porque ese dinero es de la gente. El problema es que ponen cualquier material y al fin que la gente no se da cuenta. Pues sí, sí nos damos cuenta, no somos tontos. Vamos a la pausa y volvemos en unos instantes, no le cambien.
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0: Bueno, ya estamos de vuelta. Gracias por acompañarnos aquí en RTG Noticias. Vamos a enlazarnos vía telefónica con mi queridísimo amigo Abel Lubio Villanueva, director del Parque Papagayo, que nos va a hablar acerca de los cursos de verano. ¿Qué nos tienes, amigo? ¿Cómo estás? Buenas noches.
1: Estimado don Manuel Díaz, un honor poder comunicarme con su amable auditorio. Muchas gracias por esta llamada.
0: A ti por estar aquí con nosotros vía telefónica. Platícanos, vas a tener unos cursos de verano. A ver, platícanos.
1: Muy fortalecidos en este momento en Parque Papagayo, gracias al apoyo incondicional de nuestra gobernadora, la maestra Evelyn Cecia Salgado Pineda, que nos ha pedido que los cursos de verano sean completamente diferentes a ediciones anteriores. Vamos a tener pintura, vamos a tener danza, vamos a tener un poquito de deportes y hasta una clase de regularización para las niñas y los niños que se quieran inscribir a este curso de verano.
0: ¿De cuándo comienzan y cómo hay que inscribirse?
1: Lo pueden realizar a través de la página de Facebook de Parque Papagayo. Parque Papagayo Acapulco, nos pueden contactar a través de la página de Facebook donde se les da toda la información. Este curso de verano va dirigido a niñas y niños de 6 años a 15 años, hasta adolescentes de 15 años. Vamos a tener ese rango de edad, repito, de 6 años a 15 años. Niñas, niños que quieran participar en este curso de verano, será un curso completamente diferente a otros cursos, ya que en coordinación con la Secretaría de Seguridad Pública, con la Policía Montada, por primera vez nuestros niños de curso de verano realizarán una visita al

0: habilidades, ¿o no es así?
1: Debe de ser un curso completamente diferente, Manuel. Sí. Lo que pretendemos en Parque Papagayo es darle la guerra a la tablet, a esas redes sociales a las que se han acostumbrado tanto nuestros niños, y que puedan tener un contacto consciente con la naturaleza, que le puedan dar de comer a los monos araña, que puedan darle de comer a las iguanas, pero que también los niños puedan aprender actividades ecológicas como siembra, riego, incluso hasta poda de plantas en el interior del Parque Papagayo, y que al mismo tiempo puedan explotar los niños su creatividad con los diferentes juegos que les vamos a poner, juegos de mesa, y por supuesto también les vamos a desarrollar, a crear junto con ellos diferentes actividades manuales que les van a permitir echar a andar su creatividad y explotar el artista que llevan dentro.
0: ¿Estos cursos tienen alguna cuota de recuperación? ¿Son gratuitos?
1: Efectivamente, el curso de verano de Parque Papagayo tiene un costo de $1,200, que incluye la playera del niño, el gafete, que incluye también la pulsera que el niño va a llevar, así como todo el material y todas las salidas que tengamos que hacer fuera del Parque Papagayo. Ese costo de recuperación ya va incluido, y que propiamente va a ser para las actividades, porque no solamente queremos ir a visitar los caballos de la policía montada, sino también estamos tratando la manera de visitar un campamento tortuguero, poder realizar una visita al Fuerte de San Diego. Muchas veces vivimos en Acapulco, amigos, y ni siquiera conocemos el Fuerte de San Diego. Exacto. Y en este curso de verano, nuestro secretario de Bienestar, el doctor Pablo Gordillo Oliveros, nos ha pedido que no escatimemos esfuerzos para que las niñas y los niños que estén en el Parque Papagayo puedan tener un curso de verano de manera exitosa.
0: Se oye bastante interesante, y sobre todo que el padre y la madre de familia estén completamente en el entendido de que el niño va a despertar sus habilidades, va a conocer más cosas, y sobre todo que estos cursos son seguros para que no estén con el pendiente, dado que un equipo de personas muy responsables van a estar atentos de las niñas y los niños.
1: Totalmente, Manuel, porque no entra ningún niño al curso de verano si no trae el gafete, si el papá no muestra el gafete, porque son dos gafetes, uno para el niño, uno para el papá, y solamente una persona es la que puede recoger al niño o a la niña. Nada de que hoy va la abuelita, mañana va la tía, no. La persona que lo trae el primer día es la misma persona que va a venir por él, que lo va a venir a cuidar, que lo va a recoger y que lo va a traer al otro día. Y en este contexto estamos coordinados tanto con la Secretaría de Seguridad Pública, así como con la Secretaría de Protección Civil, para poder tener una ambulancia y un paramédico de manera permanente aquí en el parque, y al mismo tiempo, dentro de las actividades del curso, que nuestros niños puedan poder llevar a cabo lo que es el curso de primeros auxilios, y también poder interactuar para detectar entre ellos si hay algún tema de bullying o de violencia intrafamiliar que pudiese traer alguno de nuestros pequeños.
0: Perfecto. ¿Algo más que desees agregar, mi estimado Abel?
1: Todas y todos invitados. Hay que recordar que el FanFest de Parque Papagayo sigue, seguimos transmitiendo los partidos. Bien. Este próximo sábado, en punto de las 3 de la tarde, es el Inglaterra-Noruega, y estoy convencido que todos vamos con Noruega, amigo.
0: Sí, ¿verdad? Todo el mundo va a ir con Noruega. Y entonces hay que llegar puntual para poder ver el partido y sin ningún problema, ¿no?
1: Así es, el auditorio del Parque Papagayo se abre una hora antes de la actividad para poder disfrutar esta transmisión, que ha sido un gran esfuerzo de nuestra gobernadora, la maestra Evelyn Cecia Salgado Pineda.
0: Oye, pues te agradezco mucho la información. De verdad les deseo mucho éxito en todas estas actividades que van emprendiendo ahí en el parque. Y bueno, te mando un fuerte abrazo. Muchas gracias por la información.
1: Estamos a la orden, mi estimado Manuel.
0: Gracias a nuestro amigo Abel Lubio Villanueva, director del Parque Papagayo, que están activos, todo el año están activos, no han dejado de realizar eventos para el público en general. Vamos ahora con este festival de DJs que se va a llevar a cabo en Sinfonía del Mar.
2: En aras de promover la zona histórica y reposicionar su estatus como destino turístico por excelencia, se realizará el festival denominado Melodías del Mundial, programado para el próximo 18 de julio a partir

0: A partir de las 5 de la tarde en el anfiteatro al aire libre de Sinfonía del Mar, con la presentación de al menos 4 DJs.
1: Se convierte en la discoteca, cuando se ponen a tocar los DJs, más grande de Acapulco, porque toda la gente, los 6,000 o 7,000 espectadores, se ponen a bailar, y también eso es un récord que hay que reconocer.
0: Este es un esfuerzo ciudadano con el respaldo de Canaco Acapulco y el único objetivo es seguir apostándole a las bellezas de Acapulco para que se dé a conocer justo por eso. Este es un esfuerzo ciudadano con el respaldo de la Canaco y el único objetivo es seguir apostándole a las bellezas de Acapulco para que se dé a conocer justo por eso. Víctor Manuel Jiménez Mora, promotor de Acapulco y coordinador de este evento, aseguró que con esta son más de 7 conciertos que se hacen ya. La promoción del destino, dijo, llega a través de los espectadores que acuden, utilizan sus redes sociales y muestran de manera exponencial lo maravilloso que es Sinfonía del Mar y de esa parte de Acapulco que antes parecía estar en el olvido.
2: Pero esperamos poder realizar, muy buena cuenta, unos 6 más conciertos, sobre todo, sí, lo que va del año, sobre todo muy estratégicos, porque ya vamos a Ixtapas y Guatanejo, tenemos 2 fechas, tenemos en Guadalajara también ya proyectado con el gobierno de Guadalajara para poder presentarnos como ciudad.
0: El evento tendrá una cuota de recuperación de 50 pesos y se espera una afluencia de al menos 7,000 personas. Jesús Tiro de Imágenes, RTG Noticias, Maui Ortiz.
3: Vamos ahora con Manuel Dávila, sección Cuestión de Peso. Adelante, Manuel.
4: ¿Cómo les va? ¿Cómo están ustedes? Si les ofrecen créditos a nombre del Banco de Bienestar, es un fraude, cuestión de peso. Otra situación reportada por la audiencia a este espacio es que han recibido llamadas ofreciéndoles créditos a nombre del Banco de Bienestar, pero también existen páginas de internet y perfiles falsos que ofrecen préstamos express a nombre de la institución. Los defraudadores dirán que necesitan el número de cuenta y NIP, pero en realidad se trata de una extracción de dinero o les suplantan la cuenta para estar recibiendo el monto de las pensiones o becas. Es importante recordar que todas las gestiones de programas sociales son gratuitos. El Banco de Bienestar no ofrece créditos ni préstamos rápidos, y no requiere intermediarios para el cobro de becas o pensiones. 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Por el favor de su atención, muchas gracias.
3: Interesante lo que nos dice Manuel Nava. Gracias, Manuel. Bueno, ya nos vamos. Mañana tendremos más noticias a las 10 de la mañana con Aileen Muñoz. A las 2 de la tarde, Lina Ávila, yo los espero a las 8 de la noche con repetición a la medianoche. Muchísimas gracias, que pasen excelente noche.
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9:06. Estamos iniciando acceso totalmente retro alternativo en este día jueves 9 de julio del año 2026. Arrancando con Candlebox, Far Behind, y estamos escuchando ya Alice in Chains, Men in the Box. Estamos iniciando acceso.

Sin lugar a dudas es una canción importante para el grunge, Men in the Box, escrita por Layne Staley, el que fuera el vocalista de esta gran agrupación, Alice in Chains. 1991, Facelift es lo que estamos escuchando. Y antes, obviamente, escuchamos Far Behind con Candlebox de 1994. Y ahora vámonos rápidamente con este buen disco de Pearl Jam, Heaven Not Flow, aquí en Acceso

Estamos escuchando Get Away a cargo de Red Hot Chili Peppers, Blood Sugar Sex Magik, una portada muy interesante de hecho de los Red Hot Chili Peppers, que forma parte obviamente de esta canción como pues un material en el cual Anthony Kiedis pues se involucró y escribió esta letra. Algo interesante con una experiencia compartida que tuvo con su ex entonces novia, Nina Hagen, acerca del altruismo y del valor de la generosidad. Give It Away, obviamente, alcanzó gran fama internacional de ese buen disco Blood Sugar Sex Magik de 1991. Ahora nos ubicamos en 1998 con Lenny Kravitz de este disco Fly Away. Algo de rock alternativo con tintes funk. Algo de lo que nos acostumbraba Lenny Kravitz en la década de los años 90.

1998, Fly Away a cargo de Lenny Kravitz del disco Five. Esta canción de hecho ganó un premio Grammy en la categoría de mejor interpretación vocal de rock masculina. En 1999, esta canción fue presentada en 1998, ya por el mes de noviembre, y en el 99 ya ganaría su premio Grammy, mejor interpretación vocal de rock masculina, además que fue número uno, de hecho, ahí en la Billboard en Estados Unidos. Obviamente lideró esas listas del mainstream, del rock, del modern rock tracks. Además, también en este material viene la canción de American Woman, que también es una de sus grandes canciones dentro de este material lanzado en 1998, el llamado Five, es el número 5 tal cual, Five, y contiene alrededor de 6 canciones, pero con esas canciones estuvo muy bien posicionado Lenny Kravitz, además de que pues fue reeditado en 1999, el cual incluyó el sencillo reciente Lenny Kravitz para una banda sonora, que fue la canción de American Woman, de la banda sonora de Austin Powers, The Spy Who Shagged Me, en 1999. Ya para cerrar nuestra primera media hora, porque siento que se fue despacito a esta primera media hora, nos vamos con estos señores. 1970, Led Zeppelin 3, el disco, la canción Immigrant Song.

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El dúo francés de música House Mojo, allá lanzado por el año 2000. Y uno de los motivos es que este día logró su pase Francia ante su similar de Marruecos en esta Copa Mundial de la FIFA 2026. Y antes escuchamos al alemán Andreas Dorau con Girls in Love de 1997, una gran canción. Que por cierto, quiero enviar un saludo a mi gran amigo. Con él estaba de hecho platicando hace un momento, con Pepe Adán Palacios. Dime un fuerte abrazo al buen DJ Architect también, un saludo. Que va en un viaje especial a San Marcos. Le envío un fuerte abrazo, que llegue con bien, que sea un viaje placentero. Y por acá nos estaremos viendo próximamente, mi buen estimado y amigo Pepe Adán Palacios. Gracias por estar aquí con nosotros en contacto, y estaremos obviamente a tu regreso. Un fuerte abrazo y que todo salga súper bien. Mientras tanto, vámonos con Ingrid. Two is for Two, del año 2001, del disco Rendezvous. Un buen disco, que lo tengo en casa de hecho, y que esta canción sería también interpretada en inglés, You Promise Me. Mientras tanto,

estamos escuchando Two Heads for Two, de esta cantante, compositora, bailarina italiana, Ingrid Alberini, más conocida como Ingrid. Del año 2001, ese disco llamado Rendezvous, lanzado un 14 de abril del año 2003. Y esta canción, que es como un sencillo lanzado en el año 2001, que es lo que estamos disfrutando en este momento aquí en la frecuencia del 97.7 FM Radio, en nuestra página de internet www.rtg.com.mx, en la opción de radio en vivo Acapulco y Zihuatanejo. Nuestro teléfono en cabina 7444-855757. Y estamos aquí hasta las 11 de la noche. En el siguiente bloque vamos a tener un especial dedicado, teníamos que realizarlo, a Bonnie Tyler. Falleció este día, ya tenía algunos días un poco delicada de salud, y bueno, este día se dio la noticia del deceso de la gran cantante Bonnie Tyler. Mientras tanto, terminamos de escuchar a Ingrid con este buen tema llamado Two Heads for Two. Escuchamos, arrancamos con una canción alemana, Girls in Love, con Andreas Dorau. Después de Francia, Lady Hear Me Tonight, con Mojo. Y ahora, el tema que estamos terminando de escuchar con Ingrid, Two Heads for Two, aquí en la señal del 97.7 FM Radio de Radio y Televisión de Guerrero. 97.7 FM, transmitiendo desde Monteblanco, número 37, fraccionamiento Hornos Insurgentes, Acapulco, Guerrero, México. Y les reitero, 7444-855757, nuestro teléfono en cabina. A continuación nos vamos con una agrupación australiana. Hemos estado como que muy, muy mainstream, y a nivel mundial, de diferentes países hemos estado programando música en este bloque. Y sí, nos vamos a ubicar en Australia con este buen dúo llamado Savage Garden, que la rompieron, pero súper bien, en la década de los 90s. En 1997, esta canción forma parte de su álbum homónimo, y obviamente este grupo estuvo bien rankeado en la Billboard, estuvo también, pues, ganó un reconocimiento, un premio ARIA Music Awards allá por 1997 con la canción que vamos a programar, que fue, de hecho, pues, galardonada como canción del año. Se convirtió en el primer sencillo número uno de esta gran banda. Como les estaba comentando, una banda australiana compuesta por Darren Hayes y también Daniel Jones, quien Daniel Jones era la voz, la guitarra, los teclados, y la mente creativa también era también Darren Hayes. Este dúo que nos dejó un buen compendio de canciones tan exitosas, desde I Want You y ese tema también que vamos a escuchar, que se llama To the Moon and Back. Vamos a escuchar este buen tema, y también vamos a escuchar a un grupo que yo sé que lo van a ubicar, también el grupo Clepsy Soul, esta agrupación pues de un gran tema titulado Precious Declarations, que forma parte de su tercer material llamado Disciplinary Breakdown, que se convirtió también esta canción pues en un tema muy representativo del grupo Clepsy Soul, una agrupación en la cual obviamente pues es rock americano, originario de Georgia, que nos dejó varias canciones tan interesantes en ese periodo de los 90, específicamente de 1997. Así que arrancamos

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Este día se inundaron las noticias. Este 9 de julio del año 2026 llegaron las noticias del gran fallecimiento de la cantante y compositora británica Gaynor Hawkins, más conocida como Bonnie Tyler y conocida como la primera dama del rock, una mujer que tiene ese distintivo en su voz ronca y áspera y que nos ha dejado pues un sinfín de canciones exitosas y que de alguna forma inspiró y influenció a muchísimos cantantes de la década de los años 80. Escuchamos dos buenos temas. La primera escrita por Gene Steinman, en colaboración Gene Steinman, quien escribió también para el grupo de Meat Loaf. La de Eclipse Total de Corazón, escuchamos Total Eclipse of the Heart. Es un clásico. Lo decía mi buen amigo Pepe Adán, que sí, es una de las prescindibles baladas de los años 80, sin olvidar obviamente las versiones 1983, Faster Than Speed of Night, es donde es incluido este material, una de las canciones hit a nivel mundial de Bonnie Tyler. Y también escuchamos It's a Heartache, que es una canción exitosa de las primeras en la década de los años, si bien recuerdo, en los 70s, casi finales de los 70s, de este material que sería el segundo entrega a Natural Force, el segundo álbum de Bonnie Tyler, que se volvió muy exitosa esta gran canción. Y bueno, así hemos iniciado este bloque musical dedicado a Bonnie Tyler, así conocida mundialmente, ganadora del Festival Mundial de la Canción Popular allá por 1979, y vamos a disfrutar más música de ella. A continuación nos vamos con dos buenos temas. La canción que vamos a escuchar en su momento la interpretó Tina Turner y Bonnie Tyler hizo su propia versión 1986, y posteriormente Bonnie Tyler en 1988. Y hay una canción que también, ahora al revés, primero la interpreta Bonnie Tyler en 1988 para ese material titulado Hide Your Heart, y posteriormente también lo haría Tina Turner. Dos canciones para recordar a esta gran cantante británica, compositora, cantante, la primera dama del rock, Bonnie Tyler, aquí en Acceso.

Escuchemos a Bonnie Tyler, dos buenas canciones, indudablemente, Don't Turn Around, que posteriormente, pues la escucharíamos en los 90s con Ace of Base, ¿no? Que la hizo muy popular este cuarteto sueco. Y The Best, que terminamos de escuchar con Bonnie Tyler y que tenemos obviamente la versión original de Tina Turner. Dos buenas versiones para todos ustedes. Y bueno, estamos escuchando To Love Somebody con Bonnie Tyler. Bonnie Tyler realizaba varios covers a su propia versión y eran increíbles. Muchísimas canciones nos deja desde Eclipse Total de Corazón, desde la canción If You Were a Woman and I Was a Man, Here She Comes, Loving You Dearly Yet, But Somebody's Gotta Do It. Canciones como Holding Out for a Hero, que es la canción con la que vamos a despedir este bloque dedicado a Bonnie Tyler, y un sinfín de canciones, More Than a Lover, Lost It in French. Híjole, hay un basto para hacer un especial de la primera dama del rock, que este día fue pues confirmado de la muerte. Este pasado 8 de julio en Portugal murió de hecho Bonnie Tyler. Ya arrastraba, de hecho se encontraba delicada de salud, estuvo en coma y bueno, lamentablemente no aguantó más y se tuvo que ir. Y es por eso que hemos decidido en este bloque dedicar esta media hora a Bonnie Tyler. Y sí, la vida es efímera, es un suspiro fugaz, es una brevedad que obviamente le da un valor incalculable a cada instante. Así que todos que tenemos la dicha de vivir, pues hay que disfrutarlo y hay que amar la vida. Vamos a cerrar este bloque con la canción que les comenté. Esta canción es increíble y también, independientemente que forma parte de su material musical de Bonnie Tyler, la pueden encontrar en una gran banda sonora como es la de Footloose. Increíble esa banda sonora con Kevin Bacon. Y una de esas escenas que me queda marcado, y siempre me va a quedar marcada, esa escena de Kevin Bacon en Footloose con esta canción de Bonnie Tyler, Holding Out for a Hero. Con eso nos despedimos esta media hora dedicada a Bonnie Tyler. Y quédense porque seguimos con más aquí en Acceso Totalmente Retro.

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con este cantante, el belga Stromae, A Lords of Dance, Entonces Bailamos, año 2009, hace ya 17 años lanzado este tema, este sonido electrónico, en esta última media hora aquí en Acceso. Nos ubicamos en el año 2013. También esta canción ya tiene sus 13 años. El productor DJ holandés Martin Garrix, Animals.

Estamos escuchando We Like the Party, una canción del año 2013 a cargo de este productor holandés Shellpeck. Y antes escuchamos a Bucha

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Saludos para mi buen amigo Leopoldo Salinas. Un saludo hasta Taxco de Alarcón. Mi buen amigo también, el DJ Ignacio Díaz, en Chilpancingo de los Bravo Guerrero. También a mi buen amigo Oliver. Un saludo enorme. Ingeniero de aquí de Radio Televisión de Guerrero, por cierto. Y una felicitación a mi buen amigo Juanito Osorio. Cumpleaños. Le enviamos un fuerte abrazo. Muchas felicidades. Que siga cumpliendo muchos más. Y también quiero enviarle una gran felicitación a mi hija, a Romina Michelle Cortés Ramírez, quien este día fue la clausura, culminó la primaria. Le envío muchos, muchos besos y muchísimas felicidades. El camino es largo, así que muchísimas felicidades y hay que seguir estudiando. Vamos con más música para despedir esta noche. La canción es Proxy, con Martin Garrix. Y también escucharemos a The You Be Best, a This Is Dirty, para despedirnos en esta noche aquí en Acceso Totalmente Retro, en la frecuencia del 97.7 FM Radio. Que tengan una excelente noche.

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8: ¿Estás pensando en una nueva pantalla para ver el Mundial? Antes de gastar tu dinero, escucha esta información.
7: Antes, durante y después del Mundial, la Profeco es el árbitro en tus compras. Escucha Revista del Consumidor.
8: El Laboratorio Nacional de Protección al Consumidor analizó 49 pantallas LED de entre 40 y 65 pulgadas.
7: Todos los modelos analizados son Smart TV y permiten conectarse por Wi-Fi a servicios y plataformas de contenidos audiovisuales en línea.
8: Lo que debes saber.
7: Las pantallas LED no necesitan fluorescencia para iluminarse y gracias a ello tienen algunas ventajas. Consumen menos energía, dan más brillo, colores precisos y reproducen videos de formatos avanzados.
8: Actualmente existen tecnologías como OLED, QLED y Mini LED que buscan mejorar el contraste, el color y profundidad de imagen.
7: Ya es común encontrar resolución 4K UHD e incluso 8K para contenidos con muchísimo detalle.
8: Esto las convierte en la opción ideal para deportes, películas, videojuegos o...
7: para gritarle al árbitro en ultra alta definición. ¿Cómo se verificó la calidad de las pantallas?
8: Para revisar la calidad de la imagen se tomaron en cuenta el color, el contraste, la uniformidad de la imagen en toda la pantalla y el nivel del color negro.
7: Entre más se logre un negro profundo, es mejor calidad de imagen.
8: Por el contrario, los modelos que solo alcanzan un gris oscuro perdieron puntos en su calificación.
7: Para evaluar la calidad de audio, el laboratorio implementó una metodología propia que le permitió identificar la fidelidad y la distorsión del sonido.
8: Aunque la mayoría de las pantallas integra bocinas sencillas por su diseño delgado, algunas cuentan con conexiones o salidas de audio digital ideales para conectar barras de sonido o teatros en casa.
7: También se evaluó la información comercial porque esta es indispensable en todos los productos que adquirimos.
8: Casi la mitad de los modelos analizados no cumplieron con todos los elementos para hacer válida la garantía.
7: En 7 pantallas se piden más requisitos de los establecidos para hacerla efectiva.
8: Además, los instructivos de 5 modelos no presentan todos los requisitos de información. De los 49 modelos analizados, la mayoría obtuvo una calificación general de muy buena.
7: Esto significa que ofrecen un desempeño ideal para ver televisión abierta en alta definición, películas y contenido en streaming.
8: Incluso, 3 modelos lograron una calificación global de excelente.
7: Y algo interesante es que hasta los modelos con las calificaciones más bajas ofrecen un desempeño aceptable para contenidos básicos y videos por internet.
8: ¿Cómo andan en su relación precio-calidad?
7: Las pantallas de 40 y 43 pulgadas tienen un rango de precios de menos de 3,000 a más de 6,000. La mayoría de ellas calificaron con MB.
8: Los modelos de 50 pulgadas son buenos y muy buenos en calidad. Andan de 4 a 8,000 pesos.
7: De las pantallas de 55 y 58 pulgadas, la más accesible calificó con MB. Cuesta poco más de 5,000 pesos.
8: Las más caras de este tamaño calificaron con excelencia. Una cuesta alrededor de 18,000 pesos y la otra casi 21,000.
7: De los modelos de 65 pulgadas, el de precio más bajo está en poco más de 8,000 pesos y es muy bueno en calidad.
8: En cambio, otro que obtuvo una calificación menor llega a más de 20,000 pesos.
7: El modelo de 65 pulgadas que logró la excelencia tiene un precio de casi 25,000 pesos.
8: Antes de comprar una pantalla, toma esto en cuenta.
7: Sé honesto, ¿realmente necesitas pagar por atributos adicionales? Porque sí, muchas veces terminamos pagando funciones que nunca usamos.
8: Verifica qué conexiones incluye.
7: Y revisa las apps integradas y servicios de streaming disponibles.
8: Recuerda que algunas plataformas requieren suscripción para funcionar.
7: Tips: solicita que te sellen la garantía. Es indispensable para cualquier reclamo.
8: Fotocopia el recibo de compra. El papel térmico se degrada, se borra y por eso debes contar con una fotocopia o respaldo digital.
7: Analiza si conviene la garantía extendida. Algunas tiendas ofrecen ampliarla.
8: Implica un gasto adicional que, ante una avería, puede incluir la reparación o la sustitución de la pantalla.
7: Para conocer más detalles del estudio de calidad de pantallas LED, así como recomendaciones para instalarla y cuidarla, consulta la revista del consumidor en su versión impresa o digital. Revista del Consumidor Radio.
1: Gobierno de México.
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4: ¿Estás pensando en una nueva pantalla para ver el Mundial? Antes de gastar tu dinero, escucha esta información.
1: Antes, durante y después del Mundial, la Profeco es el árbitro en tus compras. Escucha Revista del Consumidor.
4: El Laboratorio Nacional de Protección al Consumidor analizó 49 pantallas LED de entre 40 y 65 pulgadas.
1: Todos los modelos analizados son Smart TV y permiten conectarse por Wi-Fi a servicios y plataformas de contenidos audiovisuales en línea.
4: Lo que debes saber.
1: Las pantallas LED no necesitan fluorescencia para iluminarse y gracias a ello tienen algunas ventajas. Consumen menos energía, dan más brillo, colores precisos y reproducen videos de formatos avanzados.
4: Actualmente existen tecnologías como OLED, QLED y Mini LED que buscan mejorar el contraste, el color y profundidad de imagen.
1: Ya es común encontrar resolución 4K UHD e incluso 8K para contenidos con muchísimo detalle.
4: Esto las convierte en la opción ideal para deportes, películas, videojuegos o...
1: para gritarle al árbitro en ultra alta definición. ¿Cómo se verificó la calidad de las pantallas?
4: Para revisar la calidad de la imagen se tomaron en cuenta el color, el contraste, la uniformidad de la imagen en toda la pantalla y el nivel del color negro.
1: Entre más se logre un negro profundo, es mejor calidad de imagen.
4: Por el contrario, los modelos que solo alcanzan un gris oscuro perdieron puntos en su calificación.
1: Para evaluar la calidad de audio, el laboratorio implementó una metodología propia que le permitió identificar la fidelidad y la distorsión del sonido.
4: Aunque la mayoría de las pantallas integra bocinas sencillas por su diseño delgado, algunas cuentan con conexiones o salidas de audio digital ideales para conectar barras de sonido o teatros en casa.
1: También se evaluó la información comercial porque esta es indispensable en todos los productos que adquirimos.
4: Casi la mitad de los modelos analizados no cumplieron con todos los elementos para hacer válida la garantía.
1: En 7 pantallas se piden más requisitos de los establecidos para hacerla efectiva.
4: Además, los instructivos de 5 modelos no presentan todos los requisitos de información. De los 49 modelos analizados, la mayoría obtuvo una calificación general de muy buena.
1: Esto significa que ofrecen un desempeño ideal para ver televisión abierta en alta definición, películas y contenido en streaming.
4: Incluso, 3 modelos lograron una calificación global de excelente.
1: Y algo interesante es que hasta los modelos con las calificaciones más bajas ofrecen un desempeño aceptable para contenidos básicos y videos por internet.
4: ¿Cómo andan en su relación precio-calidad?
1: Las pantallas de 40 y 43 pulgadas tienen un rango de precios de menos de 3,000 a más de 6,000. La mayoría de ellas calificaron con MB.
4: Los modelos de 50 pulgadas son buenos y muy buenos en calidad. Andan de 4 a 8,000 pesos.
1: De las pantallas de 55 y 58 pulgadas, la más accesible calificó con MB. Cuesta poco más de 5,000 pesos.
4: Las más caras de este tamaño calificaron con excelencia. Una cuesta alrededor de 18,000 pesos y la otra casi 21,000.
1: De los modelos de 65 pulgadas, el de precio más bajo está en poco más de 8,000 pesos y es muy bueno en calidad.
4: En cambio, otro que obtuvo una calificación menor llega a más de 20,000 pesos.
1: El modelo de 65 pulgadas que logró la excelencia tiene un precio de casi 25,000 pesos.
4: Antes de comprar una pantalla, toma esto en cuenta.
1: Sé honesto, ¿realmente necesitas pagar por atributos adicionales? Porque sí, muchas veces terminamos pagando funciones que nunca usamos.
4: Verifica qué conexiones incluye.
1: Y revisa las apps integradas y servicios de streaming disponibles.
4: Recuerda que algunas plataformas requieren suscripción para funcionar.
1: Tips: solicita que te sellen la garantía. Es indispensable para cualquier reclamo.
4: Fotocopia el recibo de compra. El papel térmico se degrada, se borra y por eso debes contar con una fotocopia o respaldo digital.
1: Analiza si conviene la garantía extendida. Algunas tiendas ofrecen ampliarla.
4: Implica un gasto adicional que, ante una avería, puede incluir la reparación o la sustitución de la pantalla.
1: Para conocer más detalles del estudio de calidad de pantallas LED, así como recomendaciones para instalarla y cuidarla, consulta la revista del consumidor en su versión impresa o digital. Revista del Consumidor. 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

Buenos días, queridos amigos y amigas, ¿cómo están? Bienvenidos a este espacio de música, información y entretenimiento. Esto es Levántate y a partir de este momento ya iniciamos nuestro viaje retro musical con buena música para ponerle al amanecer, al despertar, al nuevo día. Buena actitud, buena música, y los viernes cerramos este programa con música dance, música disco del club de los 70s, 80s y parte de los 90s, en esto que es Levántate, a través de la frecuencia de radio y televisión de Guerrero, por el 97.7 de FM en el puerto de Acapulco. Estamos completamente en vivo. Esto es Levántate, mi nombre es Arturo Román, servidor y amigo Román para todos ustedes. Viernes 10 de julio, por fin, benditamente Dios, llegamos al viernes una vez más, viernes 10 de julio, 6 de la mañana con 10 minutos de este 2026. Aquí tenemos buena música, así que quédate conectado. Buenos días para quienes se acaban de conectar y se acompañan con este programa mientras trabajan, mientras se cambian para irse a trabajar, desayunan, están en sus labores matutinas o están de salida del trabajo o esperando la hora de salida. Pues lo que sea, donde estés y lo que sea que estés haciendo, pues bueno, que hoy sea un gran día e inicio fantástico, bueno, fin de semana para cada uno de ustedes. Llegamos hasta Zihuatanejo, ahí estamos escuchándonos en el 92.1 FM de RTG Zihuatanejo. Buenos días a la gente que nos sintoniza por allá, buenos días también a la gente que nos sigue en el 870 amplitud modulada en nuestra capital del estado de Guerrero, en Chilpancingo, Los Bravo. Buenos días para mi gente capitalina guerrerense y buen día para ti que te conectas desde nuestra página de internet, que es www.rtg.com.mx. Pues bueno, esto es Radio y Televisión de Guerrero, aquí donde escuchan la experiencia radiofónica total. Esto es Levántate y aquí tenemos muy buena música. Por aquí tenemos al señor Barry White y su orquesta de amor ilimitado. Esto se llama Satin Soul, de 1974. Con esto los dejo y continuamos disfrutando de buena música en esto que es Levántate. Buenos días, bienvenidos aquí, ya iniciamos.

Aquí tenemos a Yvonne Elliman con este llamado If I Can't Have You, si yo no te puedo tener. Siendo las 6 de la mañana con 18 minutos en el puerto de Acapulco, me recuerda esa canción siempre a la película Fiebre Sábado por la Noche, donde los Bee Gees fueron los participantes principales en la música, los invitados, mejor dicho, para ponerle ritmo a esa cinta de 1979, donde John Travolta hacía pues gala de su baile y de su actuación, y que con el paso del tiempo se convirtió en una película pues de culto, y es muy querida, sobre todo en México, Latinoamérica, en habla hispana, sobre todo admirando la música y la destreza pues en el baile del señor John Travolta. 6 de la mañana con 19 minutos en el puerto de Acapulco. Esa canción fue escrita y elaborada, esa que escuchamos de Yvonne Elliman, o con Yvonne Elliman, fue escrita, elaborada y producida por estos mismos señores que, de quienes estamos hablando, los hermanos Gibbs, son los Bee Gees, y esto se llama Jive Talking, de 1975, sonando en esto que es el Levántate.

Aquí terminamos a los hermanos Gibbs con esto llamado Jive Talking de 1975, sonando en esto que es Levántate, 6 de la mañana con 24 minutos en el Puerto Acapulco. Agradezco mucho a quienes ya se han comunicado a cabina, al teléfono 74-44-85-5757, que está disponible para todos ustedes, para que dejen sus comentarios, saludos, sugerencias musicales, lo que ustedes nos quieran comentar, quieren felicitar a alguien porque es su cumpleaños o por lo que ustedes gusten, marquen al 74-44-85-5757 y aquí platicamos entre rola y rola y entre corte y corte para este programa, y también los saludamos aquí al aire, como lo hizo Don Fausto, que nos marca desde San Agustín, a quien le agradezco bastante y está muy contento, dice, con esta música, la mejor música que lo pone alegre desde muy temprano, y más porque dice que escuchó a uno de sus grandes ídolos de la música, como el señor Barry White, que hace unos momentos escuchamos con el tema Satin Soul. Saludos a todos ustedes, dice Don Fausto, que le manda un saludo a todo el club de Chavorrucos, dice que se conecta muy temprano, que llaman a cabina y hace un saludo y una lista, dice a Don Abel, a la gente de la Primera de Mayo, a Don Gabo de Reynayor, a Don Carlos Castillo, a Octavio, le manda saludos a todos, dice a la gente de La Máquina, que también nos escucha, por cierto, saludos a la gente de La Máquina, saludos a los de Ejido, saludos a los de Caleta, a los que nos están marcando luego de aquí, de la cima, de la Progreso, de Ejido también, a todos ustedes, muchas gracias por la escucha, y así como Don Fausto nos marcó desde San Agustín para desearles lo mejor para este fin de semana. Igualmente un servidor. Este programa está dedicado enteramente a ustedes que siempre se acompañan con esto que es Levántate. Vámonos con más música. Aquí tenemos a The Whispers, esta agrupación norteamericana de Los Ángeles que ha conseguido grandes éxitos desde la década finales de los 60s, en los 70s y parte de los 80s, mezclando R&B, música disco y rocksteady. Esto se llama And the Beat Goes On, y el ritmo seguirá, dice, y el ritmo sigue. Son The Whispers. Escuchen esto, hacemos un corte. Aquí en Levántate a través de RTG, donde escuchan la experiencia radiofónica total.

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Escrita por Freddie Perren y Dino Fekaris. Aquí tenemos esta canción llamada Will Survive, Sobreviviré, interpretada por Gloria Gaynor, quien en su momento, allá por 1979-1980, bueno, esta canción sale en el 78. Y traen a Gloria Gaynor al puerto de Acapulco a presentarlo como sencillo también. Se presentó en el Baby O y estuvo en otras discotecas. Vino a Palladium también, por cierto. Y engalanando la vida nocturna, que era un referente precisamente de del buen ambiente de las pistas de baile del club nocturno. Acá andaba Gloria Gaynor presentando este sencillo llamado Will Survive, la cual le dio buena y extendió su fama a nivel internacional. Esto fue lanzado por Polydor Records allá en el 78, con una letra que describe el descubrimiento de la fortaleza personal de la narradora tras una ruptura inicialmente devastadora. La canción es frecuentemente considerada como un himno del empoderamiento gay en otras instancias, así como un clásico definitivamente de la música disco. Es un clásico. I Will Survive tuvo mucha difusión en la radio en aquellos ayeres, y el sencillo pasó nada más y nada menos que 3 semanas pues consecutivas en el puesto número 1 en las listas de lo mejor sonado del Billboard 100 de Norteamérica y en varias partes del mundo. Son las 6 de la mañana con 39 minutos en el puerto de Acapulco. Estamos de vuelta después de un corte en esto que es Levántate. De aquí tenemos buena música para ti al despertar, al amanecer, para tener una mejor actitud. Y más porque es fin de semana, bendito Dios, llegamos al viernes. Y aquí tenemos buenas canciones. Vámonos con algo más. Aquí tenemos a quien también definitivamente sigue siendo para muchos la reina de las pistas de baile, la que le dio mucho sentido a la música con su voz, pero sobre todo por la producción que había detrás en las canciones y en cada una de las melodías que acompañaban a esas letras y a la voz, fuerte voz de Donna Summer. Ahí destacando a la gran producción de Giorgio Moroder, el gran productor musical que hasta la fecha sigue con vida y haciendo espectáculos y buena producción musical. Aquí tenemos esto llamado Dim All The Lights, de 1979. Es Donna Summer. Lo escuchan aquí en RTG, donde suena la experiencia radiofónica total.

Para un disco llamado Bad Girls, Chicas Malas, aquí tenemos a Donna Summer con esto llamado Dim All The Light de 1979. Un disco, un álbum producido precisamente por el gran George Moroder. Y aquí tenemos a otra de las reinas de la pista de baile, es Viola Wills con esto llamado Gonna Get Along Without You Now, sonando en esto que es Levántate.

Aquí tenemos a Viola Mae Wilkerson, conocida simplemente como Viola Wills, cantante norteamericana, conocida por estas canciones tan buenas que llegaron allá por 1979 y con ella se colocó en los primeros lugares de popularidad en el gusto de mucha gente a nivel internacional. Gonna Get Along Without You Now sonó y sigue sonando aún en las fiestas y en las pistas de baile, en las fiestas retro sobre todo. 6:49 en el puerto de Acapulco. Saludos hasta la máquina, a la gente que nos marca de por allá, como a Don Irving, que nos hace saber que está muy contento y, por escuchar esta música ese, y por este programa que se acompaña con él pues cada mañana. Gracias, Irving, de verdad, por tus comentarios. Y pues este programa es de todos ustedes. Yo agradezco mucho que sean compañía de él y que pues me lo hagan saber al teléfono en cabina 7444-8557. Saludos también a don Gabo, que dice que le manda un saludo a todo el club de madrugadores. Él también muy gustoso de la música que está sonando pues como en cada día en este programa, pero el viernes es muy especial porque el viernes es música disco, música dance, música de club de los 70s, 80s y parte de los 90s. Sonó muy fuerte en Acapulco. De aquí puedo decir que se proyectó para muchos lugares de México y Latinoamérica. Si bien esta música venía del país vecino de Norteamérica o de Europa, aquí se le dio una difusión increíble. Muchos artistas venían aquí a interpretar estas canciones, aquí las mostraban como un sencillo, aquí hacían unas grandes fiestas. Pues Acapulco siempre ha sido referente de buena vida nocturna y quedaron las canciones que pues siguen marcando a mucha gente. Digo, marcaron a toda una generación, pero siguen sonando, gustando a muchas personas, ya sea por redes sociales, ya sea porque lo escuchan en alguna película, serie de televisión, en la radio, pero es música que sigue impactando todavía a los escuchas. Es Viola Wills con esa llamada Gonna Get Along Without You Now. Para irnos con más, esto se llama If You Could Read My Mind, otra buena canción que lanzó Viola Wills y que era muy mezclada con esa canción de Gonna Get Along Without You Now. Esto se llama If You Could Read My Mind, si tú pudieras leer mi mente. Qué buena canción, por cierto. Esto es Levántate y lo escuchan aquí en RTG, donde suena la experiencia radiofónica total.

tenemos a Viola Wills con esto llamado If You Could Read My Mind. Son voces, son grandes mujeres que marcaron una tendencia musical en la música dance, en la música de la pista de baile. Y con ello sería, por ejemplo, una de las inspiraciones para sacar el house music que se fue construyendo en la década de los 80s y en los 90s. Fue un boom y ahora es una de las de los géneros musicales que ponen a bailar a mucha gente en festivales. Pero en los 90s fue parte crucial

esta canción interpretada por esta mujer de Filadelfia, Pensilvania. Ahora vamos con algo de los noventas. Aquí está Crystal Waters con esto llamado 100 Pure Love o 100% Puro Amor.

Aquí tenemos a Crystal Waters con ese llamado 100 Pure Love. En su versión Club Mix, sonando en esto que es Levántate, una canción que definitivamente se puso a bailar mucha gente allá por 1994. Hasta la fecha sigue poniendo a bailar a muchos en los clubs y festivales alrededor del mundo. Es más, ahorita hay una gira de estos artistas de la música dance de los 90s.

que se llama 100% Pure 90s. Y la verdad es que reúne a mucha gente. Ahorita están dando una gira en México. Se van a presentar en Guadalajara y se van a presentar en Monterrey. Varios intérpretes de la música desde los 90s, incluyendo a Crystal Waters, a los Venga Boys, por ejemplo, también estarán ahí reuniéndose para poner y siguen poniendo a bailar a mucha gente de todas las edades. Vámonos a despedirnos. Yo agradezco a cada uno de ustedes el que se hayan acompañado con este programa desde muy temprano para disfrutar de buena música y darle a su despertar y bueno, a la bienvenida del fin de semana, pues una mejor actitud. Conectados a la señal de radio y televisión de Guerrero con esto que es Levántate. Mi nombre es Arturo Román. Gracias a los que llamaron. Bendiciones para todos ustedes, los que escuchan este programa. Y el lunes, primeramente Dios, aquí nos estamos sintonizando y poniendo las canciones también al despertar. 6 de la mañana, ya saben, despuesito del himno nacional, iniciamos con este programa llamado Levántate desde Acapulco por el 97.7 de FM, Zihuatanejo 92.1 FM y en Chilpancingo en el 870 amplitud modulada. Por internet en www.rtg.com.mx. Gracias, pásenla bien. Me despido con un cantante de Trinidad y Tobago, se ha afincado desde muy joven en Alemania. Lanzó este tema llamado ¿Qué es el amor? What is love? Allá por 1993, y aunque lanzó ya 6 discos de estudio, no ha tenido una canción que le haya despegado tan fuerte como esto que lanzó allá por 1993. Se llama What is love? Es Haraway y lo escuchan en esto que es Levántate. Gracias, pásenla bien, excelente, fantástico y bonito fin de semana. Hasta entonces.

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4: Revista del Consumidor. Radio.
5: ¿Estás pensando en una nueva pantalla para ver el Mundial? Antes de gastar tu dinero, escucha esta información.
4: Antes, durante y después del Mundial, la Profeco es el árbitro en tus compras. Escucha. Revista del Consumidor.
5: El Laboratorio Nacional de Protección al Consumidor analizó 49 pantallas LED de entre 40 y 65 pulgadas.
4: Todos los modelos analizados son Smart TV y permiten conectarse por Wi-Fi a servicios y plataformas de contenidos audiovisuales en línea.
5: Lo que debes saber.
4: Las pantallas LED no necesitan fluorescencia para iluminarse y gracias a ello tienen algunas ventajas. Consumen menos energía, dan más brillo, colores precisos y reproducen videos de formatos avanzados.
5: Actualmente existen tecnologías como OLED, QLED y Mini LED que buscan mejorar el contraste, el color y profundidad de imagen.
4: Ya es común encontrar resolución 4K UHD e incluso 8K para contenidos con muchísimo detalle.
5: Esto las convierte en la opción ideal para deportes, películas, videojuegos o...
4: para gritarle al árbitro en ultra alta definición. ¿Cómo se verificó la calidad de las pantallas?
5: Para revisar la calidad de la imagen se tomaron en cuenta el color, el contraste, la uniformidad de la imagen en toda la pantalla y el nivel del color negro.
4: Entre más se logre un negro profundo, es mejor calidad de imagen.
5: Por el contrario, los modelos que solo alcanzan un gris oscuro perdieron puntos en su calificación.
4: Para evaluar la calidad de audio, el laboratorio implementó una metodología propia que le permitió identificar la fidelidad y la distorsión del sonido.
5: Aunque la mayoría de las pantallas integra bocinas sencillas por su diseño delgado, algunas cuentan con conexiones o salidas de audio digital ideales para conectar barras de sonido o teatros en casa.
4: También se evaluó la información comercial porque esta es indispensable en todos los productos que adquirimos.
5: Casi la mitad de los modelos analizados no cumplieron con todos los elementos para hacer válida la garantía.
4: En 7 pantallas se piden más requisitos de los establecidos para hacerla efectiva.
5: Además, los instructivos de 5 modelos no presentan todos los requisitos de información. De los 49 modelos analizados, la mayoría obtuvo una calificación general de muy buena.
4: Esto significa que ofrecen un desempeño ideal para ver televisión abierta en alta definición, películas y contenido en streaming.
5: Incluso, 3 modelos lograron una calificación global de excelente.
4: Y algo interesante es que hasta los modelos con las calificaciones más bajas ofrecen un desempeño aceptable para contenidos básicos y videos por internet.
5: ¿Cómo andan en su relación precio-calidad?
4: Las pantallas de 40 y 43 pulgadas tienen un rango de precios de menos de 3,000 a más de 6,000. La mayoría de ellas calificaron con MB.
5: Los modelos de 50 pulgadas son buenos y muy buenos en calidad. Andan de 4 a 8,000 pesos.
4: De las pantallas de 55 y 58 pulgadas, la más accesible calificó con MB. Cuesta poco más de 5,000 pesos.
5: Las más caras de este tamaño calificaron con excelencia. Una cuesta alrededor de 18,000 pesos y la otra casi 21,000.
4: De los modelos de 65 pulgadas, el de precio más bajo está en poco más de 8,000 pesos y es muy bueno en calidad.
5: En cambio, otro que obtuvo una calificación menor llega a más de 20,000 pesos.
4: El modelo de 65 pulgadas que logró la excelencia tiene un precio de casi 25,000 pesos.
5: Antes de comprar una pantalla, toma esto en cuenta.
4: Sé honesto, ¿realmente necesitas pagar por atributos adicionales? Porque sí, muchas veces terminamos pagando funciones que nunca usamos.
5: Verifica qué conexiones incluye.
4: Y revisa las apps integradas y servicios de streaming disponibles.
5: Recuerda que algunas plataformas requieren suscripción para funcionar.
4: Tips. Solicita que te sellen la garantía. Es indispensable para cualquier reclamo.
5: Fotocopia el recibo de compra. El papel térmico se degrada, se borra y por eso debes contar con una fotocopia o respaldo digital.
4: Analiza si conviene la garantía extendida. Algunas tiendas ofrecen ampliarla.
5: Implica un gasto adicional que, ante una avería, puede incluir la reparación o la sustitución de la pantalla.
4: Para conocer más detalles del estudio de calidad de pantallas LED, así como recomendaciones para instalarla y cuidarla, consulta la revista del consumidor en su versión impresa o digital. 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

0: la Secretaría de Cultura y con el Instituto Nacional de Antropología e Historia. Siéntense, por favor. Está con nosotros Claudia Curiel, Secretaria de Cultura. Está también la doctora Marina Núñez, Subsecretaria de Desarrollo Cultural. Y el antropólogo Omar Vázquez, Director General del Instituto Nacional de Antropología e Historia. Y nos van a hablar de varios temas muy interesantes, entre otros el Museo de Sitio de Teotihuacán, bueno, o Teotihuacán. Vamos a tener esa información, después le tenemos una sorpresa con una llamada telefónica, ya se enterarán. Y al cierre de la conferencia, Suave Patria. Bueno, vamos, Claudia.
1: Muchas gracias. Muy buenos días. Con su permiso, presidenta. Hoy vengo con un equipo maravilloso, la subsecretaria Marina Núñez, que ha llevado un trabajo importante en Patrimonio Vivo. Ella va a presentar al final el taller de innovación de original, que en algún momento la presidenta comentó, que es parte de una política integral de trabajo con las y los artesanos. Ya hemos hablado de original, de Fonart, del nuevo museo de los pueblos indígenas y afromexicanos, que los invitamos a que lo visiten. Y ella va a ampliar un tema fundamental que tiene que ver con la innovación, los derechos colectivos a través de una perspectiva ética, donde no haya intermediación, se le dé el crédito a las y los artesanos, pero a la vez puedan crear con otros diseñadores también jóvenes nuevas piezas que también son muy interesantes y que se van a estar vendiendo en toda nuestra red de tiendas Fonart. También va a presentar Omar Vázquez, director del INAH, quien va a empezar con la presentación, para ahondar en un tema de patrimonio, también patrimonio arqueológico, que tiene que ver con este museo que recién inauguramos, del cual también hablamos muy general, pero que quiero puntualizar ahora con él, que es el Museo de Sitio, que por 20 años estuvo cerrado en Teotihuacán y que hoy se abrió al público con más del 90% de piezas nunca antes expuestas. Entonces, quiero que Omar nos platique más de dónde vienen esas piezas, la profundidad de esta exposición, porque además del patrimonio arqueológico que tenemos, por supuesto, con las pirámides y todo lo que podemos encontrar, es fundamental seguir el trabajo de la vocación, de la investigación y de poner en valor todo ese patrimonio en el contexto también de las culturas vivas, y de eso se trata justamente esa exposición. Entonces, el día de hoy Omar va a hablar del museo y también vamos a dar datos muy importantes de la recuperación del patrimonio, de esas piezas que en coordinación con otros estados, con Cancillería, con otros países, se han recuperado como una política muy importante de este gobierno y que además se siguen sumando muchos a mayores alianzas con otros países para recuperar muchas de las piezas que además son parte de las que se exhiben en muchos de estos espacios. Entonces, Omar, si me permite, presidenta, que Omar presente los detalles y la profundidad del museo, y también traemos un video. Gracias. Es cuando.
2: Con su permiso, presidenta. Muy buenos días a todos y a todas. Me da mucho gusto saludarles y compartir con ustedes sobre todo un programa que para el Gobierno de México y por instrucciones de la presidenta Claudia Sheinbaum Pardo, pues hemos estado trabajando arduamente en colaboración con la Secretaría de Cultura del Gobierno de México y también, por supuesto, con la Secretaría de Relaciones Exteriores, para poder recuperar, repatriar la memoria, la identidad de los pueblos de México a partir de el diálogo permanente con diferentes gobiernos del mundo, que nos ha permitido sobre todo recuperar piezas históricas, piezas arqueológicas de la mayor importancia para la nación mexicana. La siguiente, por favor. Bueno, decirles que en un año y nueve meses de lo que va de la actual administración, se ha repatriado 10 veces más objetos culturales que durante el sexenio de Enrique Peña Nieto. Es un dato muy relevante y muy importante. Y en lo que va de la actual administración, hemos recuperado lo que en el sexenio de Felipe Calderón representó el 68% de lo que él recuperó en seis años en todo su periodo. La siguiente, por favor. Aquí está la gráfica, lo podemos ver. Llevamos 3.716 piezas históricas y arqueológicas repatriadas, y aquí están los números absolutos del periodo de Felipe Calderón en todos sus sexenios: 5.479 piezas, y en el de Peña Nieto, 351 piezas arqueológicas e históricas. Y con el presidente Andrés Manuel López Obrador, 14.162 piezas durante seis años, lo cual suma desde que inició la transformación en 17.878 bienes arqueológicos e históricos y, por supuesto, también etnográficos. La siguiente, por favor. Bueno, los países de donde recuperamos principalmente este legado cultural son Estados Unidos, con 3.369 piezas repatriadas. Después tendríamos a Italia, con 174 piezas. Canadá, 133, Francia con 19 y España con 7 piezas al día de hoy. La siguiente, por favor. Bueno, compartir con ustedes algunos ejemplos de las piezas repatriadas más importantes últimamente. Aquí tenemos un cráneo cubierto de teselas de turquesa, que fue repatriado de Países Bajos. Por supuesto, el lugar de origen es Mesoamérica, de la región de lo que hoy actualmente es Puebla y Oaxaca. Y es una pieza que, aunque hay, digamos, todavía algunas discusiones académicas, básicamente hemos identificado que es una pieza mixteca. Es un cráneo masculino de un adulto de 25 a 30 años. Era exhibido en el Museo de Etnología de Leiden, en los Países Bajos, y es decorado, como ya lo dije, con turquesa, con concha, con jadeíta, con cuarzo, con una iconografía de serpiente, y data del periodo posclásico tardío, del 1200 al 1521 después de Cristo. Es importante que este cráneo ya está exhibido en la villa de Tututepec, en la costa oaxaqueña. La siguiente, por favor. Otro ejemplo, es un panel labrado que fue repatriado de Nueva York. Es de origen de lo que hoy conocemos como Chiapas, en Yaxchilán, por supuesto, de la cultura maya, y data del periodo clásico tardío, del 600 al 900 después de Cristo. Representa a el pájaro jaguar, gobernante de Yaxchilán, figura central del poder político maya del siglo VIII. Y es un monumento con un alto valor epigráfico, integrado por 24 bloques de glifos. Es en donde podemos observar una escena con función política y propagandística destinada a legitimar vínculos de subordinación y, sobre todo, de poder. La siguiente, por favor. Bueno, aquí tenemos una escultura también que pudimos repatriar de Nueva York. Es de las culturas del altiplano central, es mexica y es elaborada en roca basáltica mediante técnicas de talla. bajo relieve y también labrado, y representa un personaje adulto de expresión adusta, con boca abierta, orejas circulares y braguero. También conserva vestigios de pigmento rojo en la región cefálica y data del periodo posclásico tardío entre el 1200 y el 1521. La siguiente, por favor. Y bueno, también tenemos la recuperación, por supuesto, de patrimonio histórico, en este caso del manual de ceremonias de la provincia de Santo Evangelio de México, según el orden del capítulo general de Roma. Este documento detalla las prácticas religiosas de orden franciscana de la Nueva España y fue impreso en la Ciudad de México a inicios del siglo XVIII. Fue decomisado por la Policía Federal Argentina y su dictaminación estuvo a cargo de especialistas de la Biblioteca Nacional de Antropología. Entonces, como verán, pues hay una, sobre todo, recuperación de patrimonio histórico y arqueológico que se ha estado dando a través del diálogo diplomático en diferentes países del mundo, y vamos a seguir, por instrucciones de la presidenta, por supuesto, con este esfuerzo y determinación para recuperar la memoria, la identidad y, por supuesto, la pertenencia de los pueblos antiguos que nos dan, por supuesto, pertenencia a las generaciones contemporáneas. Es todo con respecto a este tema. Y ahora, si me permite rápidamente, presidenta, hablar también del gran museo de sitio que comentó nuestra secretaria de Cultura. Es un museo que ha sido recuperado de los tres museos que tenemos en la ciudad prehispánica de Teotihuacán, un museo que hace 20 años no se había aperturado. Hicimos una inversión de 7 millones de pesos, sobre todo para contar con una museografía que de alguna manera pueda imaginar los taludes y, por supuesto, las serpientes emplumadas en el sitio. Y también tenemos colecciones de la mayor importancia en este museo de sitio arqueológico. Sobre todo, el 80% de la colección exhibida son piezas arqueológicas que son de alguna manera inéditas, es decir, nunca antes se habían mostrado. Y al día de hoy tenemos ya alrededor de 25.015 visitas desde la apertura el 9 de junio. Por lo tanto, pues tenemos una visita muy importante, y ha sido un museo muy visitado y muy reconocido por la visita nacional e internacional. La siguiente, por favor. Bueno, pues un ejemplo que nos parece de la mayor importancia, que es una pelota de hule de hace 3.500 años de antigüedad, que se está exhibiendo en este museo. Es del sitio arqueológico del Manatí. En este sitio arqueológico que se encuentra en Veracruz, tuvimos la posibilidad que, a través de un rescate arqueológico, pudimos identificar alrededor de 16 pelotas como esta, y una de ellas que se le dio, por supuesto, su tratamiento de conservación, de cuidado, pues ahora está exhibido en el nuevo Museo de la Grandeza Teotihuacana, que está ya puesto para el disfrute de todas y todos. La siguiente, por favor. Bueno, fue el primer museo de sitio de la zona arqueológica de Teotihuacán, como ya lo mencionamos, y en la actualidad son 950 metros cuadrados de intervención en dos niveles, y se trabajó en la restauración arquitectónica, el proyecto museográfico y, por supuesto, también en la gráfica, que es exquisita. La siguiente, por favor. Bueno, pues ahora los invitamos a ver un video de cómo quedó el museo. Estamos muy orgullosos de este trabajo desde la Secretaría de Cultura del Gobierno de México y, por supuesto, también desde el Instituto Nacional de Antropología e Historia. Muchas gracias.
3: Con permiso, presidente.
4: La antigua capital mesoamericana de Teotihuacán, la ciudad donde los hombres se convierten en dioses, es hoy uno de los puntos de encuentro más emblemáticos entre el pasado y el presente. Única, distintiva de México y un referente para el resto del mundo sobre la riqueza de nuestra historia. Dignificar los espacios y el disfrute de nacionales y extranjeros que la visitan, el Gobierno de México, a través del proyecto Mundial Social, realizó una importante inversión para mejorar sus servicios y renovar sus 3 museos. Así, en lo que fuera el primer museo de sitio de la zona arqueológica, que permaneció cerrado durante 2 décadas, se modernizó la infraestructura arquitectónica y se diseñaron elementos museográficos acordes a un nuevo guión narrativo para mostrar más de 170 piezas, muchas de ellas nunca antes exhibidas, que son muestra de la magnificencia de la cultura teotihuacana y que datan de entre los primeros 650 años de nuestra era. Estas obras magistrales dan cuenta del devenir de Teotihuacán, de aldea a gran metrópoli, del trabajo y especialización que alcanzaron sus antiguos pobladores, de la vida vibrante de la ciudad, de los intercambios comerciales que alcanzaron latitudes lejanas, los barrios que la conformaron, el culto a sus deidades y también de su caída y abandono. De manera temporal, este museo también comparte sus muros renovados para mostrar al mundo nada más y nada menos que una de las pelotas de hule más antiguas de la historia, proveniente de la comunidad de El Manatí, al sur de Veracruz. Testimonio de que en el México antiguo se jugaba a la pelota desde hace más de 3.500 años. Espacio vivo que es memoria de lo sagrado y ventana al legado del pensamiento teotihuacano, enigmático y seductor, el Museo de la Grandeza Teotihuacana.
5: Marina. Con su permiso, presidenta. Muy buenos días a todos, muchas gracias por la atención. Voy a presentar rápidamente algo que era muy natural que surgiera a partir de un programa como original que todos ustedes conocen. Es un programa de atención a artesanas y artesanos que surgió en la Cuarta Transformación y que además puso sobre la mesa por primera vez diversos temas. Uno era la explotación comercial, otro era el aprovechamiento de la iconografía indígena y de los pueblos, de los diversos pueblos originarios por marcas que no formaban parte ni siquiera del entorno nacional, y también sobre los derechos colectivos que ahora ya están regidos por una ley. A partir de esto, surgió la necesidad desde las propias comunidades artesanales de conformar un programa de colaboración, un programa que permitiera que los propios artesanos y quienes no pertenecen a las comunidades artesanales, pues pudieran hacer colaboraciones con ellos de manera justa, de manera ética y además, sobre todo, algo en lo que insistimos mucho, respetando una línea básica para este tipo de colaboraciones y quizá para cualquier colaboración comercial, que tiene que ver con la igualdad, ver al otro como un igual, porque entonces sí surgen resultados comerciales que nada tienen que ver en cuanto a beneficio a los pueblos indígenas. Y así salió Taller Original. Taller Original es un espacio que se integró para conformar un sistema de capacitación, de acompañamiento, de laboratorios que hacemos con artesanos. Los artesanos fueron los que pidieron que los iniciáramos en la innovación textil, y a partir de esa solicitud hicimos colaboraciones con distintas universidades, con diseñadores, con gente que trabaja patronaje, métricas, medidas, color, con todos aquellos conocimientos que suelen tener los profesionales del diseño. Se hicieron laboratorios para conformar la primera colección, que es la que se va a presentar este año y se va a presentar en el original de noviembre en una pasarela. En estos laboratorios participaron 41 maestras y maestros artesanos, de los cuales se seleccionaron 21 piezas. Entendemos un laboratorio como un espacio donde comparten conocimientos tanto diseñadores como artesanos. De esos conocimientos se experimenta, se conforman modelos específicos de colaboración y empieza la intervención de cada uno de ellos. Conformamos una biblioteca de patronaje que hicimos en estos laboratorios, y a partir de ese patronaje se iniciaron pues todos los procesos de producción de las piezas. Las piezas fueron intervenidas en todo sentido, no nada más intervención sobre una pieza hecha, sino también en el diseño de la propia pieza con los artesanos. Los artesanos están aprendiendo patronaje, están aprendiendo otras formas de mostrar lo que ya hacen, y están también accediendo a otras demandas de los distintos mercados. Los resultados de esta colección son 21 piezas de distinta índole. Hay piezas básicas, por ejemplo, ejecutivas, hay piezas más holgadas para playa, por ejemplo, este tipo de cosas que estamos presentando. Este no es el modelo final, esto es un ejemplo. ¿Podemos poner la siguiente, por favor? Son un par de conjuntos, cada uno de ellos fueron intervenidos y hechos por los propios artesanos. Y aquí lo interesante, que las piezas las vamos a mostrar, como les decía yo, en noviembre, que es cuando sale la colección. Lo interesante es que todas estas piezas se van a vender en las tiendas Fonart, que el pago y el modelo que estamos creando a partir de esta colaboración es el que estamos ofreciendo al mercado.

0: tiempo de trabajo de los propios artesanos, la técnica también, y más todos los gastos indirectos que el artesano declara, eso se le enseña en las propias capacitaciones, y tiene que ver con un porcentaje también que es casi una regalía sobre el precio de venta cuando se pone la pieza ya en el mercado. El artesano entonces recibe el recurso por haber hecho la pieza y además recibe un pago extraordinario como una regalía por su derecho de diseño sobre la pieza que se vende. Entonces, a partir de noviembre sacamos esta colección de taller original, la vamos a presentar en original del mes de noviembre, que comienza el día 12 de noviembre en el Complejo Cultural Los Pinos, y estaremos informando ya de este nuevo proyecto que ya está prácticamente cerrado. Muchas gracias.
1: Bueno, ¿está lista la llamada? Vamos a hablar con Carla.
2: Hola, buenos días.
1: ¿Cómo estás, Carla? ¿La recuerdas?
2: Muy bien, presidente.
1: ¿Sí? ¿Quién es? El Pato Merlín. Es... Platícanos, Carla.
2: Pues nada, presidenta, ya tenemos casa. ¿Sí me escucha?
1: Platica cómo fue, Carla, toda la historia, si pues gustas.
2: Bien. Claro que sí. Nosotros antes de conocerla, nosotros vivíamos en un local sobre Vértiz y Arcos de Belén. Vivíamos en un local, mi familia y yo. No decíamos esto por temor a que la delegación no la pudiera quitar. Entonces, siempre dijimos que vivíamos en una casa cuando realmente no era cierto. Entonces, un buen día, Dios me la puso en el camino y fue cuando usted me pidió que me preguntó si necesitaba algo. Y le comenté mi situación, le enseñé las fotos de dónde vivíamos, dónde nos bañábamos y demás. Y usted nos dijo que nos iba a poder ayudar. Y eso fue real, nos ayudó.
1: Me da mucho gusto, Carla. El día que estuvo aquí con sus dos hijos y el Pato Merlín, antes de entrar a la conferencia mañanera, le pregunté: Carla, ¿qué necesitan? ¿Qué necesita tu familia? Porque pues se hizo muy famoso el Pato Merlín, pero quien está atrás del Pato Merlín pues es una familia, ¿verdad? Entonces le pregunté: ¿qué necesitas, Carla? Y me dijo: si me puede ayudar para poder tener una casa que voy a pagar. No la quiero de regalo, sino quiero tener la oportunidad de tener una vivienda del bienestar que usted anuncia. Como en la Ciudad de México no estamos haciendo muchas viviendas del bienestar, sino la jefa de gobierno de la Ciudad de México está haciendo vivienda a través del Instituto de Vivienda y ellos viven en la ciudad, pues hablamos con Clara, con Inti Muñoz, que es el director del INVI. Les dijimos: ¿hay posibilidad de que pueda tener acceso a un departamento? Dijeron: sí, tiene que venir pues a hacer sus trámites. Hizo sus trámites y agradecemos mucho porque el día de ayer Clara le entregó su casa. Clara Brugada le entregó a Clara su casa. Nos ayudó mucho, quiero decir, Luis Abreu, que es mi secretaria aquí en Presidencia, que ya estuvo haciendo todas las gestiones. Y nos da mucho gusto, la verdad, porque... no solamente es conocer al gran Pato Merlín que se volvió o que conquistó el corazón de las y los mexicanos y de muchos aficionados de todo el mundo, sino ver a las personas y sus necesidades. Entonces queríamos contarles esta gran historia y me da mucho gusto, Carla, un saludo muy grande a tus hijos.
2: Muchas gracias. Igualmente, presidenta, no tenemos otra cosa más que agradecerle que nos haya escuchado en ese momento. y que nos haya permitido apoyarnos.

0: En ese aspecto, y efectivamente, o sea, yo lo único que quería era que me ayudaran, que me escucharan y yo con mi trabajo pagar mi casa para mis hijos, ¿no? Entonces, hoy estoy más tranquila porque mis hijos estamos durmiendo ya en otro lugar, estamos bien, ya no estamos vulnerables y estamos, gracias a Dios, bien por ustedes, de verdad. No
1: No, al
0: tengo manera de
1: contrario.
0: poderle agradecer.
1: No, es un reconocimiento a tu esfuerzo, Carla, que has sacado a tus hijos
0: Gracias.
1: adelante y pues son un símbolo ya del país, de nuestra ciudad, y me da mucho gusto que también ustedes puedan tener bienestar.
0: Muchísimas gracias. Dios me
1: Gracias.
0: la bendiga mucho. Muchas gracias.
1: Igualmente, un abrazo muy grande.
0: Gracias.
1: Bueno, esta es una linda historia que queríamos platicarles. Ella vivía en efecto en un local en la calle con sus hijos. Y pues nos da mucho gusto poder hacer realidad este sueño para ella, que pues prácticamente nadie preguntaba por la familia. Todos hablábamos del Pato Merlín. Y fue una pregunta: ¿qué necesitan? ¿En qué los podemos apoyar? Y ella increíblemente no dijo, denme una casa, sino dijo, quisiera tener acceso a ir comprando poco a poco una casa. Y así es. Entonces tiene una casa hoy del Instituto de Vivienda y aprovechemos para agradecer a Clara Brugada. Bueno, ahora sí vamos a las preguntas de todas y todos sobre los distintos temas. A ver, la compañera de Telesur que desde el otro día estaba aquí.
2: Buenos días, Presidenta Claudia. Buenos días a todos. Quería empezar con esta oportunidad de preguntar sobre, me voy a sentar por lo de las cámaras, con su permiso, por el tema que usted ha estado debatiendo estos días y que crea muchas preguntas, es el tema del famoso piloto y la extracción del Mayo Zambada. Después de lo ocurrido en Chihuahua, con este tema de la gobernadora panista y de lo rápido y furioso al que usted siempre nos menciona, y de las contradicciones sobre la participación del FBI en el caso del Mayo Zambada, o sea, estamos viendo la CIA en Chihuahua, el FBI en este caso, ¿puede garantizar que hoy ninguna agencia estadounidense está operando actualmente en México al margen de las autoridades federales, como ocurrió en Chihuahua? ¿Existe un registro completo de los agentes, de las actividades y de los contactos que tienen y que establecen con gobiernos estatales?
1: Lo que tenemos es el registro de aquellas personas que se dedican a labores de las distintas agencias de Estados Unidos en México, que pone a consideración la embajada, de un comité del Gabinete de Seguridad que determina si es factible darles el permiso para que trabajen en México. Y que se les pone como condición trabajar en el marco de la Constitución y la Ley de Seguridad Nacional. Esa es la condición. Si existe aún alguna otra persona, pues sería falta de la Embajada de Estados Unidos por no informarlo, o de alguna autoridad nacional que ha decidido participar fuera de este protocolo y de la ley, como fue el caso de Chihuahua. Pero hasta ahora hay un número importante de personas y ellos tienen que enviar un informe mensual, tal como lo dice la Ley de Seguridad Nacional. A ver si nos recuerda Roberto cuántas personas están en nuestro país que ha registrado particularmente el gobierno de los Estados Unidos.
2: Presidenta, olvidé presentarme. Soy Aiza García del Canal Internacional Telesur. Mi segunda pregunta tiene que ver con esto mismo. Después del caso de García Luna, de Rápido y Furioso, y de las recientes investigaciones sobre la actuación de agencias estadounidenses en México, ¿considera usted que durante los gobiernos anteriores se desdibujó la línea entre cooperación y subordinación? ¿Qué cambió en su gobierno para garantizar que casos como el de García Luna no vuelvan a darse?
1: Nosotros tenemos una política distinta a la que tenía por lo menos Calderón. Calderón abrió las puertas a las agencias estadounidenses para que hicieran operaciones de inteligencia, de planeación y de ejecución en nuestro país. Particularmente lo hicieron en su momento con la Secretaría de Marina durante ese sexenio y con la Secretaría de Seguridad Pública, que su titular era García Luna. ¿Qué diferencia tiene? Y esto es importante para todas y todos los mexicanos. Las operaciones que se realizan en nuestro país solamente las pueden hacer las instituciones mexicanas. No puede haber participación en operativos por parte de agentes o de personal de las agencias o instituciones del gobierno de los Estados Unidos, porque finalmente se cede soberanía. Cuando, como ahora, se colabora, nos coordinamos, damos mejores resultados. Nada más hay que comparar el número de homicidios. En la época de Calderón, además de esta apertura que se dio, incluido el Rápido y Furioso, que es esta operación en donde entraron armas de los Estados Unidos con un chip geolocalizador, con la idea de que al entregarla a los grupos delictivos iban a saber dónde estaban los grupos delictivos. Solo que los grupos delictivos le quitaron el chip y tuvieron más de 2,000 armas de alto calibre totalmente gratuitas, dejadas directamente en sus manos. Una operación muy irresponsable que terminó con la vida de mexicanos y de estadounidenses a manos de la delincuencia organizada. Bueno, este esquema de apertura que se dio en el periodo de Felipe Calderón fue combinada con operaciones al margen de la ley. ¿Por qué operaciones al margen de la ley? Porque tenían la instrucción de poder disparar a un presunto delincuente sin un juicio previo y sin que hubieran sido atacados, que no fuera en defensa propia. Cuando hay un enfrentamiento y hay disparos a un miembro de cualquier institución de seguridad, la propia ley de uso de la fuerza permite que repelen esta agresión para la defensa de sus vidas. Pero este no era el caso. Se declaró la guerra contra el narco. La guerra contra el narco en realidad fue un régimen de excepción, porque ni siquiera las fuerzas federales, la defensa y la marina tenían autorización legal para poder estar participando en operaciones de seguridad pública. La ley hasta entonces permitía que participaran en operaciones de seguridad nacional y seguridad interior, pero es distinto a la seguridad pública. Entonces se trabajó con las fuerzas federales de defensa y de marina sin estar en el marco de la ley, por instrucciones del comandante supremo de las Fuerzas Armadas, que entonces era Felipe Calderón. En ese régimen de excepción que le llamaron guerra contra el narco, y le llaman guerra precisamente porque es un régimen de excepción, porque solamente cuando hay guerra es cuando no tienen que ser juzgados en el marco de la ley, sino que hay un conflicto en un régimen de excepción. Entonces, hubo casos, por ejemplo, de un narcotraficante en Morelos que fue ajusticiado y quien reconoce esa operación es la DEA, como si la DEA hubiera hecho esa operación. Así fue en aquel entonces. Cuando llega el presidente López Obrador, pide, dada la circunstancia de violencia que se había generado en el país, que el ejército y la marina sigan ayudando a la seguridad pública, solamente que envía una ley de seguridad nacional y un cambio en la Constitución, que es aprobado. Entonces ya hay un marco legal para poder operar con las fuerzas federales. Y cambia por completo la dinámica, porque con Peña Nieto más o menos siguió el mismo esquema. Cambia la dinámica, cambia la forma de atención de la seguridad. ¿Cuál es la esencia? Estado de derecho. Se debe detener a los delincuentes, pero tienen que llevar un juicio, a menos que haya un enfrentamiento en donde esté en riesgo su vida. Es una visión completamente distinta. Este cambio de visión es lo que permite que comiencen a disminuir los homicidios en el país, porque la guerra lo que provocó es aumento en los homicidios. Supuestamente era para disminuir la violencia y lo que provocó fue más violencia. A ver si está la gráfica de homicidios. Por una vez más la ponemos. Del 2012, o sea, cuando deja Fox la presidencia en el 2006, el número de homicidios en el país, homicidios dolosos, era 28 homicidios dolosos al día, 28.6. Cuando entra Calderón y declara la guerra contra el narco y permite que las agencias de Estados Unidos operen libremente, llegó en el 2012 a 70.9, más de dos veces, casi tres veces más homicidios de los que recibe. Entonces, ¿cómo que hay una guerra contra el narco, supuestamente para pacificar al país, para que no haya violencia, y entregas el país con el triple de homicidios dolosos? Pues quiere decir que la estrategia no funcionó, porque provocó más violencia en México. Cuando llega Peña Nieto, hay una primera reducción y después vuelve a crecer y entrega el país con 100 homicidios diarios, casi cuatro veces más que cuando Fox deja la presidencia. Entonces, ¿ayudó la guerra contra el narco en términos de disminuir la violencia en México? No. ¿Ayudó a la operación libre de las agencias de Estados Unidos, violando la soberanía en México, para generar pacificación, para generar paz? No. Un dato claro, contundente: más homicidios. Cuando cambia la política, entonces dejan de crecer los homicidios y se estabiliza. En el periodo del presidente López Obrador se estabiliza y empieza a bajar un poco. Cuando entramos nosotros, decidimos ampliar las acciones de atención a las causas, de atención a los jóvenes, con educación, con más becas, con este trabajo que hacemos territorial en distintos lugares donde hay más violencia, de tocar casa por casa, de resolver problemas a las familias, de integrarlos a ferias, de servicios que permitan resolverles empleo o algunas otras condiciones. Y también decidimos ampliar las capacidades de inteligencia e investigación del propio Estado mexicano. Ahí decidimos hacer, que ya venía desde el presidente López Obrador, pero con el presidente Trump en su segundo periodo, dado la actitud del presidente Trump, que llegó a decir que podía utilizar fuerzas federales de Estados Unidos en nuestro territorio, pues nosotros hablamos con ellos y les dijimos: no hace falta, no es necesario. No es necesario, porque si colaboramos y nos coordinamos y ustedes nos dan información, si es que tienen información de delincuentes mexicanos vinculados con la delincuencia organizada, nosotros operamos, además de la propia inteligencia e investigación que hacemos nosotros. En dos años, vamos a cumplir en octubre dos años, pues se han detenido más de 50,000 personas, y de ellos delincuentes de alto o que coordinan grupos delincuenciales en nuestro país. Y eso ha permitido que los homicidios bajen a 50.4. Lo que vamos a informar el martes es que todavía bajaron más los homicidios. Es una política distinta de colaboración sin subordinación, y de cumplir con la ley, de que un delincuente se detiene y se lleva a el Poder Judicial, a la Fiscalía y de ahí al Poder Judicial. O se saca una orden de aprehensión y una vez que está la orden de aprehensión se detiene al presunto delincuente y tiene que ser juzgado. Es una política distinta. Fíjense lo que ocurre en Sinaloa con esta detención de El Mayo. Lo que puede de pensarse por las evidencias que hay es que se provoca un conflicto al interior de un cártel, el cártel de Sinaloa. ¿Cómo se provoca ese conflicto? Por la traición de un miembro de ese grupo a otro miembro de ese grupo, a través de lo que presumimos fue una injerencia en nuestro país sin información al gobierno mexicano. Repito nuevamente, porque se dicen muchas mentiras de lo que decimos aquí en la mañanera. Es muy distinto cuando hay información y es el Estado mexicano quien detiene a los delincuentes. Muy distinto, baja la violencia. Muy distinto a detener a uno frente a otro y provocar una división interna o tener acuerdos con una parte de un grupo frente a otro grupo, que fue lo que hizo Calderón. Calderón protegió al cártel de Sinaloa frente a otros grupos y se provocó más violencia. Aquí presuntamente, digamos por las evidencias circunstanciales que hay, en todo caso pues tiene que revisarse con más detalle. Pero al llevar a un delincuente secuestrado por otro delincuente a Estados Unidos, con la presunta participación de Estados Unidos, se provoca una división interna. Y esa división interna genera mucha violencia en Sinaloa y en otras partes del país. ¿Qué debería de haberse hecho? La información de dónde estaban para que hubiera sido el Estado mexicano quien detuviera a esos delincuentes. El resultado hubiera sido distinto. Por eso la insistencia nuestra de que hay una contradicción en las versiones, al menos una contradicción en las versiones. Una versión que dice que de casualidad llegaron estos dos delincuentes a la frontera con Estados Unidos. Y otra versión del propio FBI que pone la avioneta en la que llegaron en una feria como si fuera su operación. Entonces, al decir fue mi operación, pues quiere decir que participaron, no que llegaron de casualidad. Entonces, al menos hay una contradicción. Ya la fiscalía determina si eso lleva a algún asunto de denuncia penal o no. Nosotros no nos metemos en eso. Pero sí hacemos esta... este relato, porque desde nuestro punto de vista, la injerencia y el aliarse con un grupo frente a otro nunca da resultados, nunca. Al contrario, genera más violencia. Ya se probó en el periodo de Calderón, por lo menos, y en este caso en Sinaloa se prueba. Entonces, toman acuerdos con un grupo delincuencial por parte del Departamento de Justicia de Estados Unidos frente a otro grupo, generando una traición interna. Y eso generó violencia. Ahora, que no debe estar, que debe estar detenido el Mayo, que debe estar detenido el Chapo, que debe estar detenido sus hijos, que deben estar detenidos todos los que están vinculados. Digo sus hijos porque están vinculados, ¿no? Pues claro que debe ser, si hay pruebas suficientes para la detención. Nadie está defendiendo a ningún narcotraficante, jamás lo haríamos, porque nosotros no hacemos acuerdos como los que hizo Calderón en su momento. Tan no hacemos acuerdos que ahí está el resultado. Tan no hacemos acuerdos que hemos detenido el Gabinete de Seguridad junto con la Fiscalía a funcionarios públicos que había evidencias de que estaban vinculados con un grupo delictivo. Y si hay pruebas, se sigue haciendo. Pero sí es importante, por la pregunta que haces, poner todo en blanco y negro, hechos. Si eso implica una denuncia, eso ya no es asunto de la presidenta, es un asunto en todo caso de la fiscalía. Pero sí es importante poner sobre la mesa qué fue lo que ocurrió en Sinaloa. Ahora, ¿qué hacemos nosotros ahora? Lo mencionó el secretario de Seguridad el martes que estuvo aquí, perdón. Nosotros trabajamos, el Gabinete de Seguridad, en coordinación con la Secretaría de Seguridad de Sinaloa, pero trabaja el Gabinete de Seguridad en la detención de todos aquellos que hay información y evidencia de que están vinculados con un grupo delictivo, cualquier grupo delictivo del que sea, cualquier cártel, cualquier miembro de la delincuencia organizada. No hacemos pactos con unos frente a otros, porque eso lo que genera es violencia, más violencia. El Estado mexicano debe de actuar conforme a la ley, dentro del Estado de Derecho. Y frente a la delincuencia organizada, debe de actuar contra cualquier presunto delincuente, sea en un estado de la República o sea a nivel federal. Y así lo estamos haciendo y así lo vamos a seguir haciendo hasta el 2030, si el pueblo de México nos permite quedarnos hasta el 2030. Entonces, eso es lo que vale la pena mostrar. Y ya es trabajo de ustedes también, les invitamos a que hagan ese trabajo. ¿Qué ocurre desde las primeras detenciones? Desde la detención, como lo mencionó aquí en su momento la secretaria de Gobernación, de Ovidio N. por el gobierno del presidente López Obrador, y se extradita a los Estados Unidos. ¿Qué ocurre desde ese momento hasta la situación actual? Vinculado también con lo que ocurrió de la llegada de estos dos delincuentes a Estados Unidos. Y que se esclarezca todo lo que tiene que ver ahí, que si el piloto, que si todo lo tiene que esclarecer la fiscalía, que si qué pasó ese día, todo, todo que se esclarezca. Nosotros no vamos a cubrir absolutamente a nadie, pero sí es importante que el llamado que hacemos también a las agencias de Estados Unidos, al gobierno de Estados Unidos, es mejor coordinarnos, es mejor colaborar, que los resultados siempre son mejores cuando colaboramos que cuando se actúa de manera unilateral, incluso violando la soberanía. Es mejor, mucho mejor, cuando se coopera. El estado de Chihuahua ha disminuido los delitos, pero hoy es de los estados que más homicidios tiene. Entonces, es mejor colaborar, es mejor coordinarnos con también los gobernadores de los estados, todos, los 32, no importa del partido que sean, porque nosotros no politizamos lo que tiene que ver con la seguridad y la justicia. No debe politizarse y no lo hacemos. Y trabajamos muy bien con prácticamente todos los gobernadores. Hay gobernadores que quieren colaborar menos. Entonces, el mensaje a Estados Unidos es ese. Es mejor colaborar, coordinar, como lo hemos hecho hasta ahora, porque se dan resultados. Ha disminuido, trabajando conjuntamente, en 70% la entrada de fentanilo de México a Estados Unidos desde que llegamos nosotros, por el esquema de colaboración e información conjunta que tenemos en el marco de respeto a nuestras soberanías. Ellos incluso han hecho incautaciones de armas a petición nuestra, que estamos presionando permanentemente para que haya incautación de armas. Y también el llamado a que ellos actúen en su territorio, tanto en la atención a las causas, en el consumo de drogas, como en los grupos delincuenciales que operan en Estados Unidos como el trabajo que nosotros hacemos. Ese es lo que hemos estado diciendo en esta semana. ¿Y por qué es relevante cuando sale la noticia de que este mismo avión es expuesto como si fuera una operación del FBI? Porque entonces es, ah, entonces sí fue una operación del FBI. No fue que no sabían, pues si lo exponen como una operación del FBI, pues sí fue una operación del FBI. ¿Cómo que no sabían? Y si fue una operación del FBI en territorio mexicano, pues quiere decir que hubo injerencia sin informarle al gobierno mexicano. Y la oposición dice, es que no le tienen confianza al gobierno mexicano, es falso. Tan es así que el presidente López Obrador, en su periodo, detuvieron a muchísimos delincuentes y varios fueron extraditados a Estados Unidos y se colaboraba. Y con nosotros hay la confianza suficiente para estar trabajando y colaborando conjuntamente y se dan resultados, resultados muy claros en los datos. ¿Que nos falta más? Nadie dice que no, por supuesto. Y trabajamos todos los días, vengo ahorita del Gabinete de Seguridad, todos los días, de lunes a viernes, y a veces sábado y domingo, aunque sea a distancia, estamos trabajando sobre los temas de seguridad. Me informan, me solicitan a veces autorizaciones, y trabajamos todos los días con los gobernadores, que, por cierto, todos nos han reconocido la colaboración con el Gabinete de Seguridad. Y con Estados Unidos o con cualquier país del mundo, pero particularmente con Estados Unidos, por la frontera de 3.000 kilómetros o de más de 3.000 kilómetros, pues es muy importante que en el marco de la ley, en el marco del Estado de Derecho de México y de Estados Unidos, se colabore, porque entonces los resultados son mayores.
2: En ese sentido, presidenta, ¿cuál es la lección para el Estado mexicano después de ver que sí hubo injerencia y sí hubo violación a la soberanía y si hay una supuesta relación entre los grupos delictivos que se combaten en México con estas agencias estadounidenses?
1: Pues decirlo, decirlo públicamente y decirlo también en las reuniones que tenemos con ellos.
2: Presidenta, hoy usted va a recibir a la brigada de rescatistas que estuvo en Venezuela, sí, y que fue un ejemplo ante el mundo por la respuesta rápida de México. Más allá de los resultados de sus acciones, ¿qué mensaje da México al mundo con este apoyo a Venezuela?
1: México siempre será solidario con todos los pueblos del mundo. Y cuando hay necesidad de apoyar, ahí vamos a estar. Esa es la enseñanza de nuestro pueblo y esa es la manera en que debe actuar siempre el gobierno de México. Y sí, hoy vamos a recibirlos. Donó la presidenta de Venezuela un perrito, un can, a esta brigada y va a estar ahí en el evento del Aeropuerto Internacional Felipe Ángeles.
2: ¿Ha vuelto usted a hablar con la presidenta encargada de Venezuela?
1: No he hablado personalmente, pero la Secretaría de Relaciones Exteriores está en contacto permanente para pues todo el apoyo que sigan necesitando.
2: Presidenta, hay otro tema que me gustaría abordar, que es un tema de la reforma judicial, a propósito de algo que pasó en la Suprema Corte el jueves pasado. Y como que no he visto mucho ruido con eso. Y usted siempre ha insistido aquí en esta mañanera de que uno de los objetivos de la reforma judicial es hacer más eficiente, más expedita la impartición de justicia y, por tanto, dar mayor certeza jurídica a los ciudadanos. La semana pasada, el jueves concretamente, vimos un asunto fiscal que permaneció varios meses en el Pleno y que finalmente la mayoría de la Suprema Corte, 8-1, consideró notoriamente improcedente. ¿Qué mecanismos deberían existir en el Poder Judicial?
1: ¿Sobre qué caso exactamente?
2: Es un caso de un crédito de defensa. Un tema durante meses y al final. Y la pregunta es, ¿qué mecanismos deberían existir en el nuevo Poder Judicial para evitar que recursos que terminan desestimándose consuman durante meses el tiempo en los tribunales y retrase la solución de asuntos que son de alto impacto económico?
1: Bueno, digamos que todavía estamos en el proceso de transición del cambio de las leyes del Poder Judicial. Pero el cambio de las leyes, entre otras cosas, planteó que la justicia sea más expedita, que no sean estos largos procesos que llevan 20 años, sino que en el mismo año se puedan resolver los casos. En particular, este caso de FEMSA, la Corte lo que hace, ese es el informe que me dio Luisa María, la Corte lo que hace es revisar la constitucionalidad o no de un acto. Es en general su, en términos generales, su función. Entonces, aquí lo que ellos dicen es, el colegiado tuvo razón en, digamos, el mecanismo previo o el grupo previo a llegar a la Corte, la fase previa a llegar a la Corte da una sentencia. Si el particular se ampara, llega hasta la Suprema Corte. No todos los amparos llegan a la Corte, pero algunos de ellos sí pueden llegar a la Corte si es que se siguen los procedimientos por parte de los particulares. En este caso, frente a un pago de impuestos que se había solicitado esta empresa. Entonces, la Corte lo que determina es que actuó bien el colegiado, que no hay nada que diga que está fuera de la Constitución la resolución del colegiado. Es, digamos, en el ámbito de sus atribuciones. Podría haber encontrado una falla en lo que determinó el colegiado y cambiar el resultado. No conozco con todos los detalles este caso, pero eso es lo que dice la Corte. Vale la pena este caso, porque muchos empresarios que no estuvieron de acuerdo con la reforma al Poder Judicial, principalmente porque tenían relación ya con los ministros de contubernio diverso, dijeron, ah, es que esta Corte es la Corte contra los empresarios. Y no, es la Corte de la Justicia.
2: Se defendió a FEMSA.
1: Entonces, pues sencillamente resolvieron a favor, en este caso, de un grupo empresarial, porque consideraron que no había algo que la resolución anterior implicara que había algo incorrecto. O sea, lo que están actuando es con justicia. Algunas veces actuarán a favor del SAT, en estos casos particulares, y en otros casos actuarán de acuerdo a los argumentos que puso la empresa. ¿Qué es lo que sustenta sus resoluciones? La ley y la interpretación conjunta, por eso hay 9, de si violaron la Constitución o no, o si la resolución fue en contra de la Constitución, si es inconstitucional. Entonces, vale la pena para que se diga, bueno, sencillamente actuaron con la justicia. Y habrá otros casos que a lo mejor dicen, no, la resolución previa no fue la adecuada y hay que echarla para atrás porque sí viola o sí es inconstitucional.
2: Permítame un tema rapidito, el último tema y también los compañeros. Es sobre las 500 especies que regresaron al lago de Texcoco. Me llamó muchísimo la atención porque es en el mismo territorio donde se pretendía construir un aeropuerto. ¿Considera que este resultado confirma que cancelar ese proyecto del aeropuerto en Texcoco no solo fue una decisión económica y política, sino también una decisión histórica de recuperación ambiental? Llegaron, sí, 500 nuevas especies.
1: A ver si hay una foto o un video del Parque Ecológico de Texcoco. Cuando se recuperan cuerpos de agua, lagunas, lagos, por supuesto en buenas condiciones ambientales, no contaminados, llegan las aves migratorias. Es decir, componer un cuerpo de agua en buenas condiciones, y más en el caso de Texcoco, que es parte de una ruta de las aves, llegan las aves migratorias. Cuando se seca el cuerpo de agua, entonces pone en riesgo a la especie. porque lo que buscan es justamente cuerpos de agua. Pero más bien la parte ambiental. Bueno, eso parece, fíjate. No hay la parte más ambiental. Por ahí hay muchas imágenes aéreas. Cuando uno va, sale de la ciudad en avión, dependiendo de la ruta que se establezca por parte de las autoridades aéreas, que lo determinan en términos de los vientos, etcétera, pero una de las rutas es justamente la salida o la entrada, dependiendo por el lago de Texcoco. Y pues se ve prácticamente inundado. Y además algo muy interesante, lleno de vegetación. El lago de Texcoco tiene un suelo muy salitroso, porque el lago de Texcoco era salado en su origen. Entonces, el suelo es muy salitroso. Entonces, al ser tan salitroso, no crece cualquier especie ahí. Hay que reforestar de determinada manera. Durante años hubo el plan Texcoco, que dirigía el ingeniero Cruikshank, cuyo objetivo era, dado que se había secado el lago de Texcoco, evitar las tolvaneras, porque hubo una época en los 60, 70, que la Ciudad de México tenía tolvaneras tremendas, que venían justamente de la desecación del lago de Texcoco. Entonces, creo que fue en la época de Echeverría, en el 76, si mal no me acuerdo, que decidieron hacer el plan Texcoco y pusieron a cargo de ese plan a un ingeniero especialista en agua, el ingeniero Cruikshank, que después tuvo muchísimos premios por su trabajo. Hizo terrazas que todavía se mantienen en muchos lugares para que se captara agua de lluvia y no hubiera tantos hundimientos. Y también hizo la reforestación con algunas especies, pero no logró la reforestación completa. Y ahora, el bueno, no sé si es ingeniero Iñaki, que estuvo a cargo de el área natural protegida, logró la restauración ecológica de una buena parte de toda la superficie. Y tiene vegetación, que es algo extraordinario por la forma en que se plantaron los árboles con ciertas, con, digamos, esquemas en donde se pone otro tipo de suelo. Entonces empieza a crecer el árbol y yo luego ya puede seguir creciendo, o especies particulares que sí pueden crecer en suelos salitrosos. ¿Qué hubiera pasado si ahí hubiera habido un aeropuerto? Pues dos temas. Uno, toda esa agua que vemos ahí hubiera tenido que salir, de ni modo que tuviéramos un aeropuerto inundado. Esa agua no es que esté llegando de algún lado en particular, es sencillamente haber dejado las condiciones y con la lluvia se llena. Y con algún saneamiento de ríos que también hay alrededor. Entonces, esa agua la hubieran tenido que drenar hacia algún lado, porque si no iba a haber un aeropuerto inundado. No es trivial el dren de esa zona, porque justamente Texcoco es un vaso regulador de la cantidad de agua que cae en el Valle de México. Entonces, ¿a dónde iban a mandar esa agua? Pues no estaba muy claro. Eso es el primer problema. El segundo problema, pues, es que aves migratorias, pues, mucho menos iban a llegar ahí. Iba a haber, pues, una migración de las aves a otros lados, o sencillamente dejarían de migrar porque no había cuerpos de agua. Y el tercer problema es que esa zona se hunde por la extracción de agua en pozos que están alrededor. Entonces, imagínense, lluvia más hundimiento del suelo, pues más capacidad de almacenamiento de agua. Entonces, técnicamente, digamos que la ingeniería puede resolver prácticamente cualquier cosa, pero el estar drenando permanentemente el agua, pues iba a ser carísimo, y además, ¿a dónde la iban a llevar? No estaba claro. Entonces, por eso, durante muchos años, desde que Fox planteó el aeropuerto en Texcoco, nos opusimos. En aquel entonces era yo secretaria del Medio Ambiente de la Ciudad de México, desde la primera vez que se propuso Texcoco como la ampliación del aeropuerto. Bueno, ni siquiera ampliación, porque se iba a cerrar el aeropuerto de la ciudad. Entonces, porque ambientalmente, pues no es el mejor lugar para hacer un aeropuerto. Y además, el aeropuerto de la ciudad, pues iba a ser un desarrollo inmobiliario, que iba a tener mucha presión urbana, toda esa zona que de por sí tiene problemas también de hundimiento. Entonces, miren nada más.
2: Qué belleza.
1: Y lo que decide el presidente López Obrador es hacerlo área natural protegida. Ahora lo que estamos haciendo es que muchas áreas que se hicieron para el disfrute de las personas, pues estén en actividades permanentes, y queremos hacer también unos puentes peatonales que van particularmente de Neza, de Ciudad Neza, hacia el parque, porque hoy está dividido por
3: el arco,
1: la carretera Texcoco. Entonces tienen que dar una vuelta muy, muy grande para poder acceder al parque. Entonces estamos viendo la viabilidad de puentes peatonales que permitan llegar de manera directa a las familias. Muy largo.
2: Enhorabuena y también por el Museo de Teotihuacán.
1: Sí, ya vayan, vayan por ir.
2: El al museo. Textil fue un éxito también, sí. Acabo de estar ahí. Gracias, presidenta.
1: Gracias. Bueno, a ver más por acá. No, los 40 me los aventé yo. Acá.
4: Buenos días, presidenta. Yo soy Carolina de Código Libre. Presidente, usted hace unos minutos acaba de comentar que, bueno, se trabaja conforme a la ley frente a la delincuencia organizada. Con respecto a esto de la detención del piloto que llegó al Mayo Zambada, también ha comentado que esto se encarga la Fiscalía. Sin embargo, cuando ocurrió la entrega del piloto y de otros 20 y pico narcotraficantes en su momento, esto fue bajo la jurisdicción de Seguridad Nacional. Entonces, ¿ustedes sabían la entrega de este personaje o por qué lo entregaron? Usted dice que es de la Fiscalía, pero como esto ocurrió bajo la Seguridad Nacional, ¿qué nos puede decir? Si tiene más detalles para nosotros de ello.
1: Yo le diría al Gabinete de Seguridad, vienen el martes, pueden explicarlo, y a la propia Fiscalía que pueda explicarlo. Quien decide los envíos fue el Gabinete de Seguridad, el Consejo de Seguridad Nacional, y ellos hicieron las evaluaciones de cada una de estas personas. Entonces, ya la Fiscalía o el propio Gabinete de Seguridad, que muchos de ellos son miembros del Consejo de Seguridad Nacional, pueden explicar en particular sobre este piloto.
4: Esperamos el martes con ellos,
1: sí,
4: que nos den
1: favor.
4: Más detalles.
1: Y ellos ya lo
4: que
1: pueden
4: fue parte
1: explicar.
4: De seguridad.
1: Sí.
4: Okay. Presidente, en otro tema, usted ya ha comentado sobre la postura con Perú, sin embargo, ayer también la presidenta Keiko Fujimori reiteró que desea retomar las relaciones entre Perú y México. ¿Tienen intenciones México de reabrir?
1: Sí, tenemos intención de recuperar la relación con Perú. Nosotros no rompimos esa relación, la rompieron ellos decidieron, y qué bueno que tenga deseos la presidenta hoy electa. No sé si ya terminó todo el procedimiento, falta. El tribunal ya definió. La presidenta hoy electa, pues que tenga deseos de recuperar la relación con México. Dadas sus declaraciones, yo le pedí al canciller que pudiera establecer la comunicación, pues con el nuevo equipo que va a gobernar, para ver las particularidades de cómo recuperar esa relación. Vale la pena, por cierto, la mañana te mandé una nota sobre Castillo, a ver si la puedes poner. Que digamos fue lo que en su momento el gobierno de Perú o los gobiernos de Perú, porque han tenido por lo menos dos presidentes desde Castillo, tres presidentes. Los tres presidentes, el segundo fue el que rompió relaciones con México. Un grupo de la ONU concluye que la detención del expresidente de Perú, Pedro Castillo, fue arbitraria y pide su liberación. Esa nota salió ayer.
4: Presidenta, volviendo ahorita al tema que se me pasó preguntarle, cómo habla también de esto de la colaboración, injerencismo, por supuesto. ¿Usted tendría llamada directamente con su homólogo para más detalle, pero de este caso?
1: ¿Con el presidente Trump?
5: Sí.
1: Bueno, en este momento lo estamos planteando a través de la Fiscalía y del Departamento de Justicia, que son las contrapartes, para poder hablar de ello. Y en todo caso, lo podemos hablar con el presidente Trump en su momento. No lo he planteado directamente, pero lo podemos hacer.
5: Ok. Presidente, en otro tema, bueno, ya también nos comentó de Venezuela, una vez más el agradecimiento por esto. ¿Se tiene planteado otra misión o espera una llamada que se pueda tener?
1: Sí, estamos esperando porque ya, digamos, la primera etapa de rescate prácticamente ha concluido, aunque siguen buscando lamentablemente cuerpos. Pero esta primera etapa de emergencia ya concluyó, que era la primera misión del equipo que enviamos. Sí, la presidenta decide pedirnos más ayuda, más apoyo en otros temas, por supuesto. Van dos barcos en camino, deben estar por llegar, no sé, en algunos días. Esos barcos llevan alimentos de que fueron parte de donaciones que hizo la ciudadanía, la población, en distintos lugares, a distintos gobiernos estatales y a la propia Embajada de Venezuela en México, y también llevan plantas de emergencia. Se llevaron 7 plantas u 8 plantas de emergencia, se llevaron en aviones, pero estas otras plantas son más grandes, no, el peso no permitía que se llevara en avión, ni el tamaño. Entonces van en barco otras, a ver si son 2 o 3, a ver, ahorita me comentas, pero van plantas de emergencia para poder dar electricidad y también alimentación.
5: Muchas gracias.
1: Va, a ver, compañero.
6: Gracias, presidenta. Buenos días a todos, a todas. Armando Gama, de Canal 11. Preguntarle, y retomando un poco el tema que se presentó hoy en materia cultural, justo esta repatriación de piezas, de tesoros de nuestras culturas, ¿qué tan difícil, qué tan complejo puede ser justamente entablar comunicación con gobiernos extranjeros para identificarlas al momento de pues llevarlas a la venta, ¿no? Y detenerlas justamente y repatriarlas? Y bueno, ya que se llegan al país, ¿dónde podríamos apreciarlas? ¿Dónde se pueden exhibir? Por favor.
1: ¿Quieres contestar, Omar?
7: Con su permiso. Sí, muchas gracias. Bueno, evidentemente primero se genera un diálogo diplomático, y derivado de ello es que dependiendo de las leyes y la política que tenga cada uno de los países que contiene piezas históricas y arqueológicas de México, pues es que se lleva a cabo la recuperación de las mismas. A veces, por las políticas de hermandad que tiene México con varios países, la recuperación es muy ágil, la recuperación es muy fácil, y en otros países, pues a veces es un poco más complicado. Se hacen exhortos, desde luego, y con ello pues se sostiene el diálogo, siempre con la intención de recuperar pues estas piezas. Y cuando llegan justamente al país, lo primero que hacemos en el Instituto Nacional de Antropología e Historia pues es entrar en un minucioso y escrupuloso análisis de las piezas para identificar efectivamente pues de dónde provienen, y eso en algún momento pues nos permite en alguna de las ventanas del instituto mostrar la riqueza cultural de México. Me refiero a las ventanas como la red de 163 museos que tenemos en todo el país, y también pues de los museos de sitio arqueológico y los museos nacionales.
6: Gracias, presidente. En otro tema,
1: hay algunas piezas que se han regresado incluso a sus comunidades de origen. No sé, Marina, si te acuerdas de alguna de ellas.
7: Sobre todo, Sí, muy importante. Gracias, presidenta. Desde luego que también tenemos una estrecha comunicación con las comunidades. Ahora mismo el cráneo que mostrábamos en la presentación, que es un cráneo mixteco, se acaba justamente de regresar a la comunidad de Tututepec, en Oaxaca. Tenemos un convenio con la comunidad para que se muestre también en el Museo de las Culturas de Oaxaca, en Santo Domingo. Ahí va a estar durante algún tiempo, pero siempre con la intención de que regrese a los museos comunitarios, y eso también es parte de la política cultural del INAI, de la Secretaría de Cultura.
6: Gracias, presidenta. Concluyó el Mundial para nuestro país. Preguntarle justamente si tiene ya algún balance.
1: Bueno, el FanFest sigue aquí, ayer se llenó.
6: Sigue todavía.
1: Salí como, no sé a qué hora salimos ayer, y la fila estaba hasta acá, dándole la vuelta. Sí.
6: Sí.
1: Se llenó el Zócalo prácticamente con el partido de Marruecos, Francia.
6: Justo preguntarle si se tiene ya algún balance previo.
1: Sí, estamos esperando a que se cierren los datos. Es eso, ¿no?
6: Turismo. Sí, justo, de la derrama económica, los visitantes y, bueno, está la imagen que proyectó México al mundo. Hoy, justamente, hace unos momentos se dio a conocer por parte del INEGI que la recepción de turistas por parte de México creció en mayo más de 5% respecto al año pasado, al mismo periodo del año pasado. Esto incluso previo al Mundial, y justo este crecimiento, pues, y el evento del Mundial habría impulsado aún más la llegada de turismo.
1: Sí, estamos esperando que Josefina pueda cerrar la información de todo el país, y particularmente las tres sedes, para que podamos dar a conocer el impacto en turismo y cultural y de recepción, y el impacto que esto significa para México y para las y los mexicanos.
6: Pero de antemano se prevé que fue positivo.
1: Totalmente positivo, muy positivo, en el número de turistas que llegaron, pero sobre todo lo que vivieron en México. Eso no, lo que aquí se vivió no se vive en ningún lugar del mundo. Hoy estaba leyendo que ya estaban pidiendo que, no sé en qué lugar, que el Mundial del 38 fue en México. Sí. Nuevamente, sí. No, no sé si somos el único país que ha tenido tres mundiales, sí.
6: Sí, el único.
1: Imagínense, pues es por la afición, por las mexicanas y los mexicanos. Y por supuesto, los estadios, ahí existe la infraestructura, porque hay mucha afición al fútbol, pero también la recepción y lo que significa venir a México.
6: Y por rotación de la FIFA en el 38 tendría que ser.
1: Bueno, ya veríamos lo que dije, es que vi la nota que estaban solicitando que fuera aquí. Y también lo que me preguntaron ayer, ¿no? El Mundial de Clubes.
6: Sí. Bueno, retomando el tema de Pedro Castillo, presidenta, y este comité contra la detención arbitraria, justamente determinó que fue arbitraria esta detención del mandatario Pedro Castillo, y ordena o exhorta a su inmediata liberación. ¿Coincidiría usted con esta posición de la ONU?
1: Sí, de hecho la manifestamos desde el principio, porque consideramos que fue una detención arbitraria, porque ni siquiera cumplió con las propias normas y leyes para la destitución de un presidente, de acuerdo al número de votos que se tenían que tener en el Congreso. Es tan sencillo como eso, ¿no? Además de otras consideraciones, pero particularmente eso. Por eso nosotros siempre planteamos que era otra la intención de la detención y que no tenía una justificación jurídica, legal. Vamos a ver ahora la presidenta electa qué opina de este tema, cuál va a ser su posición. Pues nosotros dijimos, nuestra posición va a seguir siendo esa, no va a cambiar. Pero por supuesto que decíamos que se retomen las relaciones con el Perú.
6: Gracias, presidenta. Buenos días a todas y a todos.
1: Buenos días. A ver, de este lado. Acá.
8: Gracias, presidenta. Alberto Marroquín Espinosa, de Esa Hora AM de Querétaro y 10am.mx. Presidente, en las últimas semanas se ha reavivado el debate sobre la protección del patrimonio cultural de mexicano, como lo estamos viendo ahorita. Y durante el Mundial incluso hubo una ola de memes en redes sociales haciendo referencia al Museo Británico y a la importancia de proteger el patrimonio de México. También vimos recientemente a Madonna mostrar una obra de Frida Kahlo que forma parte de su colección privada. Y hace unos meses se discutió ampliamente.

0: De las obras mexicanas, ¿no? Ahorita se hablaba de cómo cuidar, cómo regresar las obras, pero también hacia afuera, cómo cuidar.
1: Ya se ha tocado varias veces ese tema aquí, no sé si quieren volverlo a retomar.
2: Muchas gracias. Muchas gracias por la pregunta, porque creo que se están mezclando temas y es muy importante aclararlo. Lo que presentamos aquí de la colección Gelman se reitera nuevamente. La colección es privada por protección de patrimonio por la ley. Solamente puede salir 2 años por la ley de aduanas. El acompañamiento del INVAL es siempre revisar la conservación y, por supuesto, el acompañamiento con los coleccionistas para que estén en óptimas condiciones. Y esta exposición, que termina ya a finales de la siguiente semana, se ha mencionado ya en muchas ocasiones que regresa a los 2 años, en el 2028, y justamente en este término va a regresar a otro estado, que va a ser en Nuevo León, en Monterrey, que va a estar en el Museo Marco, que lo estamos anunciando también la siguiente semana se ahondará, pero está regresando, ya tiene una sede puntual, como se acordó, ahora se va a itinerar en Nuevo León. Lo que mencionas de lo otro, de la Suprema Corte, es distinto. Ahí lo que se está hablando es de una petición para que una obra se pueda exportar definitivamente, y está hablando justamente de que el INVAL ha protegido y ha negado que eso pueda ser una exportación definitiva, porque nuestra vocación es la protección del patrimonio y tiene que ver con que está catalogado como patrimonio. Entonces, son cosas distintas. La colección Gelman va y regresa, es privada, pero tiene protección, se regresa y va a estar en Nuevo León. Y lo otro es justamente al revés. Nosotros, desde la Secretaría de Cultura, a través del INVAL, lo que hicimos fue negar, en ese caso específico, que esa obra pudiera exportarse definitivamente. Entonces, en ambos casos estamos cumpliendo con la protección de las obras que tienen patrimonio y con la vocación, que es justamente la preservación, revisar que estén en óptimas condiciones. Entonces, creo que era importante hablar y diferenciar en ambos casos. Gracias, presidenta.
1: ¿Quieres comentar algo?
0: Gracias. Bueno, también aprovechando, también en Guanajuato se lleva a cabo el Festival Internacional Cervantino. No sé si por año ha sido un éxito, ¿no? O sea, de talla mundial. ¿Cómo duplicar o cómo replicar ese tipo de ejercicios en otros estados? Y aprovechando también, obviamente, la obra del Tren México-Querétaro por ese corredor, que puede ser muy importante para temas de cultura.
2: También es una muy buena pregunta, porque, bueno, sí, el Festival Internacional Cervantino es un festival de la Federación, de la Secretaría de Cultura, que se hace en colaboración con el Estado. Este año cumple 54 años, recién se anunció. Nada más destacar que la diferencia de este año es que estamos dando prioridad a la invitación de los estados. Anteriormente era un estado y un país invitado, ahora ampliamos la invitación como parte de una política de circulación y de visibilidad de la escena nacional, no solamente de un estado, sino de lo que es México en el mundo. ¿Qué estamos haciendo desde esta dirección? Justamente festivales como ese, como el Cervantino, no solamente a través del apoyo este año, que se duplicó gracias al apoyo de la presidenta, este año el apoyo de Profest, que es para festivales medianos, grandes, fiestas patronales de todo tipo, se incrementó y estamos apoyando 170 festivales en todo el país, obviamente en coordinación con estados, con distintos sociedad civil, con muchos actores y agentes culturales, y es la vez que más se ha apoyado en ese sentido. Entonces, eso, además de que estamos ampliando los circuitos, este año el Cervantino va a ir a 2 estados más, y un perfil como el Festival Cervantino es algo que vamos a replicar con otros aliados, con otros estados, en lo que estamos trabajando para las siguientes ediciones. Entonces, sí es un festival muy importante, pero estamos trabajando a nivel nacional en apoyar festivales en los 32 estados. Y también, como han visto, hemos hecho muchos masivos, que tienen otra lógica, que son festivales cortos, pero que generan una derrama muy importante y una visibilidad turística espectacular. Lo que hicimos en Veracruz llevó una derrama nada más de 400 millones de pesos por un fin de semana. Acabamos

0: De tener uno en el Estado de México el próximo 15 de julio, y bueno, no voy a decir el cartel, presidenta, pero vamos a estar en Puebla, vamos a tener un concierto masivo de música electrónica para jóvenes. Son distintas lógicas, pero apoyamos desde el comunitario, el festival comunitario, mediano, grande, festivales internacionales, pero siempre con una vocación de dar visibilidad y trabajo, sobre todo, a los artistas mexicanos. Muchas gracias.
1: Gracias. Presidenta, nada más para cerrar, ya nos había ofrecido que iba a venir la secretaria de Buen Gobierno y Anticorrupción para hablar sobre la visión sobre el servicio profesional de carrera. Y la secretaria también de
2: Medio Ambiente. Tiene varios temas, Raquel, pendientes.
1: Y la secretaria de Medio Ambiente también para hablar sobre los temas de áreas naturales protegidas, como en el caso de Querétaro de Peña Colorada, y sobre todo pues ese ataque mediático que ha sufrido la secretaria de Medio Ambiente.
2: Sí. Las invitamos la próxima semana. Me comprometo a que venga Raquel y Alicia.
1: Muchas gracias.
2: Vamos de este lado. A ver, la compañera.
3: Buenos días, presidenta. Bertalicia Galindo, Alcanzando el Conocimiento, Noti 13 y Luces Mañaneras. Bueno, pues hay algunos temas. Ahora que... están haciendo esa recuperación de piezas arqueológicas. También quisiera preguntarle, hace unos días usted se reunió con el presidente de Suiza, de la Confederación de Países Suizos, J. Parmelan, y Suiza el 2025 quedó como uno de los principales países en innovación. ¿En qué temas podría México colaborar con Suiza y la Confederación de Países?
2: Bueno, hablamos de los temas comerciales, económicos, de inversiones y también de educación. Ellos tienen un sistema de educación dual muy interesante, que se aprende en el mismo lugar donde se está trabajando. Aquí se abusó mucho de la educación dual durante un tiempo, porque prácticamente lo usaban como trabajadores, nada más, no había una instrucción, no era parte de su formación integral, sino sencillamente iban a trabajar a una fábrica, a un lugar, un año y ya, y no se les pagaba nada, ¿no? Porque era parte de su educación. Y la idea es pues que sea parte de la formación, de la instrucción. Entonces tienen un sistema dual que es muy interesante. Hablamos también, estuvo Claudia en la reunión, hablamos también de intercambio cultural y también de innovación. En Suiza hay un acelerador de partículas muy, muy conocido, que es el CERN, que a partir de ahí salen muchísimas investigaciones. México tiene investigadores en el CERN, y hablamos de continuar con este trabajo, además de otros trabajos de innovación e investigación con distintas universidades suizas.
3: ¿Y se va a trabajar con algunas secretarias? Bueno, ya se está trabajando,
2: sí,
3: con la de Cultura.
2: Sí, estuvo Rosaura, estuvo Claudia, y en Educación no estuvo Mario en la reunión, pero también la idea es colaborar con Suiza.
3: En otro tema, presidenta, hace unos días tuvimos una entrevista con el representante sindical, uno de los representantes sindicales del Poli, quien expuso demandas presupuestales y demandas laborales de los maestros en activo, pero también nos dijo que no se le ha pagado la prestación o gratificación por jubilación a más de 700 jubilados del Politécnico. Y bueno, pues es un asunto de las pensiones que tienen que ver con el Poli. ¿Tiene usted conocimiento del retraso de estos pagos o si los maestros, o sea, alguna solución para este tipo de temas que están generando?
2: Lo está viendo el secretario de Educación Pública y el subsecretario de Educación Superior. Yo quisiera que en todo caso ellos pudieran emitir un boletín, porque tiene sus particularidades esta compensación, digamos, que tenían. Se han arreglado varios temas, incluso del Canal 11, que todavía está tomado por estudiantes, ya son muy pocos estudiantes y aún así se está en diálogo con ellos, pero van muy avanzados y el Poli tiene suficientes recursos y si se requiere más, tendrá más recursos.
3: Aprovechando que está la secretaria de Cultura, ¿cómo van los trabajos de remodelación de las escuelas? Que bueno, sí tienen avances, hemos visto.
2: Sí, muy bonitos.
4: Otra muy buena noticia.
0: Esta es también una pregunta muy importante. El año pasado concluimos la primera etapa, como se anunció desde el inicio, la renovación de las escuelas, que incluyen también las del INAH, porque la ENA ha tenido unos avances impresionantes, era 2 años, es decir, nosotros vamos a concluir a finales de este año un compromiso que era renovar, remodelar, equipar todas las universidades. Empezando porque se hicieron gratuitas muchas de las que tenían inscripción, como las del IMBAL y el Centro de Capacitación Cinematográfica, y ha tenido una inversión inicial de 1.500 millones, además de un adicional que nos autorizó la presidenta para este año, que son alrededor de 450 millones de pesos más. Justamente salió el fallo, ya están iniciando con la segunda etapa y a finales de año tendremos el 100% de las universidades con considerar que hay 12 también en los estados de la República, no todo es en la Ciudad de México. ¿Y qué implica esta renovación? Bueno, por principio, equipamiento. Hay muchas escuelas que no tenían instrumentos, tecnología, la adecuación de todos los espacios de educación artística, los salones de danza, todo el cambio de duelas, nuevos instrumentos, impermeabilización, pintura. Están quedando como nuevas y esta intervención no se había hecho de esta magnitud con una inversión así en por lo menos 40 años. Y vamos entregando poco a poco. ¿Qué hicimos? Para que no empezáramos solamente con una y las demás escuelas esperaran 1 o 2 años, hicimos un trabajo inicial de un 50-60% en todas para que los alumnos pudieran tener un primer avance y ahorita estamos en esa última etapa de cierre, lo cual vamos a anunciar también muy próximamente. Nada más en la primera etapa, recordar que hicimos más de 1.500 salones de educación artística, cambio, como mencioné, cambio de duela, pero tiene que ver con las particularidades de cada disciplina, ¿no? Las de pintura, las de danza, las de música, la Escuela Esmeralda, que también es muy importante, y recordar que abrimos 2 nuevas escuelas, que tiene que ver con el incremento y el compromiso con ampliar la matrícula. Estas fueron el Centro de Capacitación Cinematográfica en Chapultepec, que acaba además de egresar nuevos alumnos en oficios y certificaciones y va a incrementar su matrícula al Centro de Capacitación Cinematográfica alrededor del 250%. Este año va a titular y certificar alrededor de 4.000 alumnos en ese sentido. Y también el Arsenal, que es la escuela de oficios en el marco del trabajo con Bellas Artes, que cuando sacamos la convocatoria, en 2 días se había llenado el cupo de alrededor de 800 lugares en esa primera etapa trimestral. Y esto es parte también de ampliar la matrícula y temas que más adelante también estaremos anunciando. Muy pronto los vamos a invitar y estaremos reflejando aquí los resultados puntuales de todo este trabajo.
3: Nada más en ese tema, la Olin Yolisti no pertenece, pero nos dijeron que tenía también muchos problemas de remodelación, pero es de la Ciudad de México.
0: La Olin Yolisti nos tocó en la Ciudad de México, corresponde a la ciudad y estarán trabajando ahí con ellos. Muchas gracias.
3: Sí, muchas gracias. Presidenta, en los temas de coyuntura nos dicen que Hilda Lozoya no, hay un amparo que no le permite ir a la cárcel, entonces, no sé, la FGR dice que no tienen las pruebas suficientes. La FGR ha tenido varios asuntos en donde, va a hacer diferentes procedimientos, pero a la mera hora no resultan. ¿Qué podría usted decir al respecto?
2: Pues tiene que informar la Fiscalía en este caso.
3: Presidenta, en otro tema, nada más para terminar, hace unos días…
2: Por cierto que el otro día mencioné a Ancira que todavía debía, y sí, todavía debe, me lo confirmó la Fiscalía.
3: Muy bien. También se está manejando que hay cambios en su gabinete, ¿esto es posible?
2: No, solamente la incorporación de Lauritzel Castillo a la Secretaría de las Mujeres, que debe ser ya pronto, que deja la presidencia del Senado y se incorpora como Secretaria de las Mujeres.
3: Y hace unos días el presidente de la Cámara de Diputados, Ricardo Monreal, dijo que uno de los temas más importantes que se iba a legislar en este próximo periodo era la inteligencia artificial. Ya próximamente usted nos va a informar, ¿verdad?
2: Sí, el objetivo es hacer una discusión muy amplia de los dos temas, el uso de las plataformas, Y si requiere una regulación, por ejemplo, en muchas entidades de la República se prohibió ya que los niños lleven el celular en la primaria y en la secundaria. No, a lo mejor lo pueden llevar, pero no pueden estar utilizándolo en la escuela. Y son muchos estados de todos los partidos políticos, ni siquiera es de uno o de otro. Entonces, es un tema que es muy importante decidir si vamos sobre esa vía ya para toda la República. En la idea o bajo la confirmación científica, las evidencias científicas de que el uso excesivo de las pantallas genera muchos problemas en las niñas, los niños y los jóvenes, problemas incluso asociados a la adicción a la pantalla, que pueden ser muy graves en su desarrollo, en su formación. Entonces, es un tema. El otro tema en las plataformas también es quién concentra la información en las plataformas, cómo se determinan los algoritmos, que es muy importante también que se discuta. Y la otra también es la inteligencia artificial, que ya prácticamente todos los países del mundo tienen regulaciones sobre la inteligencia artificial. Y nosotros no queremos quedarnos atrás, pero la idea es que se abra una discusión desde la Cámara o desde el Congreso de la Unión y también foros de discusión académicas y a la sociedad, a la gente, de qué tipo de normatividad debe tener México en ambos temas.
3: Entonces, después del Mundial empieza todo el debate.
2: Sí, así es.
3: Muchas gracias.
2: Gracias. Cerramos. Vamos con Suave Patria. ¿De qué, perdón? Le pedí también a la Fiscalía que pudiera emitir un comunicado. Ya estuvo la fiscal en el gabinete. Le pregunté si ya le había enviado yo una solicitud de información. Ella dijo no, todavía falta un último pago derivado de el acuerdo reparatorio que se hizo en su momento, y le pedí que si pudiera informarlo para que conociera pues toda la gente su situación.
4: ¿Seguirán dando la pelea en ese caso?
2: Sí, por supuesto. Sí, porque todavía hay recursos que debe. Lo que pasa es que él se fue a vivir a Estados Unidos.
5: Gracias, presidenta. Con su permiso, presidenta. Tlen Mapaxina. Hermoso día, presidenta. Tlen, secretaria, subsecretaria, amigas, amigos, Tlen. Les acabo de enseñar y acabamos de aprender a saludar en la lengua totonaca de Chumatlán del estado de Veracruz. Muchas gracias por quedarse un viernes más a este piloncito de la semana que es Suave Patria, donde sabemos todas y todos que es un espacio donde invitamos a descubrir a nuestro país a través de los sonidos, y en esta ocasión muy especial, la música de los pueblos originarios, que es un sincretismo entre la voz de nuestros ancestros fusionado con la imaginación de las nuevas generaciones. Porque en México la música es una forma de expresar sentimientos, contar historias y transmitir la cultura de nuestros pueblos originarios. Y aunque a veces pensamos que las melodías tradicionales son una pieza de museo para el oído, la verdad es que nos equivocamos, porque la realidad es que son expresiones que dialogan con el presente. Por eso, la música en lenguas indígenas mantiene vivas sus formas de mirar al mundo, de recordar a las abuelas, a los abuelos, pero sobre todo enseñar a las niñas y los niños la identidad, quiénes son y de dónde venimos. Para muestra, basta un botón. Por favor, veamos el siguiente video.
6: La lengua ancestral indígena se transforma y dialoga con el presente. Hoy, a través de la música, se convierte en una poderosa voz de resistencia y dignidad cultural. El rap Tutunacú, en la Sierra Norte de Puebla, es una poderosa manifestación artística donde el compás contemporáneo del hip hop abraza la pureza de la lengua totonaca. Un testimonio vivo de que las raíces más profundas de México siguen firmes, rompiendo toda barrera y alzando con fuerza la voz.
7: de frijol y panela son los dulces tamales con los cuales calman.
8: La idea de esto es que salga de las comunidades, de que se dé a conocer mundialmente y obviamente que se consiga ese respeto por todas las lenguas y lenguas originarias, para que los jóvenes también se identifiquen con lo que nosotros hacemos.
9: Pues mi música siento que sí ha recuperado un poquito lo que es la lengua originaria de mi comunidad, ya que los niños ven en mí un ejemplo de lo que ellos pudieran llegar a hacer en un futuro. Ya cuando ven lo que yo he logrado gracias a que lo sigo hablando o a lo sigo practicando, es de que ellos ven algo positivo.
6: A la vanguardia de esta revolución poética camina Juan Sant, pionero indiscutible con más de 15 años de trayectoria. Con sus rimas en español y lengua materna, entrelaza ritmos afrodescendientes contra la discriminación racial y la violencia social.
9: Este uso de las lenguas nativas como algo positivo, que muchas veces se nos ha dicho que es una lengua en desuso, ¿no? Y eso es lo bonito, salvar estas, una de tantas lenguas nativas que existen en México.
8: Principalmente por las lenguas, para rescatar las lenguas que tratamos de enaltecer nosotros, obviamente, con nuestra música, para poder hacerle entender a la gente que no tienen por qué discriminar a la gente que lo habla, ¿no? Sino al contrario.
6: El rap tutunacú no es solo música, es poesía narrativa, memoria viva y latido indomable de nuestras raíces. Una voz que cruza generaciones y que hoy resuena más fuerte que nunca, reivindicando la dignidad de nuestra diversidad cultural.
5: Acabamos de ver como Juan San, pero también tenemos a muchas más amigas y amigos como Jama Kasim, La Murga Chicot, Cecilia Rivera, por nombrar solo algunos. Y ellos muestran que la música en las lenguas indígenas está viva y participa en plataformas y escenarios contemporáneos. Por eso, desde Suave Patria, reconocemos a quienes cantan, componen y crean en sus propias lenguas. En su toma de protesta, una gran mujer lo dijo: promoveremos los derechos culturales y las lenguas indígenas. Y aquí está el espacio. Contamos con programas, contamos con una iniciativa de ley. Y de verdad, no me imagino qué está por venir, Presidenta. Por eso los pueblos cantamos y en sus cantos no se quedan solamente en el tiempo. Circulan, caminan, se transforman, porque hoy esto es México. Tlan Metpapakatsina. Muchas gracias, Presidenta.
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0: Muy buenos días, sean bienvenidos al espacio informativo del día de hoy, viernes 10 de julio del 2026, ya unos pasitos del fin de semana, a unos pasitos de igual forma del cierre del ciclo escolar y por supuesto de las vacaciones de verano. Mi nombre es Aileen Muñoz, gracias por sintonizarnos. Los invito a que nos sigan en nuestras redes sociales, nos encuentran en Facebook y en YouTube como RTG Noticias y de igual forma RTG Radio y Televisión, también en nuestro sitio web www.rtg.com.mx. A continuación, los temas que conformarán la agenda informativa del día de hoy. La educación sigue siendo un pilar básico para el gobierno. La gobernadora Evelyn Salgado Pineda entregó la reconstrucción de la telesecundaria Emiliano Zapata en Huitzuco, la cual también destaca que también será equipada con butacas, con equipo de cómputo y, por supuesto, material deportivo. Escuchemos la nota de Mar Horacio.
1: Al entregar la telesecundaria Emiliano Zapata totalmente construida,

0: en Paso Morelos, municipio de Huetzuco, Guerrero, la gobernadora Evelyn Salgado Pineda destacó que su administración seguirá con la inversión en espacios educativos para lograr la verdadera transformación del sector en beneficio de estudiantes de la entidad. Junto al presidente municipal de Huetzuco, Eder Nájera Nájera, del secretario de Educación Ricardo Castillo Peña, de la secretaria de Obras Públicas Irene Jiménez Montiel, del titular del IGIF Enrique Ramírez Barrios, así como autoridades locales, la jefa del Ejecutivo Estatal detalló que esta telesecundaria tuvo una inversión de más de 10 millones de pesos.
1: Por eso hemos impulsado tanto la inversión en educación. Para nosotros no es un gasto, para nosotros es una inversión. Hoy estamos entregando esta escuela en la que se invirtieron más de 10 millones de pesos del gobierno del estado y en la que también nuestro querido presidente municipal está invirtiendo y aportó también para entregar una escuela totalmente rehabilitada, digna y a la altura de nuestros estudiantes.
0: La gobernadora, además de entregar totalmente reconstruida la telesecundaria Emiliano Zapata, les anunció que será equipada con butacas, equipo de cómputo y material para el deporte, con la finalidad de que tanto niñas y niños sigan estudiando en espacios dignos y que ello los lleve a su transformación con más y mejores oportunidades de vida. Destacó la mandataria estatal que desde el inicio de su administración ha invertido en Huetzuco un total de 32 millones de pesos en diversas obras y acciones. RTG Noticias, Mar Horacio Ramos.
2: Autoridades educativas señalan que este 15 de julio es la fecha oficial del fin del ciclo escolar. Hugo Sandoval Alcaraz nos tiene los detalles.
3: La Delegación de los Servicios Educativos Región Acapulco-Coyuca confirmó que ya está el periodo de clausuras de las distintas escuelas del nivel básico. El calendario oficial de la Secretaría de Educación Pública marca 185 días hábiles y el fin del ciclo escolar el miércoles 15 de julio. La delegada regional Marta Rocío Carachure Bustos informó que las clausuras se pueden hacer antes, pero los alumnos y docentes siguen en sus labores hasta el fin del ciclo escolar.
4: No hay sanciones, porque son los tiempos de organización de las escuelas. Generalmente esta última semana, que es hasta el 10 de julio, y los tres próximos días de la siguiente semana, que serían lunes, martes y miércoles, pues ya serían ya las últimas. No pueden clausurar todas en un día, entonces por eso se organizan las zonas escolares para ver qué escuela clausura cada día.
3: Les ha informado Hugo Sandoval Alcaraz para RTG Noticias.
2: Y en más información, el gobierno del estado, a través de la Secretaría de Cultura, lanzó la convocatoria del segundo premio de literatura en lenguas indígenas de Guerrero y México. Esta iniciativa busca incentivar la escritura y contribuir a la preservación de la riqueza lingüística y cultural de los pueblos originarios, además de consolidar espacios de expresión para los y las escritoras indígenas del estado y del país. La convocatoria contempla dos categorías. La categoría abierta está dirigida a escritoras y escritores mexicanos mayores de 18 años, cuya lengua materna pertenezca a alguna de las 68 agrupaciones lingüísticas reconocidas en México. En las modalidades de poesía y cuento bilingüe, se otorgará un premio único e indivisible de 25 mil pesos por cada género. En tanto, la categoría juvenil está dirigida a jóvenes guerrerenses de entre 18 y 30 años o con al menos 3 años de residencia en el estado cuya lengua materna sea la náhuatl, tunzabi, mepa o ñomda. En esta categoría se entregará un único premio e indivisible de 12 mil pesos por cada género, tanto en poesía como en cuento bilingüe. La recepción de trabajos permanecerá abierta hasta el 7 de agosto del 2026. Conforme a las bases establecidas en la convocatoria, para mayores informes, las personas interesadas pueden comunicarse al correo premiosliterarios.secugro@gmail.com o al teléfono 747-472-7795. Y en más noticias, la Secretaría de Fomento y Desarrollo Económico llevó a cabo en la comunidad de San Agustín, Huapan, la jornada informativa para el registro de marca dirigida a artesanas, artesanos, productores y personas interesadas en impulsar sus proyectos productivos. La titular de la dependencia, Teodora Ramírez Vega, informó que en esta jornada se brindó información sobre la importancia del registro de marca como una herramienta para proteger la identidad de los productos, incrementar su valor comercial y fortalecer su competitividad. Se presentó también el Programa de Desarrollo Comercial de Productos y Empresas 2026, dando a conocer sus beneficios, requisitos y proceso de incorporación, logrando el preregistro de 37 personas interesadas. Informó que esta capacitación se realizó a través de la Dirección General de Vinculación Comercial, donde les brindan asesoría personalizada. Atenderán sus dudas y será el canal directo de comunicación para dar seguimiento a los procesos de registro y vinculación con la dependencia. Y en más información, Guerrero ocupa el segundo lugar nacional con la menor tasa de desempleo, según declaraciones del titular de la Secretaría y Previsión Social del Estado de Guerrero, Omar Estrada Bustos.
5: El titular de la Secretaría del Trabajo y Previsión Social del Estado de Guerrero, Omar Estrada Bustos, informó que el Estado de Guerrero en el último trimestre ha tenido cambios importantes en materia de desempleo, de tal manera que actualmente Guerrero ocupa el segundo lugar a nivel nacional de los estados con el menor índice de desempleo en México.
6: Nosotros tenemos la Encuesta Nacional de Ocupación y Empleo, la ENOE, que practica el INEGI, nos coloca a Guerrero en este segundo trimestre del año, con el 1.4% de desempleo, lo que implica que Guerrero es el segundo lugar con la menor tasa de desempleo en Guerrero.
5: Mencionó que todo esto es por la política que está aplicando el gobierno estatal para abrir el mercado laboral con las empresas. RTG Noticias, Raimundo Ruiz.
2: Y en otros temas, en la comunidad de Rancho Viejo, una comunidad indígena mixteca, habitantes retuvieron a Guillermo de Jesús López, quien es el director de agua potable y alcantarillado, denunciando negligencia ante las crisis que se viven en este lugar, sobre todo con respecto al drenaje colapsado y también el desasolve del sistema sanitario.
7: En la comunidad indígena mixteca de Rancho Viejo, perteneciente al municipio de Tlacuachistlahuaca, habitantes retuvieron al director de agua potable y alcantarillado de este municipio, Guillermo de Jesús López, a quien acusan de negligencia ante la crisis sanitaria que padecen en la zona. Los habitantes protestaron esta mañana para exigir atención inmediata a la problemática del drenaje colapsado que afecta a decenas de familias con el desasolve del sistema sanitario en la localidad y que han solicitado en reiteradas ocasiones sin obtener respuesta. Las aguas negras corren libremente por las calles, causando severa contaminación ambiental y provocando enfermedades gastrointestinales entre los habitantes. Pese a que el funcionario prometió iniciar los trabajos en próximos días, la comunidad rechazó la propuesta y exigieron solución inmediata para salvaguardar su salud y bienestar. Los mixtecos de Rancho Viejo advirtieron que mantendrán retenido al director de agua potable y alcantarillado hasta que se resuelva completamente el problema. Víctor Manzanares, Romualdo, RTG Noticias.
2: Aproximadamente 30 comunidades de Tlacochislahuaca se reunieron para pedir la intervención de la Secretaría de Infraestructura, Comunicaciones y Transportes intervengan en la rehabilitación de la carretera de Ometepec, Tlacochislahuaca. Víctor Manzanares nos tiene la información completa.
7: Un grupo de comisarios de los municipios Ometepec y Tlacochislahuaca exhortaron a la Secretaría de Infraestructura, Comunicaciones y Transportes, SICT, les brinde el apoyo en la rehabilitación total de la carretera Ometepec del Capulín de Tlacochislahuaca, la cual se encuentra en mal estado. En esta concentración estuvieron 30 autoridades comunitarias, entre comisarios, comisariados ejidales y representantes de las localidades de La Soledad, Santa María Asunción de Ometepec, así como de San Cristóbal, Cruz Alta y el Capulín de Tlacuachistlahuaca. También detallaron que este proyecto cuesta 37 millones de pesos para la reconstrucción de la carretera que comunica varias comunidades. Asimismo, se acordó viajar próximamente a la Ciudad de México para insistir en el proyecto ante la Secretaría de Infraestructura, Comunicaciones y Transportes, SICT. Víctor Manzanares, Romualdo, RTG Noticias.
2: A unos cuantos meses de la remodelación de la Avenida Ejido, personas cercanas a la zona y usuarios de transporte denuncian que los topes que se colocaron ya se están levantando. Veamos la nota completa de Hugo Sandoval.
3: La obra de remodelación de Avenida Ejido en el puerto de Acapulco se anunció con bombo y platillo, que tenía una nueva imagen, moderna, limpia y que fue construida con material de buena calidad. Han pasado algunos meses desde la inauguración y los topes que se colocaron en esta vialidad se están levantando. Luciano Valdés Guerrero es mariachi y con su grupo comentaron que los topes en un corto tiempo se levantarían.
8: Que esto estaba mal, que con el poquito tiempo se iban a empezar a deteriorar. Lo único que hacía nada más era deteriorar los carros también, porque la suspensión a cada, creo que ni 50 metros ya está uno parándose. Si llevas prisa, pues de nada sirve.
3: Para el señor Rafael Leal Linares, los topes son de mala calidad.
9: Los que hacen las obras, viene gente de otros lados, gente de afuera. Y claro, ahorrando, no invirtiendo lo que se debe de invertir. Por eso es de mala calidad. Si yo, por ejemplo, invierto 500 pesos y le corto 300 y lo pongo nada más en 200, claro que no va a servir.
3: Los ciudadanos consideran que en esta obra en la Avenida Ejido se usó los topes de un material de mala calidad, por eso ya se están levantando. Manuel Noriega en la lente les ha informado, Hugo Sandoval Alcaraz para RTG Noticias.
2: Y tras el fenómeno de mar de fondo, continúan las afectaciones en la comunidad de Boca del Río, en Cruz Grande, donde aproximadamente 41 casas y 33 establecimientos sufrieron graves daños.
7: Tras varios días por la presencia de mar de fondo en Costa, en la localidad de Boca del Río, Cruz Grande, incrementó el número de viviendas y negocios afectados, con un total de 41 casas afectadas en su estructura y 33 establecimientos entre enramadas y restaurantes con daños totales. Vecinos de la comunidad de Boca del Río indicaron que esto es histórico, ya que no había pasado un fenómeno similar que generara un oleaje tan fuerte que derribara todo a su paso. La antigua iglesia del Niño Dios Manuelito de Boca del Río está a punto de colapsar, ya que el mar está socavando su estructura y las avenidas principales se encuentran cubiertas de arena, al igual que 27 casas. Por tanto, habitantes exhortaron a las autoridades y les brinde el apoyo para remover la arena en las dos principales avenidas de la localidad. Víctor Manzanares, Romualdo, RTG Noticias.
2: Cuidar los árboles es una tarea no solamente de uno, sino de todos. En el marco del 25 aniversario de la Comisión Nacional Forestal, poco más de 2.300 árboles fueron sembrados en la Jornada Nacional de Reforestación 2026 en Taxco de Alarcón. Felipe Zurita nos tiene los detalles.
10: Más de 2.300 árboles se esperan sembrar en la Jornada Nacional de Reforestación 2026, en la que participaron autoridades federales, estatales y municipales. Participaron en el núcleo agrario de bienes comunales de Taxco el Viejo, del municipio de Taxco del Alarcón, como parte de la conmemoración del 25 aniversario de la Comisión Nacional Forestal. Durante la actividad se realizaron trabajos de restauración forestal con el propósito de recuperar zonas afectadas y fortalecer la conservación de los recursos naturales en Guerrero, explicó el representante estatal de la CONAFOR, Carlos Toledo Mansur.
11: Para plantar 2.000 arbolitos, ¿no?, que son parte de un proceso de restauración de este predio aquí en Taxco el Viejo.
10: Al acto también asistieron legisladores, autoridades ambientalistas y representantes del programa Sembrando Vida, quienes destacaron que esta acción forma parte de la Estrategia Nacional para restaurar ecosistemas y promover el cuidado de los bosques. RTG Noticias, Felipe Zurita.
2: Acompáñame a ver las condiciones climatológicas para las próximas horas.

0: Cada arma que se retira de circulación es una oportunidad para reducir los índices de violencia en un lugar. ¿Usted sabía que existe el Día Internacional de la Destrucción de Armas? Bueno, pues es un día que busca primeramente concientizar sobre el peligro que representa tener armas y sobre todo promover el desarme voluntario. En la zona 27 militar, en el puerto de Acapulco, se destruyeron aproximadamente 185 armas de fuego largas y cortas, cargadores y cartuchos.
1: En el marco del Día Internacional de la Destrucción de Armas, la 27ª zona militar en Acapulco destruyó 185 armas de fuego cortas y largas, 340 cargadores y 9.643 cartuchos de diferentes calibres. La Organización de las Naciones Unidas instituyó el 9 de julio para sacar de circulación artefactos que ponen en riesgo a las familias mexicanas. El general Gerardo González Peña fue el encargado de dar el discurso oficial.
2: Siendo su objetivo concienciar sobre el peligro que representan las armas de fuego y promover el desarme voluntario para reducir la violencia. Asimismo, esta fecha representa el compromiso de las instituciones del Estado con la paz, con la seguridad y el fortalecimiento del Estado de Derecho.
3: El cañón avienta en un solo corte.
1: Esta ceremonia estuvo encabezada por el comandante de la Novena Región Militar, José Roberto Flores Montes de Oca. Manuel Noriega, La Lente, les ha informado Hugo Sandoval Alcaraz para RTG Noticias.
0: La Fiscalía General del Estado anuncia que crearán un micrositio para la identificación de cuerpos y búsqueda de personas desaparecidas.
4: El fiscal general del Estado Zipacná, Jesús Torres Ojeda, y representantes de las organizaciones de las Naciones Unidas anunciaron la creación de un micrositio para fortalecer la identificación de personas fallecidas y apoyar la búsqueda de personas desaparecidas. El portal permitirá consultar información de cuerpos ingresados al Servicio Médico Forense, quien tiene poco más de 3.200 cuerpos sin ser identificados, mismos que mediante el cotejo de huellas dactilares con la base de datos del Instituto Nacional Electoral se avanzará.
5: Identifiquemos en la mayor cantidad todos. Eso es lo importante. Solo nuestra meta es identificar a todos.
4: Además informó que el programa también incluirá el análisis de restos óseos que requieren estudios especializados con el objetivo de ampliar el número de identificaciones. Las autoridades explicaron que con el acompañamiento del organismo internacional se realizará un diagnóstico y se capacitará al personal en medicina genómica. Posteriormente, las muestras obtenidas de cuerpos y restos óseos serán enviados a laboratorios especializados cuyos resultados podrían estar disponibles en un periodo de 2 a 3 meses. Señaló que la estrategia es buscar agilizar la identificación de personas y ofrecer respuestas a las familias que mantienen la búsqueda de sus seres queridos. RTG Noticias, Felipe Zurita.
0: Por su parte, colectivos de familiares desaparecidos señalan que esto es una acción muy importante, un avance para la identificación de cuerpos por parte de la Fiscalía General del Estado.
4: Colectivos de familiares de personas desaparecidas consideraron que la creación del micrositio anunciado por la Fiscalía General del Estado permitirá agilizar la identificación de cuerpos resguardados en el Servicio Médico Forense y facilitar la localización de personas desaparecidas. Explicaron que la plataforma presentada con la participación de funcionarios de la ONU y la Secretaría de Gobernación concentrará información de personas identificadas y de aquellas cuyo paradero continúan sin conocerse, con acceso abierto para que cualquier familia pueda consultarlas. Los representantes de los colectivos, entre ellos el colectivo de familiares de búsqueda María Herrera, Gema Antunes Flores, señaló que la herramienta facilitará la búsqueda de personas.
6: Fiscal Jesús Torres, que va a ser una página abierta, que nos van a pasar la programación, cómo podemos ingresarlo, y posiblemente toda la que nosotros como colectivos vamos a poder ver la información, pero también la población va a ser como una página abierta.
4: Confirmaron que con el apoyo de especialistas en identificación humana y con la difusión pública de la información, sea posible obtener resultados que permitan devolver la identidad a los cuerpos sin identificar, y brindar respuesta a las familias que continúan buscándolos. RTG Noticias, Felipe Zurita.
0: El gobierno de Guerrero, a través de la Secretaría de Seguridad Pública, informó que desde el miércoles un grupo conformado por autoridades policiales de los tres órdenes de gobierno y las Fuerzas Armadas realizaron un recorrido de inspección en la comunidad de Los Guajes de Ayala, donde confirmaron que el ataque con drones a viviendas fue totalmente falso. Como parte de las acciones de verificación, un helicóptero de la Secretaría de Seguridad Pública del Estado efectuó sobrevuelos en la zona, mientras que personal operativo realizó recorridos terrestres por la comunidad y sus alrededores. Además, se informó que no se encontraron evidencias ni indicios de enfrentamientos con armas de fuego. Asimismo, se constató que no existen personas lesionadas ni fallecidas y que los habitantes realizan sus actividades cotidianas con normalidad, por lo que la localidad se mantiene en calma. En más información, en un trabajo coordinado entre los estados de Guerrero, Estado de México, la Secretaría de Seguridad Federal, así como Sedena, se logró la captura en Toluca de José N., alias El Tucán, probable responsable del delito de extorsión al sector del transporte en Acapulco. Como resultado de los actos de investigación y labores de inteligencia, personal de la Fiscalía Especializada contra el Secuestro y Combate a la Extorsión de Guerrero se trasladó al Estado de México, donde se logró ubicar y detener al imputado en el municipio de Toluca de Lerdo. El detenido es considerado generador de violencia y objetivo prioritario, quien habría formado parte de un grupo delictivo con operaciones en Acapulco. Será puesto a disposición del juez de control que lo requiere a efecto de que se determine su situación jurídica conforme al derecho. Y en más información, le comentamos que el próximo 18 de julio, en punto de las 5 de la tarde, se llevará a cabo en el anfiteatro al aire libre aquí en Acapulco, en Sinfonía del Mar, un festival denominado Melodías del Mundial. Maui Ortiz nos tiene los detalles.
7: En aras de promover la zona histórica y reposicionar su estatus como destino turístico por excelencia, se realizará el festival denominado Melodías del Mundial, programado para el próximo 18 de julio a partir de las 5 de la tarde en el anfiteatro al aire libre de Sinfonía del Mar, con la presentación de al menos 4 DJs.
8: Se convierte en la discoteca, cuando se ponen a tocar los DJs, más grande de Acapulco, porque toda la gente, los 6,000 o 7,000 espectadores, se ponen a bailar. Y también eso es un récord que hay que reconocer.
7: Este es un esfuerzo ciudadano con el respaldo de Canaco Acapulco, y el único objetivo es seguir apostándole a las bellezas de Acapulco para que se dé a conocer justo por eso. Este es un esfuerzo ciudadano con el respaldo de la Canaco, y el único objetivo es seguir apostándole a las bellezas de Acapulco para que se dé a conocer justo por eso. Víctor Manuel Jiménez Mora, promotor de Acapulco y coordinador de este evento, aseguró que con esta son más de 7 conciertos que se hacen ya. La promoción del destino, dijo, llega a través de los espectadores que acuden, utilizan sus redes sociales y muestran de manera exponencial lo maravilloso que es Sinfonía del Mar y de esa parte de Acapulco que antes parecía estar en el olvido.
9: Pero esperamos poder realizar, muy buena cuenta, unos 6 más conciertos, sobre todo, sí, lo que va del año, sobre todo muy estratégico, porque ya vamos a Ixtapas y Guatanejo, tenemos 2 fechas, tenemos en Guadalajara también ya proyectado con el gobierno de Guadalajara para poder presentarnos como ciudad.
7: El evento tendrá una cuota de recuperación de 50 pesos y se espera una afluencia de al menos 7,000 personas. Jesús Tiro de Imágenes, RTG Noticias, Maui Ortiz.
0: Y en otros temas, a más de un mes se retoman los trabajos de rehabilitación de las fuentes danzarinas en Taxco.
10: Tuvo que pasar más de un mes desde que se anunció la intervención del Parque de la Veracruz, nombrado como Centro para la Cultura y las Artes de Taxco, para que se retomara el proyecto de rehabilitación de las fuentes danzarinas que se instalaron hace 15 años y dejaron de funcionar. Ahora el proveedor de las bombas de las fuentes danzarinas apenas descargó el sistema hidráulico para comenzar con la instalación de cada una de ellas. Se tenía previsto que antes de la temporada de vacaciones de verano este proyecto debió terminarse para convertir este lugar en un espacio más de atracción atractivo turístico para Taxco. Los trabajos de recuperación de las fuentes danzarinas iniciaron, sin embargo, no se ha intervenido al resto de los espacios que comprende el Parque de la Veracruz, ubicado en el centro de la ciudad. RTG Noticias, Raimundo Ruiz.
0: Y antes de continuar con la última nota, me permito compartir una información bastante linda, y es que con el inicio de estas ceremonias de clausura en la región de la montaña, específicamente en Metlatonoc, una comunidad indígena de habitantes de la lengua Mepa, continúan preservando las tradiciones de esta zona, puesto que sus niños y niñas portaron la vestimenta tradicional de esta zona. Las niñas lucieron el tradicional huipil, mientras que los niños vistieron camisa de manta bordada, prendas elaboradas de igual forma por las propias madres y padres de familia. También algo que me parece muy importante destacar es que para la elaboración de los adornos que decoraron el recinto donde se llevó a cabo estas celebraciones de clausura, se elaboraron con materiales naturales como tiras de pino, sombreros de palma, servilletas bordadas a mano y las tradicionales golondrinas confeccionadas a mano con cartón, semillas de maíz, frijol, calabaza, sustituyendo el uso de materiales de plástico. Sin duda alguna, es un hecho bastante remarcable que se rescaten las tradiciones de esta forma, y con acciones como lo son portar la vestimenta, también bailes amenizados con la música típica de la región, las tradiciones se rescatan y prevalecen. Continuando con más información, en Alco Sauca se fortalece el deporte con una carrera atlética organizada por el municipio con 50 participantes, en donde se llevaron a cabo recorridos de 1 hasta 10 kilómetros.
11: Con una participación de más de 50 participantes, se llevó a cabo una carrera atlética infantil de resistencia con un recorrido de 1, 2, 3 y 10 kilómetros. En el municipio de Alco Sauca, Guerrero, la competencia tiene como finalidad fomentar el deporte y la sana convivencia. El inicio de la carrera inició en Alco Sauca y Xonacatlán, teniendo como meta el arco de la comunidad de Xonacatlán. Durante el recorrido, los atletas disfrutaron de los paisajes naturales que ofrece la región en un ambiente de convivencia, esfuerzo y sana competencia. La categoría se incorporaron que fueron infantil A de 7 a 8 años, infantil B de 9 a 10 años, infantil C de 11 a 13 años. Además, la categoría libre. Para garantizar la seguridad, los corredores y elementos de seguridad vial brindaron el apoyo durante todo el trayecto, evitando incidentes y permitiendo que la competencia se desarrolle sin contratiempos. Al finalizar la jornada se realizó la premiación, reconociendo los 3 primeros lugares de las categorías infantiles y los 5 premios lugares de la categoría libre. Virgilio Gil, RTG Noticias.
0: Hemos llegado al final de este espacio informativo. Les recuerdo que pueden mantenerse informados en nuestros noticiarios de las 2 de la tarde con Irving Ávila y en punto de las 8 de la noche con Manuel Díaz Valderas. Mi nombre es Aline Muñoz y nos vemos en la siguiente edición. Que tengan buen fin de semana.
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8: Hola, hola, hola, hola, hola a todos y a todas. Muy buenos días a las personas que hoy nos hacen el favor de acompañarnos en esta mañana. Espero que estén muy bien. Espero que nos permitan pues hacerles un rato de compañía, que se queden en esta emisión de Sentimiento Costeño, que nos den el permiso de compartir. Ya es viernes, una horita de su tiempo, o lo que puedan, ¿no? Estoy muy contenta hoy porque, pues, estamos llegando. Yo siempre digo que cuando julio acaba, para mí el año ya se acabó. Yo es lo que digo siempre, luego les cuento por qué. Pero para mí era importante hacer este ejercicio, un panel para hablar de del teatro que tanto amo, que lo hago muy, no tan seguido, pero sí lo hacemos. Y y quería que Julio tuviera esta charla respecto de una forma de arte que a mí me tiene cautivada desde que lo descubrí. Y pues bueno, es viernes y está conmigo mi querido maestro Manuel Maciel. Yo le cambio el nombre a la sección, el arte en la escena en el arte.
9: La escena en la escena.
8: ¿Cómo estás, Manuel? Bienvenido.
9: Bien, muchas gracias. Aquí feliz como cada viernes.
8: Como cada
9: viernes. Salvo el viernes anterior, que fue un poco...

0: complicado para
1: no,
0: mí.
1: No, pero estuviste con mucho trabajo, sí. ¿No? Mucha chamba y qué bueno. Manuel, Jenny y Emilio son mi prueba de que con voluntad y con disciplina todo es posible. Lo tengo probado con ellos y quiero comenzar felicitando al grupo La Gruta, que estuvo de aniversario, ¿cuántos años?
0: 31 años.
1: Casi mi edad, Manuel.
0: Sí, nos vemos más acabadones, pero sí.
2: Es por el trabajo.
0: Sí. 31 años
1: y cumplimos. Aparte no lo había visto, fui a lo de Capicua en el Domingo Soler que se presentaron, que eso merece un programa especial, o sea, un programa para hablar de esa obra. Pero bueno, estuvieron en el Bar del Puerto celebrando estos 31 años. Y hemos hablado en muchas ocasiones de lo que ha sido el grupo teatral La Gruta. Apenas estuvo Talla, o sea, bien, todo bien, pero bueno, 31 años se dicen muy facilitos, rapidito, pero pues es una vida compartiendo, así es que yo dije, el viernes que vaya, me voy a sumar a esa felicitación.
0: Muchas gracias.
1: Que sean muchos más, yo no te imagino haciendo otra cosa, la verdad.
0: Pues no, o sea, a veces se me antoja poner un puesto de agua.
2: Los tamales dejan.
0: Tamales, sí.
1: Algo. Y bueno, invité a dos personas a las que aprecio mucho también, con trayectorias distintas, en momentos distintos, con los dos he estado solos, acompañados, con panel, con una cosa, con la otra. Anne Durán, que la última vez que vino fue para lo de
2: Arquera,
1: pero bueno, Anne tiene una trayectoria de muchos años, no estuvo mucho tiempo acá, pero ahora ya, y bueno, hay mucho por compartir con ella. Y Leo, mi querido Leo Cuesta, ¿no? Matrioshka presente, pues Leo. No sé, Leo es...
2: Es Leo.
1: Leo es complicado presentarlo, pero también lo conozco desde hace muchos años. Estoy casi segura. Ahorita voy a sacar la cuenta. Y voy a sacar la cuenta contigo también. Estoy casi segura que he visto el 80% de las obras que has hecho.
3: Interesante.
1: Yo digo.
3: No lo sé.
1: Yo creo que sí. Ahorita vamos a ver más o menos. Pero aparte es docente, él es maestro de teatro y y cada personaje de Leo para mí ha sido entrañable en todo sentido. El último que me enamoró fue el que hiciste con Ramfles,
3: Filos.
1: Uh-huh. Que
3: ¿sí? Benito. Él hacía Benito,
1: que al final te obra, transformas.
3: Filos, sí, Filos, la obra.
1: Qué bárbaro.
3: Así es.
1: Qué bárbaro.
3: Pero tú viste también después de esa, viste otra.
1: ¿Pero quién estaba?
3: Viste No Me Olvides.
1: Uh-huh. Sí, pero Benito me dejó...
3: Esa fue la que
1: te... Benito me dejó, y yo sé por qué me dejó así, uh-huh. O sea, porque yo en la obra lo pensé, yo sabía que algo no estaba bien, que algo pasaba.
3: Ah, pero el personaje mío se llama Lenin, el Benito es el de Raffles, el okay. Que mencionaste a Raffles.
1: Lenin.
3: Y Benito.
1: No, o sea, yo, para mí, cada quien, ¿eh? O sea, cada quien puede decir, no, pues yo vi a León tal obra, pero esa para mí fue estupenda.
3: Qué bueno. Que te
1: y
3: gustó.
1: Mi corazón se sentí mucho en esa obra, mi papá era una persona discapacitada, bueno, ahora se dice persona con discapacidad, para decirlo bien, y no, o sea, yo me encantó. Bueno, vamos a hablar de este año, vamos a hablar de cómo ven el teatro hasta ahorita, en estos primeros meses del 2026, porque siento que cada año tiene una energía particular dentro de lo que cada uno hace. Y es un buen momento para saber cómo vamos, ¿no? Y cómo vamos a cerrar el año, en lo que cada uno hace y en lo que cada uno conecta y contacta con lo que sucede, ¿no? de lo que hacen ustedes y de lo que observan también. ¿Estamos de acuerdo en eso?
4: Ok.
1: ¿Quién empieza?
0: Las damas primero.
1: No, no se amontonen, no se amontonen.
2: Sí, no, maestro, es así.
1: Aquí, aquí somos, aquí son caballeros. Mira, vienen de azul los dos y de negro los dos. Ah, sí. Eso hay una cosa muy maravillosa. ¿Quién empieza?
2: El maestro, porque es institución.
1: Ay, maestro. Son valientes los tres. Venga, Leo.
3: Es una mesa teatral, ya hay conflicto. Sí.
0: ¿Conflicto esto o no?
3: Exacto, sí, exacto. Sí.
0: Entonces, el primer conflicto a resolver, ¿quién inicia?
1: El tiempo aire pasa, eso sí, sí se eso lo sí. digo.
0: Bueno, muy bien, como no nos ponemos de acuerdo,
2: pasa. Pues, vale.
3: Bueno, pues, ¿dónde empezamos?
1: Por el principio,
3: ¿cómo
1: sí,
3: veo?
1: Lo que yo planteo en esta primera parte es cómo ven, cómo observan esta primera parte del año, de lo que se ha hecho, con qué energía está sucediendo este año en particular, porque creo que los años anteriores tienen una lectura distinta. Sí. ¿Cómo ves?
3: Bueno, yo primero que todo debo decir que lamento no poder ver siempre todas las obras que se presentan por cuestiones de horario casi siempre, ¿no? De tener a lo mejor agendada ya otras cosas. Súper recientemente, ahorita mencionabas a Capicúa, no me queda muy claro si es Capicúa o porque yo conozco la palabra Capicúa, que es un término que
1: Capicúa,
3: usamos,
1: okay.
3: Que usamos en el dominó, pero no sé si tiene otra connotación también. Okay. Que es cuando se pegan al final con la doble ficha, es decir, por un lado o por el otro. Y me llamó mucho la atención desde el principio cómo se llamaba. El grupo se llama así, ¿verdad?
1: Sí.
3: Ajá. Y he escuchado muy buenos comentarios, no pude ir a verlos, pero escuché muy buenos comentarios de algunos compañeros y amigos que sí estuvieron por ahí. Bueno, en mi caso particular, pues estuvimos empezando con el año con De ciertos amores, la obra de Saremi Moreno que dirigió Gabriel y que ahí estuvimos con Michelle Serna actuando. Y bueno, es un proyecto que está vivo todavía.
1: Y fresco, ¿no?
3: Y fresco. Se hizo una temporada y se han estado haciendo algunas funciones salteadas. He estado muy cerca de los procesos de, digamos, porque soy coach o docente de actuación en Gleeland, entonces he estado muy cerca desde hace años ya. Entonces, pero bueno, hablando de este en particular, de los estrenos que han tenido este año, tanto en los grupos infantil como juvenil, como en el grupo senior, le llaman, que es el de los adultos, o al menos empezó así como concepto, ya después se han metido gente de otras edades, ¿no? Y he estado muy contento de verlos y de estar cerca de esos procesos también. Yo no tuve una formación en teatro musical. En Cuba había una tradición de teatro musical, pero en algún momento parece que eso se cortó. Y entonces en mi formación no estaba muy presente el teatro musical. Entonces, el teatro musical que yo empecé como a acercarme es precisamente aquí en Acapulco. Y me ha gustado mucho eso. Y ahora, para terminar el año, espero que podamos sacar un proyecto que estoy dirigiendo, donde no voy a actuar, porque esto de actuar y dirigir a veces lo hacemos, uh-huh. Pero de pronto creo que es conveniente también como mantenerse en una de las áreas. Y es, he dudado si anunciarlo o no, pero...
1: ¡Ah, no! ¡Aquí se dan exclusivas!
3: Pero ya sí, pero sí, es La Hora de los Mosquitos, que es una obra de José Di Mayuga. Y es una obra que conozco desde hace más de 10 años. Sí, desde hace 12 años. Estoy recordando que en 2014, por ahí tengo el libro que me dedicó José, hicimos una primera lectura en la Feria Internacional del Libro de Acapulco que se hacía allá. Y recuerdo haber leído por primera vez ahí La Hora de los Mosquitos, y después José organizó otra lectura más que se presentó en Taxco. Después se le hizo un homenaje a José en Zihuatanejo y allí presenté otra lectura de la misma obra. Entonces han sido ya muchas lecturas de la misma obra, y es una obra que a mí me ha gustado desde hace mucho tiempo. Y antes de que José falleciera, yo le pedí que si me autorizaba a montar la obra, Y pues él me dejó pues una autorización, una carta, donde me decía que podía montar la...
1: Oye, Leo, dime algo. Quisiera. ¿La presentación que tuvieron de la muestra nacional fue este año o el pasado? Perdóname, estoy perdida en tiempos.
3: Fue el año pasado.
1: En diciembre del año pasado, ¿no?
3: Noviembre del año pasado.
1: Ok, pues entonces podemos recapitular tu trabajo con Michelle, con la obra de Ciertos Amores, que sí la vi también. Obviamente la docencia con el tema de Glila, que también fui a verlos y vi a Leo el viernes pasado, que concluyó el día sábado las funciones, estuvieron aquí los niños. Ahorita vamos a hablar un poco de un tema que me interesa mucho rescatar. Y bueno, tu año cerrarías con algo que aparte la gente ha pedido llevar algo de mi querido Pepe a escena, ¿no?
3: Sí, uh-huh. Totalmente. Yo creo que es una obra, yo desde mi punto de vista muy personal, creo que es una obra emblemática de José en el sentido de que reúne en sí misma muchas de las, o varias de las temáticas que José tal vez abordó de manera particular en otras de sus obras anteriores.
1: ¿Ya tienes elenco?
3: Y en esa, sí, ya. Okay. Estamos ya pues, trabajando con elenco y todo.
1: Ok. ¿Quién más? ¿Quién sigue?
3: Se renueva el conflicto. Yo soy la paz esta mañana.
2: El punto neutro.
1: Cuéntame, Ann.
2: ¿Qué te cuento, Jera? Pues bueno, yo arranqué el año con el proyecto de Arquera, cazadora de historias, que lo tenía ahí un poco en stand-by porque se me cruzó un embarazo. Entonces, lo retomé pues ya una vez que ya pasé tiempos de posparto y todo eso, que me he ido reactivando poco a poco, la verdad. Y porque a partir de los tiempos ahora que estoy viviendo maternales, pues es a partir de esos tiempos en donde yo voy como organizando mi agenda y mis maneras de nuevas ahora de trabajar, ¿no? Porque creo que ha sido un gran cambio. Muy
1: el micro acá, ahí.
2: Muy favorable para mi vida, pues. Okay. Es una gran experiencia, entonces a partir de eso pues voy ideando cómo voy ahora trabajando, ¿no? Entonces creo que estoy en un momento de cambios y de reestructuración, pero pues lo que yo arranqué este año fue con Arquera Cazadora de Historias, a hacer montaje, a crear todo ahora sí que toda la obra, pues.
1: ¿Cuántas funciones has hecho de Arquera?
2: 9. ¿Han?
1: 9 funciones.
2: Hasta ahorita llevamos 9.
1: ¿En qué lugares?
2: Pues en La Zapata, uh-huh, en el Centro Cultural Acapulco, en Casa Mar, en Taxco, fuimos a jornadas también. Uh-huh.
1: En el Centro Cultural Miguel Arizmendi.
2: En el Miguel Arizmendi y en La Jardín también hemos dado ahí funciones.
1: ¿Vas a seguir con esa?
2: Vamos a seguir con esa trabajando. De hecho, tengo en el tintero todavía varias historias que no hemos terminado de montar, uh-huh, entonces hay que abrir un espacio para seguir haciendo ese montaje de estas nuevas historias e ir integrándolas, porque pues son muchas, han sido muchas que tenemos ahí en el papel, y pues ese es el trabajo que seguimos haciendo.
1: Ok, voy a la pausa, regreso con Manuel para que ahora él lo diga, y se habla mucho de esto de actuar y dirigir, sí, no, por qué. ¿Qué implica hacer más de una cosa en teatro? Lo vamos a hablar después de la pausa.
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0: Y bueno, ya estamos de vuelta. Ya me eché la explicación fuera del aire, que no voy a repetir, pero el sentido al final es ver justo si esa sinergia todavía nos alcanza, ¿no? Y hacer un poco de recuento de lo cómo veníamos o de cómo vivimos tal o cual año por lo de la convocatoria en compañía con la compañía, que fue un caso específico por lo de Otis. Y y estamos a 3 años, ¿no? De que haya pasado, aunque no se hizo en el 23, ustedes lo hicieron en el 24, ¿no?
1: Uh-huh. Las obras.
0: Ajá, ajá. Sí, 24.
1: Sí, el 24. Entrenaron el 24.
0: 24, sí. Y aparte son obras que también...
1: Sí, el programa se hizo en el 24.
0: Exacto, en el 24, sí, porque sí. Acuérdate que yo los entrevisté allá.
1: Total.
0: Y fueron los cuatro que no sabían de qué era cada una de las obras. Uh-huh. Y ese día llegaron a la conclusión de que todas iban... Obviamente, por lo que habíamos vivido de manera muy particular con cada grupo, pero todas iban dirigidas hacia un mismo...
1: Sin ponernos de acuerdo.
0: Sin ponerse de acuerdo. De hecho, hablé con Nelly, Nelly no está en Acapulco ahorita, pero mi intención era eso, volver a recordar ese día, ¿no? Y mirarnos un poco, ¿no? En, ok, ¿cómo vamos? Ya pasó el 24, ya está. El 25 todavía hubo remanente, digamos, de ese trabajo, justo con la presentación de la Muestra Nacional de Teatro que hicieron con
1: no
0: Rodo,
1: me
0: no
1: olvides,
0: me olvides. Sí. Vino Rodo cuando salió seleccionado y me contó la experiencia 2025, pero bueno, 2026, justo, punto, a ese punto quiero llegar. Se cuenta otra historia y quería que me la contaran, o quiero que me la cuenten. Manuel.
2: Bueno, yo... La Gruta, hemos seguido trabajando. Fíjate que estoy haciendo un recuento. A principios de este año lo que hicimos fue estrenar un trabajo que se llama La Adoración, que fue un trabajo de petición. De repente nosotros hemos hecho eso, que te piden tal tema por parte de la universidad. Y es el tema de tenemos que ir con los estudiantes de nivel medio superior y superior a atender temas que les urge y le interesa a la institución que sean atendidos a través del teatro. En este caso, el tema de del uso y abuso de la droga, de las drogas, ¿no? Entonces, ese tema lo tocamos como La Adoración. Es un texto que escribimos nosotros de manera de creación colectiva, dirigido por mí y actuado por Tallarín. Bueno, sí, Tallarín y yo. Y le pusimos La Adoración porque hicimos una... como una nueva religión, porque es un espectáculo de bufones.
0: Okay.
2: Son unos bufones que convocan a adorar a un nuevo dios, y este nuevo dios pues es justamente esto que está haciendo que entreguemos el cuerpo, o que entreguen el cuerpo y la voluntad ante este poder superior que es la droga. Entonces, okay. Por eso es La Adoración. Y bueno, lo estrenamos, hicimos un par de funciones, estamos pendientes a que inicie el próximo ciclo escolar para empezar a moverla en las escuelas de la universidad. Después de eso, lo que más hemos estado haciendo es mover repertorio. Nosotros como grupo de teatro tenemos esa característica, tenemos repertorio en activo, y tenemos repertorio en activo que tiene años y que lo seguimos moviendo. Por ejemplo, Lío se remonta y lo movemos y lo he estado presentando. La Mayoría Silenciosa tiene años y se sigue presentando, sigue en activo. Apenas estuvimos el 21 de junio en un lugar en donde mencionaba que no podían salírsenos el público.
0: Sí, sí, sí.
2: Y ahora vamos otra vez, en la próxima semana vamos con otra obra también de repertorio ahí mismo, donde no se puede salir el público.
0: Okay.
2: Y seguimos teniendo un montón de actividades. Y lo último que hemos hecho ahora con el aniversario de La Gruta fue hacer esto que se llama El Chinchorro. Y El Chinchorro pues es un espectáculo de impro clown. Desde nuestros clowns hacemos juego de impro con el público, y está pensado más como un espectáculo para bar, porque sí nos damos chance de ser guarros. O sea, el clown no, esta idea de que el clown tiene que ser para niños es equivoca, no es cierto. No, entonces el clown también es para adultos.
0: El sábado tuvieron la primera presentación,
2: sí. Y entonces acordamos con el Bar del Puerto que vamos a estar el primer sábado de cada mes presentando, o sea, bajando a jugar El Chinchorro, pero estamos interesados en moverlo, porque justo ese trabajo, mientras más se mueva, pues es como el gimnasio, ¿no? Estar bajando al bar es como el gimnasio, estás frente al público y estás jugando a improvisar. Y este juego de improvisación, mientras más lo haces, pues como un músculo, lo desarrollas cada vez más. Entonces claro. Eso, por eso nos interesa como irlo moviendo, irlo presentando, justo para que el músculo se vaya fortaleciendo.
0: Okay.
2: Que es improvisar frente al público.
0: Dos cosas, ¿cómo ven la duración de las obras en Acapulco? Quiero que me hablen de eso. ¿Cómo deciden? ¿Qué piensan al respecto de cuántas funciones voy a tener? ¿Cuánta vida tiene una obra? Quiero que me hablen desde dónde se decide eso y cómo lo ven. O sea, si se han detenido a decir, esto no daba para 20 funciones más. Quiero que me den su punto de vista al respecto. Porque yo tengo el mío, pero yo los entrevisto.
3: Bueno, al final no lo das.
0: Venga, ¿quién?
3: Pues...
0: andan muy callados, ¿eh? Ah, o sea, no, yo ya no les voy a rogar.
2: Yo tengo mi.
0: Tú eres coanfitrión.
2: Sí, además yo tengo mi lectura porque justo yo me lo planteé en el año 2000. En el año 2000 no, yo hice un ejercicio de reflexión y decía yo, ¿cómo es posible que nos pongamos a trabajar 3, 4, 5 meses para que hagamos 10 funciones si bien nos va? Entonces,
0: okay.
2: ¿A quién llegamos?
0: ¿Qué piensas, Leo?
1: Estoy de acuerdo con lo que dice el maestro acá porque... Si me preguntas a mí desde mi deseo personal, mi deseo personal sería hacer funciones eternamente. Es decir, no tengo como un número para decirte, pero sí creo que una obra que se ensaya, si funciona con el público, si le gusta al equipo, si debería poderse hacer, es decir, lo ideal sería no parar de hacerlo. Es decir,
0: okay.
1: Muchísimas entonces, funciones. Eso sería lo que yo quisiera. Uh-huh. Pero hay factores que operan para que eso no sea así. Es decir, tú tienes que presentar esa obra en un espacio, ¿no? Ese espacio muchas veces implica pagar una renta. Muchas veces la taquilla no reditúa lo suficiente para pagar esa renta. Muchas veces el público no es suficiente o el espacio no es lo suficientemente grande para que la taquilla, digamos, alcance para pagar esa renta y para pagarle al equipo y para pagarle a los actores que están contigo en escena. Es decir, creo que el factor económico, de nuevo, viene a ser una cosa que influye muchísimo en esa decisión de si haces una función, si haces dos, si haces una temporada. Y entonces, yo a veces digo de broma que le decía, por ejemplo, a Gabriel con Desiertos Amores, le decía, bueno, preparémonos porque el estreno lo vamos a tener lleno, la última función la vamos a tener llena, pero en el intermedio de esta temporada probablemente tengamos uh-huh. varias funciones vacías. Tuvimos suerte, no fue así, pero ha habido otras obras que han gustado muchísimo de pronto. Tú mencionabas una ahorita, por ejemplo, donde tienes funciones llenas y otras prácticamente vacías. Entonces es muy difícil así, y si dependes de la taquilla en ese momento, pues es muy difícil así sostener una temporada. Yo creo que el factor económico es fundamental para ese tipo de decisiones.
0: ¿Quién más quiere decir
3: totalmente
0: algo?
3: Totalmente de acuerdo, porque yo en mi caso, ahora que ya estoy como un poquito más acá en Acapulco, justo me está pasando esto que dice el maestro Maciel, hacer esta reflexión, ¿no? Digo, okay, ¿cómo sostengo un equipo? ¿Cómo sostengo mínimo para una obra de teatro 12 funciones seguidas? Mínimo, para que la obra agarre ritmo, agarre tono, se reajuste, se unifique. Hay muchos factores a niveles artísticos que son importantes considerarlos, ¿no? Y esa es otra, ¿no? Que, por ejemplo, con La Arquera, pues me estoy aventando a hacer todo. Producir, dirigir, actuar, moverlo, promocionarlo. O sea, es un todo, gestionar, etcétera, ¿no? Entonces, y aparte ser mamá, pues, ¿no? Y entonces digo, Jesús bendito, Dios mío, ¿no? ¿Cómo le hago, no? No, sí está complicado. Luego, como bien dice Leo, yo sí me he movido, pues, para decir, bueno, a ver, ¿a dónde más lo puedo llevar? ¿A dónde más lo puedo, colocar y esto? Pero lamentablemente no contamos con un espacio de estructura teatral que tengan las condiciones, ¿no? Si de por sí el Otis nos dejó ahí medios raspados, o más bien raspados, Pues seguimos, yo siento que un poco igual en cuestión de la estructura teatral. No contamos con un espacio que tenga iluminación, que tenga un equipo de sonido, que ya tenga un público cautivo. No se cuenta con eso, ¿no? Y luego a eso sumarle, por ejemplo, que dices, bueno, okay, puedo hacerlo en cualquier espacio, ¿no? Lo puedo convertir en teatro cualquier espacio. Pero ahí, por ejemplo, me he topado con cuestiones de que no, pues es que ya, por ejemplo, pues si ya di una o dos funciones de arquera en este espacio, pues ya no. Entonces ya lo tengo que mover a otro espacio, ¿no? Y es complicado porque, por ejemplo, yo hago esa reflexión, digo, bueno, pero en Ciudad de México, pues yo trabajaba más de tantas representaciones, ¿no? Y llegábamos a las 100 representaciones y develábamos placa y era una cosa que yo, o sea, para mí sí ha sido un poco un shock, ahora acá, y comprendo muchísimo a todos mis compañeros y digo, está difícil, está complicada la cosa, pero también digo, pues si mis amigos y mis compañeros han podido, pues vamos para adelante, ¿no? Y todos, creo que todos, o sea, yo entiendo esta parte de que, y creo que eso es algo que nos caracteriza a todos los artistas teatrales aquí, que todos trabajamos en las mismas circunstancias, todos nos encontramos en lo mismo, ¿no? Diciendo, pues aquí estamos, labrando la piedra, ¿no? Haciendo el molde, haciendo esto, haciendo el otro, y llevando acá, llevando allá, y ahora pues toca esperar y gestionar y a ver en qué momento, pues, por ejemplo, en Aurora 100 años, es fecha que no la hemos podido remontar. ¿Por qué? Precisamente por falta de recursos, por falta de apoyos a nivel de un espacio, etcétera, ¿no? Aparte de tiempos que yo he tenido que tomar por cuestiones maternales, etcétera, ¿no? Entonces, pues creo que sí hay teatro acá en Acapulco, creo que hay muy buen teatro, pero dadas las circunstancias, creo que pues vamos a paso lento, pues a paso muy lento, ¿no? Haciendo lo que desde nuestra trinchera podemos ir haciendo individualmente.
2: Yo quisiera retomar algo importante que menciona Anne, que es justo esta característica del teatro en Acapulco y creo que en Guerrero, y que no se considera desde el centralismo de la Ciudad de México. Las condiciones de producción y de gestión del trabajo son totalmente diferentes. Sí. Esa es la razón por la cual, por ejemplo, ahora que viene la convocatoria para espacios independientes, ni un solo grupo de Guerrero
3: quedó. No quedó ninguno.
2: Porque para ingresar ese tipo de convocatorias, el currículum del vestuarista, el currículum del iluminador. ¿Cuál vestuarista en Acapulco y en Guerrero? ¿Cuál no. iluminador en Acapulco? No tenemos.
3: Ponte tú el toro.
0: Y pico de años. Idea original, Geraldina Pérez. Claro. Operadora, Geraldina Pérez. Diseño, Geraldina Pérez. Asistente,
3: Geraldina Pérez.
2: Sí, sí, eso, sí, pero eso en una convocatoria.
0: Sí, claro, no te
2: descalifican inmediatamente. Sí. Y eso es lo que hemos hecho nosotros. Por eso no entramos acá, un montón de convocatorias. Pues ya terminé de desechar y ya digo, yo soy prófugo de las convocatorias porque pues tenemos que diseñar nosotros vestuario, tenemos que diseñar máscaras nosotros, tenemos que hacer todo nosotros porque no tienes un especialista a quien puedas pagarle para que pueda hacer eso.
0: Ok, voy a ir a la pausa. Entonces, digamos, esa es la situación. Sí hay teatro, por supuesto que hay. Yo les puedo decir que llevo 2-3 años viendo un trabajo incansable de los grupos de teatro. Es mi percepción que yo tengo, por lo menos, y no me dejarán mentir, Rodo, Lalo y ellos, yo voy al Domingo Soler así mínimo una vez al mes, mínimo una vez al mes, a ver algo diferente, lo cual agradezco, ¿no? Y no de ahorita, o sea, no ahora. Ya traigo 3 añitos que voy, o voy, a Glilán siempre he ido, a Fragmentos siempre he ido, a Demina, cuando hay algo, que ustedes estuvieron en Demina, porque sí. También algo que hay que hacer es moverla en todas las sedes. Uh-huh. O sea, moverla en todas las sedes, no solo, bueno, uh-huh. es lo que yo agregaría a lo que ustedes dijeron.
1: Totalmente.
0: O sea, por ejemplo, Reparto, ¿dónde se presentó?
1: El Reparto se estrenó en De Mina, de hecho.
0: ¿Y luego?
1: Gracias, Janet Rojas, de nuevo.
0: Sí, claro.
1: Y después se fue al Soler.
0: ¿Y luego?
1: Y después tuvo una función por allá con el maestro allá en la...
0: En el Centro Cultural.
4: En la plancha, ahí.
1: Pero ahí tú organizaste como que todos pudiéramos ir en algún momento a hacer una presentación ahí. Y ya, sí, en el, ha sido De Mina y El Soler y en la plancha. Eso en el caso de Saqueo. Y, por ejemplo, No Me Olvides también sí se presentó en De Mina dos veces.
0: Ok.
1: Sí, Saqueo se estrenó, hizo temporada en De Mina.
0: Sí, sí, lo recuerdo perfecto.
1: Y luego No Me Olvides sí se estrenó en El Soler y después se fue a De Mina.
0: Ok, voy a ir a la pausa. Pero bueno, que cada uno de los, ahora sí que actores, y no me refiero a actores de actuar, sino actores de los grupos como entes, pues, revisen cuáles son las sedes que sí o sí tendrían que ir por lo menos una función. Y efectivamente, aunque casi no hay espacios, para mí tendrían que estar en todos los espacios por lo menos con una función. Si existen o no las condiciones, eso es algo que tenemos que preguntar. Si se acercan a ustedes o ustedes van y se acercan al lugar, esa es otra cosa que tendríamos que preguntar. Si pasa, ¿por qué pasa? Y si no está pasando, ¿por qué no está pasando? Porque también creo que Acapulco creció demasiado. Y hay un nicho en el Centro Cultural Acapulco, y hay otro nicho en De Mina, y hay otro nicho en Nido de Ratas, y hay otro nicho en el Centro Cultural Domingo Soler. O sea, Acapulco ha crecido demasiado. La pausa y regreso.
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0: Bueno, se está poniendo bueno. Amo escuchar porque aprendo. Y no lo hago con otra intención. Lo hago con la intención de que volvamos a recapitular el valor que tiene el teatro en la vida de las personas. Y de qué realidades que no siempre, hasta estoy emocionándome, no siempre recordamos. O sea, de pronto ir a ver una obra y pensamos que es muy fácil, ¿no? Y yo digo, claro, pero quienes hemos estado ahí, ¿no? Lo que te implica, lo que haces, el tiempo, pues terminas a veces hasta pagando tú, ¿no? Por hacer teatro, pues porque quieres, ¿no? Y no alcanza, no es una taquilla acá que tú digas, no hombre, de esto, olvídate, de una obra pude reinvertir, hablemos ya no de ganar, ¿no? De decir, bueno, saqué tanto, me llevé tanto y voy por la siguiente. Entonces, por eso creo que es un acto de mucha valentía de la gente de teatro, que pese a las condiciones, circunstancias, vaivenes de la vida, porque aparte son personas, ¿no? Sigan apostando a hacerlo. No importa quién, no importa cómo, o sea, sí importa, pero en este paréntesis, particularmente al final, nos permiten al público tener teatro en Guerrero, ¿no? Dime lo que ibas a decir.
1: Sí, te decía que, por ejemplo, en nuestro caso, las dos últimas convocatorias a las que tuvimos acceso fue la de Fomento y Coinversiones, que era del Fonca, que con esa salió Filos, por ejemplo, y después vino la del programa por Otis, el programa de la Muestra Nacional, de la Compañía Nacional. Y ahí, por ejemplo, justo lo que dice el maestro, es decir, te piden, en todas las convocatorias te piden como ese desglose de gente que tienes que meter, y normalmente es verdad que para determinadas producciones que son más pequeñas y tal, no requieres a lo mejor. En ese caso tuvimos a Dorian en los dos casos como vestuarista. Yo tenía la suerte también, y a Led en este caso, que fue quien dirigió Filos, de conocer a Dorian también hace tiempo, porque también damos clases ahí en Gleeland, entonces ya sabíamos y todos podíamos decir nada, pues, con él. Y en el caso de Dorian, pues como dice, son varios años que lleva allí, y esa trayectoria con Gleeland pues nos sirvió para...
0: Mi duda es si sustenta eso.
1: En su caso, por lo menos en esas dos, se pudo acreditar. Okay. Y en el caso de otra chica también, Amairani Serna, que nos hacía la producción, digamos, audiovisual, de foto y video, y en su caso también pues ha cubierto muchas de las obras de Gleeland y otras tantas cosas.
0: Sí.
1: Pero necesitábamos que tuviera una trayectoria haciendo foto y video para teatro, pues,
0: claro,
1: ¿no?
0: Claro.
1: Entonces, en esos casos funciona así. Pero sí es un conflicto, sí es un problema, y creo que más allá de los ejemplos particulares que se pueda poner, que tengamos cada uno de nosotros, creo que el maestro decía una cosa que sí es fundamental. Hay un divorcio entre las convocatorias que se piensan desde modelos de producción que no tienen nada que ver con nosotros acá, que claro, se piensan desde ese centralismo del que hacía referencia, y entonces pues hay que estar como dándole vueltas a la cabeza a ver cómo es que puedes hacer que un proyecto
2: funcione,
1: que se piensa para viable. Acapulco, encaje y sea viable desde la perspectiva de esas convocatorias que se piensan en oficinas que no están aquí.
0: Claro, como adaptar una convocatoria a la realidad que nosotros vivimos.
1: Totalmente.
0: ¿No? Porque pues si no pasa lo que... Es complicado. Sin embargo, si bien yo mencioné estos dos puntos solo por dar la justa dimensión, pero en la generalidad, o sea, 80-20, la realidad es que pasa esto es así.
1: Las excepciones vienen a confirmar, digamos, la regla.
0: No, ¿sí? Pero también lo digo porque a lo mejor, Leo, esa es información que a veces la gente de teatro no tiene. Uh-huh. Y podemos apoyarnos de gente como Amairani o de gente que a lo mejor te acercas para hacer un trabajo en equipo, porque la única manera que ha tenido el teatro acá de que suceda es en equipo, ¿no?
1: Total.
0: O sea, tú haz esto, tú ayúdame con esto, todo, desde la escenografía, el vestuario, la luz, el sonido, todo lo que implica, ¿no? Obviamente, pues a veces para una obra son tres. y los tres hacen 20 cosas cada uno.
2: Claro, y, pero además si conformas equipos profesionalmente implica un pago para estos profesionales.
3: Así es.
2: Y si tu obra está considerando profesionales para cada uno de los ámbitos de la producción y se reduce a 10 funciones en donde medio sale la taquilla, ahí vas para atrás, o sea, decir, es imposible el sostenerlo económicamente. Por eso es que creo que se tendría que pensar en otras estrategias para el sostenimiento de la actividad.
0: Ahí quería llegar. Me voy a ir a la pausa. Ay, lo voy a hacer. Fíjense, si quitáramos las convocatorias, ¿qué pasaría? Real. ¿Ganan por hacer teatro? Quitando docencias, vamos a quitar siendo, porque benditas escuelas que hay, ¿eh? Sí. O sea, sí, sí, van a decir, sí, entre las escuelas particulares que hay, las escuelas de iniciación artística, que bueno, es una, ¿no?
2: La universidad, sí. Donde trabajo yo.
0: Por supuesto, la Universidad Autónoma de Guerrero, estoy pensando en algo más, pero esos tres suavizan la resistencia, digamos, de decir, ok, trabajo aquí, pero puedo hacer acá, ¿no? O bueno, yo trabajo aquí, pero puedo ayudar acá. Y si revisamos las docencias en esas instituciones, pues van a estar personas que de verdad tienen todo mi respeto y que tienen una fuente de ingreso que les permite hacer otra cosa. Pero si quitamos esos lugares y quitamos las convocatorias, ¿el teatro es autosustentable?
1: ¿Es una pregunta?
0: Sí.
1: Ah, yo digo que no.
0: Ok, voy a ir a la pausa y regreso. Yo también digo que no.
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0: Ya se me acabó el tiempo. Esa es la verdad.
1: ¿Qué?
0: Esa es la verdad. No quisiera. Leo decía no. ¿Tú qué dices?
2: No, igual.
0: No. No, ¿verdad? Ya dijimos que no. Nos pusimos de
3: siempre
0: acuerdo.
3: Siempre nos pusimos de acuerdo. O sea, ya acabó
0: todo. Ya se acabó el trabajo.
3: Siempre que todo con sus matices. Siempre hay sus matices, porque tú puedes encontrar formas y lo que sea. Pero si vamos a responder rotundamente a la pregunta y atendiendo, digamos, a la generalidad, pues sostenemos el no.
4: Claro. Ahora, como generalidad, pero la posibilidad de diversificar también es absolutamente necesario.
3: También, total.
4: Yo lo he percibido, es parte de esa misma reflexión personal que yo he hecho. Si ponemos todos los huevos en una sola canasta y se nos cae la canasta, pues ya fuimos.
2: Ya nos quedamos,
4: ¿sí? Entonces, como esa misma perspectiva de pensar que solo las instituciones de cultura pueden ser las que van a venir a resolver. No, hay otras instituciones, hay otros programas, hay otros planteamientos en donde puedes ir encontrando caminos para hacer llegar el teatro desde la perspectiva de derecho humano a comunidades y a colonias y a barrios en donde están totalmente excluidos del ejercicio de este derecho. De tal manera, por ejemplo, yo pongo un ejemplo de cómo lo hemos resuelto nosotros. Por ejemplo, nos contactan de la Secretaría de Economía para un programa que se llama PESA, Programa Estratégico para la Seguridad Alimentaria. Y entonces nos piden una obra de teatro para ir a plantear la problemática de ese programa, y nosotros hacemos La Gallina de los Huevos de Oro, y es una obra de teatro que fácil llega a las 100 representaciones. ¿Por qué? Porque nos fuimos a las comunidades, y después de que terminó el programa y que pudimos recoger recuperar lana de ahí, la obra nos queda. ¿Y ahora qué crees? Pues resulta que la empezamos a mover por nuestra cuenta, la obra queda.
1: Claro.
4: Entonces, pensar que todo tiene que ser solo direcciones de cultura y secretarías de cultura como única posibilidad para el desarrollo es un equívoco. Uh-huh. Y eso se los comparto con mucho cariño, porque es el camino que hemos andado durante 31 años.
0: Y que al final del día las circunstancias te obligan a hacerlo. O sea, los grupos de teatro en lo general andan buscando que cómo, con quién, cómo le hacen, cómo abonan, aguantan, ¿no? Hay que esperar, moví una convocatoria, pero esto me va a dar chance para sostenerla tanto tiempo, o a lo mejor ahorita no, pero le voy a hablar a un amigo para ver si me voy a presentar a tal lugar, y de pronto decides poner de tu lana para ver si sale, si resulta, y si no resulta ya perdiste, pero si no, pues perdiste, pero ganaste, ¿no? Avanzando en la trayectoria y en fortalecer tu compañía, tu proyecto, lo que sea. O sea, somos unos fregones. Digo, son en el sentido de que al final, como sea que sea, el teatro sucede. Y aquí viene la pregunta. ¿Cómo, a pesar de todo lo que hemos hablado, a qué le atribuyen que el teatro siga sucediendo?
2: A la voluntad.
3: No sé si es por nuestras ganas, como nuestra voluntad, ¿sí? La de los que lo hacemos, los que nos gusta. Creo que sí, es la manera más objetiva tal vez de decirlo, porque podríamos decir algo tal vez más, no sé,
0: ¿poético?
3: Más poético, más, sí, como de que es una, el teatro es algo que ha vivido por miles de años y que de alguna manera encontrará.
4: Yo voy por la necesidad,
3: sus caminos,
4: no solo la voluntad, sino la necesidad, y la necesidad no de los hacedores, no de los creadores, sino de lo humano.
3: Sí,
4: es decir, eso va a estar, es una necesidad humana que en muchas ocasiones se anunció con bombo y platillo la muerte del teatro, y resulta que no es cierto, ¿no? Uh-huh. Cuando surge el cine, dicen, va a morir el teatro porque es el cine, no, ahí sigue. Uh-huh. Cuando llega la televisión, dicen, va a morir el teatro, pero no, ahí sigue. Ahora que llega el internet, ahora sí de verdad ya se murió el teatro, ¿y qué creen? Aquí nada. Seguimos.
3: Va encontrando nuevas formas de vida, y claro. Ahora uno se asusta por ver las cosas estas de que no, ahora con IA van a hacer películas donde van a salir actores que ya se murieron hace muchos años. Entonces, uno hasta te empiezas a cuestionar y dices, El acto en vivo podría ganar valor con eso.
4: Ahora,
3: al final,
4: una de las cosas que mencionas, una de las cosas que mencionas y que sí es importante es que ante estas condiciones y estas circunstancias y estos contextos, ¿qué tanto necesitamos las mismas formas teatrales que estaban sucediendo anteriormente y que ya no coinciden con las necesidades contemporáneas? Entonces, eso nos obliga a sentarnos, a reflexionar, a buscar información, a replantearnos cosas, un montón de cosas, justo porque si no, lo que va a ocurrir es que vamos a terminar haciendo un teatro en donde llegan 2-3 personas, porque pues ya no tiene ese impacto.
1: Te tienes que ir renovando.
0: O sea, y haciendo esas reflexiones y decir, ahora lo vamos a hacer de esta manera, encontrar nuevas corrientes, encontrar nuevos estilos, tienes que capacitarte, muchas veces hasta en dirección, ¿no? Bueno, ahora voy a tomar este taller de dirección, que a mí me va a costar, ¿no? Y que todas esas cosas, y por ejemplo, esta de la necesidad de que dices, bueno, no con las instituciones gubernamentales, sino que ahora voy a ir con, a lo mejor, cosas privadas, ¿no? Pero todo eso implica gasolina, tiempo, esfuerzo, gestión, cosas que tienes que tú mismo promocionar, ¿no? Como un gestor y como promotor. Y todo eso también implica que en algún momento te lo tienes que pagar. Entonces, pues...
5: Sí, porque es un trabajo.
0: Es un trabajo.
5: Una agencia. O sea, ¿sí? Una agencia se encarga de hacer los puentes y pues generar otras posibilidades. Pero bueno, me queda nada de tiempo. A mí me gusta un poco la atemporalidad, no es que sea marzo, no es que sea Día Internacional del Teatro, ni mucho menos, no es casual que Manuel esté conmigo todos los viernes, sí o sí hablamos de lo que se está haciendo, sí o sí lo compartimos, yo a veces no me entero de todo y dijera Leo, a veces no puedo ir a todo, pero trato de darle voz a la gente que hace teatro y para mí todo es valioso. A mí no, yo no soy parte de eso de denostar, ¿no? O de, pues sí, hay teatro estudiantil, hay teatro...
4: todo el teatro
0: experimental,
4: es todo
5: pero,
4: el teatro
5: pero
4: necesario.
5: Yo todo. Siento que hemos avanzado, no sé por qué, eso necesitaría yo otro programa, ¿no? Pero la visión de algunas personas o de algunas comunidades en decir o pensar que a veces hay uno menos, otro más, ¿no? Que un teatro vale menos que el otro. Y yo digo, párate en el escenario, apréndete, aunque sea el guión de una pastorela, ¿no? Y pon a un niño a transitar su proceso creativo y su formación. O sea, eso no es menor. Eso no es menor. Y por eso yo trato de darle voz a todos los que hacen teatro. Y lo voy a seguir haciendo porque todo suma, ¿no? Todo cuenta, todo es valioso. Tú no sabes si ese niño que está jugando va a recibir esa sensación que lo impulse a dedicarse al arte o a necesitar el arte en su vida, ¿no? O sea, también luego creo que ni todo tiene por qué ser tan serio, ni todo tiene por qué ser tan de una manera, y pues nada, tu mensaje final, Ann.
0: Que el arte nos ayuda a desarrollarnos de una manera integral.
5: Uh-huh. Leo.
3: Bueno, primero pues darte las gracias a ti, a los compañeros que estamos aquí hoy. Y no sé, decir que cuando tú estabas ahorita hablando y yo pensaba, me acordé de Matilda. Matilda es una alumna de Leland que hizo de Pumba en el grupo Kids. Es una niña chiquita, más o menos como de la edad de Mali, por ejemplo. Okay. Y Matilda, yo recuerdo que las dos o tres primeras veces que la vi en clase se paraba y no podía hablar, ¿okay? Delante de sus compañeros. Y bueno, se aventó unas funciones haciendo un personaje, hablando delante de cientos de personas. Eso me gusta.
5: Sí, a mí también. Manuel.
4: Todas las formas teatrales son necesarias. Todos los modos teatrales son necesarios. Todos. no hay más, no hay menos. Todos los caminos conducen no a Roma, a un escenario. Uh-huh. Y bueno, cierro con invitación próximo 1 de agosto, justo como estas estrategias de cómo modificas para estar frente a un público, para hacer cosas teatrales. 1 de agosto, El Chinchorro en el Bar del Puerto.

0: lo planeé hace un mes o no sé cuándo, hace cuánto les hablé.
1: Sí, más o menos.
0: Va a haber dudas, va a haber piedras, va a haber mil peros. No vamos a ganar tanto como quisiéramos, o no vamos a ganar, o inclusive vamos a perder dinero cuando lo hacemos en esa dimensión. Y con suerte a lo mejor sí, hasta ganas, ¿no? Pero hay un tipo de ganancia que el teatro da que no se puede cuantificar. Y solo por eso vale la pena hacer lo necesario, pasar los peros, transitar las piedras, poner lo que se tenga que poner, porque al final, y sí voy a romantizar aquí, si el teatro nos cobrara a uno lo que el teatro nos ha dado, pues le salimos medio debiendo, yo creo, ¿no? Gracias, Yair. Digan adiós allá, chicos.
1: Gracias.
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14: Oficialmente, muy buenas tardes a ustedes. Bienvenidos a esto que es Sonora. Es viernes, por fin es viernes. Ya me regañaron que hubo mucho bajón esta semana, pero pues es que es inevitable. Sin embargo, hoy es viernes. Es 10 de julio del 2026 y en 2026 seguimos teniendo discos nuevos de los Rolling Stones.

qué tiempos para vivir. Oigan, vengo un poco afónico, entonces no hablaré tanto, pero sí quería que le diéramos play a algunas canciones del Foreign Tones, el nuevo disco de los Rolling Stones, que es una belleza. En la mañana lo puse y sí, las primeras canciones ya las habíamos escuchado, The Stars y las otras, no recuerdo cómo se llaman, pero ya las habíamos escuchado. Y cuando inicia esta, es como esa guitarra clásica de los Rolling Stones setentera, o más bien de todas las épocas de los Rolling Stones. Es muy Rolling Stone esta canción. No quiere decir que las otras no, pero esta se me hace muy Rolling Stone. Y Kate Richards suena maravilloso. Mr. Charm. Entonces vamos a poner un par de tracks. De ahí nos vamos a ir a esto. Es otra muy buena también. Muy, muy buena. Se llama Hit Me in the Head. 2026. Y seguimos teniendo nuevo disco de los Rolling Stones. Súbanle al volumen.

Qué tremendo macanazo. Usted está escuchando una de las nuevas canciones del nuevo disco de los Rolling Stones. Se llama Hit Me in the Head. Ahora, ayer creo que les estaba platicando que vi una entrevista que dio Mick Jagger sobre este disco. Y la verdad es que no he terminado, es una entrevista larga, no la he terminado. Pero parte de esa entrevista, Mick Jagger decía que había, pues que estaban escogiendo el hacerle un cover a una mujer trascendente en la música y que al final decidieron hacerlo a Amy Winehouse. Y, híjole, escuchen esto. Son los Rolling Stones covereando a Amy Winehouse. ¡Qué grandiosa les quedó! You know I'm no good.

O sea, ya de, perdón, o sea, ya de entrada, You Know I'm No Good de Amy Winehouse es un temazo, ¿no? Es una gran canción. Yo creo que de las mejores del repertorio de Amy, pero que te coveren los Rolling Stones, no me ha dejado de dar vueltas en la cabeza. ¿Qué hubiera sido de Amy Winehouse si hubiera escuchado que los Rolling Stones la cobereaban, ¿no? O sea, sí está. Pues sí está impresionante, sí hay que como que dimensionar esa parte musicalmente hablando. En fin, de verdad, si tienen oportunidad, vayan a plataformas, ya está el disco en las plataformas completito. Yo recomiendo, o sea, aquí pusimos un par de rolas. Esto es solo una muestra, en realidad el disco entero es hermoso, o sea, es increíble que tipos de más de 80 años sigan haciendo discos como estos. Ellos dijeron que lo hicieron en dos, tres semanas, en el estudio armaron todo, o sea, armaron lo principal y luego ya después cada uno por su lado fue haciendo sus partes, pero pues fue un proceso creativo bien, bien chido. Ves esos procesos creativos musicales que difícilmente muchita de la música nueva que ustedes escuchan en las plataformas lograría llegar a tener. Esa es la gran diferencia con esos artistas que hoy son como de canciones que duran un rato, a canciones como este tipo o a discos como este tipo. En fin, yo me puedo aventar como 4 horas hablando de esto, pero de verdad, si tienen oportunidad, vayan a escuchar el nuevo disco. Es así casi obligatorio escuchar el nuevo disco de los Rolling Stones, Foreign Tongues. No lo sabemos, si quizás el último, no lo sabemos, pero ojalá que no. No sé si a los 87 sigan haciéndolo, quizás sí, pero de verdad que joya. Y vamos a escuchar esta canción. Que esta canción en lo particular fue la que más me encantó de todas. Según yo es Keith Richards el que canta y obviamente el back es Mick Jagger. Según yo, voy a investigar bien porque eso no lo he investigado, pero según yo es Keith Richards y el back es Mick. Pero, Dios mío, qué canción. Se llama Some of Us. Son los Rolling Stones.

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es música nueva. Hay mucha música nueva. Mucha música nueva que salió esta semana, pero no vamos a ponerla toda. Pero bueno, esta es una chica surcoreana que se llama Kim Jimin, que hace mucho indie pop de aquel lado del continente, del lado del planeta. Pero hace un año, creo, a principios de este año, viajó a Los Ángeles para trabajar junto con Melina Duterte, que ella es Jason, y pues armaron este track. Jim Kimin trabaja bajo el nombre de Meaningful Stone, se llama el proyecto que trae ella, y esta canción que se llama, pues, 1+1=0, así se llama. Y de Meaningful Stone, vamos con los Kasabian a anunciar un gira que ojalá traigan a nuestro país. Esto se llama Darkest Lullaby.

Ahí están los Kasabian. La canción se llama la canción se llama Darkest Lullaby. La gira se va a llamar Nothing Better Than This, que van a hacer allá en el Reino Unido los Kasabian junto con los Vaccines. Este es de los Vaccines. Tremendo temazo, se llama Possessive. Son los Vaccines. Y lo escuchan aquí en Sonora.

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Este es uno de los grandes estrenos también de este viernes. Son las señoritas de The Linda Lindas. Están anunciando disco nuevo. Gotta Get Out se llama el disco. Sale el próximo 28 de agosto. Y esta canción es junto con Hayley Williams de Paramore. Obviamente la canción se llama Closer. Y de ahí nos vamos a ir con otro gran estreno. Este es de los Alabama Shakes. ¡Qué hermoso sencillo! El track se llama I Feel Hope Coming. Y el disco se va a llamar I Must Be Dreaming. Pero qué hermosa canción hicieron. Qué gran regreso de los Alabama Shakes.

belleza de canción. Es una hermosura de canción. I Feel Hope Coming. Es lo nuevo de los Alabama Shakes. Qué gran cantante es Brittany Howard. Pero también, sobre todo, qué gran guitarrista es Brittany Howard. De verdad, qué joya. Sí, ya quiero escuchar el nuevo disco. I Must Be Dreaming se va a llamar el nuevo disco. Y de ahí, aquí va otro gran estreno. Este es de... parece ser el nuevo capítulo en la vida de los Cage the Elephant. El año pasado estuvieron abriendo los conciertos de Oasis aquí en México. Nos tocó ver a Cage the Elephant. Qué gran banda es en vivo Cage the Elephant. Hasta creo que nos tomamos una foto con el vocalista porque pasó por donde estábamos. Pero bueno, parece que van a estrenar música nueva. Esta es su nueva canción de los Cage the Elephant. Beaches in Tennessee. La escuchan aquí en Sonora.

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Eso es de James. La canción se llama Getting Away With All Messed Up. Así se va a llamar el nuevo documental de James, que estará saliendo el próximo 17 de agosto en los cines. Y ya, no sé si, creo que lo van a estrenar apenas en el South by Southwest edición de Londres, que es un South by Southwest, se hace en Austin, si mal no recuerdo, o en Houston, no recuerdo ahorita, pero se hace en Texas, creo, que es un festival de música, de cine, cultura y demás. Y en la edición londinense de South by Southwest se va a estrenar el documental de James, un documental que habla desde los inicios de los 80s, pasando por su, el, pues ese rebote que fue Sit Down en 1991 y que los llevó a un lugar. Y la verdad, les voy a decir algo, es una de las bandas que se merecen mucho, mucho amor. ¿Por qué? Por haber creado como esta canción o como esta. Una de las canciones más bonitas de amor que existen en el mundo, la hizo James.

Ahí está James, Just Like Fred Astaire, tremendo, tremendo temazo para viernes. Y ya está el tráiler, lo vamos a estar compartiendo ahí en redes, arroba soy C. Vargas, arroba Sonora Media. Por ahí vamos a estar compartiendo el tráiler del documental Getting Away With It de James. Se merecen todo, James. Documental, que sea la banda más famosa, aunque quizás no lo sean tanto, pero se lo merecen todo. Es una banda, si ustedes quieren una banda que nunca los decepcione en sus discos, les recomiendo mucho James. Y la historia de James comenzó con esto. O sea, bueno, no literal, pero mucho de lo famoso que podría tener James comenzó aquí. Tengan buen fin de semana. Nos quedamos acá el lunes, espero. Bye.

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¿Cómo están todos ustedes? Estamos iniciando con esta emisión de Al Día con Fanny Ove. Es viernes 10 de julio del 2026. Estamos cerrando semana y ahorita yo creo que nadie nos está poniendo atención porque a partir de este momento está iniciando uno de los partidos ya de cuarto de final. España, Bélgica, los memes están buenísimos porque dicen cerveza o chocolate. Yo había imaginado que el encuentro en realidad era como algo así como la paella y el chocolate, pero creo que sí tendrían que ser cosas similares. Bueno, ya estaremos al pendiente de cómo se va desarrollando por lo menos el primer tiempo. ¿Qué son ustedes? ¿Son cerveza o chocolate? Márquenos al 744-485-5757. No les vamos a regalar nada porque porque van a estar ustedes muy atentos al partido, pero sí queremos saber cuál es su favorito, ¿España o Bélgica? Honestamente, para mí el partido que me interesaba fue ayer. Ganaron los Les Bleus y me doy por bien servida. Así que bueno, estaré al pendiente a ver con quién se va a enfrentar para la siguiente ocasión. Oigan, este día tenemos varias cosas que tratar, porque si ustedes aún no conocen su Patronus, les tenemos un taller de acuarela bastante interesante, inspirado en Harry Potter. Para aquellos que son fan de Harry Potter, esta es su oportunidad de pasársela genial. Y, por supuesto, estamos transcurriendo el verano, sí, con mucho calor, pero con grandes oportunidades de integrarnos a actividades que nos muevan, que nos conquisten y que también que nos hagan plasmar en las diferentes maneras nuestro sentir. Y eso nos está llevando a la biblioteca número 22, que ustedes la conocen, que es la del Zócalo, a un costado de la catedral, y nos trae un taller de lectura para adolescentes, pero bueno, también los grandes van a tener su oportunidad, así que manténganse muy atentos porque actividades por actividades no vamos a parar. Y de aquí, por cierto, antes de que termine el programa, les vamos a tener un tema que seguramente ustedes van a participar. Por lo pronto, vamos a escuchar esto, hablando de mover sensibilidades. Eso se llama Total Eclipse of the Heart.

es Bonnie Tyler y fallece anteayer, anteanoche, por así decirlo, a los 75 años de edad, en un hospital de Faro, Portugal. Sufrió complicaciones médicas inesperadas que no nos precisan. Últimamente no nos dicen la verdad. Bueno, más bien, no son abiertos o los familiares no permiten que se conozcan las causas. ¿Por qué? No sé. Pero supongo que debe ser una cuestión muy sensible que en el momento pues deciden los familiares no darlo a conocer y pues la prensa se las arregla, así que pues probablemente más adelante nos enteraremos cuál fue la causa del fallecimiento. Sin embargo, lo que nos interesa y lo que nos une, yo creo, a muchos de los seguidores de Bonnie Tyler es este tema, Total Eclipse of the Heart, y lo escuchamos aquí en Al Día. Y también Bon Scott, Ronald Belford Scott, nace el 9 de julio de 1946 en Escocia y es reconocido por ser el segundo vocalista de la banda de hard rock AC/DC, considerado uno de los líderes más influyentes de la historia del rock. Estamos escuchando de fondo Thunder Truck, que para mí es uno de los temas que de verdad activa en nosotros un algo bastante particular. Yo creo que los quien esté en un estado emocional, a lo mejor, como dicen, vibrando bajo, con esta canción se prende porque se prende. Y también tenemos que un 9 de julio nace, y ahora nos vamos a niveles nacionales, porque el 9 de julio, pero de 1986, en Baja California, nace Jesús Alberto Navarro Rosas, el vocalista de Rake, y que pues es famoso a nivel internacional gracias a estos tours en los que ha permitido tener contacto con pues con sus seguidores. Y pues lo vamos a dejar, vamos a escuchar esto. Para los que les guste bueno, es rock en español, es el pop rock. Esto es Al Día, no te desconectes.

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9: Ya estamos de regreso y quiero darle la bienvenida a dos invitadas que hoy de verdad me tienen muy contenta. Porque son personas que siempre están dándole a la ciudadanía la oportunidad de crecer, de expresarse. Y ellas son Dea García, que seguramente, si no la ubican por nombre, muy probablemente la van a ubicar por el nombre de su página de Sirena Ilustrada.
10: Así es. Hola, muchas gracias por
9: bienvenida.
10: Este espacio.
9: Y también quiero darle la más cordial bienvenida a la maestra Temis, que todo el mundo la conoce porque, ay, es la de la biblioteca, sí, señoras y señores, es la directora de la biblioteca y que en un ratito más nos va a platicar de los talleres que se están por abrirse en las inscripciones y es importante que ustedes se mantengan al pendiente. Les voy a ofrecer de nueva cuenta el teléfono en cabina. Es el 744, no me acomodo con los tres primeros dígitos todavía. 744-485-5757. Están escuchando ustedes al día con Fanny Ove. Y vamos a iniciar conociendo estos detalles de un taller de acuarela. Ojo, fans de Harry Potter. Esa es su oportunidad para que ustedes puedan tener una experiencia muy bonita y ahorita nos va a platicar Dea, pero yo quiero platicarles qué es lo que hace Dea y ella muy probablemente ustedes van a ver, busquen, tecleen en Google o en Facebook Sirena Ilustrada para que ustedes vean su arte. Dea nos conocemos desde hace mucho tiempo, porque, ¿qué creen? Hizo su servicio social en RTG y después, bueno, comienza a emprender haciendo sus pininos en el diseño, en la ilustración y ahora tiene cosas bastante interesantes. Mi querida Dea, también has emprendido impartiendo talleres de acuarela, cosa que la verdad es que a mí me sorprendió muchísimo. Platícanos.
10: Sí, bueno, los talleres de acuarela los empecé el año pasado y la verdad ha sido una experiencia bien bonita. Siempre me ha gustado dar los talleres, o sea, desde alguien que no sabe, ¿no? O sea, que me dicen, jamás en la vida he usado las acuarelas y terminan el taller con una obra bien bonita. Entonces eso a mí, la verdad es que me llena muchísimo, me hace muy feliz y creo que ya encontré lo que yo quiero.
9: Y parece mentira, pero el hecho de que alguien se acerque y te pregunte, siento yo que es ahí cuando te das cuenta si te agrada esto de transmitir o de compartir tu pasión por algo, ¿cierto?
10: Sí, así es. A mí siempre me ha gustado como... Creo que eso es algo desde chiquita, ¿eh? Que he traído, que siempre como que me gustó enseñar, hacer, no sé, lo que yo aprendía. Yo siempre trataba de enseñarle a los demás y siento que se me ha dado aquí con los talleres esa oportunidad y... Es bonito, como te digo, ver todo lo que hacen, ver que cada quien tiene su estilo. A lo mejor yo podría decirles, vamos a pintar de esta forma, pero al final cada quien le pone su toque y todos tenemos resultados diferentes.
9: Ahora, Sirena Ilustrada, ¿cómo es que nace?
10: Bueno, Sirena Ilustrada nació por esa necesidad mía de querer dibujar, pintar, pero al principio a mí me daba como que miedo, por así decirlo, subir con mi propio nombre porque decía, es que van a decir, está muy feo lo que haces, ¿no? Y yo sentía que tenía como que estar detrás de otro nombre. Entonces, a partir de ahí nació Sirena Ilustrada, empecé a subir mis dibujos y dije, bueno, es que tal vez a alguien sí le podrían gustar, y fue lo que pasó. Y en pandemia fue cuando empecé a ilustrar más, porque lamentablemente tuve que cerrar mi estudio de fotografía porque yo soy fotógrafa, y fue cuando empecé a subir más, empecé a hacer libretas, playeras con mis dibujos y lo disfruté muchísimo, me encantó y dije, no, yo aquí me quedo.
9: ¿Cuál es tu figura, tu objeto consentido para ilustrar?
10: Ay, pues fíjate que como, no sé, me llama mucho la atención todo lo que tiene que ver con las constelaciones, sirenas, gatos. Regularmente me voy como por esa área, lo femenino. Entonces creo que va por ahí todo eso.
9: Y también tienes una línea de merchandising.
10: Ah, sí, también hago lo que es playeras, un tiempo hice tazas, bueno, aquí hay una, por cierto, tazas, antes hacía también cojines, hago bolsas, libretas, ahorita lo que hago más son las libretas.
9: Pero no son ajenas, son libretas para tomar apuntes.
10: Uh-huh, libretas para uh-huh. tomar apuntes.
9: Ah, buenísimo. Uh-huh. Y bueno, con toda esa creatividad, y es cierto, se me pasaba que también uno de tus talentos es ser fotógrafa. Y que no lo has dejado, lo sigues haciendo. Sí. Y me parece que una de las últimas o de las más recientes actividades es, tomaste foto con mascotas. O no, más bien lo hiciste con Dubi, ¿no?
10: Ajá, sí, ajá, sí.
9: Contexto. Dubi es la mascota de Dea y es uno de sus modelos favoritos.
10: Ay, sí.
9: Porque lo mejor de todo es que el perro se deja, es un pug y pues es el consentido de Dea. Y para quienes seguimos, para quienes la seguimos a través de Facebook, podemos ver que, bueno, es un gran modelo.
10: De hecho, ahí va la cosa, ¿no? Dobby también, su nombre sale de Harry Potter, que por cierto, pues ahí viene también lo del taller. Y siempre digo, Dobby es un perro libre. Para quienes conocen Harry Potter, saben que Dobby es un elfo libre.
9: Le regresaste el calcetín.
10: Así es.
9: Muy bien. Oye, y ahora precisamente ya instalados en este tema de Harry Potter, que a muchos nos fascinó, uh-huh. Esto de los personajes con magia y demás, ahora aterrizarlo en un taller. ¿Qué podemos esperar encontrar en ese taller?
10: Ok, bueno, este taller está pensado para que sea totalmente como una clase de pociones de Harry Potter. Quiero que todos los, vamos a decirlo así ahorita, magos y brujas que vayan al taller van a estar viviendo la experiencia de una clase de pociones. ¿Qué va a pasar? Que todos vamos a tener una varita con la que vamos a pintar, va a haber calderos, va a haber frascos de pociones, va a haber muchísimas cosas, bueno, además snack para que estemos disfrutando en ese rato mientras estemos comiendo en el gran comedor de ahí del caldero Wizard's Coffee, y vamos a pintar lo que es un Patronus, que pues para quienes no estén como muy adentrados en este, exactamente, en este mundo de Harry Potter. Un Patronus es uno de los hechizos más bonitos, para mi gusto. Es un hechizo que es protector contra seres oscuros. Y además, si tu Patronus tiene forma, puede ser ya sea, no sé, un perro, una nutria, un gato, y esos son como los más bonitos, ¿no? Algo que te identifique a ti, por ejemplo, puede ser un jaguar, pues bueno, ya hay quienes ya se inscribieron, ya me dijeron algunos, no, pues yo quiero que mi Patronus, por ejemplo, sea un jaguar. Ah, ok, mi Patronus quiero que sea una tarántula. Entonces, esta experiencia va a ser, pues se podría decir personalizada, porque cada quien va a pintar algo diferente, no vamos a pintar todos, claro, algo
9: una figura,
10: ajá, una no figura de que vamos a pintar esto y ya, no, uh-huh. Cada quien va a llevar su Patronus que lo identifique. Puedes decirme, quizás, es que yo quiero que mi Patronus sea mi perrito, ¿no? Uh-huh. Y ya, y bueno, yo voy a llevar trazado ya tu perrito y uh-huh. Allá vamos a vivir esta experiencia de cada quien tener su Patronus.
9: ¿Dónde puedo encontrar más información? Por favor, dinos a partir de cuándo y qué se requiere para inscribirse.
10: Ok, la fecha del taller es el sábado 25 de julio a las 12 del día en el Caldero Wizards Coffee. Como les decía, el taller ya te incluye absolutamente todo, no tienes que llevar nada. Todo ya lo voy a llevar yo, incluye lo que es el snack, la varita, el caldero de pociones, el caldero, el frasco de pociones, uh-huh. Un mini kit sorpresa, uh-huh. Que todavía pues no quiero revelarlo. Es parte de la sí. Magia. Y el snack, no sé si lo mencioné.
9: Sí.
10: Ah, bueno, el snack.
9: Es que ya tenemos hambre.
10: Ah, sí, ya es la hora. Es una inversión de 750 por persona y más o menos van a ser unas dos horas y media. A partir de los 10 años. Adelante.
9: ¿Podemos acudir ataviados como...?
10: Claro, ¿sí? Pueden ir todos como si fueras una bruja o mago. Bueno, todos somos brujas y magos, yo ya
9: eso,
10: dije ahí.
9: Muy bien.
10: El lugar, no sé si lo han visitado, pero es temático de Harry Potter. Van a poder tomar un montón de fotos, te puedes poner el sombrero seleccionador, las capas de tu casa, Gryffindor, Slytherin, lo que tú quieras.
9: Perfecto. Pues a mí me gustaría que, ya pasando el taller, ya vinieras también a compartir con nosotros los resultados, uh-huh. Y sobre todo, bueno, dejarles la recomendación. Visiten la página Sirena Ilustrada para que ustedes vean de qué se trata. Ahí está la información para que la compartan y para que la tengan a la mano y que vayan haciendo ustedes sus cálculos, porque es el 25 de julio. Uh-huh. Entonces, con bastante anticipación para quienes necesiten hacer un espacio en su agenda, y pues vayan mentalizándose y que vayan preparando lo que van a hacer ese día.
10: El outfit también vayan preparando.
9: Sí, no, la verdad es que sí es muy buen tiempo. Dea, muchísimas gracias por haber estado con nosotros. Nosotros encantados de recibirte aquí en la cabina de 97.7 FM en Al Día.
10: Muchas gracias por la invitación y recuerden que me pueden mandar un mensaje a mis redes sociales. Estoy como Sirena Ilustrada en Facebook, Instagram y TikTok.
9: Perfecto. ¿Y si haces bailes de TikTok?
10: Pinto en TikTok.
9: Perfecto. Hay que seguirla. Y si ustedes tienen también esa inquietud y a lo mejor no pueden asistir a ese taller, consúltenla. De verdad, yo el año pasado... Uh-huh. Tuve la oportunidad de formar parte de uno de los talleres y la verdad es que me fui sorprendida y muy satisfecha de la experiencia de poder plasmar algo que efectivamente no es algo común en mis días, ¿no? Sin embargo, poder convivir con otras personas y hacer algo diferente, guiado por una experta, en este caso una experta que es Dea García. La verdad es que yo me quedé fascinada. Y con eso nos vamos a hacer una pausa. Regresamos en breve porque tenemos más. El verano nos trae muchísimas cosas y uno de esos lugares es la biblioteca número 22. No se desconecten.
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9: Ya estamos de regreso, muchísimas gracias por acompañarnos. Estás escuchando Al Día con Fanny Ove. Y pues bueno, vamos emocionados. Ya nuestro comisionado Yair Gerardo Marroquín nos informó que España ha anotado el primer gol de este encuentro contra Bélgica. Estamos en espera de que ojalá. El país, uno de los países más famosos por su chocolate, haga lo suyo. Entonces, bueno, estaremos al pendiente de qué es lo que ocurre en los siguientes minutos. Sin embargo, aquí vamos a ponerlos al tanto de las actividades que se están realizando en el puerto de Acapulco. Y está conmigo la profesora Temis Mendoza Arismendi, directora de la Biblioteca Municipal número 22, Alfonso G. Alarcón. Temis, muchísimas gracias por estar con nosotros.
20: No, al contrario, agradecida yo por esta oportunidad de difundir las actividades de la biblioteca. Y que bueno, arrancamos ya el lunes 13 hasta el 31 de julio. Tenemos 14 propuestas, 14 talleres, más aparte dos pláticas. Y bueno, dentro de las actividades tenemos para niños desde los 6 años hasta adolescentes de 13 años, jóvenes también que puedan acercarse a la biblioteca, que a ellos ya no los llevan los papás, ellos ya tendrían que ir solos, ¿verdad?, para poderse inscribir. Y cuando platicaste o comentaste hace rato sobre el de
8: ¿El de acuarelas?
20: Me lees lo mismo que un libro. Uh-huh. Pues te comento que ese está a cargo del joven escritor Ari Jonathan González. Él es premio, tiene premio nacional de literatura, tiene premio municipal en ese 2026,
8: sí,
20: de literatura. Es un ex usuario de la biblioteca, ahí como investigador, como alumno que fue a hacer su tarea, uh-huh, pero también tomó talleres de literatura.
8: ¡Ay, qué interesante!
20: De creación literaria. Entonces, para nosotros es un gusto enorme de que nos haya aceptado ser un voluntario en estos talleres de verano. Y bueno, su taller va a estar a partir del 20 al 24 de julio, ¿sí?, una semana.
8: Ok, del 20 al 24.
20: De los 13 años, uh-huh, en adelante. No importa si tiene 20, si tiene 22, 23, no importa. Que tenga el gusto, porque además el taller, me lees lo mismo que un libro, está dedicado a Jaime Sabines.
8: Sí.
20: Al chiapaneco. Y entonces, pues, tiene un objetivo general. Te lo voy a leer.
8: Por favor.
20: Dice: conmemorar el centenario de nacimiento de Jaime Sabines, acercando su legado poético a niñas, niños y jóvenes. Nosotros lo enfocamos, como ya tenemos actividades para niñas y niños, lo enfocamos a los jóvenes mediante actividades creativas, de escritura, exploración gastronómica, juegos tradicionales y visitas a pueblos mágicos de Chiapas, fomentando así el arraigo cultural, la imaginación y el disfrute de la entidad desde una perspectiva lúdica y participativa. Entonces, pues la verdad, yo celebro mucho que Ari, joven talentoso, nos haya aceptado ser el tallerista por una semana.
8: ¿Se requiere algo o solamente hay que ir a las instalaciones de la biblioteca y anotarse o hay que entregar algún
20: documento?
8: Sí, nosotros
20: como la Dirección General de Bibliotecas, uh-huh, la Dirección Estatal de Bibliotecas y aquí mismo en el municipio nos solicitan nuestras estadísticas, obviamente se tienen que inscribir. Uh-huh. Yo te puedo decir que ahorita tenemos, bueno, hasta ayer que conté, teníamos 58 inscritos en general, pero como pueden tomar más de un taller,
8: sí,
20: hay algunos que los papás lo quiero tener toda la mañana. Bueno, a ver, primero empiezan con fomento a la lectura, se van a computación, toman inglés y así le van armando, siempre y cuando no tengan horas muertas, ¿sí? Que se acomoden y entonces pueden tomar hasta 4 o 5 talleres.
8: Eso está genial.
20: Sí, la verdad que sí. Y yo me pongo en los zapatos de los papás porque el papá tiene que trabajar, el niño es el que dejó de ir a la escuela. Entonces, desde el 84 que a mí me tocó aperturar la sala infantil, la verdad es de que esos niños ahora que me tocó atender son investigadores, son poetas, les sirvió de mucho estar en la biblioteca, de estar en contacto con los libros y eso para los padres de familia es maravilloso. Porque no se trata de que nada más van a jugar.
8: Sí.
20: El juego tiene una intención, uh-huh, el fomentar la lectura, el acercar a los libros, los temas. Y tenemos desde, si me permites, fomenta
8: adelante,
20: la lectura. Se llama ¿Quién teme al lobo feroz?
8: Sí.
20: Preguntas al estante. El estante es donde se ponen los libros. Uh-huh. Jugando y pintando, ajedrez, jaque mate al verano. Me lees lo mismo que un libro, computación divertida en varios horarios, inglés para pequeños genios, dobla, enrolla y crea con limpiapipas, ciencia divertida, neurociencia, infancias felices, regularización de nivel primaria, pintando de colores mi verano, ese lo voy a dar yo.
8: Ah, perfecto.
20: La primera semana doy gis pastel, la segunda es acrílico y la tercera acuarela. Tenemos un mini taller ecológico con ecólogas azules, que es un solo día, el 15. Tenemos Pasa la Voz, Actuar es Prevenir, por parte de AMANC, porque estamos apoyando con las tapitas y con el reciclado, sí, también cosas que ellos venden,
8: sí,
20: y que apoyamos pues para las quimioterapias, los traslados. El tema obviamente es el cáncer infantil y estamos ahorita por definir con Seguridad Vial el día en que ellos pueden participar con nosotros, porque es importante saber cómo conducirnos como peatones y evitar accidentes. Entonces, bueno, pues todo eso. Y más lo que se acumule, porque yo soy de mente abierta. Todo lo que la gente quiera retribuir como a la sociedad, adelante, la biblioteca está abierta para eso.
9: Tómenle la palabra a Temis, de verdad, no van a desperdiciar su tiempo, al contrario, de verdad, compartir las pasiones que hace un momento lo hablábamos con Dea, y ese es el lugar, y ya tiene su aforo, tiene ya su gente cautiva. Y saben que en la biblioteca número 22 es la sede de muchísimos eventos interesantes.
20: Si me permites, vamos a tener, bueno, continuamos con actividades, esos son de verano, uh-huh. Pero continuamos con el taller de canto, de guitarra, de teclado, taller artesanal de joyería, que es alambrismo, el ajedrez, un taller de experimentación de creación visual, dibujo y pintura. Teatro, quinta generación, ya uh-huh. presentan el lunes 13 sus trabajos. También tenemos el programa de emprendimiento Acapulco Inspira, de uh-huh. Fundes. Uh-huh. Y para la familia, el Cineclub de Punto 22 tiene un verano de cine francés con animaciones, historietas y musicales. Así que los papás es un momento, una oportunidad de tener cine infantil. Y tenemos para los no tan jovencitos, ya las personas de la tercera edad, que además luego no llegan uh-huh. solos, recuerdos del bolero romántico y algo más, uh-huh. con cantantes en vivo.
9: Pues ahí está. Yo creo que yo necesito agendarte de nueva cuenta, mi querida Temis, para que nos recuerdes las actividades, porque para la siguiente semana arranca ese taller, que son mis vacaciones en la biblioteca 2026, con el taller Me Lees Lo Mismo Que Un Libro, pero están también estas otras actividades que vale mucho la pena que la gente los conozca. Y con esto te agradezco mucho tu visita de hoy, mi querida Temis, ese es tu espacio.
20: Ay, muchas gracias, nada más complemento, miércoles 15 a las 5 de la tarde, es Recuerdos del Bolero Romántico y Algo Más.
9: Pues ahí está la invitación. Y con esto tenemos que hacer una breve pausa. Ya casi estamos por terminar al día. Y efectivamente, los que somos Team Chocolate, ya anotó Bélgica su primer gol. Pero bueno, todavía hay juego. Así que nos vamos a una pausa. Esto es Al Día con Fanny Ove.
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0: Ya estamos de regreso y estamos ya en el último bloque de Al Día. Hoy sí ha estado consistente el programa, con las actividades, la información. Tener aquí a Temis y a Dea García con su sirena ilustrada. La verdad es que son grandes oportunidades de ocuparse, de darle a la mente y al cuerpo algo completamente diferente. Para, pues, precisamente eso, para seguir desarrollándonos, creciendo como seres humanos, conociéndonos un poco más y la satisfacción de habernos integrado en las artes. El arte de verdad nos hace eso, nos hace mejores seres humanos. Y bueno, el verano es uno de los mejores momentos en el año por las vacaciones. No es que precisamente en el verano seamos la oportunidad de ser seres humanos, mejores seres humanos, eso todos los días a través de nuestras acciones. Y hay que darle al cuerpo y a la mente eso, la oportunidad de ponerle retos y de crecer. Y hablando de cosas, también el entretenimiento nos abona mucho. Así que están aquí conmigo la señorita Fernanda Analco, con las actividades de próximos días en el puerto de Acapulco. Y también está conmigo Aleli Carachure. Sí se ven, ¿verdad?
1: Sí.
0: Ok,
1: sí.
0: Ah, porque luego ando cambiando los apellidos. Que bueno, en fin, es que pues a veces así pasa. Si a mi mamá luego nos anda cambiando los nombres, sí. Entre las hijas y el hijo. Que no me pase lo mismo. Ah, bueno. Bueno, chicas, bienvenidas.
2: Gracias.
0: Y pues vamos a comenzar con las actividades para ir cerrando pues nuestra emisión de hoy.
2: Sí, ¿qué tal, Fanny? Para este fin de semana tenemos el recital de piano, este 11 de julio, a las 6 horas, es para público general. En el lobby del Centro Cultural Acapulco, la entrada es para el público en general y es una actividad gratuita. Igual más información en la página oficial, como lo hemos venido mencionando, en la página del Centro Cultural Acapulco, así se encuentra en su red oficial en Facebook. También tenemos otra de las actividades, es la biografía de Benita Galeana, es dirigida pues principalmente a la juventud, pero es para el público en general. Este próximo 13 de julio a las 5 de la tarde, igual en el Centro Cultural Acapulco. Es una actividad completamente gratuita. Más información igual en la red oficial. Tenemos exposición de rejas solares Acapulco este 15 de julio también, a las 6 de la tarde. Lo mismo en el Centro Cultural Acapulco. Tenemos muchas actividades.
0: Para toda la familia.
2: Para cualquier clase de público. Hay también un taller de cocina creativa para los niños. Este sí es específicamente para niños.
0: ¿Y eso dónde va a ser?
2: También en el Centro Cultural Acapulco. El sábado 11 de julio el horario es de 12 p.m. a 2:30 p.m. Es para niños, es un taller de cocina infantil. Uh-huh. Hay un evento también que también está en la página, así se encuentra el evento. Taller infantil cultivo de cuentos. Del 13 al 17 de julio, es una semana completa, de 9 a.m. a 11 a.m. en Jardín Botánico de Acapulco. Es para niños, un taller infantil para crear cuentos y pues bueno, es algo para los niños.
0: Sí.
2: Y tenemos un curso de verano.
0: Okay.
2: Que nos ofrece la chamaquería. Que invitan niños.
0: Disculpen ustedes, se le fue el wifi.
2: se me fue la
0: señal. Ajá, no.
2: Un poco perdida. Es un curso de verano para niños y jóvenes de 8 a 14 años. Del 20 de julio al 7 de agosto, son 3 semanas, me parece. De lunes a viernes, de 9 de la mañana a 1 de la tarde. Igual en el Centro Cultural Acapulco. Y pues bueno. Seguimos con el fútbol, cuartos de final, hoy.
0: ¿Qué team está? ¿Eres?
2: Del partido de ahorita, pues España.
0: ¿En serio?
2: Yo creo que
0: sí. Pasa algo bien curioso y lo platicábamos fuera del aire con la profesora Temis y con Dea García, que de repente me he encontrado con mucha gente que no les cae bien ni Argentina ni España, por la manera en cómo juegan, que pues tal parece, bueno, no tal parece, que su manera es de rudeza innecesaria, como se dijera en el fútbol americano. Entonces, pues, que en el partido salga gente lesionada o, digamos, de cierta manera violentada, de manera innecesaria, pues la verdad es que eso le resta puntos a disfrutar un partido de fútbol, que es lo que está sucediendo en ese momento. Y, yo creo que la invitación es que, pues, no se enganchen, ¿no? Pues a final de cuentas es un partido, están cuidados, hay árbitros ahora con esta modalidad que de poder ver la repetición, ¿no? En el momento preciso de la agresión o de la falta. Bueno, ahora da oportunidad de que la sanción sea precisa. Aunque aún así, y esto es a voces de los conocedores, aún así en algunos partidos no se salva del favoritismo, pero bueno, no sé si esta sea la ocasión. Y bueno, dice Fernanda que ella es Team España, y Aleli, ¿tú qué eres?
1: Está complicado, Fanny, fíjate que estaba riéndome de una publicación en Facebook que justo acabo de ver, en donde decían a manera de broma, no, pues yo soy Team Bélgica porque España no nos ha pedido perdón.
0: Ah,
1: entonces,
0: caray.
1: Desató la ola de comentarios claramente entre las y los mexicanos, y pues bueno, no sé, yo considero que hoy me gustaría que ganara Bélgica, pero estoy viendo un buen enfrentamiento con España. Por ejemplo, ahorita ya vamos 1-1.
0: Ajá.
1: Bueno, van.
0: Sí.
1: 1-1. El primer gol fue de España, luego metió Fabián Ruiz. Y el segundo, pues, de Bélgica, que lo metió, no sé pronunciarlo, Charles Carlier. Un poquito raro ahí, pero bueno, van 1-1, entonces yo considero que va muy disputada la situación.
0: Lo intentó. Eso está bien. A ver, mija, déjame ver el apellido. A ver que dice... dice, le tiró a Dani Olmo. Oye, estoy viendo aquí otro mensaje. Charles de...
2: La letra está muy chiquita, dice.
0: Sí, no alcanzo a leer. Es bueno, con T de Tito, entiende, ¿no? que te leer.
2: Ajá, ¿qué?
0: Charles de que te leer.
2: Se entiende.
0: Bueno, creo. Y si no, no importa. Estamos en México y cuando nos encontramos con eso, pues a así lo tenemos que castellanizarlos. Y es Carlitos.
1: Sí, claro.
2: Y el día de mañana.
0: Es Carlitos, así como Carlos Vargas, que de todo el mundo, Carlitos, que dice Carlos Vargas, de Carlitos no tengo nada, o sea, soy un adulto, díganme, Carlos, soy normal, ¿no? O sea, no pasa nada. Entonces, ok, Bélgica, España, está bien, vamos 1-1. ¿Cuánto le resta? ¿Un minuto?
1: Tiempo. Un tiempo.
0: Ah, un tiempo, dije, un minuto, ok, un tiempo. Pues así vamos.
2: Mañana
0: a ir.
2: Tenemos el partido de Noruega contra Inglaterra.
1: Buenísimo.
0: Eso sí va a estar bueno. ¿A qué hora va a ser?
2: A las 3 de la tarde.
0: A las 3 de la tarde. Híjole, no. Ah, pero mañana es sábado.
2: Sí, mañana es sábado.
0: ¡Qué qué belleza! Sí, es que los partidos no saben así en la oficina, no saben bien. O sea, sí nos enteramos. Ah, guiño. Sí nos enteramos porque los conocidos nos mandan mensajes, ¿no? No es cierto. Hay oportunidad de verlo de repente y ahí vamos alternando el trabajo sin descuidarlo. Pero bueno, el mundial es el mundial. ¿Llegas a comprarte jersey?
1: Sí,
0: de la selección.
1: Sí,
0: ¿de qué
1: sí.
0: color?
1: Verde.
0: ¿La verde? ¿Tú?
2: No, yo no. Yo no, de la selección no.
0: ¿No?
2: No.
0: Pues yo lo más cercano que
2: un pin,
0: apoyé.
2: Un pin de
0: ¿un
2: la
0: pin?
2: Bandera.
0: Ah, bueno, sí, porque Zuli nos regaló un pin. Nos regaló un pin de la bandera de México. Ya. Pero el último partido, yo dije, pues lo más mexicano, voy a llevar un paliacate.
2: Lo más mexicano.
0: una blusa, ya saben, de hombrito descubierto, mezclilla, uh-huh. Y este, y ya. Y ese día perdió la selección.
2: Sí.
0: Tal, se acabó. Oigan, nos tenemos que despedir porque en unos minutos más inicia el noticiero de RTG Noticias, edición vespertina. Muchísimas gracias por haber estado con nosotros, poniéndose al día con Fanny Ove. Nos escuchamos el próximo miércoles a la 1:00 p.m. Aleli, muchísimas gracias.
1: Claro que sí, gracias a ti, Fanny, por la invitación.
0: Mi querida Fer.
2: Gracias, Fanny, por incluirme.
0: Bueno, pues ya estaremos platicando de los marcadores para el próximo miércoles. Espero que ustedes tengan un buen fin de semana. Y nos vamos con... ¿Nos alcanza el tiempo para una canción? Poquitito. Pues... Aquí está Mecano, una de las bandas icónicas de los 80. Y eso se llama... ¿Cómo se llama? Me coló una fiesta. Así es. Nos escuchamos el miércoles. Hasta entonces.

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4: De Ayotzinapa y desautorizó todos los informes sobre el caso elaborados por la Comisión para la Verdad y el Acceso a la Justicia, además de los informes del Grupo Interdisciplinario de Expertos Independientes. A través de una nueva recomendación, la CNDH consideró que ambos entes impulsaron una narrativa de antiverdad contra el ejército y alimentaron un sensacionalismo sobre su presunta responsabilidad en los hechos ocurridos aquí en Guerrero, en Iguala. El documento fue enviado a 7 dependencias y organismos federales, así como al gobierno de Guerrero y a los ayuntamientos de Iguala, Taxco, Cocula, Tepecuacuilco, Huixuco e Ixcatiopan. Mediante esta recomendación, la CNDH exige a todos los remitentes una justicia integral a las víctimas directas e indirectas y apremia una atención nacional y soberana del caso. También emplaza al gobierno de Guerrero y al de estos 6 municipios referidos a implementar en menos de 3 meses un programa amplio de formación continua y de profesionalización en materia de derechos humanos y cultura de la paz. Así lo más nuevo en el caso Ayotzinapa. Bueno, ahora vamos con este otro caso, 7 años del asesinato de esta activista Salvadora Chávez, y algunas organizaciones sociales están pidiendo justicia, están pidiendo que el caso no quede en la impunidad y aprovechan también para hacer un llamado a las autoridades a que pongan mayor atención en la sierra, en la montaña, en esas regiones donde se han dado temas de desapariciones, desplazamientos, vaya, regiones afectadas por la violencia.
5: Integrantes del Frente Popular Francisco Villa México Siglo XXI conmemoraron un aniversario más del asesinato de la activista Salvadora Chávez Rendón y exigieron justicia por el crimen, así como atención para las comunidades de la sierra y la montaña que afirmaron han padecido desplazamientos forzados, desapariciones y hechos de violencia desde el 2015. El coordinador estatal de la organización, Clemencia Guevara Tejedor, pidió a las autoridades federales y estatales avanzar en la investigación y garantizar la protección de las comunidades afectadas.
6: 12 balazos y que estuvo hospitalizada aquí en el Hospital General. Y hoy, pues, recordar a Salvadora es recordar su valentía, porque también ella en el 2015 le asesinaron a su esposo Ángel. Por este motivo nosotros decimos prohibido olvidar.
5: Durante el pronunciamiento, la organización también demandó la liberación de personas que consideran presos políticos y expresó su solidaridad con la familia del periodista Manuel Alejandro Moreno Serna, conocido como Alex Serna, al condenar su asesinato y advertir que la violencia contra periodistas y defensores de derechos humanos no debe inhibir la denuncia social. RTG Noticias, Felipe Zurita.
4: Hablaron entonces también de ese caso último, el que mencionaba, ocurrido allá en Zihuatanejo. Muy bien, la presidenta de la Comisión de Vigilancia del Congreso Local está exigiendo justicia, que se esclarezca el asesinato de este empresario ferretero ocurrido recientemente en Iguala.
7: Ante el asesinato del joven empresario ferretero de Iguala a manos de sujetos armados, la presidenta de la Comisión de Vigilancia del Congreso del Estado de Guerrero, Luisiana Ramos Pineda, lamentó

0: aceptó el hecho y espera que las autoridades de justicia lleven a cabo las investigaciones correspondientes.
1: Lamentable, la verdad, lamentable. Esperamos que las autoridades hagan lo que les compete para poder llevar las investigaciones pertinentes y que haya un resultado favorable para la familia.
0: También que las investigaciones sean favorables para la familia del joven empresario ferretero. RTG Noticias, Raimundo Ruiz.
2: Ahora detalles de este nuevo mando en el 68 Batallón de Infantería, ya rindió protesta.
3: El comandante de la 27ª Zona Militar, Antonio Melchor Ruiz, fue el encargado de tomarle posesión al cargo de comandante del 68 Batallón de Infantería al coronel Humberto Bautista Arreola.
4: Protesta desempeñar leal y patrióticamente el cargo de comandante del 68 Batallón de Infantería, así como guardar y hacer guardar la Constitución Política de los Estados Unidos Mexicanos y las leyes que de ella emanen. Sí, protesto. Por orden de la ciudadana Presidenta de la República, se reconocerá como comandante del 68 Batallón de Infantería al ciudadano coronel de Infantería Humberto Bautista Arreola, aquí presente, a quien se guardará el respeto debido a su jerarquía y se obedecerá en todo lo que mandare referente al servicio de palabra o por escrito, de acuerdo con lo dispuesto en las leyes y reglamentos militares. Ciudadano coronel de Infantería Humberto Bautista Arreola, protestas honrar y defender con lealtad y constancia esta bandera que simboliza la independencia, el honor, las instituciones y la integridad del territorio nacional.
3: El 68 Batallón de Infantería, con sede en Pie de la Cuesta, coordina acciones de seguridad y brinda apoyo en caso de una contingencia a los municipios de Coyuca de Benítez y Juan R. Escudero. Los jefes y oficiales del 68 Batallón se presentaron al nuevo comandante. Edwin Zárate en la lente, les ha informado Hugo Sandoval Alcaraz para RTG Noticias.
2: El evento celebrado allá en la zona de la base aérea de Pie de la Cuesta, y ya escuchaba, este batallón atiende Coyuca de Benítez y también Juan R. Escudero, bueno, tiene nuevo mando. Ahora vamos a Chilpancingo. Las autoridades federales y estatales han reforzado la seguridad en comunidades de la sierra luego de estos presuntos actos delictivos que fueron denunciados y que luego de algunos recorridos finalmente no se pudieron confirmar del todo. Bueno, ¿qué dicen las autoridades municipales? Muy poquito puede hacer un ayuntamiento en estos casos. Realmente el respaldo ahí viene de la federación, viene de las autoridades estatales, que son las que están implementando todo el operativo.
5: Tras el reporte de presuntas detonaciones de arma de fuego y la presencia de personas armadas en la comunidad de Carrizal del Pinzón, en la sierra de Chilpancingo, autoridades estatales y federales reforzaron la seguridad en la zona, informó el presidente municipal Gustavo Alarcón Herrera.
6: Pues que hubo unas detonaciones, algunas camionetas, no específicas, que obviamente no te pueden dar toda la información correcta hasta que no suba toda una inspección.
5: El alcalde explicó que el ayuntamiento notificó de inmediato los hechos al esquema de coordinación institucional y la atención quedó a cargo del Ejército Mexicano, la Guardia Nacional y la Policía Estatal, debido a que la Policía Municipal no cuenta con el estado de fuerza suficiente para desplegar operativos en la región. RTG Noticias, Felipe Zurita.
2: Vamos a regresar a la zona militar de Pie de la Cuesta. Es un operativo de destrucción de armas. Con esto el ejército busca retirar de circulación este tipo de armamento, pues, y también que lo haga la gente de manera voluntaria en las campañas de canje que se implementan.
3: En el marco del Día Internacional de la Destrucción de Armas, la 27ª Zona Militar en Acapulco destruyó 185 armas de fuego cortas y largas, 340 cargadores y 9.643 cartuchos de diferentes calibres. La Organización de las Naciones Unidas instituyó el 9 de julio para sacar de circulación artefactos que ponen en riesgo a las familias mexicanas. El general Gerardo González Peña fue el encargado de dar el discurso oficial.
7: Siendo su objetivo concienciar sobre el peligro que representan las armas de fuego y promover el desarme voluntario para reducir la violencia. Asimismo, esta fecha representa el compromiso de las instituciones del Estado con la paz, con la seguridad y el fortalecimiento del Estado de Derecho.
8: El cañón también tendrá un solo corte.
3: Esta ceremonia estuvo encabezada por el comandante de la novena región militar, José Roberto Flores Montes de Oca. Manuel Noriega Lalente, les ha informado Hugo Sandoval Alcaraz para RTG Noticias.
2: Y con esto disminuir la violencia es lo que busca el ejército, retirar esas armas de circulación, pero con la participación, insistimos, de los ciudadanos que asisten a canjearlas, pues, ¿no? A veces por dinero en efectivo, en fin, bueno. Vamos a más información. Ciudadanos reportaron el cuerpo sin vida de un hombre, fue dejado sobre la carretera en Tecpan la mañana de este viernes. Correspondía a un hombre de aproximadamente 30 años de edad, fue localizado sobre el tramo de la carretera federal Acapulco-Zihuatanejo, cerca de la localidad de Los Laureles, le digo, es en el municipio de Tecpan de Galeana. De acuerdo con los primeros reportes, la víctima permanece en calidad de desconocida. Mientras tanto, las autoridades ya realizan las diligencias correspondientes y procedieron al levantamiento del cuerpo, que fue trasladado al servicio médico forense para seguir con las indagatorias. El Cabildo aprobó el nombramiento, esto aquí en Acapulco, aprobó el nombramiento de José Juan Ayala Villaseñor, es el nuevo secretario, o vuelve a ser, porque ya en algún momento lo fue, vuelve a ser secretario general del municipio, del ayuntamiento. Esto fue durante la segunda sesión ordinaria correspondiente a junio, encabezada por la actual presidenta municipal interina Leticia Lozano Zavala. Luego de rendir protesta, el nuevo encargado de la política interna del ayuntamiento asumió el compromiso de desempeñar sus funciones con responsabilidad, apego a la legalidad y vocación de servicio en beneficio de la ciudadanía acapulqueña. Asimismo, fue avalada la propuesta del manual para la elaboración de programas presupuestarios del gobierno municipal, instrumento que permitirá mejorar la planeación, ejecución y evaluación de los recursos públicos bajo criterios de eficiencia y responsabilidad administrativa. Eso ahí en el ayuntamiento. Ahora vamos con el Instituto Electoral de Participación Ciudadana, vaya, el órgano que se encarga del tema electoral a nivel local aquí en Guerrero. Ellos están haciendo las siguientes propuestas, tienen que ver con participación incluyente, es un foro dedicado a personas con algún tipo de discapacidad para que puedan participar, pues para que se puedan involucrar en estas tareas democráticas.
5: El Foro de Participación Política de las Personas con Discapacidad que realiza el Instituto Electoral y de Participación Ciudadana del Estado de Guerrero busca emanar propuestas de participación incluyente con el propósito de fortalecer el ejercicio de los derechos políticos electorales de este sector de la población. La consejera presidenta Luz Fabiola Matildes Gama destacó que la democracia no solo implica votar, sino también garantizar que todas las personas puedan ser votadas, participar en la toma de decisiones y acceder a cargos de representación popular.
9: Este foro representa una oportunidad para escuchar, dialogar y construir de manera conjunta propuestas que fortalezcan una participación cada vez más incluyente en los próximos procesos electorales. Este próximo, les comparto, inicia en el 7 de septiembre. Estamos ya a 60 días de que inicie el proceso electoral.
5: Recordó que el próximo proceso electoral iniciará el 7 de septiembre y señaló que el organismo continuará impulsando acciones afirmativas para promover una mayor representación de las personas con discapacidad. RTG Noticias, Felipe Zurita.
2: Nos quedamos con ese dato. Entonces, principios de septiembre estaría iniciando ya el proceso electoral. Obviamente, el IEPC se encarga de los temas relativos al estado de Guerrero. El próximo año vamos a tener elección en el tema de las alcaldías, de las diputaciones locales, de la gubernatura. Así que tendrá mucho trabajo el órgano electoral. Y bueno, iniciarían estos trabajos a principios de septiembre, más o menos 2 meses, ¿no? Más o menos estaremos nosotros pendientes de lo que va sucediendo. Hacemos una pausa, volveremos con más información al volver.
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0: Usted se puede poner en contacto y participar aquí con nosotros en el programa. Solo tiene que enviar un mensaje en la transmisión en vivo. La encuentra en nuestra página de RTG Radio y Televisión de Guerrero. Seguimos. Hablamos del tema de las clausuras, las graduaciones escolares, que como usted se dio cuenta, pues ya comenzaron por todos lados. Sin embargo, dice la Secretaría de Educación Pública, dicen las autoridades educativas, que el fin del ciclo escolar 2025-2026 oficialmente es hasta el 15 de julio. Por lo tanto, aunque ya se hayan hecho las clausuras, aunque usted no lo crea, los alumnos y los docentes deben de seguir en las aulas hasta esa fecha, algo que pues, se antoja bastante complicado.
1: La Delegación de los Servicios Educativos Región Acapulco-Coyuca confirmó que ya está el periodo de clausuras de las distintas escuelas del nivel básico. El calendario oficial de la Secretaría de Educación Pública marca 185 días hábiles y el fin del ciclo escolar el miércoles 15 de julio. La delegada regional Marta Rocío Carachure Bustos informó que las clausuras se pueden hacer antes, pero los alumnos y docentes siguen en sus labores hasta el fin del ciclo escolar.
2: No hay sanciones, porque son los tiempos de organización de las escuelas. Generalmente esta última semana, que es hasta el 10 de julio, y los tres próximos días de la siguiente semana, que serían lunes, martes y miércoles, pues ya serían ya las últimas. No pueden clausurar todas en un día, entonces por eso se organizan las zonas escolares para ver qué escuela clausura cada día.
1: Les ha informado Hugo Sandoval Alcaraz para RTG Noticias.
0: Y por sexta ocasión, trabajadores o extrabajadores más bien de un hotel se movilizaron en la zona de la costera de Acapulco. Están pidiendo su reinstalación. Dicen que no se han cumplido los acuerdos. Son varios trabajadores que fueron pues prácticamente, si lo podemos catalogar así, despedidos luego del paso del huracán Otis, de las afectaciones que dejaron estos fenómenos meteorológicos. Y aquí está nuevamente la protesta.
3: Por sexta ocasión, extrabajadores del Hotel Amarea realizaron un bloqueo intermitente sobre la avenida costera Miguel Alemán para exigir el cumplimiento de acuerdos laborales y la reinstalación de 52 empleados que continúan sin ser reincorporados a sus puestos en la nueva hospedería Holiday Inn. La mañana de este viernes, los inconformes se plantaron en la vía turística y por espacio de 2 horas bloquearon la costera de manera intermitente. Los inconformes, integrantes del sindicato de la sección 34 de la CTM, señalaron que su principal demanda es el respeto al contrato colectivo de trabajo y se dé cumplimiento al compromiso de reinstalar a los 52 trabajadores que fueron separados de sus funciones tras el paso del huracán Otis. De acuerdo con los manifestantes, existe un acuerdo firmado entre el sindicato y el propietario del Hotel Amares, mediante el cual se establecía que una vez concluidos los trabajos de reconstrucción y mantenimiento del inmueble afectado por el fenómeno natural, los empleados serían reincorporados a sus labores. Sin embargo, denunciaron que dicho compromiso no ha sido respetado. RTG Noticias, Mar Horacio Ramos.
0: Empresarios tienen buenas expectativas ante el próximo inicio, ya a la vuelta de la esquina, el periodo vacacional de verano. Hay buena coordinación con las autoridades para que estos días de descanso pues se lleven a cabo en la mayor tranquilidad. Hay que evitar riñas, hay que evitar tragedias en el mar, hay que cuidarse mucho, seguir las recomendaciones de los salvavidas y bueno, aquí las expectativas desde el ámbito económico.
4: Alejandro Martínez Sidney, presidente de la Cámara Nacional de Comercio, Servicios y Turismo Acapulco, indicó que hay grandes expectativas para la temporada vacacional de verano que inicia este fin de semana.
5: Estamos muy emocionados por la gran renovación que hay en Acapulco. Hoy, como podemos ser testigos, Acapulco está mucho mejor que antes. Tenemos vialidades, tenemos áreas y la playa sobre todo, que la tenemos recuperada con más seguridad, con más orden y que hoy se va a respetar mucho el turista.
4: Señaló que también lo que ha incentivado la llegada de visitantes es la coordinación entre los tres órdenes de gobierno y la propia iniciativa privada.
5: Esto no hubiera sido posible sin el liderazgo y la coordinación de la gobernadora del estado, Evilicia Salgado Pineda, que se ha comprometido con Simón Quiñones a proyectar Acapulco y ponerlo en un escenario internacional con mayor conectividad, que nos han ayudado mucho con eso, pero darle seguridad a las carreteras, que era algo muy importante que veníamos padeciendo.
4: Jesús Tres Imágenes, RTG Noticias, Maui Ortiz.
0: Hay un evento interesante en Sinfonía del Mar, será el día 18 de julio, se denomina Melodías del Mundial, van a participar varios DJs, la intención es que acudan pues miles de personas, ¿no? que puedan disfrutar de la fiesta y así también se promueve el tema turístico. Vamos a ir con eso en un momentito más, pero antes déjeme comentarle que a 7 meses del retiro de estos árboles en el Zócalo de Atoyac, ya ve que estaban haciendo la obra de remodelación y tuvieron que quitar algunos ejemplares, bueno, van a volver a arborizar y ya se están preparando justamente, ya iniciaron las actividades.
6: A más de 7 meses de que fueron derribados 12 árboles para la remodelación del Zócalo de la ciudad de Atoyac, por parte del ayuntamiento, inició la arborización en la zona con un promedio de 10 árboles. Fueron plantados en las jardineras de la Plaza Morelos. Las variedades de árboles que se incluyen son conocidos como flor de lluvia, que son característicos por su floración abundante y sombra, sin dañar aceras donde se ubiquen. Los 3 árboles que fueron replantados del proyecto anterior murieron por falta de cuidados. El Zócalo de Atoyac tiene más de 7 meses en construcción, lo cual sigue afectando principalmente a las personas que bajan de la zona serrana, que no tienen un espacio donde pasar parte del día en espera de que salgan sus unidades pasajeras para retornar a sus destinos. Adultos mayores se refugian en las aceras y entradas de locales del Zócalo para refugiarse del sol ante las altas temperaturas y la falta de espacios de esparcimiento y reposo en el centro de la ciudad. Desde Atoyac de Álvarez para RTG Noticias, Francisco Magaña.
0: Esperemos que quede esa obra, que quede muy bien. No es la primera vez que le meten mano al Zócalo de Atoyac. Y bueno, van avanzando los trabajos, que sean para bien, para la buena imagen de ese punto, que es emblemático para la gente de aquel municipio, el famoso municipio cafetalero de Atoyac de Álvarez. Bueno, vamos a Tlacuachistlahuaca, una comunidad de aquel municipio que está ubicado en esta parte de la montaña, montaña baja. Bueno, retuvieron al director que tiene que ver con temas de agua potable. Son los vecinos inconformes por lo siguiente.
7: En la comunidad indígena mixteca de Rancho Viejo, perteneciente al municipio de Tlacuachistlahuaca, habitantes retuvieron al director de agua potable y alcantarillado de este municipio, Guillermo de Jesús López, a quien acusan de negligencia ante la crisis sanitaria que padecen en la zona. Los habitantes protestaron esta mañana para exigir atención inmediata a la problemática del drenaje colapsado que afecta a decenas de familias con el desasolve del sistema sanitario en la localidad y que han solicitado en reiteradas ocasiones sin obtener respuesta. Las aguas negras corren libremente por las calles, causando severa contaminación ambiental y provocando enfermedades gastrointestinales entre los habitantes. Pese a que el funcionario prometió iniciar los trabajos en próximos días, la comunidad rechazó la propuesta y exigieron solución inmediata para salvaguardar su salud y bienestar. Los mixtecos de Rancho Viejo advirtieron que mantendrán retenido al director de agua potable y alcantarillado hasta que se resuelva completamente el problema. Víctor Manzanares, Romualdo, RTG Noticias.
0: Con eso hacemos una pausa, vamos a volver con más información. Insistimos en la forma de contacto, usted ya sabe cómo participar en el programa. Busque en Facebook RTG Radio y Televisión de Guerrero, está la transmisión en vivo, déjenos un comentario, denuncia ciudadana, servicio social, lo que quiera, manifestar a través de esta pantalla, de estos micrófonos que finalmente son suyos. Bueno, vamos y venimos.
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0: Hay información de lo que aquí vamos presentando en nuestros diversos programas de noticias. 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Así búsquela en X o en Facebook. 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Vamos a la zona de Costa Chica y las vialidades, los caminos que conectan hacia la montaña de Guerrero. Me refiero específicamente al caso de Ometepec y también esta zona de Tlacoachistlahuaca. Se necesita una inversión millonaria para poder mejorar esa vía y es la exigencia de comisarios municipales.
1: Un grupo de comisarios de los municipios Ometepec y Tlacoachistlahuaca exhortaron a la Secretaría de Infraestructura, Comunicaciones y Transportes, SICT, les brinde el apoyo en la rehabilitación total de la carretera Ometepec del Capulín de Tlacoachistlahuaca, la cual se encuentra en mal estado. En esta concentración estuvieron 30 autoridades comunitarias, entre comisarios, comisariados ejidales y representantes de las localidades de La Soledad, Santa María Asunción de Ometepec, así como de San Cristóbal, Cruz Alta y el Capulín de Tlacoachistlahuaca. También detallaron que este proyecto cuesta 37 millones de pesos para la reconstrucción de la carretera que comunica varias comunidades. Asimismo, se acordó viajar próximamente a la Ciudad de México para insistir en el proyecto ante la Secretaría de Infraestructura, Comunicaciones y Transportes, SICT. Víctor Manzanares, Romualdo, RTG Noticias.
0: Ahora vamos a hablar de este tema que tiene que ver con asentamientos irregulares, con zonas de alto riesgo. Luego, cuando viene un tema de inundaciones, cuando viene un tema de deslaves, muchos se preguntan por qué se dio la tragedia. Pues porque está asentado en un lugar que no era adecuado para construir, sobre todo por la orografía que tiene un estado como Guerrero, un municipio como Acapulco. Tenemos muchos asentamientos en la parte alta. Bueno, platicamos con un experto sobre estos temas, sobre las viviendas precarias en asentamientos irregulares. Tere Lubiano nos tiene los detalles.
2: Luego de señalar que la vivienda es un problema que ha propiciado el crecimiento del paracaidismo desde hace más de 50 años, el presidente de la Academia Nacional de Historia y Geografía, filial Guerrero, David Cienfuegos Salgado, reconoció que aunado a esto, ningún gobierno municipal tiene los suficientes recursos para urbanizar los nuevos asentamientos.
3: Y por tanto, pues uno de los grandes problemas, no solo de Acapulco, no solo de Guerrero, sino en todo el país, es precisamente el de que hay una vivienda precaria por un lado y por el otro lado hay muchas zonas en las cuales la vivienda no ha sido regularizada, es decir, no ha sido escriturada.
2: Durante la conferencia Derecho a la Vivienda y la Regularización de Inmuebles que sostuvo la Academia en la Biblioteca Pública 22, el presidente dijo que todas las personas tienen como derecho humano poseer una vivienda digna y regularizada.
3: Y no es nada más que uno pueda comprar un terreno, sino que tenga la certeza de que le pertenece y por el otro lado de que va a haber servicios. ¿De qué sirve tener un terreno si no hay agua? Y bueno, el tema del agua no es solamente en las zonas que están en este momento siendo invadidas, sino a veces hasta en la ciudad misma no hay agua. Que haya servicio de drenaje adecuado, que haya servicio de agua potable, que haya, por supuesto, una escuela cerca.
2: Con imágenes de Jairo Méndez, informó Teresa Lubiano de Labra, RTG Noticias.
0: Un peligro representa para automovilistas y motociclistas una palmera que se encuentra en el camellón de la avenida costera Miguel Alemán, casi frente a lo que era la Universidad Americana de Acapulco. La palmera está inclinada, por ello le fue colocada esta madera que estamos viendo en el caso de televisión, con eso la están sosteniendo. Además está amarrada con una cuerda a fin de evitar que se caiga. Con esto se trata de salvar la palmera que está por caer, por lo que comerciantes cercanos solicitan a la autoridad pues se pueda rescatar. Van a intentar que no se pierda por la falta de arbolado que existe en el puerto de Acapulco tras los huracanes, pero lo cierto es que también se necesita que sea algo seguro para el tema de los ciudadanos, de los automovilistas, de los peatones. ojo con eso, ojalá se pueda rescatar, pero que también se analice el potencial riesgo y se eviten tragedias. Cambiamos de tema, ¿se acuerda del Pato Merlín, la mascota no oficial de este torneo que todavía se está viviendo? Pues se volvió algo icónico, algo que representa muy bien la identidad de los mexicanos, que luego superan a la inteligencia artificial con cada ocurrencia, ¿no? Bueno, este patito que tenía su uniforme de la selección mexicana fue hasta la mañanera, ¿sí? Así pasó, lo vimos hasta en la mañanera y ahora, por si fuera poco todo esto, ahora va a aparecer en los billetes de la Lotería Nacional.
2: La Lotería Nacional hizo un reconocimiento al Pato Merlín y que su popularidad pasó de las calles de la Ciudad de México a las redes sociales y medios de comunicación. La imagen de Merlín aparecerá en los 2.400.000 cachitos del sorteo 2.891 con un premio mayor de 17 millones de pesos en dos series y una bolsa de 51 millones de pesos que se celebrará el viernes 24 de julio. La directora de la Lotería Nacional, Olivia Salomón, habló de la importancia de este reconocimiento.
4: Mientras el mundo celebraba el fútbol, México regaló al mundo una historia que nació simplemente del cariño de la gente. Eso fue Merlín, un pequeño pato que sin proponérselo terminó representando algo mucho más grande, una familia mexicana, la alegría de un pueblo y ese México cercano que conquistó el corazón de todo el mundo.
2: Por su parte, Carla Gómez, cuidadora del Pato Merlín, agradeció el gesto que ha tenido la gente con el Pato Merlín.
5: Estamos muy contentos de que el día de hoy Merlín sea homenajeado, porque no nada más es Merlín, Merlín representa a todas las familias mexicanas, todas las familias de las cuales somos trabajadores, que todos los días vamos y luchamos para llevar un sustento a nuestra casa. Y en el caso de las mamás solas con hijos, pues nos representa esa parte, ¿no? Esa parte de una mujer responsable, una mujer con valores y una mujer que no se detiene ante nadie cuando se tiene la responsabilidad de tres hijos, como en mi caso, porque Merlín para nosotros es un hijo más.
2: El próximo 24 de julio, durante el sorteo, estará presente nuevamente el Pato Merlín. Con información de Manuel Díaz Valderas, RTG Noticias.
0: Bueno, ¿tenía el uniforme entonces de los niños estos gritones de la Lotería Nacional? Bueno, le cambiaron la camiseta de la selección mexicana, le pusieron algo alusivo a la Lotería Nacional y estará en los billetes. Bueno, 2:44, hacemos una pausa, todavía tenemos más información al volver.
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0: ya en la recta final del programa, pero todavía hay más información. Gracias por continuar aquí con nosotros. Ya le adelantaba hace ratito, me andaba adelantando con la nota, pero vamos directamente a lo que tiene que ver con pues este evento que están anunciando en la zona de Sinfonía del Mar. Y va a haber DJs, van a esperar mucha asistencia de ciudadanos y la intención, como decíamos hace rato, es promover el tema turístico para que la gente sepa que al venir no solo va a encontrar el sol, la playa, sino también un evento importante.
1: En aras de promover la zona histórica y reposicionar su estatus como destino turístico por excelencia, se realizará el festival denominado Melodías del Mundial, programado para el próximo 18 de julio a partir de las 5 de la tarde en el anfiteatro al aire libre de Sinfonía del Mar, con la presentación de al menos 4 DJs.
2: Se convierte en la discoteca cuando se ponen a tocar los DJs más grande de Acapulco, porque toda la gente, los 6,000 o 7,000 espectadores se ponen a bailar, y también eso es un récord que hay que reconocer.
1: Este es un esfuerzo ciudadano con el respaldo de la Canaco, y el único objetivo es seguir apostándole a las bellezas de Acapulco para que se dé a conocer justo por eso. Víctor Manuel Jiménez Mora, promotor de Acapulco y coordinador de este evento, aseguró que con esta son más de 7 conciertos que se hacen ya. La promoción del destino, dijo, llega a través de los espectadores que acuden, utilizan sus redes sociales y muestran de manera exponencial lo maravilloso que es Sinfonía del Mar y de esa parte de Acapulco que antes parecía estar en el olvido.
3: Pero esperamos poder realizar, muy buena cuenta, unos 6 más conciertos, sobre todo, sí, lo que va del año, sobre todo muy estratégicos, porque ya vamos a Ixtapas y Guatanejo, tenemos 2 fechas, tenemos en Guadalajara también ya proyectado con el gobierno de Guadalajara para poder presentarnos como ciudad.
1: El evento tendrá una cuota de recuperación de 50 pesos y se espera una afluencia de al menos 7,000 personas. Jesús Tiro de Imágenes, RTG Noticias, Maui Ortiz.
0: Solo que funcionen los baños, ¿no? Porque luego es un tema complicado ese de los malos olores. En fin, uno va a Sinfonía a apreciar el mar, a disfrutar de la música. En ese caso, lo que menos quieres es olores desagradables. Ojo con el tema, siempre que hay este tipo de eventos, ojo con el tema de los baños. No sé quién los administra ahora, supongo que pues debe ser Fonatur. No sé, antes eran del DIF, ¿no? Los tenía el ayuntamiento. No sé si con el cambio que hubo de Fonatur, quien tenga la administración de esos baños, pero hay que ponerles bastante atención, pues, para que la gente que va no se lleve una mala imagen, porque luego sí es bastante desagradable. En fin, regresamos a Atoyac de Álvarez con temas de los que platicábamos hace rato, reforestación. Se están llevando a cabo estas acciones y le han entrado, participan, colaboran, pues, campesinos del programa Sembrando Vida.
4: Un aproximado de 300 árboles fueron plantados como parte del Programa Federal de Reforestación 2026 por integrantes del Centro de Aprendizaje Campesino CAP, los cuinicuiles de la Florida perteneciente al programa Sembrando Vida en el municipio de Atoyac. La reforestación con árboles de las variedades de cedro blanco, cacahuananche y guanábana se realizó en el paraje El Recreo en 2.5 hectáreas de manera inicial a un costado de la carretera Serrana Atoyac Paraíso. Los campesinos de las localidades de La Florida y Rincón de las Parotas fueron convocados por el programa de restauración ecológica que tiene como meta plantar 17,000 árboles para el municipio.
5: El día de hoy arrancamos con el programa de reforestación 2026 y estamos muy contentos, ya que es beneficio tanto como para nuestra comunidad como para el medio ambiente. El día de hoy reforestaremos este paraje denominado El Recreo y también contamos con otro paraje igual de 2.5 hectáreas denominado El Arrimado, donde también se llevará a cabo después la reforestación. Las plantas que hoy estamos sembrando para esta reforestación es cedro blanco, cacahuananche, en algunos otros lugares lo conocen como trébol, y un frutal que es muy emblemático aquí en la comunidad, que es la guanábana.
4: En este programa, cada campesino cuenta con un vivero personal de 700 plantas que serán utilizadas para la reforestación. Desde Atoyac de Álvarez para RTG Noticias, Francisco Magaña.
0: Vecinos de la calle 13 de Junio, esto es en la colonia La Laja, están aquí en Acapulco, están pidiendo a la Comisión de Agua Potable y Alcantarillado, a la Capama, atender una fuga. Es una fuga de agua, agua potable, la padecen desde hace varios días. La situación no es visible por la carencia constante del suministro, pero cuando se regulariza, cuando hay tandeo de agua hacia esa zona, el escurrimiento, si se observa, desciende hasta la avenida Cuauhtémoc. Por ello, están pidiendo a la Capama evitar el desperdicio innecesario de agua con esta fuga. Piden que esto no afecte la distribución en otras colonias de la parte alta. Y bueno, cuando tienen agua, si se observa, ojo para las autoridades. Momento del análisis financiero, las recomendaciones en materia económica. Ya lo saben, la cuestión de peso corre a cargo de don Manuel Nava.
6: ¿Cómo les va? ¿Cómo están ustedes? Saber si nos premiamos o nos castigamos es una cuestión de peso. Cuando el consumo se convierte en el único refugio para aliviar el estrés o el aburrimiento, es común decirnos frases como "para eso trabajo, me lo merezco". Sobre todo antes de comprar algo que no se tenía contemplado, más aún cuando se trata de una cifra elevada. Darse un gusto de vez en cuando también es parte de disfrutar el dinero que se gana. La verdad es que estas frases se convierten en justificación para gastos frecuentes y pueden ser una señal de que las compras dejaron de atender una necesidad y buscan cumplir otra función. Se transforman en el trastorno de compras compulsivas. La diferencia entre un consumo saludable y una compra compulsiva no está en cuánto dinero se gasta o el hecho de comprar, sino en la intención que está detrás de ella y la consecuencia que genera. La frase "me lo merezco" suele asociarse a premiar el esfuerzo producto del trabajo o por alcanzar una meta, y no hay nada de malo en consentirse ocasionalmente. Pero también puede convertirse en una forma de justificar compras innecesarias y llega a ser un comportamiento repetido. Esto se torna vicio. Saber si nos premiamos o nos castigamos es una cuestión de peso. Por el favor de su atención, muchas gracias.
0: Gracias a Manuel y gracias a todos los que se conectaron a través de Facebook, a través de YouTube. Es otra alternativa, aparte de la radio, de la televisión. Saludos a David Zabaleta y a los que están al pendiente del programa. Gracias por su preferencia. Nos vemos, nos escuchamos el próximo lunes, no sin antes recordarles que hay más información con Manuel Díaz Valderas en punto de las 8 de la noche. Yo soy Irvin Ávila y a nombre de todos los que hacen posible el programa, gracias. Pásela bien.
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14: Hola, ¿qué tal? Muy buenas tardes. Estoy muy gustosa, como todos los viernes, de estar aquí con ustedes a través de la 97.7 RTG. También nos vemos ya a través de televisión y también a través del Facebook de Radio y Televisión de Guerrero. Mi nombre es Alma Rosa Aguirre y es para mí un gusto estar aquí en este programa En Igualdad, un espacio para reflexionar, para concientizarnos, para también sensibilizarnos en todos los temas enfocados a la igualdad y a la prevención de las violencias contra las mujeres, las niñas y las adolescentes. Hoy es un tema muy importante, estamos hablando de los Centros Libres para las Mujeres como un espacio para construir autonomía, derechos e igualdad. Se acaba de aperturar un centro libre aquí en Acapulco, específicamente en la calle Quebrada, y por eso hoy estamos platicando con la abogada de ese centro libre, la licenciada Carolina Lizalde Castelán. ¿Cómo estás, Caro? Un gusto que estés aquí conmigo.
15: Hola, buenas tardes. Muchas gracias por la invitación, Alma.
14: Sí, pues es un gusto. Ella es la abogada.

0: Que está atendiendo todo el tema jurídico aquí en el nuevo Centro Libre que se aperturó en la Quebrada, en la calle Quebrada 48, aquí en la Colonia Centro. Y pues bueno, buenas tardes a todos, bienvenidas y bienvenidos a Igualdad. Hoy hablaremos de este espacio que muchas mujeres quizás han escuchado nombrar, pero todavía no conocemos a profundidad, pero además es una estrategia que se impulsa desde el gobierno federal y que se baja a través de los estados, a través de la Secretaría de la Mujer, y hablamos de estos centros libres para las mujeres. Y más que oficinas, pues son lugares de atención, son espacios donde las mujeres pueden encontrar información, donde pueden encontrar acompañamiento, donde pueden obtener asesoría, orientación y todas estas herramientas para fortalecer su autonomía, pero también para ejercer plenamente sus derechos. Y bueno, para conocer más sobre ellos, pues hoy está aquí la compañera abogada del Centro Libre Acapulco Quebrada, la licenciada Carolina. Y primero preguntarte, Caro, ¿qué es un centro libre y cuál es su propósito?
1: Los centros libres son creados por la Secretaría de las Mujeres, ofrecen servicios totalmente gratuitos, especialmente para dar asesorías jurídicas, asesorías psicológicas. Su principal propósito es que las mujeres conozcan sus derechos, fortalezcan su autonomía y encuentren acompañamiento cuando enfrentan alguna situación legal y que pongan también pues en riesgo su vida y su integridad, así es. Y cuando hablamos de autonomía, hablamos de que cada mujer puede tomar decisiones sobre su vida de manera libre, informada y segura.
0: Ay, pues qué padre que existan estos espacios, que se estén construyendo. Estábamos escuchando a la gobernadora Evelyn Salgado de que hay ahorita 32 centros libres, lo confirmó la secretaria de la Mujer, la doctora Hilda Ruth Lorenzo, y parece que quieren establecer 85 centros libres, uno para cada municipio. ¿Y quiénes podemos acudir a este centro libre?
1: Cualquier mujer, no importa la edad, no importa a lo que se dedica, simplemente se tienen que acercar a cada centro libre que le corresponda o el que le quede más cerca, y van a tener totalmente gratuito asesorías jurídicas, asesorías psicológicas, y aparte ofrecemos también talleres. Poco a poco irán sabiendo de todo lo que se desarrolla dentro de un centro libre.
0: Sí, tienen redes sociales, digo, aprovechando que dijiste que iba a haber conferencias, ¿cómo nos podemos enterar?
1: Sí, de veras. Síganos en TikTok, estamos como Centro Libre Acapulco-La Quebrada. Estamos también en Facebook, igual con el mismo nombre, Centro Libre Acapulco Quebrada. Y también tenemos un Instagram también. Estamos como Centro Libre Acapulco La Quebrada, para que sigan todas nuestras redes sociales y ahí se van a ir informando acerca de todo lo que tenemos preparado para ustedes.
0: Ay, pues qué interesante, porque digamos que este centro no solo es orientación psicológica, no solo es atención jurídica, sino también que se trata de construir redes de mujeres para la autonomía, para el liderazgo, para el empoderamiento económico, y eso pues contribuyen mucho. Y en este espacio únicamente son para mujeres que viven violencia.
1: No, ese es un mito. El Centro Libre es creado para darle herramientas a las mujeres para su bienestar. O sea, no nada más es la asesoría jurídica la que se le ofrece o la asesoría psicológica, sino también, como les comentábamos, que vamos a impartir varios talleres y son herramientas que se les van a estar otorgando a ellas para su propio bienestar.
0: Ay, pues está bien. Yo soy parte también de este centro libre, el cual me siento muy orgullosa, pero también con compromiso y con responsabilidad. Y sé que se van a desarrollar diferentes actividades. Creo que ayer se conformó el Comité Libres Nuestro, que son mujeres de diferentes ámbitos que están colaborando y construyendo juntas y juntos un modelo para el trabajo de intervención que se va a realizar con todas las mujeres que acuden a este centro y que también van a dar las directrices de trabajo, ¿no? Y bueno, en ese sentido, pues hablamos de que las mujeres sean libres y autónomas, ¿no? ¿A qué nos referimos, Caro, cuando hablamos de eso?
1: Bueno, nosotros lo que queremos es que la mujer no sufra una presión pues dentro de su hogar, que se acerque a nosotros para darles herramientas, que conozcan sus derechos y que tengan la confianza de que en un centro libre van a encontrar la asesoría jurídica y la asesoría psicológica, dándoles herramientas de autonomía.
0: Claro, y para eso también se cuenta con diferentes materiales impresos y de difusión. Por ahí vi la cartilla de las mujeres.
1: Sí, así es. La cartilla de los derechos. Tenemos también un violentómetro. Sí, contamos con mucha información.
0: Sí, también está el directorio de instituciones que atienden violencias en el marco de la campaña Guerrero Actúa, que impulsa la Secretaría de la Mujer. También la cartilla de los derechos humanos de las mujeres, que también se hizo a partir de el trabajo de la campaña Guerrero Actúa. Y a través de Radio y Televisión y de Guerrero se difundieron desde hace 3 años, si no mal recuerdo, también información con spots en lenguas originarias
2: para prevenir la violencia contra las mujeres, niñas y adolescentes a partir de la declaratoria de alerta de violencia de género contra las mujeres. Entonces, el centro pues es un equipo multidisciplinario, es donde también hay otros componentes como abogadas de las mujeres.
1: Ah, sí, claro. Nosotros ofrecemos la asesoría jurídica, pero también las podemos canalizar con el componente de las abogadas de las mujeres, ya que ellas son las encargadas de darles el acompañamiento ahora sí que de lo que requiere, penal, civil, familiar. Trabajamos en unión, en conjunto con ellas.
0: Sí, y eso es muy importante, que todas las personas que nos escuchan a través de todos los medios sepan que existe este componente de abogadas de las mujeres, en el que se le da ya el acompañamiento, ya sea en los ministerios públicos, en los centros de justicia, en los jueces. Ya es como un componente más, además de la asesoría que se brinda al interior de los centros. Y los centros libres pues fungen como estos espacios. También se cuenta con la línea 079, ¿no?
1: Así es. En la línea 079, perdón.
0: Opción 1.
1: Ajá, opción 1. Dice, las usuarias pueden hacer su llamada totalmente confidencial y se genera un código violeta, el cual pues nos lo envían a nosotros, principalmente a cualquier centro libre que esté, al que nos canalicen, y ya se les da un seguimiento.
0: Sí, y esta es muy importante para todas las mujeres que están en una situación de violencia y que a lo mejor no pueden trasladarse a alguno de estos espacios, pues está esta línea telefónica. Decirles que hay 32 centros libres, pero además hay uno, no solo está el de Acapulco Quebrada, también está el de Acapulco La Zapata, en la colonia Zapata, específicamente atrás de la delegación. Y también ahí las compañeras desarrollan diferentes actividades. Síganlas también a través del Facebook como Centro Libre Acapulco Zapata, y también ellas tienen estos los mismos componentes que el Centro Libre. Y bueno, estamos hablando de los centros libres como una estrategia de acompañamiento para las mujeres, pero vamos a un corte y regresamos.
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7: Y estamos de regreso en este programa En Igualdad. Estamos hablando de un tema muy importante para las mujeres, que es centros libres para las mujeres, espacios para construir autonomía, derechos e igualdad. De la atención, ahora sí, a la transformación. Y bueno, muchas veces pensamos que pedir ayuda significa haber llegado a un límite, pero en realidad buscar orientación, buscar acompañamiento, buscar orientación también es una forma de prevenir. Y justamente en estos centros libres lo que se busca es acompañar antes, durante y después de cualquier situación que afecte el ejercicio de los derechos de las mujeres. Y bueno, como les decía en el primer bloque, para ello me acompaña la abogada del Centro Libre Acapulco Quebrada, que acaba de inaugurarse, la abogada Carolina Lizalde. Y preguntarte, Caro, a partir de la intervención de los centros libres, ¿cómo cambia la vida de una mujer cuando encuentra ya una red de apoyo?
8: Las mujeres siempre llegan pensando que están solas, pero no. En el Centro Libre, desde que llegan, principalmente se les ofrece un acompañamiento emocional para que ellas puedan abrirse a nosotras y nosotras poder ayudarlas y ellas que entiendan que ya no están solas y no van a ser juzgadas, tienen que hablar con confianza y durante todo el proceso nosotros les vamos a dar un acompañamiento.
7: Sí, claro. Y bueno, entender también que todas las compañeras que están en los centros libres, pues es un grupo multidisciplinario que tiene enfoque de género, que tiene enfoque de derechos humanos, que se aborda desde una perspectiva de derechos humanos, con una visión intercultural. Es decir, entendemos que todas las mujeres somos diversas y que somos que todas en algún momento tenemos y debemos, ¿no?, de contar con esta red de apoyo, ¿no? Porque pues la autonomía económica, la autonomía emocional, pero también la jurídica, previene las violencias, claro, ¿no?
8: Claro que sí, porque una mujer informada es una mujer libre, siempre se ha sabido así. Así que cuando una mujer conoce sus derechos, sabe dónde pedir ayuda y se fortalece. Y eso es lo que el Centro Libre es lo que está buscando, dar información para que todas las mujeres se sientan, pues, ahora sí que libres.
7: Sí, claro. Libres. Sí, y libres es un acrónimo que es libertad, igualdad,
8: bienestar.
7: Redes
8: y emancipación.
7: Entonces no es nada más así como es una ocurrencia, sino más bien es el resultado de todo un proceso de trabajo en el que todos estos enfoques que yo les comentaba pues sean considerados en estas cinco letras que representan mucho más que una palabra de libertad, ¿no? Entonces, y bueno, también las comunidades juegan un papel importante en la prevención de la violencia contra las mujeres, ¿no? Y las mujeres, en ese sentido, pues participamos en la comunidad. ¿Y qué papel juegan las comunidades entonces? O sea, cuando hablamos de redes de mujeres que estamos en la comunidad, vamos generando redes. Por ejemplo, ayer se conformó el comité de Libres Nuestro, donde participaron muchas mujeres usuarias y mujeres académicas del ámbito cultural, del ámbito educativo, del ámbito social, del ámbito ambiental, y que pusieron en la mesa diferentes temas relacionados como hacia dónde dirigir estas lineamientos, pero también tener una visión integral, ¿no? Yo creo que eso es importante, donde todas participemos, pero también se construya como algo que pueda ser modelo para los demás centros,
8: ¿no? Ah, no, sí, claro. Ese es el objetivo, de hecho. Es que todas participen y es dar como como un no tengo la palabra.
0: Pero como que es, a ver, así cuéntanos, dar un qué, un modelo, una referencia.
8: Es dar una referencia. Ajá. Es dar una referencia y darle herramientas también a todas las de la comunidad.
0: Sí, claro, las herramientas son importantes. En la medida que, por ejemplo, yo conozca mis derechos, pues voy a saber exigirlos. Claro. En la medida que yo conozca las violencias que yo, que me ejercen, pues voy a decir, esto es violencia y no lo voy a permitir.
8: Así es.
0: Pero sí es importante detectarlas, es importante conocerlas para que pongamos estos límites y decir, no merezco que alguien me violente.
8: Así es, por eso se les otorga una cartilla de sus derechos, porque es principal que conozcan sus derechos ellas, porque una mujer que conoce todos sus derechos es una mujer sabia y una mujer libre.
7: Así es. Y bueno, para antes de terminar este bloque, sí me gustaría mandar a la siguiente cápsula.
9: A veces creemos que la igualdad es un tema que solo corresponde a las mujeres, pero no es así. La igualdad también nos invita a los hombres a reflexionar sobre la manera que convivimos, escuchamos y participamos en nuestras familias y comunidades. Cuando una mujer encuentra apoyo, información o acompañamiento, no está rompiendo una familia, está fortaleciendo su capacidad para decidir sobre su vida. Y eso beneficia a toda la comunidad. Como hombres, podemos hacer mucho: escuchar con respeto, compartir responsabilidades, no minimizar lo que viven las mujeres, y enseñar a nuestros hijos e hijas que el respeto, la igualdad y el diálogo siempre serán mejores caminos que cualquier forma de violencia. La igualdad no significa que alguien pierda, significa que todas las personas podamos vivir con dignidad, y ese también puede ser nuestro compromiso.
7: Bueno, y tal como lo dice en la cápsula, no hay que minimizar lo que vivimos las mujeres, hay que enseñar a las hijas, a los hijos, a todas las personas en general, el tema del respeto, de la igualdad, pero también del diálogo, ¿no? El diálogo siempre por encima de cualquier forma de violencia, ¿no? Y la igualdad como tal, se comentó en la cápsula, pues no significa que alguien pierda, ¿no? Significa que todas las personas podamos vivir con dignidad, que todas las mujeres vivamos libres de violencia, pero también que todas las personas vivamos en igualdad. Y creo que es una de las cosas que se quieren en el Centro Libre, ¿no, Caro?
8: Así es. De hecho, las cifras de violencia contra las mujeres crecen a diario, y es lo que el Centro Libre está tratando de que ir disminuyendo poco a poco, porque es los espacios creados como los Centros Libres son para eso, porque las cifras sí nos espantan. A diario, cada vez que estamos revisando, sí vemos que la violencia contra la mujer es un problema que no se ha logrado erradicar y que queremos por lo menos que se controle.
7: Sí, socialmente estamos hablando que la ONU Mujeres establece que 7 de cada 10 mujeres han sufrido violencia a lo largo de su vida. Entonces es una cifra alarmante y preocupa en este sentido, porque como lo comentó Caro, es un problema social que cada vez va creciendo, que cada vez va en aumento, y que las cifras nos permiten como generar también esas estrategias, ¿no? A través de los Centros Libres, aún con estas estadísticas, lo que se busca es erradicar estas violencias, ¿no? Es también darles atención oportuna a las mujeres, es también darles herramientas a través de todos estos cursos, talleres, conferencias que se dan a través como estas redes de apoyo, también a través de las abogadas de la mujer. Es decir, este centro integral es con una visión holística, integral, a lo mejor soy un poco redundante, pero con esta visión donde las mujeres no solo encuentren estas orientaciones, sino que ya tengan acompañamiento de una abogada, ya tengan la oportunidad de comunicarse si no me puedo desplazar al 079 opción 1, pero también están las tejedoras de la patria, que es esta red de mujeres que se generan para difundir no solo lo que hace el Centro Libre, sino todo lo relacionado con la prevención de las mujeres, pero también con la igualdad.
8: Así es. Nosotros, como acompañamiento jurídico del Centro Libre, lo principal es escuchar a la usuaria, escucharla, darle a conocer sus derechos y ayudarla a que tenga un razonamiento acerca de qué tipo de violencia está atravesando ella y respetamos su decisión, porque muchas veces ellas llegan, simplemente piden una asesoría jurídica, pero ya no regresan. Ya no regresan porque, pues, tenemos una mentalidad que también queremos tratar de erradicar. Por la violencia, ellas viven como que sometidas, ¿no? A un, pues, a un tipo
7: una
8: de...
7: agresión.
8: ¿No? Así es, así es. Y así que, por eso, luego que llegan, se les ofrece también la orientación psicológica, porque van de la mano.
7: Así es, todos los componentes que tienen van pues como lo dijo Caro, van enlazados,
8: así
7: van
8: es.
7: Encaminados a que las mujeres primero se sientan que es un espacio para ellas, porque eso es un espacio del Centro Libre, son espacios comunitarios, son espacios por y para ellas.
8: Así es.
7: tienen una ludoteca también,
8: ¿no? Así es, y algo muy importante que no hemos dicho, que todo es totalmente gratuito, que ellas vayan con todo el derecho y con todas las ganas de querer ser ayudadas, porque nosotros las estamos esperando y todo es totalmente gratis, todo, todo.
7: Pues miren, creo que esta es una oportunidad porque no tienen costo ni las asesorías ni las orientaciones y es un programa de verdad muy noble que está acercándose a cada uno de los municipios en el que se encuentra con este espacio. Ojalá lleguemos a la meta de 85 centros libres en todo el estado, que yo estoy segura que así será. Y bueno, vamos a un corte y regresamos a este programa En Igualdad.
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7: Y estamos de regreso aquí en el programa En Igualdad. Estamos hablando de un tema muy importante para todas las mujeres de todo el estado y de todo México, creo. Es los Centros Libres para las Mujeres, estos espacios para construir autonomía, derechos e igualdad. Los Centros Libres son espacios comunitarios de acompañamiento, de orientación, pero también que brindan herramientas a las mujeres y que están ahorita en 32 municipios de Guerrero y que, bueno, en este bloque vamos a abordar algunos datos que son importantes para el trabajo que desarrollan estos centros, ¿no? Por ejemplo, hace rato les comentaba que ONU Mujeres establece que 7 de cada 10 mujeres hemos sufrido violencia a lo largo de nuestra vida, pero también el INEGI lo estipula en esta encuesta que realizan de Encuesta Nacional sobre la Dinámica de las Relaciones en los hogares, ¿no? Y esta violencia pues varía, puede ser psicológica, física, sexual, económica, patrimonial. Desafortunadamente también ya entran otro tipo de violencia, como la violencia vicaria, la violencia digital, que también ya se estipula en la Ley General de Acceso de las Mujeres a una Vida Libre de Violencia, ¿no? Y bueno, también se muestra en esta encuesta una alta prevalencia de violencia contra las mujeres y por ello la importancia que se hace a través de estos centros libres, porque se estipula que se tienen que fortalecer estos centros, ¿no? Estos servicios de prevención, pero también de orientación y de acompañamiento, ¿no? Y la Secretaría de las Mujeres del Gobierno Federal, a través de la Secretaría de la Mujer del Gobierno del Estado, pues los impulsa como una estrategia para acercar estos servicios integrales a todas las comunidades, a todos los municipios, para promover lo que ya les comentábamos en los bloques pasados, la autonomía de las mujeres, sobre todo desde un enfoque de género, pero también de derechos humanos. Y bueno, ¿qué nos comentas al respecto?
8: Así es. Por eso cada vez hay un centro libre más cercano a las mujeres, para que pues tratemos de ir disminuyendo, porque son las cifras sí muy alarmantes, que no se han disminuido en un porcentaje que nos gustaría. Y pues ahorita nosotros creemos que una mujer no debería de vivir una situación de violencia, y los centros libres estamos trabajando también con la prevención.
7: Ah, y eso es muy importante, la prevención,
8: ¿no? Así es, estamos trabajando con la prevención y queremos que ellas estén informadas, darles una cartilla de sus derechos para que ellas pues ya sepan más o menos darse cuenta qué tipo de violencia están pasando, y cuando se acerquen a nosotros pues ya ellas ya van a recibir una orientación jurídica pues más especializada, y si lo requiere, una canalización con el componente de las abogadas.
7: Sí. ¿Allí tu función es ser abogada, Caro?
8: No, yo soy asesora. Okay. Solamente yo les doy una asesoría, las escucho, las oriento y les doy les digo qué tipo de violencia están viviendo ella. Y ya si ellas quieren ir a una dependencia, yo lo que hago es canalizarlas con el componente de las abogadas y ellas muy amablemente les dan un seguimiento y un acompañamiento a las personas.
7: Ay, pues creo que era de una de los componentes que es bien importante que se haya fortalecido. Muchas mujeres buscamos tener abogadas, y las abogadas de las mujeres pues tienen esta perspectiva de género, tienen esta perspectiva de derechos humanos, pero qué mejor que sean abogadas de las mujeres que acompañen a otras mujeres, ¿no? Porque creo que también eso tiene que ver con un rollo de, pues, entienda, que entendemos nuestros sentires, entendemos nuestras vivencias, entendemos las experiencias también, por ejemplo, y que se canalicen a estas abogadas de las mujeres que ya dan acompañamiento en campo, ¿no?
8: Así es, ya dan acompañamiento, y no es porque yo pertenezca a ese equipo, pero el componente de las abogadas de las mujeres son unas abogadas sumamente preparadas y empáticas, que desde que se canaliza la mujer con ellas, ellas se ponen a trabajar y a salvaguardar la vida de la persona que llega a pedir ayuda.
7: Ay, eso es bonito, ¿no? Porque sí. La otra vez, vamos a contarlo como anécdota, nos fuimos al Ministerio Público, ahí también nosotras bien aguerridas. Y ahí nos encontramos a la abogada de las mujeres,
8: ¿no? Así es, ese día conocimos a una del equipo de la abogada de las mujeres y fue muy cordial y muy amable. Ella nos hizo referencia a lo que teníamos que hacer nosotras con la usuaria, nos dio una guía prácticamente. Por eso es que yo les digo que no tengan miedo, acérquense a nosotros y nosotros les vamos a dar la asesoría, y si es posible y ustedes lo requieren. Porque les comento, no muchas ya regresan, otras sí, y las que sí regresan y quieren una canalización, se les da una pronta canalización, y el componente de las mujeres, de las abogadas, siempre están dispuestas a dar la cara, pues, por cada una de nuestras mujeres que llegan a nuestro centro libre.
7: Sí, la verdad, un reconocimiento a todo el equipo PAIBIM, ¿no?
8: Un reconocimiento que
7: también pues a todas las compañeras que participamos en los centros
8: no
7: libres.
8: No tienen descanso. No. Sí, somos mujeres, pues
7: trabajadoras.
8: Bien paradas en la batalla.
7: Sí, claro, ¿sí? Que sí. Dispuestas para la guerra. No, porque eso es violencia.
8: No.
7: Sí, dispuestas para apoyarlas, para acompañarlas, para darle seguimiento. Y aquí la invitación es que acudan al centro libre más cercano. Les repetimos, hay uno en la colonia Emiliano Zapata, atrás de la delegación. Y se acaba de inaugurar otro aquí en la calle Quebrada. Número 48, y para ser específicas, ¿dónde era?
8: Era Finanzas.
7: Era la Secretaría de Finanzas, ahí en la Quebrada. Ya la Secretaría de Finanzas la pasaron al edificio inteligente, y ahí donde estaban ellas, pues estaban ellos, está el Centro Libre Acapulco Quebrada. Entonces, como les comentábamos, esta es una estrategia. Volvemos a repetir para quienes nos están sintonizando apenas. Se aperturó un centro libre y lo que hace es orientaciones
8: jurídicas y orientaciones psicológicas.
7: Es decir, pueden también acudir ahí a terapias con la psicóloga. Se hace una calendarización de citas para que ustedes tengan esto. Totalmente gratis, todos estos servicios no tienen costo, entonces aprovechen estos servicios. También está el componente de las abogadas de las mujeres que da acompañamiento.
8: Así es, tenemos ludoteca, tenemos talleres, acérquense, no se van a arrepentir.
7: Claro, y a través del Fondo de Cultura Económica también hay una biblioteca que también a quienes llegan al centro, pues también pueden ahí leer mientras estamos esperando los servicios. El área de la biblioteca es un área muy bonita, muy padre, donde a las niñas y niños, donde sus familiares o mujeres estén en alguna asesoría, pues ellos también y ellas tengan este espacio armónico dedicado particularmente a las infancias, con juguetes. Entonces, y también muy pronto esperen noticias para trabajar con las niñas y las adolescentes.
8: Así es, y lo más importante, que es totalmente gratuito, todos los servicios que se han estado mencionando, todo es totalmente gratis.
7: Así es, pues no se les olvide que este espacio, pues, es de brindar atención, pero además va a cambiar la vida de las mujeres. Lo que queremos es tener un impacto significativo, donde una mujer que salga del centro libre diga: en algún momento este centro libre me cambió la vida, ¿no? Estas compañeras que están aquí, pues realmente están comprometidas. Y estamos también nosotras buscando esta profesionalización, este acompañamiento. Pues no revictimización, tenemos también el no discriminar a ninguna mujer, el respetar su identidad, o su preferencia sexual. Entonces, lo que buscamos aquí es que todas las mujeres se sientan seguras,
8: libres,
7: autónomas, acompañadas. Y bueno, también que tengan como esta libertad de decir, aquí cambió mi vida.
8: Así es. Nosotros como Centro Libre no nada más queremos ayudarte mientras esté tu proceso y ya terminó mi proceso, gracias. No, nosotros también queremos darte herramientas para la vida. Queremos que tengas una vida libre de violencia y una libre autónoma. ¿Cómo? Pues también con los talleres, en donde te vamos a poder ayudar a es que son varias cosas los que les tenemos preparadas, ¿verdad?
7: Así es. Y bueno, como primicia va a haber un taller, creo.
8: De jabones.
7: Jabones.
8: El 15 de julio. Así es.
7: ¿A qué horas va a ser y cuándo y cómo se pueden inscribir?
8: Bueno, miren, de hecho la invitación ya la tenemos en las redes sociales, pero es cupo limitado. Así que si gustan asistir.
7: Adelante.
8: Si gustan asistir, les pedimos que se metan a Facebook, que es la página principal, Acapulco Paivín.
7: Centro Libre
8: Acapulco Quebrada, para que vean las bases, porque tenemos un cupo limitado y pues ya casi se llena, ya casi se nos llena.
7: Pero bueno, vamos a un corte, estamos en igualdad y regresando vamos a retomar este tema.
8: Ok.
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7: Y estamos de nuevo, de regreso, aquí en su programa En Igualdad. Estamos hablando de una estrategia integral que se impulsa desde el gobierno federal a través de la Secretaría de las Mujeres, pero también desde la Secretaría de la Mujer del gobierno del Estado de Guerrero. Y estamos hablando de esta estrategia que se llama Centro Libre para las Mujeres, estos espacios comunitarios para construir autonomía, pero también para construir derechos, para construir igualdad. Y una parte fundamental es para prevenir la violencia contra las mujeres, las niñas y las adolescentes. Estamos en este último bloque. Me acompaña la abogada del Centro Libre Acapulco Quebrada, Carolina Lizalde. Y estamos hablando de toda esta estrategia. Ya hablamos un poco de qué es los centros libres, quiénes pueden acudir. Y ahorita Caro nos estaba haciendo la invitación para un curso que se va a realizar el
8: 15 de julio de jabones sostenibles. Es a las 11.
7: A las 11.
8: A las 11 de la mañana y es cupo limitado. Por eso les pedimos de favor que si les interesa, luego se metan y se registren en la página. De hecho, se pueden registrar también mandándonos un mensajito al teléfono del WhatsApp, al mío.
7: En las redes, ¿no?
8: Está en las redes, así es, para que se metan a Facebook y ahí pueden encontrar, nos mandan un mensaje y ya nosotros los anotamos para que puedan pues tener ese cupo. Y que es muy importante porque es un taller que te da herramientas para aprender algo y te sirve a ti como también puedes, ¿cómo se dice? Emprender un negocio.
7: Sí, claro. Todas las actividades que se realizan en el centro pues tienen un componente de visión integral, donde no solo queremos hacer jabones, ¿no? Sino que las mujeres realmente tengan como estas herramientas de emprendimiento, que tengan estas diversas formas también de conseguir ingresos, porque se hace a través de del aceite que se obtiene de la casa. Entonces, va a estar muy interesante. Sí, comentarles que va solo dirigido a las mujeres.
8: Así es.
7: Por este momento. Después vamos a buscar que sean talleres mixtos. Creyendo también que, pues, en la medida que se pueda, pues, hacerlos de esa forma, ¿no? Y bueno, ya para cerrar casi este último bloque, vamos a hablar de los mitos y realidades. Hay un mito que dice que los centros libres son únicamente para mujeres que quieren denunciar. Y la realidad es que no, Caro, ¿no?
8: No, no está. La realidad es que no. Que las mujeres pueden acercarse a nosotros no precisamente para denunciar, sino para tener un acompañamiento, para que se sientan escuchadas y acompañadas. Y si quieren, pueden tener una asesoría psicológica. No, nosotros no las juzgamos. Quiero que sepan que no se van a sentir juzgadas. Desde el momento en el que ellas llegan, ellas forman parte de nosotras. Ya, forman parte de nosotras y queremos que ellas se sientan como en familia. Nosotros queremos hacer eso, un lazo, una unión familiar, que ellas sientan lo que están pasando y sufriendo, que ahí sientan como paz, que ahí sientan paz, tranquilidad. Y por eso las invitamos a que vayan.
7: Así es, porque no solo es prevenir violencias, también es información sobre nuestros derechos, es fortalecer estas capacidades que tenemos y que así habrá que fortalecerlas aún más. Va a haber actividades comunitarias, va a haber actividades de prevención y pues yo espero que pronto dar a conocer como toda esta estrategia integral que tiene el Centro Libre con la asamblea que se tuvo ayer de conformación del comité, el Comité Libre es Nuestro. Y bueno, hay otro mito que dice que buscar ayuda significa ser débil, ¿no? Yo creo que ese mito no es correcto porque pues buscar ayuda es un ejercicio de ejercer nuestros derechos, valga la redundancia, pero también muestra fortaleza, muestra cuidado personal, ¿no? Muestra autocuidado.
8: Así es amor propio. Buscar ayuda es amor propio, es fortalecerte. Buscar ayuda es ser libre.
7: Así es.
8: Así es.
7: Y bueno, otro de los mitos, ya para ir cerrando, es que la violencia solo ocurre cuando hay golpes. Y no, la realidad es que no.
0: La violencia puede ser simbólica, con actos muy sencillos como los silbidos, a lo mejor en las calles.
7: Así es.
0: Puede ser psicológica, puede ser económica.
7: Económica. También es lo que vivimos casi a diario, los mensajes por vía WhatsApp, las fotos que a veces tú en confianza se las compartes a alguien y esa persona termina también pues difundiéndolas.
0: Sí, esa es violencia digital.
7: Así es.
0: Tenemos violencia sexual, tenemos violencia patrimonial, tenemos también una de las formas más extremas de violencia, que es el feminicidio. Y lo que buscamos con los centros es erradicar esta última forma de violencia y todas las violencias en general, para que las mujeres pues tengan como esta seguridad, esta paz, esta tranquilidad y un trato respetuoso, pero también un trato digno. ¿No?
7: Quiero decirle algo a todas las mujeres que nos están escuchando, que a partir de desde este momento que ya abrió las puertas el Centro Libre el lunes, que ya no están solas, que acudan a nosotras. Ya estamos abrimos desde las 9 de la mañana y cualquier cosa que se les ofrezca que tenga que ver, obvio, ¿verdad?, con lo que con nuestros servicios, que ahí estamos para escucharlas, para atenderlas, para orientarlas. Ya no están solas y también quiero aprovechar para mandarle el agradecimiento y un saludo a la doctora Hilda Ruth, que gracias a ella todo esto es posible, gracias a la gobernadora, porque ella hizo posible que el Centro Libre Acapulco La Quebrada exista. Y ese día de la inauguración, ella se comprometió a que van a ser más centros libres, porque su compromiso de la gobernadora es que la mujer sea libre y sea autónoma. Wow. Así que quiero darle el agradecimiento a la doctora Hilda y a la gobernadora, que ha hecho posible ayudarnos a ayudar.
0: Ay, pues qué bonito mensaje. Y bueno, decirles que les recordamos a todas y todos que nos ven y que nos escuchan que el Centro Libre se encuentra en
7: La Quebrada, para ser más exactos, es en donde antes era Finanzas. Lo que pasa es de que llegan a diario más de 10 personas buscando Finanzas y nosotros les damos la atención, pero pues sí les damos la ubicación y les explicamos y todo eso. Esperamos que después también ya aparezcamos nosotros ya como Centro Libre en Google Maps, ¿verdad?
0: Sí. Y bueno, ya los encuentran ahí en la calle Quebrada 48, donde estaba la Secretaría de Finanzas. ¿Se necesita cita para ir?
7: No se necesita cita. Ustedes lleguen, nosotros les damos la atención y ya si se requiere, se les hace una cita con la psicóloga o se le canaliza con el componente de las abogadas. Depende de lo que ustedes busquen, ya ahora sí podemos hacer la agenda.
0: Así es. Y bueno, importante decirles que difundan la información.
7: No, y también importante recordarles que nos sigan en las redes sociales para que ellos sepan acerca de todas las cosas que vamos a tener en el Centro Libre, los talleres que también estaremos ofreciendo. Que no se les olviden, estamos en Facebook, en TikTok y en Instagram.
0: Ah, muy bien, síganlos como Centro Libre Acapulco Quebrada. Y más que nos sigan, también es que difundan la información, que esta información llegue a todas las mujeres de todo el municipio, donde van a encontrar mujeres profesionistas, mujeres con perspectiva de género, que se les va a dar un trato digno, un trato de no discriminación, un trato donde sabemos que todas las mujeres pasamos por diferentes procesos en la vida y donde van a encontrar este acompañamiento, esta guía y donde también se van a construir redes de apoyo, ¿no? Estas redes que son importantes para salir de cualquiera de las violencias. Pues un mensaje que nos quieras dar antes de cerrar este programa, Caro.
7: Bueno, solamente recordarles que una mujer que conoce sus derechos es una mujer libre. Las invitamos a que se acerquen a nosotros. Todos los servicios son totalmente gratuitos y no se van a sentir ahí juzgadas. No, somos mujeres y como mujeres nos vamos a apoyar entre todas. Vayan.
14: Así las esperamos.
7: Es. Pues acudan a este centro libre, es una parte importante y yo creo que si todas las mujeres supiéramos que existe un espacio donde podamos ser escuchadas, donde podamos ser orientadas, pero también acompañadas sin así ser es. Juzgadas, pues por supuesto que iríamos, ¿no? Entonces, ese espacio, todos los espacios de los centros libres que existen en el estado, pues para eso son, ¿no? Para que ustedes se sientan con toda la confianza de que no van a ser juzgadas, de que no van a ser revictimizadas y de que van a tener un trato digno. Entonces las invitamos a todas a que acudan a estos espacios, que ha sido una buena estrategia de la presidenta Claudia Sheinbaum.
14: Así es.
7: Acercar estos servicios. De manera personal, pues yo no conocía como toda la estrategia que existía. Yo ahorita estoy sorprendida.
14: De hecho, es en toda la República.
7: Exacto, están en toda la República. Así que si tienen una amiga o conocida, alguna mujer en algún otro estado, que se acerquen a su centro libre más cercano. Pero si no, está la línea 079 opción 1, donde pueden marcar. Y también pueden ir al centro libre para que se les asigne una abogada, ¿no? Yo creo que es una visión integral porque también va a haber talleres, va a haber conferencias, es decir, muchas actividades para que las mujeres tengan autonomía, conozcan y ejerzan los derechos, pero también pues trabajen en diferentes aspectos, ¿no? Y bueno, hoy conocimos qué son los centros libres, que son mucho más que un lugar de atención. Son espacios donde las mujeres pueden encontrar información, herramientas, acompañamiento y redes para ejercer plenamente sus derechos, ¿no? Recordemos que construir igualdad no depende únicamente de las instituciones, empieza en nuestras casas, empieza en nuestras comunidades, en la manera en que nos educamos, escuchamos y convivimos, porque una comunidad que acompaña, escucha y respeta a las mujeres es una comunidad más fuerte para todas y para todos. Gracias por acompañarnos en Igualdad y nos escuchamos la próxima sesión. Gracias, Caro, por acompañarnos.
14: Gracias por la invitación.
7: Y nos vemos en la próxima emisión.
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7: Amigos, muy buenas tardes. Estamos en Escena Interior. Estamos hoy en el mes de julio y tengo una invitada que seguramente les va a interesar muchísimo, porque el día de hoy lo vamos a dedicar para hablar acerca de la atención que se da a través de una unidad precisamente de atención a la salud mental gratuita, pero específicamente en temas de violencia de género, en atención a las mujeres que sufren distintos tipos de violencias, porque hay desde la violencia simbólica, la violencia laboral, la violencia verbal, mental, la violencia espiritual incluso, y la violencia física. Entonces, para ello invité a una especialista. Ella es la psicóloga clínica, la licenciada Lizeth Barajas. Sí. Ella es egresada de la Universidad Autónoma Metropolitana de México. Uh-huh. Y ella actualmente es una de las psicólogas que dan atención a la salud mental en el Centro Comunitario de Salud Mental y Adicciones, que es una unidad de atención del gobierno federal.
8: Sí.
7: Y
8: sí,
7: que da atención gratuita. Así no es. Solamente a mujeres, aunque en este programa vamos a hablar un poco más de la atención hacia las mujeres. Bienvenida, Lizeth.
8: Gracias, es un placer estar aquí y compartir este micrófono contigo y con todas las personas que nos escuchen o nos llegan a ver.
7: Bien, antes de entrar en cuanto al tema que me interesa conversar esta tarde contigo, me gustaría que al auditorio le comentes ¿qué es el SECOSAMA? ¿Qué tipo de atención dan? ¿Quiénes pueden acceder a ella? ¿Y en qué horarios están y dónde están ubicados? Porque muchas veces las personas dicen, hay mucho prejuicio respecto a la atención de la salud mental. Se dice, no estoy loco. Sí. O también dice, bueno, creo que sí lo necesito, pero es muy caro. Y en este caso la atención es gratuita. Platícanos acerca de SECOSAMA.
8: Sí, claro que sí. SECOSAMA es una institución que depende de la Secretaría de Salud. Por eso es que su atención es gratuita, con toda la calidad y calidez que mis compañeras psicólogas, porque somos un equipo de cuatro psicólogas, que estamos ahí de lunes a viernes de 8 de la mañana a 8 de la noche. Justamente para abarcar todo el horario de las personas por sus distintas actividades y que justo no

0: no sea un pretexto para no atender nuestra salud mental y emocional. La población que estamos atendiendo es desde jóvenes de 12 años hasta personas mayores ya, ¿no? Creo que nuestra paciente más veterana, digamos así, tiene 84 años. Entonces, hombres y mujeres.
1: ¿A partir de qué edad?
0: De los 12.
1: De los 12 años.
0: 12 años. Y atendemos situaciones de depresión, ansiedad, cuestiones de adicciones, por supuesto, ¿no? En un primer momento, cuando las unidades se abrieron, nada más era de adicciones. Pero después de la pandemia se vio esta necesidad de ampliar los servicios por toda la cuestión de la salud mental que se destapó debido a esa situación, ¿no?
1: Sí, ¿en dónde están ubicados? Sé que tienen dos ubicaciones en Acapulco.
0: Sí, es aquí en el centro de Acapulco, digamos. Estamos en la calle Nuevo León, esquina con Vallarta, en lo que es el Centro de Salud de Vallarta, o CAPS, que es también muy conocido, en la planta alta. Colonia Progreso, por supuesto, y hay otra unidad en Ciudad Renacimiento.
1: Sí, bueno, entonces, para que todo mundo esté enterado, si alguien tiene, a lo mejor no tú personalmente que me estás escuchando, pero algún conocido, un vecino, un pariente, un amigo que sufre de depresión, que sufre de ansiedad, que sufre de una adicción o que sufre de las consecuencias de convivir con una persona adicta a sustancias.
0: Así es.
1: Porque también ese es otro asunto, la atención a la familia. No solamente a la persona adicta, sino a quien le rodea. Entonces, si conoces a alguien, puedes, por favor, pasar este mensaje de que existe el Centro Comunitario de Salud Mental y Adicciones, que hay atención gratuita especializada. ¿Hay algún teléfono a donde puedan llamar?
0: Sí, pero...
1: En un momento
0: se los... En un momentito, porque...
1: Sí, en el siguiente segmento lo damos para que se queden pendiente. Bien, Elisette, platícanos, por favor, antes encuádranos, ¿qué consideran desde la atención a la salud mental que es un problema de violencia de género y se atiende con perspectiva de género? Es decir, ¿cuándo yo, o tú más bien como especialista, dices, bueno, este es un tema que le tengo que dar un tratamiento de este modo? Porque quien viene ante mí a la atención, a lo mejor no se da cuenta, a lo mejor no es consciente, pero ha estado durante meses o años siendo víctima de violencia de género. Por parte de pareja, por parte de un jefe, por parte de otro familiar.
0: Sí, bueno, tendremos que encuadrar primero qué es el concepto de violencia como tal, porque la hemos normalizado tanto que hay personas que dicen, en mi vida yo nunca he vivido o ejercido violencia, por esta naturalización que ya hemos hecho de ella, ¿no? Entonces, el concepto más generalizado que se utiliza de qué es la violencia es todo acto u omisión dirigido a controlar, someter o lastimar a alguna persona. Entonces, como te das cuenta, desde el concepto es acto u omisión. ¿Qué es qué? Hacer o dejar de hacer alguna acción dirigida con toda intencionalidad a lastimar, someter, controlar a otra persona. Ese es en sí el concepto de violencia. ¿Sabes? Entonces, y ya de ahí existen los tipos de violencia y otra cosa son los modos de violencia. Los modos de violencia son todos los espacios donde la violencia se ejerce, que entonces sí ya tenemos la violencia de modo familiar, la violencia de modo institucional, la violencia de género o la violencia ginecobstetra, que también ya ahorita es una de las violencias que existe. Por eso se habla en plural incluso, ¿no?
1: De violencias.
0: Violencias, así es. Para que podamos identificar qué tipo, qué modos de violencia podemos llegar a vivir o ejercer en un momento dado. Dentro de estos modos de violencia existen tipos de violencia, que ahí sí está ya todas estas que nombraste hace un momento, que es la psicoemocional, la violencia física, la violencia sexual, que es la más severa que una persona puede llegar a vivir, la violencia económica, la violencia patrimonial, ¿no? Entonces, cuando llegan los pacientes o las pacientes a la consulta, pues sí, primero hay que escucharlas desde cuál es su necesidad, cuál es su propósito de ellas, y a partir de ahí empezar a hacer una sensibilización de la problemática que está viviendo, porque por supuesto que ser víctima de violencia o ser una sobreviviente de violencia sexual, para ir quitando la palabra víctima, que también llega a estigmatizar mucho y puede coartar la posibilidad a una persona de promover la recuperación sanar estas heridas, ¿no?
1: Sí, hay una herramienta que de pronto se popularizó porque la vimos pegada en escuelas, en instituciones, que es el violentómetro.
0: Sí, sí, sí.
1: Ese violentómetro, ¿cómo lo debemos utilizar y qué encontramos en él? Para que si hay personas que nunca lo han visto, uh-huh, y lo llegan a ver pegado, se detengan un momento a leer. Desde mi punto de vista, sí es de gran ayuda, pero explícanos cómo funciona.
0: Sí, el violentómetro está dividido en tipos de violencia y nos las van separando por colores. Incluso hoy quería traer un póster de eso, pero al salir de la unidad no los encontré. Perdón, no es una justificación. Pero está dividido en tres colores, como si fuera un semáforo: verde, amarillo y rojo. Empieza de abajo hacia arriba. En el verde están todas las violencias que podemos vivir de tipo psicoemocional. ¿Cuáles violencias están en la psicoemocional? Los celos, las humillaciones, el control de la ropa. Una que es bien sutil, que es la ley del hielo, por ejemplo, y muchas personas dicen, pero ¿por qué la violencia, la ley del hielo puede llegar a ser violencia? Pues, y yo les pregunto, ¿cómo te sientes tú cuando una persona importante para ti te ignora por completo?
1: Claro, ¿no? Y es una forma también de control. No,
0: por
1: es decir,
0: supuesto.
1: Es una forma de decirle a la otra persona, mientras no realices y no te sujetes a las cosas como yo digo, te retiro la comunicación, te retiro el habla, como una forma de castigo, sutil si quieres, uh-huh, pero que va generando heridas. Ahora, el hecho de que estos tipos de violencias estén en verde no significa que son permitidos, o sea, ya los detectamos. Y no quiere decir que porque estén dentro del violentómetro en verde, pues lo puedo dejar pasar, ¿o sí?
0: No, claro que no. Recordemos que todo lo que se vive en las emociones deja una huella que, aunque no se ve, llega a ser irreparable si no la atendemos de manera profesional. Porque nos hemos basado únicamente en la violencia física. ¿Por qué? Porque esa es la única que se ve, esa es la que deja huella. Pero empezó con una violencia psicoemocional. Empezó desde que en una relación de noviazgo, por ejemplo, está el que te empiezo a controlar, que no veas amistades.
1: Voy a detenerte un momento, sí, vamos claro. A ir a la primera pausa y cuando regresemos me sigues platicando cómo empieza a surgir estas violencias y cómo dejarlas pasar nos puede llevar a finales o a situaciones mucho más difíciles posteriormente. Claro que sí. Volvemos en un momento.
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1: Amigos, estamos de vuelta en Escena Interior. Estoy platicando con la psicóloga Lizeth Barajas. Ella es una de las psicólogas profesionales de salud mental que dan atención gratuita en el Centro Comunitario de Salud Mental y Adicciones en Colonia Progreso, ahí donde está el Centro de Salud. Ahí hay personas especialistas que atienden de forma gratuita problemas de depresión, problemas de ansiedad, angustia, que a veces no sabemos de dónde viene. En fin, todas estas problemáticas y, por supuesto, adicciones. Ella, sobre todo dentro de esta unidad de atención, atiende todos los casos, pero sobre todo se ha especializado en temas de violencia de género. Sí. Y hoy estábamos platicando de esto. Hablábamos hace un momento acerca del violentómetro. Y me comentabas que muchas veces la violencia, bueno, en todas las ocasiones, la violencia va escalando. Uh-huh. Y que a veces comienza con una ley del hielo, comienza con te reviso tu celular, comienza con tratar de controlar cómo te vistes, cómo te arreglas o si te arreglas o si no te arreglas, cuándo sales, cuándo no sales, en fin. Todo ese tipo ya de señales son violencia.
0: Sí.
1: Y luego va escalando.
0: Por supuesto.
1: ¿En qué momento alguien regularmente llega ya a pedir la ayuda? A Yasekosama o con el psicólogo.
0: Sí, ya cuando la violencia llega a ser física, o cuando ya no encuentran como este sentido de vida, este sentido de pertenencia, porque la violencia psicoemocional a lo mejor nunca va a escalar a violencia física, pero es tanta la disminución de la autoestima, tanto la desvalorización, la humillación, el abandono que puede llegar a vivir una persona al estar en esta violencia psicoemocional durante toda su vida, que ya no encuentra un sentido de pertenencia, un sentido de vida, y empiezan a pasar, es posible, por su cabeza estos pensamientos intrusivos, les decimos, ¿no? Hasta pensamientos suicidas, del decir, pues, ¿qué sentido tiene mi vida aquí, ¿no? No pasaría nada si yo dejara de existir.
1: Porque recibir violencia psicoemocional va generándote heridas que no se notan, a diferencia de la violencia física, pero que van mermando tu salud, incluso tu salud física.
0: Sí, por supuesto.
1: Porque también te desatiendes, te descuidas y adquieres un estilo de vida muchas veces que va en detrimento, en contra de ti misma o de ti mismo. Uh-huh. ¿De qué edades regularmente son las edades en que mayor pacientes, mujeres, de víctimas de algún tipo de violencia llegan a Sekosama?
0: Pues es que la violencia, te digo, la hemos naturalizado tanto, Gabriel, desafortunadamente, que hasta jovencitas ya llegan con estos pensamientos de poca valorización. No quiero decir con baja autoestima, porque todos tenemos una autoestima, disminuida o no, pero sigue. Mientras tengamos la posibilidad de seguir respirando, la autoestima está ahí. Pero llega un momento que este famoso amor propio ya no le damos ningún sentido, que jovencitas ya han llegado con pensamientos suicidas, con intentos suicidas, que si tú revisas, viene con una violencia infantil muy severa, ¿no?
1: ¿Por parte de padres o de tutores?
0: Sí, por supuesto, la violencia familiar. Desde que somos chiquitos y chiquitas y que nos empiezan a decir te pego porque te quiero, ahí empieza la violencia. ¿Cómo el amor puede justificar el que yo te lastime? ¿Sabes? Entonces imagínate qué niño qué niña no ha vivido la violencia, la famosa chancloterapia. Creo que tú y yo somos así como la generación, ¿no? Y entendemos eso. Aunque ahorita según están más a favor de la crianza positiva, pero la crianza positiva desde el no te pego. Pero sí está la violencia psicoemocional, incluso la sobreprotección llega a ser muy violento para un niño o una niña. Aunque papá y mamá diga te guardo en esta burbujita para que nada te pase, pues justamente ahí está, ¿no?
1: También es un acto de violencia.
0: Por supuesto, porque estoy minimizando tu capacidad y tu poder de salir y con la resiliencia que tú puedas tener, sobreponerte y resolver todas las situaciones adversas que pues, se te puedan ir presentando. Entonces es como te siento yo incapaz a ti de dar la cara y entonces te sobreprotejo. Eso es, eres un inútil, en palabras más coloquiales, ¿no? Tan inútil que necesito yo protegerte. Así que desde esta infancia tan chiquita, los abandonos, ahorita que los niños y las niñas, por la necesidad a veces que hay de papá y mamá de salir a trabajar fuera de casa para tener una mejor calidad de vida, pues ya los niños y las niñas son más, antes decíamos de nana televisión, pero no, ahorita son todos estos aparatos, ¿no?
1: Sí, del celular.
0: El celular, y que aunque papá y mamá estén ahí con ellos y ellas en casa, te absorbe. De todos modos, vemos a las familias comiendo en los restaurantes y cada miembro o cada integrante de la familia con su celular, en lugar de estarte preguntando qué hiciste de nuevo hoy, cómo estuvo tu día, quién se acercó, qué aprendiste, ¿no? O sea,
1: hay una falta de conexión interpersonal, porque nos conectamos, estamos habituándonos nosotros y las nuevas generaciones que ellos ya nacieron con el celular en la mano, pues ya no se habitúan, empiezan a desarrollarse, a crecer, justo conectándose más bien con estos aparatos que con las personas que les rodean, y prefieren muchas veces estar más tiempo con el aparato, en sus aplicaciones, en sus juegos, en TikTok, en diferentes plataformas. Que platicando, conversando, jugando, conviviendo. Bueno, hay un término que creo que se ha manoseado mucho y se ha hablado mucho, aunque considero que está bien que se hable mucho, pero cuando se habla mucho de algo, muchas veces hay información falsa o hay desinformación, que es el asunto del narcisismo. Es decir, el narcisismo es un trastorno, ¿no? Uh-huh. Es el trastorno de personalidad narcisista. Sin embargo, he escuchado a algunos especialistas decir, bueno, quien diagnostica, pues es un profesional. O sea, es decir, nosotros no podemos ir diagnosticando que una persona tiene ese trastorno o no. Pero lo que sí se puede evidenciar son rasgos muy marcados o muy acentuados de narcisismo. Es decir, creo que hay una... Todos de alguna manera tenemos algún rasgo narcisista de personalidad, pero eso no significa que tenemos el trastorno narcisista de personalidad. Y también es verdad que algunos tienen muy acentuados estos rasgos de tal manera que el vivir con esos rasgos tan acentuados y tan floreciendo de su ser pueden comenzar a dañar a otras personas. Uh-huh. ¿Qué tanto es real, desde tu experiencia como psicóloga, que hay muchas personas afectadas por el narcisismo de otras?
0: Sí, el narcisismo es un concepto que se acuñó en el psicoanálisis con Freud, ¿no? A él le gustaba trabajar con estos simbolismos griegos, sí. Entonces, y que habla de una persona con un amor propio muy elevado. Y en la actualidad se ha mal usado este concepto para hablar de estas personas narcisistas. Pero una de las características, y que mejor lo aterrizamos desde la parte social o legal incluso, porque si tú quieres hacer una denuncia por violencia, no puedes ir a decir estoy con un narcisista.
1: Claro.
0: ¿Sabes? Desde lo legal existe el término agresor o violentador. ¿Cómo sabes que estás con un hombre o con una mujer violenta? Bueno, podemos hablar de una persona que no se responsabiliza de sus acciones. Es esto, sí te pegué, sí te insulté o sí te humillé, pero porque tú me provocaste. Él nunca asumió la responsabilidad de mis acciones. Él siempre ir con el dedito acusador para hacer sentir mal a la otra persona. Estas personas que te van acorralando también para que empieces a dejar a tus amistades, alejarte de tu familia en un momento determinado. Yo en algunas ocasiones cuando fui niña me empezaban a decir, ¿no? El que anda en la miel se embarra. O dime con quién andas y te diré quién eres. Entonces, desde esas palabras o desde esas frases, te empiezan a sacar y quitarte de esas redes de apoyo. ¿Para qué? Para que te quedes en una vulnerabilidad que cuando yo empiece a ejercer esta violencia, pues no tengas esta posibilidad de pedir ayuda o de salir. Son personas también muy seductoras.
1: Bien, vamos a dejarlo y vamos al siguiente corte, pero cuando regresemos vamos a seguir hablando de esto. Nos estabas ya describiendo cómo es esta relación con violentadores, con agresores o con narcisistas, que también existen dentro del término psicológico. Volvemos en un momento.
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1: Amigos, estamos hablando hoy en Escena Interior acerca de la atención a la salud mental de mujeres que han sido víctimas de diferentes tipos de violencias. Para eso está conmigo una profesional, la psicóloga Lizeth Barajas, del Centro Comunitario de Salud Mental y Adicciones. Antes de irnos al corte, estábamos hablando, o ella me estaba comentando acerca de cómo son estas personalidades, estas personas que descubres de pronto como tu violentador o como tu agresor, y se quedó en algo, en un término interesante. Dice, son personas muy seductoras.
0: Sí,
1: cuéntanos de esto.
0: Sí, pues son estas que en la actualidad, si utilizamos los conceptos, te bombardean de amor, ¿no? El love bombing, algo así, ¿no? Te empiezan a mensajear, te empiezan a llenar de amor, de cosas bonitas. ¿Para qué? Pues para que te vayas enganchando. Yo a las pacientes, que es a las mujeres que más atiendo por violencia, les digo que es como un pescador. Obviamente el pescador, si entra al mar a pescar así arbitrariamente, ¿qué va a pasar con los peces? Se ahuyenta. En cambio, si entra poco a poquito en el agua, caminando lento, pausado, y se queda ahí un buen rato, ¿qué va a pasar con los peces? Se acostumbran a su presencia y entonces se acercan. ¿Y qué hace en ese momento el pescador? Aprovecha y lanza la red. Y es cuando puede tener mucho más acceso y éxito en la pesca.
1: Sí, ¿no? Yo creo que esto que dices es sumamente revelador, porque sí hay personas muy seductoras, con un gran sentido del humor, son el alma de la fiesta, cuentan chistes, le caen muy bien a tu familia, a tus amigos. Tan es así que de pronto, cuando llega a haber una ruptura o una separación de una pareja donde hubo un violentador, un agresor, un narcisista, un psicópata integrado incluso, la familia dice, pero era un hombre genial.
0: ¿Sí?
1: Pero ese hombre te daba todo lo que tú querías, pero te amaba, pero ese hombre era encantador y bailaba todas las fiestas que teníamos de la familia, y era la alegría de esos momentos, porque son seductores, socialmente seductores.
0: Así es.
1: Entonces, mucho cuidado y mucho ojo. Esto tampoco no es para generar pánico, pero sí para tenerlo presente.
0: Hacer reflexiones de las personas con las que me rodeo, ¿no? Y sobre todo me decías que se trabaja con una persona sobreviviente de algún tipo de violencia, que ya va y dice, yo necesito darle un sentido a mi vida. pues es justo eso, que empiecen a quitarse de ese lugar de víctima y que empiecen a revisar sus propias heridas desde la infancia, que hablábamos también en un primer momento, porque si tú pudiste caer con ese seductor es porque estabas carente de amor, de reconocimiento, de validación.
1: Efectivamente. ¿No?
0: Entonces es mucho más fácil que una persona incluso llegue a mirar que está viviendo violencia. Si en mi casa me decían, te pego porque te quiero, y llego y me encuentro con un hombre, con una mujer que me pega, que me o a lo mejor no me pega, pero sí me empieza a decir, ay gordita, ay mi flaquita preciosa, pero dentro, detrás de ese mi gordita, mi flaquita,
1: y hay una crítica.
0: Por supuesto, hay una observación a tu cuerpo, pero como lo dicen de tono bien cariñoso, y te remonta luego pues a tu infancia, me está dando una validación que desde mi casa no me dieron, porque a lo mejor en mi casa me decían, es que estás gorda y fea, pero este me dice gordita, pero además lleno de amor. Pues por supuesto que wow, ¿no? Me está dando el mundo entero.
1: Sí, escuché una vez a una psicóloga decir que una paciente le dijo, es que no sé por qué siempre atraigo a los mismos perfiles, no sé por qué siempre atraigo hombres de esta manera, maltratadores, que tienen adicciones, etc. Y la psicóloga decía, bueno, más allá de por qué los atraes, el asunto más importante es porque los aceptas. ¿No? Y que esto que tú dices, es decir, efectivamente hay personas que tienen pues esta determinación de tener una convivencia insana y violenta con otras, pero también muchas veces nosotros podemos ser un caldo de cultivo desde nuestro vacío y desde nuestra poca atención a nuestra fortaleza, a nuestra salud mental. Entonces, ahora, si alguien llega a un espacio como Secosama y te dice, bueno, yo lo que quiero es que a lo mejor estoy iniciando una relación y lo que quiero es no ser víctima. ¿Se puede dar esta atención preventiva o no? ¿O tienen que canalizarla a otro lado?
0: Es todo un trabajo que se tiene que hacer, obviamente a nivel neurológico. Es como resetear. O actualizar nuestro software, ¿sabes? ¿Qué es esto? A nivel neuropsicológico, es empezar a crear ideas distintas en mi cerebro que me lleven a validarme y a reconocerme. Es transformar nuestras creencias, y ahí es justo donde entra la perspectiva de género y hacer una revisión del patriarcado y de este machismo. El cómo estos estereotipos del deber ser hombres o deber ser mujeres son los que también nos llevan a mantenernos ahí.
1: Los roles de género.
0: Por supuesto. ¿Cómo debemos de ser las mujeres en esta sociedad para ser también aceptadas, reconocidas y valoradas? Pues calladita te ves más bonita, sumisa, abnegada, amorosa. Volvemos a las frases. A mí me encanta esta parte de lo coloquial. Es la cruz que te tocó cargar desde la parte de la religiosidad. Luego vienen los valores morales o sociales. Es el padre de tu hijo, ¿no? O de tus hijos, si tienes tres, es este sentido de no pertenencia. Las mujeres pocas veces somos nosotras mismas con una identidad. Eres hija de, para ser hermana de, y si no vives sola y logras tu independencia económica y tu empoderamiento, pasas de ser hija de a esposa de. Y después esposa de a mamá de, para cubrir estos estereotipos sociales.
1: Y si el esposo fallece, eres viuda de.
0: Exacto, entonces siempre estás perteneciéndole a alguien más. ¿Y por qué digo si no pasaste por este espacio de tu empoderamiento y de tu autonomía económica? Es justamente que ahora las mujeres gozamos vivir solas. Es esa ruptura que tendríamos que hacer con estas creencias de que las mujeres no podemos vivir solas antes de tomar decisiones de vivir en pareja, casadas o no casadas. Porque hasta lo simbólico de la palabra casada, ¿no? Casada. ¡Pum! Salió el hombre, te echó el ojo y te casó. Aunque
1: como de cacería.
0: Por supuesto, la única diferencia es la S y la Z, ¿no? Y si decides ya en un momento dado vivir en pareja o casada, empieza otra vez este bombardeo social. ¿Y para cuándo los hijos? Porque pareciera ser que a los hijos, o que los hijos siguen dándole la identidad a las mujeres, que las mujeres es igual a mamá.
1: Sí, que la maternidad te valida como mujer, y si no, eres menos valiosa, ¿no? Es como una idea preconcebida y que es una idea que genera heridas en muchas mujeres, y creo que esa es una tarea permanente de todas las personas, reeducarnos en ese sentido, reeducarnos, no cuestionar, no preguntar.
0: Y antes de que pueda haber una controversia también en el público, las personas que nos escuchan o nos ven o están aquí en el estudio también, por supuesto que eso también es para los hombres.
1: Claro.
0: Eso de ser feos, fuertes y formales, justo junio fue el mes de la salud mental masculina, porque para ellos tampoco es fácil cargar con esos roles de género.
1: Ser el único proveedor.
0: Por supuesto.
1: O sea, jugar, los roles de género nos meten en una sintonía que nos va generando mucha angustia.
0: Ansiedad.
1: Una ansiedad tremenda. Es decir, yo soy el fuerte, yo soy el que tiene que proveer, yo soy el que debe saber llevar esta familia, y si la familia fracasa, también es un tema de que yo no la supe llevar. En fin, yo tengo la sensación, Lizeth, y ayer veía justo un video sobre este asunto, que el matrimonio como esta unidad que algún día la sociedad se inventó tendría que generar un proceso de cambio, o está generándose ya, para modificarse de alguna manera. Porque después de tantos años y después de tantas parejas divorciadas y separadas, tendríamos que terminar aceptando que este tipo de vinculación, como la concebimos hace años, está siendo un fracaso. Digo, desde mi muy punto de vista.
0: Sí, es posible, porque la sociedad en este siglo XXI se está transformando, obviamente. Ya ahorita ya no hablamos de la familia como esta familia papá, mamá, hijitos, es nuclear, tradicional, ¿sabes? Ahorita ya hablamos, incluso hay un día establecido que es Día de las Familias.
1: Sí.
0: Porque hay familias con un jefe de familia o con una jefa de familia, hay familias reconstituidas, los tuyos, los míos, los nuestros.
1: Así es.
0: Hay familias ahora con homoparentales.
1: Sí.
0: De hombres, dos hombres, sí, teniendo hijos.
1: De dos
0: mujeres teniendo hijos. Personas que están eligiendo los perrijos.
1: Así es.
0: ¿No?
1: Entonces, bien, bueno, vámonos a la última pausa. El tiempo se nos está yendo volando. Y cuando regresemos, vamos a concluir y vamos a escarbar un poco más acerca de cómo las violencias se han ido normalizando en nuestra sociedad.
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1: ¿Qué tal, amigos? Estamos ya por terminar este programa de escena interior, pero prometemos que este segmento va a ser también de su interés porque me acompaña una mujer muy inteligente, una profesional de la salud mental, la psicóloga clínica Lizeth Barajas, y que ella es una especialista que brinda atención en el Centro Comunitario de Salud Mental y Adicciones, que si ustedes quieren ir, quieren hacer una cita de forma gratuita para recibir atención psicológica, lo pueden hacer. Ella nos va a brindar en este momento el teléfono. Anótenlo en su tableta o anótenlo por favor en una hoja para que llamen.
0: Sí, el teléfono es el 7444-85-1424. De 8 de la mañana a 8 de la noche.
1: A ver, otra vez, por si a alguien se le pasó, ahí pueden llamar y solicitar una cita, ¿verdad?
0: Exacto. Sí, hay que decir que tenemos una agenda muy saturada, afortunada o desafortunadamente. Entonces, sí, hay que hacer una cita de preferencia. Y es el 7444-85-1424.
1: Bien, bueno, pues ya tienen ahí el número. Si conocen a alguien o ustedes mismos consideran que viven situaciones que emocionalmente no son las más cómodas dentro de su día a día, que les generan incomodidad, que les generan angustia, que les generan tristeza, que les generan soledad, o ojo, que tienen durante el día tienen mucho sueño, por ejemplo. Eso es un síntoma de que algo está mal. Que alguien pase en los días y sea un sueño permanente. Más allá de que puede estar agotada la persona o cansada, hay un agotamiento mental, un agotamiento psicológico seguramente. Y ya desde ahí puede ser un indicio y escarbar más. Hablábamos un poco acerca cómo fuimos de las violencias al tema del narcisismo, al tema de las familias, al tema de los roles de género y cómo esclavizan estos roles tanto a mujeres como a hombres, no solamente a mujeres. Es decir, estos compromisos sociales que adquirimos cuando dicen eres hombre, eres mujer y entonces tu comportamiento debe ser de esta manera, tus hábitos deben ser esto, tus tareas deben ser estas, un hombre debe saber cambiar la llanta del auto, cambiar el tanque del gas, poner una instalación eléctrica o no. Y cuando no cumplimos con ese rol, también los hombres nos sentimos un poco autodevaluados porque no cumplimos con la expectativa social. Sucede lo mismo con las mujeres, y ya platicábamos acerca de cómo las mujeres, es decir, tienes el deber de tener un matrimonio, de hacer la cena a tiempo, de cuidar a los niños, y además si trabajas tienes que cuidar a los niños.
0: La doble jornada.
1: Una doble jornada.
0: Sí, sí, sí.
1: En fin, son como todas estas contrato social no escrito sobre nuestros roles que nos esclavizan. Uh-huh. Quiero regresar un poco al tema que hablábamos acerca de las violencias hace un momento, porque hay una cuestión que no quiero dejar pasar. Cuando se habla del término psicópata, nuestras referencias muchas veces son personas que han delinquido, que han asesinado y que se encuentran en la cárcel o condenados o que al final de cuentas nunca se dio con ellos, pero fueron los más buscados. Sin embargo, no todo psicópata es un asesino en serie. Uh-huh. Hay esto que se llama psicópata integrado a la sociedad. Y esos generan mucho daño y mucho peligro porque son más difíciles de detectar y causan un daño similar, permanente, a nivel emocional, psicológico y muchas veces físico también, sin llegar a cometer algo tan definitivo como la, causar la muerte de alguien, ¿no? ¿Podrías hablarnos un poco acerca de este tipo de psicopatía?
0: La característica principal puede ser que son carentes de empatía. No tienen esta parte emocional. Por lo tanto, si lastiman a alguien, no les importa. Y lastimar, hablamos de que te puedo decir una palabra hiriente y como no está integrado en su inconsciente estos límites sociales que los neuróticos sí tenemos, porque podemos decir que dentro de estas psicopatologías, pues la neurosis es la que más nos habita, ¿no? A todas las personas. Desde que nacemos y con este estrés en el que ya vivimos por la sociedad en la que nos desarrollamos. Pero la gran diferencia de esta característica que tú mencionas, pues es el no asumir y llevar todo al hecho. Y no poder tener estos límites, pero sobre todo la empatía de no sentir nada por la otra persona. Por lo tanto, lo que yo te haga o deje de hacer, pues carece de mí de y no me causa en esta escala de valores ningún estrés, ningún miedo, ninguna sensación hacia ti como persona. Por lo tanto, sí puedo no a lo mejor llegar al grado de quitarle la vida a otra persona, pero puedo ir lastimando y no sentir absolutamente nada. Por eso es que les llaman que son integrados, pero carecen de empatía.
1: Sí, ahora, yo leí un texto donde decía que para poder integrarse dentro de la sociedad, lo que hacen ese tipo de personas es fingir, imitar las emociones, ¿no? Y eso hace que se vuelva difícil de detectar cuando mi agresor pues es una persona que tiene este tipo de psicopatía, porque aparentemente es una persona que actúa con empatía, pero lo que yo leí, ya tú me podrás desmentir si no es así, es que muchas veces lo que hacen es imitar ciertas emociones, porque no pueden sentir emociones profundas, no pueden tener vínculos profundos. ¿Es así o no?
0: Sí. Y lo más importante, que como todo es a nivel neurológico, ¿no? Entonces el cerebro aprende a reproducir imitaciones, ¿no? Así que y se deja llevar por estos reglamentos sociales. Así que mientras no se salga de ese reglamento social y lo cumpla a pie de la letra, pues puede pasar desapercibido, por supuesto, ¿no? Pueden llegar a ser seres o personas con el TOC muy organizados, muy trabajadores, muy propios, que van muy de la mano con la parte de ser seductores, de ser amables, de ser atentos, para que no se pueda percibir lo que está sucediendo en su interior. Todos estos aprendizajes neurológicos que tenemos y que aprendemos a llevar día a día. Por eso es que hasta las personas más normales, pues no nos damos cuenta en qué momento ejercemos o no ejercemos violencia.
1: Sí, hace un rato también comentaste algo que no me gustaría que se me pase en cuanto a que hay un momento, bueno, Sekosama da una atención a la salud mental. Sin embargo, quiero preguntarte, ¿ustedes tienen vinculación o canalizan a una persona de algún modo a actuar de manera legal, o lo que ustedes hacen se queda hasta ahí?
0: Tenemos conocimientos de que hay personas que necesitan denunciar, sobre todo cuando la violencia ya es muy extrema, que puede ser víctima de algún feminicidio de modo familiar. Se puede referir al Instituto de las Mujeres aquí en Acapulco, está la Secretaría de la Mujer también, que de manera gratuita brindan la atención legal a las mujeres que por alguna situación su autonomía económica no les dé para esa situación. Están los juzgados de lo familiar, si lo que quieren iniciar es un trámite de divorcio, pensión alimenticia, porque ahorita los hombres están, recordemos que también ya la falta del pago de la pensión alimenticia es un delito, pero ¿a quién le corresponde decir, hey, no me está pagando la pensión para mi hijo, mi hija? Pues a las mujeres. Así que están los juzgados, familiares.
1: ¿Y ustedes les canalizan, les dan esta información?
0: Sí,
1: en un momento dado.
0: Nos capacitamos también. En algún momento yo tuve la satisfacción de elaborar en estos centros de atención para mujeres, ¿no? También, si no quieren ir ahí, pues está la agencia especializada en delitos sexuales, que ya corresponde al MP.
1: Bien, muchísimas gracias. Se nos ha terminado el tiempo. Por favor, si ustedes creen que requieren, tienen la mínima sospecha que ir a atención psicológica les beneficiaría, no lo duden, vayan. En el Sekosama hay psicólogas, pero también, aparte, bueno, está la licenciada Lisette, que es especialista en violencia de género, pero hay tanatóloga, hay otra psicóloga especialista en risoterapia. Sí. Es decir, hay diferentes formas de atención. Muchísimas gracias.
0: Tenemos hasta un grupo de masculinidades alternativas, donde hay grupo de hombres con un psicólogo que nos está apoyando en este momento, para que los hombres también tengan su propio espacio.
1: Y ahí también en ese teléfono que diste nos pueden dar la información. Muchísimas gracias, ha sido muy enriquecedora esta conversación. Nos vemos el próximo viernes en Escena Interior.
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